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1: Un tiempo en el que nos encontramos para escuchar a Dios hablar. 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
2: El libro de Salmos, Salmo 83, versículos 9 al 18.
3: Haz con ellos lo mismo que hiciste con los madianitas y como hiciste también con Sísara y con Jabín en el río Sison. Fueron destruidos en Endor y sus cadáveres en descomposición fertilizaron la tierra. Que sus poderosos nobles mueran como murieron Oreb y Zeb. Que todos sus príncipes mueran como Seba y Salmuna, porque dijeron: vamos a apoderarnos de estos pastizales de Dios y a usarlos para nuestro beneficio. Oh, mi Dios, espárcelos como arbustos que ruedan, como a paja que se lleva el viento. Así como el fuego quema un bosque y una llama incendia las montañas, persíguelos con tu tormenta feroz. Atérralos con tu tempestad. Desacredítalos por completo hasta que se sometan a tu nombre, oh Señor, que sean avergonzados y aterrorizados para siempre, que mueran en deshonra. Entonces aprenderán que solo tú te llamas el Señor, que solo tú eres el Altísimo Supremo sobre toda la tierra.
2: El segundo libro de las Crónicas, capítulo 30.
4: El rey Ezequías envió mensajes a todo Israel y Judá y escribió cartas de invitación a la gente de Efraín y Manasés. Les pidió a todos que vinieran al templo del Señor en Jerusalén para celebrar la Pascua del Señor, Dios de Israel. El rey, sus funcionarios y toda la comunidad de Jerusalén decidieron celebrar la Pascua un mes más tarde de lo habitual. No pudieron celebrarla en el tiempo establecido porque no era posible purificar suficientes sacerdotes para esa fecha, y el pueblo todavía no se había reunido en Jerusalén. Esta propuesta para celebrar la Pascua les pareció bien al rey y a todo el pueblo. De modo que mandaron un edicto por todo Israel, desde Beer-Seba en el sur hasta Dan en el norte, para invitar a todos a reunirse en Jerusalén para celebrar la Pascua del Señor, Dios de Israel. Hacía tiempo que el pueblo no la celebraba en forma masiva como lo exigía la ley. Por orden del rey, se enviaron mensajeros por todo Israel y Judá con cartas que decían:
5: ¡Oh, pueblo de Israel! ¡Vuélvanse al Señor, Dios de Abraham, de Isaac y de Israel! Para que Él se vuelva a los pocos de nosotros que hemos sobrevivido la conquista de los reyes asirios. No sean como sus antepasados y parientes que abandonaron al Señor, Dios de sus antepasados, y se convirtieron en objeto de desdén, como ustedes mismos pueden ver. No sean tercos como fueron ellos, sino sométanse al Señor y vengan a su templo que Él mismo separó como santo para siempre. Adoren al Señor su Dios, para que su ira feroz se aleje de ustedes. Pues si ustedes se vuelven al Señor, sus parientes y sus hijos serán tratados con compasión por sus captores y podrán regresar a esta tierra. El Señor su Dios es bondadoso y misericordioso. Si ustedes se vuelven a Él, Él no seguirá apartando su rostro de ustedes.
4: Los mensajeros corrieron de ciudad en ciudad por todo Efraín y Manasés y hasta el territorio de Zabulón. Pero la mayoría de la gente simplemente se reía de los mensajeros y se burlaba de ellos. Sin embargo, algunos habitantes de Aser, Manasés y Zabulón se humillaron y fueron a Jerusalén. Al mismo tiempo, la mano de Dios estaba sobre la gente en la tierra de Judá y les dio un solo corazón para obedecer las órdenes del rey y de sus funcionarios, quienes seguían la palabra del Señor. Así que una gran multitud se reunió en Jerusalén a mediados de la primavera para celebrar el festival de los panes sin levadura. Pusieron manos a la obra y quitaron todos los altares paganos de Jerusalén. Sacaron todos los altares del incienso y los arrojaron al valle de Cedrón. El día 14 del segundo mes, un mes más tarde de lo habitual, el pueblo sacrificó el cordero de la Pascua. Eso avergonzó a los sacerdotes y a los levitas, de modo que se purificaron y llevaron ofrendas quemadas al templo del Señor. Después ocuparon sus lugares en el templo, tal como estaba establecido en la ley de Moisés, hombre de Dios. Los levitas llevaron la sangre de los sacrificios a los sacerdotes, quienes la rociaron sobre el altar. Como muchos del pueblo no se habían purificado a fin de separarlos para el Señor, los levitas tuvieron que matar por ellos el cordero de la Pascua. La mayoría de los que habían venido de Efraín, Manasés, Isacar y Zabulón no se habían purificado. Sin embargo, se les permitió comer la cena de Pascua aunque estuviera en contra de las exigencias de la ley, porque Ezequías oró por ellos diciendo:
6: «Que el Señor, quien es bueno, perdone a los que han decidido seguir al Señor, Dios de sus antepasados, aunque no estén debidamente purificados para la ceremonia».
4: Y el Señor escuchó la oración de Ezequías y sanó a la gente. Entonces, los israelitas que estaban presentes en Jerusalén celebraron con gran alegría el festival de los panes sin levadura durante 7 días. Cada día, los levitas y los sacerdotes cantaban al Señor al son de instrumentos resonantes. Ezequías les dio ánimo a todos los levitas en cuanto a la habilidad que demostraban mientras servían al Señor. La celebración continuó durante 7 días y se sacrificaron ofrendas de paz, y la gente le dio gracias al Señor, Dios de sus antepasados. Toda la asamblea decidió continuar el festival otros 7 días, de modo que celebraron con gran alegría una semana más. El rey Ezequías le dio al pueblo 1,000 toros y 7,000 ovejas y cabras para las ofrendas, y los funcionarios donaron 1,000 toros y 10,000 ovejas y cabras. Mientras tanto, muchos otros sacerdotes se purificaron. Toda la asamblea de Judá se alegró, incluidos los sacerdotes, los levitas, todos los que habían venido del territorio de Israel, los extranjeros que vinieron al festival y todos los que vivían en Judá. Hubo gran alegría en la ciudad porque en Jerusalén no se había presenciado una celebración como esta desde los días de Salomón, hijo del rey David. Luego los sacerdotes y los levitas se pusieron de pie y bendijeron al pueblo, y Dios escuchó su oración desde su santa morada en el cielo.
2: El segundo libro de las Crónicas, capítulo 31.
4: Cuando terminó el festival, los israelitas que estuvieron presentes fueron a todas las ciudades de Judá, Benjamín, Efraín y Manasés. Destrozaron todas las columnas sagradas, derribaron los postes dedicados a la diosa Acera y quitaron los altares y los santuarios paganos. Después de esto, los israelitas regresaron a sus ciudades, cada uno a su hogar. Luego Ezequías organizó a los sacerdotes y a los levitas en divisiones para que presentaran las ofrendas quemadas y las ofrendas de paz y para que adoraran, dieran gracias y alabaran al Señor en las puertas del templo. El rey también contribuyó personalmente con animales para las ofrendas quemadas diarias de la mañana y de la tarde, para los festivales semanales de los días de descanso y para los festivales mensuales de luna nueva, como también para todos los demás festivales anuales establecidos en la ley del Señor. Además, exigió al pueblo de Jerusalén que llevara una parte de sus bienes a los sacerdotes y levitas para que ellos pudieran dedicarse por completo a la ley del Señor. Cuando los israelitas escucharon estos requisitos, respondieron con generosidad. Dieron la primera porción de su grano, vino nuevo, aceite de oliva, miel y de todo lo que producían sus campos. Llevaron grandes cantidades, el diezmo de todo lo que habían producido. La gente que se había mudado de Israel a Judá y la gente de Judá llevaron el diezmo de su ganado, de sus ovejas y de sus cabras, y el diezmo de las cosas que habían dedicado al Señor su Dios, y las apilaron en grandes montones. Empezaron a apilarlas a fines de la primavera y los montones siguieron creciendo hasta principios del otoño. Cuando Ezequías y sus funcionarios fueron y vieron esos enormes montones, le dieron gracias al Señor y a su pueblo, Israel.
5: ¿De dónde vino todo esto?
4: Y el sumo sacerdote Azarías, de la familia de Sadoc, le contestó:
7: desde que la gente empezó a llevar sus ofrendas al templo del Señor, hemos tenido suficiente para comer y mucho de sobra. El Señor ha bendecido a su pueblo y sobró todo esto.
4: Ezequías ordenó que se prepararan unos depósitos en el templo del Señor. Cuando estuvieron listos, la gente fielmente llevó todas las ofrendas, los diezmos y otros artículos consagrados para uso en el templo. Conanías, el levita, quedó encargado y su hermano Simei lo ayudaba. Los supervisores bajo su mando fueron Jehiel, Asasías, Naat, Asael, Jerimot, Josabad, Eliel, Ismaquías, Maat y Benaía. El rey Ezequías y Azarías, el funcionario principal en el templo de Dios, hicieron estos nombramientos: Coré, hijo del levita Imna, portero de la puerta oriental, quedó encargado de distribuir las ofrendas voluntarias entregadas a Dios, los regalos y las cosas que habían sido dedicadas al Señor. Sus fieles ayudantes eran Edén, Miniamín, Jesúa, Semaías, Amarías y Secanías. Ellos distribuían los regalos entre las familias de los sacerdotes en sus ciudades según sus divisiones, repartiéndolos equitativamente entre ancianos y jóvenes por igual. Distribuían los regalos a todos los varones de 3 años o más, sin tomar en cuenta su lugar en los registros genealógicos. La distribución era para todos los que iban al templo del Señor para cumplir con sus responsabilidades diarias según sus divisiones. Distribuían los regalos a los sacerdotes que estaban anotados por sus familias en los registros genealógicos y a los levitas de 20 años o más que estaban anotados según sus funciones y sus divisiones. Las raciones de alimentos también se entregaban a las familias de todos los que estuvieran anotados en los registros genealógicos, incluidos los bebés, las esposas, los hijos y las hijas. pues todos habían sido fieles purificándose a sí mismos. En cuanto a los sacerdotes, los descendientes de Aarón que vivían en las aldeas sin murallas alrededor de las ciudades, algunos hombres fueron designados por nombre para que distribuyeran raciones a todos los varones entre los sacerdotes y a todos los levitas anotados en los registros genealógicos. De esta manera, el rey Ezequías manejó la distribución en todo Judá, haciéndolo agradable y bueno a los ojos del Señor su Dios. En todo lo que hizo para el servicio del templo de Dios y en sus esfuerzos por seguir las leyes y los mandatos de Dios, Ezequías buscó a su Dios de todo corazón y como resultado tuvo mucho éxito.
2: La carta del apóstol Pablo a los Romanos, capítulo 14, versículos 1 al 9.
8: Acepten a los creyentes que son débiles en la fe y no discutan acerca de lo que ellos consideran bueno o malo. Por ejemplo, un creyente piensa que está bien comer de todo, pero otro creyente, con una conciencia sensible, come solo verduras. Los que se sienten libres para comer de todo no deben menospreciar a los que no sienten la misma libertad. Y los que no comen determinados alimentos no deben juzgar a los que sí los comen, porque a esos hermanos Dios los ha aceptado. ¿Quién eres tú para juzgar a los sirvientes de otro? Su amo dirá si quedan en pie o caen, y con la ayuda del Señor quedarán en pie y recibirán la aprobación de Él. Del mismo modo, algunos piensan que un día es más sagrado que otro, mientras que otros creen que todos los días son iguales. Cada uno debería estar plenamente convencido de que el día que elija es aceptable. Los que adoran al Señor, un día en particular, lo hacen para honrarlo a Él. Los que comen toda clase de alimentos lo hacen para honrar al Señor, ya que le dan gracias a Dios antes de comer. Y los que se niegan a comer ciertos alimentos también quieren agradar al Señor y le dan gracias a Dios. Pues no vivimos para nosotros mismos ni morimos para nosotros mismos. Si vivimos, es para honrar al Señor. Y si morimos, es para honrar al Señor. Entonces, tanto si vivimos como si morimos, pertenecemos al Señor. Cristo murió y resucitó con este propósito: ser Señor de los vivos y de los muertos.
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0: Cuando yo vivía en el área de Nueva York, ocasionalmente les daba charlas a los Gigantes, los Jets, los Yankees, los Mets y algunos de los equipos de béisbol visitantes. Cuando la gente se enteraba de eso, ¿se te ocurre cuál era su primera pregunta? Pues claro, me preguntaban, oye, ¿sobre qué versículo bíblico hablaste? No, lo que realmente preguntaban era, ¿quiénes estaban allí? ¿A quién conociste? Querían saber quiénes asistieron y a quiénes les di la mano. La gente se emocionaba porque había estado con alguna celebridad conocida. Pero con mucha más frecuencia que en esos eventos, he tenido la oportunidad de estar con personas realmente importantes, gente muy relevante, aunque probablemente no reconocerías sus nombres. Hoy quiero tener una palabra contigo acerca del tema ¿por qué la gente pequeña es la gente grande? Bien, aquí viene nuestra palabra para hoy de la palabra de Dios. Está en el capítulo 10 del Evangelio de Marcos. Algunos fariseos se acercaron a Jesús y para ponerlo a prueba le preguntaron, ¿está permitido que un hombre se divorcie de su esposa? Eso está en el versículo 2. Y esa conversación continúa con estas personas tan importantes de Jerusalén. En medio de todo eso, el versículo 13 dice, empezaron a llevarle niños a Jesús para que los tocara, pero los discípulos reprendían a quienes los llevaban. Creo que en griego dice, apártate, niño. Pues bien, cuando Jesús se dio cuenta, se indignó y dijo, dejen que los niños vengan a mí, no se lo impidan, porque el reino de Dios es de quienes son como ellos. Les aseguro que el que no reciba el reino de Dios como un niño, de ninguna manera entrará en él. Y después de abrazarlos, los bendecía poniendo las manos sobre ellos. Aquí tenemos la escena. Jesús estuvo con los poderosos de Jerusalén, y luego con esos niños pequeños montándose sobre su regazo. Y surge la pregunta, ¿cuándo estuvo Jesús con las personas muy importantes? No con los peces gordos, no con los poderosos. Oh, dijo que estaba con las personas muy importantes cuando estuvo con los niños. Los discípulos malentendieron. Tal vez ellos estaban a cargo de la guardería aquel día. Escucha, ¿alguna vez has estado en la guardería cuando el pastor predicó demasiado y los niños se volvieron locos? Bueno, los discípulos dijeron, no, ahora él está con gente importante. Jesús dijo, no, esta es la gente importante. ¿Cómo sabes? Solemos congraciarnos con los poderosos. Buscamos complacer a los ricos, intentar alcanzar la cima en cualquier ámbito, ya sea en los negocios, la escuela o la iglesia. Pero lo que Jesús ejemplifica aquí es lo que yo llamaría una inversión de roles de las personas muy importantes. Estaba diciendo que para él los pequeños son los grandes, los niños, los sin techo, los que sufren, los indefensos, los marginados, los solitarios, los excluidos. Jesús les da prioridad a quienes no pueden ofrecerle nada. Se centra en aquellos que no tienen votos, ni dinero, ni favores que conceder. Este relato debe ser muy importante, pues se encuentra registrado en 3 de los evangelios. Y aquí se nos dice que Jesús se indignó cuando los discípulos cometieron ese error de valores. Entonces, ¿quiénes crees que son las personas más importantes en el mundo? Bueno, si ves lo que Jesús ve, sabrás que son los pequeños. Sabrás que te estás pareciendo a Jesús cuando empieces a perder tu fascinación con las personas poderosas o aquellas que puedan hacer algo por ti. Te estás pareciendo a Jesús cuando sientas el deseo de estar con las personas que Él piensa que son importantes, no con las que el mundo dice que son importantes, aquellas a las que el mundo ve como no poderosas e insignificantes. Fíjate, cuando te acercas a una persona aparentemente pequeña, simplemente pregúntale a Jesús. ¿Realmente te estás acercando a una persona muy importante? Una palabra contigo de Ran Hatchka. Thank you.
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0: 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Este es el versículo de la semana que se encuentra en el Salmo 147:14 y dice, Él hace la paz en tus fronteras, te sacia con lo mejor del trigo. Una vez más, Salmo 147:14 dice, Él hace la paz en tus fronteras, te sacia con lo mejor del trigo.
1: ¿Cómo está usted? La violencia doméstica ha destruido muchos hogares, enviando a mujeres y niños a refugios con temor por sus vidas. ¿Qué le sucede a un hombre que se convierte en un depredador, lastimando a aquellos que prometió amar? El hombre en esta historia lo sabe bien por experiencia propia. Él estuvo programado para la violencia, hasta que su mente, corazón y vida fueron desencadenados.

0: entré por la ventana de la cocina aquella noche. Me dirigí a la sala y casi tropecé con las maletas empacadas y esperando en la entrada. Así que ella estaba planeando dejarme. Caí en una silla con imágenes de ella girando por mi mente, imaginándola casada con alguien más, mis hijos llamando a otra persona, papá. La ira hervía dentro de mí y yo me abalancé a través del salón hasta el guardarropa donde guardaba mi rifle calibre 22. Cargando los proyectiles me senté nuevamente a esperar. Si no puedo tener a mi familia, nadie más va a tenerlos tampoco.
1: 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Mientras crecía, el hombre de nuestra historia estuvo sumergido en violencia y odio que casi lo consumieron después de una gira en Vietnam. Sin embargo, él amaba a su esposa e hijos. En la primera de esta historia de dos partes, sabremos de las fuerzas que lo moldearon y de aquel que finalmente lo cambió. Esta es la verdadera historia de Raúl Rice aquí en Desencadenados.
0: Todavía recuerdo mi niñez en la Ciudad de México, días en que mi padre me montaba en la parte de atrás de su motocicleta y me llevaba al banco donde él trabajaba, dejándome en la calle todo el día. Muy tarde él salía y nos íbamos en la motocicleta a su club nocturno favorito, donde otra vez yo esperaba fuera por horas hasta que él salía tambaleándose, cruel y desvergonzado. ¡Cuánto lo odiaba!
2: ¡Quítate de mi camino, muchacho tonto! ¡Anda, vete a la cama!
3: ¡Borracho despreciable! ¡Gastaste cada centavo en tu asqueroso whisky, ¿no?
2: ¡Cállate!
3: ¡No me callaré! ¡Estoy harta de esto!
2: ¡Estoy harto también yo de ti! ¡Toma!
3: ¡Te odio, Raúl!
2: ¡Yo te odio a ti! ¡Anda, entra allí!
3: ¡No! ¡Detente! ¡Asqueroso! ¡Vagabundo borracho!
2: ¡Haré que te arrepientas!
0: Nosotros vivíamos en temor de él noche tras noche durante toda mi niñez. Nuestro apartamento era limpio y teníamos comida, pero la violencia era normal. Mi única fuente de sensatez en la vida era mamacita, la madre de mi padre. El hogar de ella estaba lleno de paz y amor. Muchas veces yo la escuchaba orar por mí a alguien llamado Padre en los cielos. Y yo me preguntaba, ¿era él algo semejante al padre en el cuarto al otro lado del pasadillo? Cuando tuve 10 años, me desperté una mañana sabiendo que algo había cambiado.
4: Raúl, levántate y vístete, nos vamos de viaje.
5: ¿Nos vamos? ¿A dónde?
4: Vístete ahora. Sonia, déjame peinar tu cabello.
5: ¿Solo tú y yo, y Javier y Sonia?
4: Sí, ponte esta ropa, date prisa.
5: ¿Papá no viene con nosotros?
4: No, amárrate los zapatos para que no tropieces.
5: ¿A dónde vamos, mamá?
4: Al aeropuerto. Iremos en avión a Tijuana y luego en ómnibus a los Estados Unidos de América. Vamos a abandonar a tu padre.
0: Oh, la alegría que llenaba mi corazón. Había vivido toda mi niñez con pavor y temor, y este era un nuevo inicio. En Los Ángeles vivíamos con los padres de mamá, en una casa llena de amor y alegría. Empecé la escuela parroquial en el otoño y pronto aprendí inglés, lo suficiente para sobrevivir. Yo atesoraba nuestra tranquila vida, perjudicada solo por cartas que provenían de mi padre. Una noche, después de una deliciosa comida, mi madre dio un anuncio. La mirada forzada en su rostro provocó que yo me estremeciera.
4: Tu padre va a esperarnos en Tijuana el próximo sábado.
5: ¿Para una visita?
4: Bueno, sí, una visita.
5: Una visita no será tan malo mientras no vivamos en la misma casa.
0: Pronto nuestras visitas para ver a mi padre se convirtieron en un hecho semanal. Un día, mientras mi madre me decía que nuevamente haríamos el viaje de 3 horas, yo le respondí bruscamente:
5: ¡Yo no quiero ir! ¡Yo lo odio!
4: Bueno, mejor que superes eso. Casi he terminado de reunir sus papeles de inmigración. El próximo mes él va a venir a vivir con nosotros.
5: ¿Estás loca? ¿Cómo pudiste hacernos esto? Enseguida él empezará a golpearnos a todos otra vez.
4: Raúl, tu padre me ha prometido que ya no beberá más.
5: Seguro.
4: Él dice que todo va a ser diferente ahora. Y yo realmente creo que él habla en serio. Nosotros somos una familia. Tenemos que intentar vivir juntos.
5: Él nunca cambiará. Y yo nunca dejaré de odiarlo.
4: Raúl.
5: Y yo nunca dejaré de odiarte por hacerme vivir con él otra vez.
0: Mi padre llegó de México en la primavera de 1959 y la atención entró por la puerta juntamente con él. Dentro de unas semanas, él estaba llegando borracho a casa del trabajo, golpeándonos tal como antes. Más tarde nos mudamos a nuestra propia casa en otra área, empujándome a escuelas públicas lejos de nuestros queridos parientes. Durante los próximos 4 años, a medida que el odio crecía dentro de mí, yo soñaba con escapar de mi familia y expresar la ira dentro de mí. La única fuente de amor en mi vida era mi perro pastor alemán, Pantera, quien causó contención entre mi madre y yo. Un día, cuando llegué a casa, él no respondió a mi llamado. A medida que interrogaba a mi madre, mi hermana me informó que ella lo había regalado a otra persona.
5: ¡Pantera! ¡Pantera! ¿Dónde estás?
4: Pantera no está aquí en ese momento.
5: ¿Dónde está?
4: Él está en alguna otra parte. Puedes verlo algún otro día.
5: Pero, ¿dónde está, mamá? Sonia dijo que tú lo regalaste a otra persona. ¿Es verdad?
4: Sí, yo lo regalé.
5: Oh, no, mamá. Tú realmente no hiciste eso, ¿verdad? Eso es una broma, ¿cierto?
4: Ese perro holgazán. Todo lo que hace es causar desorden. Debí haberme deshecho de él hace mucho tiempo.
5: No creo esto. Realmente no lo creo. Mamá, yo amo a Pantera. ¿Cómo pudiste hacerme esto?
0: Entré a mi habitación mientras mis ojos se consumían por las lágrimas y mi mente se saturaba con incredulidad y conmoción. Al día siguiente, en vez de ir a la escuela, fui en bicicleta hasta la estación de autobuses. Vendí la bicicleta y compré un boleto hacia la frontera mexicana. Una semana después estaba en la casa de mamacita en México. Pero mi determinación a quedarme allí fue correspondida por la determinación de ella que yo perdonara y regresara a mi familia. Cuando mi padre llegó para recogerme a la semana siguiente, él prometió que las cosas serían diferentes. Mas durante todo el largo viaje por ómnibus a casa en California del Sur, yo sabía que nada cambiaría. Una y otra vez yo rogaba: Dios, ayúdame a escapar. Algo me decía a medida que nos acercábamos a la frontera, que si yo quería escapar, tendría que pelear. Así que me convertí en un peleador.
6: ¿Pueden creer eso, muchachos? Otra suspensión de 2 días y él actúa como si no fuera gran cosa.
0: Oye, hombre, me gusta conseguir tiempo lejos de la escuela. Además, ese fulano merecía una golpiza.
6: Bueno, él recibió una buena. Se desplomó en menos de 1 minuto.
0: El Kung Fu es el único camino, hombre.
6: Es bueno, Raúl. Sí. Sin duda, yo no te retaría.
0: Algún día voy a conseguir mi cinturón negro. Tal vez tener mi propia academia de Kung Fu.
6: Primero tienes que terminar el colegio. No sé, hombre, hoy pude escuchar al director gritándote hasta el pasadizo.
0: Le dije que no fue mi culpa. Alguien más siempre lo empieza.
7: Sí.
0: Vamos, esos grasosos que acaban de llegar. ¡Hey! ¿Qué quieren, muchachos? ¡Ah, vamos! ¡Pelea! ¡Ah!
6: ¡Míralos correr!
0: ¡Bola inmunda, grasoso! Te enseñaré a patear mi carro.
6: ¡Eso! ¡Toma! ¡Raúl! ¡Es suficiente! ¡Los matarás! ¡Vamos, hombre! ¡Larguémonos! ¡Los policías estarán aquí en cualquier minuto!
0: ¡Demasiado tarde! De algún modo yo siempre me las arreglaba para convencer a la policía de que nosotros éramos víctimas que solo se defendían. Y ellos nos soltaban. Mi labia me había salvado de la cárcel tantas veces que esto era una gracia entre mis amigos. Pero la verdad era que yo amaba las confrontaciones violentas. El pelear liberaba la furia que yo podía expresar en casa. Sin embargo, no había manera en que yo revelara esa parte de mi carácter a Sharon. Ella era una hermosa chica cuyo casillero estaba cerca al mío.
8: Hola, Raúl, me gustaría preguntarte algo.
9: Seguro, pregúntame lo que quieras.
8: No sé si has escuchado, pero yo he sido elegida como una de las princesas en la celebración estudiantil anual.
9: Oye, felicitaciones. Gracias. Tú serás la más linda allí.
8: Yo estoy saliendo con un muchacho que ya se graduó de la secundaria, pero no puedo llevarlo al baile porque tengo que llevar a alguien de la escuela.
9: Oh, ¿sí?
8: Así que me estaba preguntando si tú serías mi pareja en el baile estudiantil.
9: Ni hablar. Me encantaría llevarte allí, Sharon.
0: Los padres de Sharon eran misioneros. Y ella no era como ninguna de las chicas con quienes yo había salido, de voz dulce y gentil. Ella tenía una cualidad que yo ansiaba. Después de esa primera salida, yo no presioné más porque sabía que mi gusto por la bebida y las peleas no eran parte de su vida. Mis peleas causaron que me expulsaran del equipo de béisbol, lo cual se sumó a mi furia. Una noche me enteré que una de mis enamoradas estaba en una fiesta con otro tipo, reuniendo una docena de amigos. Nos metimos en la fiesta y peleamos hasta que dejé a su pareja inconsciente sobre el piso. Unos días después fui llamada a la oficina del director, donde fui arrestado y sacado en esposas.
10: Oye, Raúl, ¿qué pasa?
9: ¿Cómo supiste que yo estaba aquí, Tom?
10: Los vimos llevándote. Imaginé que acabarías aquí, así como lo hacen en televisión.
9: Sí, así como en la televisión ellos me leyeron mis derechos.
10: ¿Y en la oficina del director?
9: Sí.
10: ¡Wow, hombre! A causa de esa pelea, supongo.
9: Sí.
10: Él no murió, ¿no? Yo estaba algo preocupado por eso.
9: No, pero supongo que él estaba en una condición crítica cuando llegaron los paramédicos.
10: ¿Y de qué cargos te acusaron?
9: Asalto y agresión. ¿Ves? Me tomaron las huellas y fui fichado.
10: Ay, ¿qué sigue ahora?
9: Voy a la corte la próxima semana. Supongo que me llegó la hora.
1: En un momento, escucharemos de esa citación en la corte y la sentencia. Antes disfrutemos juntos de esta linda pausa musical.

0: 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Ahora regresemos a la continuación de esta primera parte de la historia de Raúl Rice aquí en Desencadenados.
1: No había duda de mi culpa, así que mi abogado designado por la corte me aconsejó que me declarara culpable. La única pregunta era si yo pasaría 1 o 2 años en la cárcel. Me puse de pie para la sentencia y el juez miró fijamente su archivo por mucho tiempo antes de hablar.
2: Raúl Rice, usted se ha declarado culpable por el delito de agresión causando serias lesiones corporales.
1: Sí.
2: La corte ha pensado bastante en qué sería lo mejor para usted y para la sociedad. La corte ha decidido que si usted desea servir a su país en la infantería de marina, la sentencia será suspendida y se le permitirá servirla así.
1: Me enrolaré en la infantería de marina, su señoría. Dejando el tribunal con una presumida sonrisa en mi rostro, pensaba dentro de mí, Rice, has conseguido conquistar este mundo. Sin embargo, me mantuve en segundo plano las últimas semanas de colegio antes de empezar el entrenamiento básico. Sharon y yo pasábamos más tiempo juntos y cuanto más yo estaba con ella, más quería estar con ella. En su presencia yo sentía paz en vez de ira, y puesto que yo no tenía mucho dinero, solo íbamos al cine o mirábamos televisión en su casa. Yo también iba a la iglesia con ella cada domingo.
3: ¿Qué pareció la prédica?
1: Bien.
3: Bueno, por lo menos permaneciste despierto esta vez.
1: Me he estado preguntando, ¿por qué tu iglesia es diferente? Es totalmente extraña.
3: Nosotros vamos a la iglesia a adorar al Señor, Raúl.
1: Bueno, yo estoy acostumbrada a tubos de órgano sobresaliendo de las paredes, un gran altar adornado, procesiones, tú sabes, un gran espectáculo.
3: Dios está buscando un espíritu humilde y contrito.
1: ¿Sí? Eso me deja fuera.
3: Raúl, la Biblia dice en el Salmo 46, versículo 10, estad quietos y conoced que yo soy Dios. Seré exaltado entre las naciones, enaltecido seré en la tierra.
1: Tú tomas en serio esto, ¿no? ¿Verdad?
3: Dios es santo, Raúl, y yo quiero servirle algún día, tal vez en Chile, como mis padres.
1: Tú sirve al Señor mientras yo sirvo a mi país. La próxima semana empiezo el campamento de entrenamiento. Terminé el entrenamiento básico en el campamento Pendleton, apenas a 160 kilómetros de distancia, y me gradué con el rango más alto en mi promoción y un ascenso a soldado raso de primera clase. Luego llegó el entrenamiento de infantería con permisos ocasionales, los cuales solía pasar con Sharon. En noviembre de 1966 llegaron mis órdenes a Vietnam. Fui asignado a la primera división de la Marina Alpha 17, mejor conocida como los cazadores de recompensa. Arribamos en las líneas del frente en Nochebuena, justo a tiempo para un cese de fuego, para celebrar el día festivo. Nosotros bebimos.
4: Esto se acabó, muchachos. No más jueguitos de guerra. Esta es la realidad. Matar o ser muerto.
5: Esta cerveza me va a poder hacer el trabajo antes de que el enemigo aproveche la oportunidad.
4: Oye. ¿Ah? Yo pensé que teníamos un cese de fuego.
5: Ah, eso es un marino desahogándose.
4: ¿Tú escuchaste a los mandamases? Nosotros ni siquiera cargamos nuestras armas a menos que abran fuego.
5: Para entonces será demasiado tarde. Si quieres sobrevivir, mantén tu arma cargada.
4: Pregunto, ¿cómo será esto? ¿Y tú?
5: ¿Qué?
4: Sacando al enemigo de su escondrijo en la selva. Esa es la descripción de nuestro deber, ¿no?
5: Te diré cómo es. El enemigo o yo. No va a ser yo. Eso de seguro.
4: Exactamente.
5: Yo nunca perdí una pelea en mi vida. Y no voy a perder esta.
1: Nuestros días se convirtieron en copias en papel carbón. Otra redada, otra emboscada, otro francotirador. A menudo no podíamos ver al enemigo. No obstante, los americanos continuaban muriendo. Con mi primer ataque, el miedo desapareció. Y cazar al enemigo se convirtió en una emoción excitante. Mi furia interior había encontrado finalmente una salida. Yo tenía licencia para matar. De noche, la mayoría de los muchachos estaban volados. Pero las drogas no me llamaban la atención. Matar era suficiente para un momento de euforia. De vuelta en el campamento, decidí invocar el poder de la deidad y empecé a rogar por buena suerte antes de salir a pelear. Las cartas de Sharon me daban esperanza para el futuro. Ella insistía en que nosotros solo éramos amigos, pero yo le dije que estaba regresando para casarme con ella.
4: ¿Recibiste una carta de Charon?
6: Sí, ella dice que quiere casarse con un cristiano. ¿Qué piensa ella que soy yo?
4: Cuando regreses, habla con ella claramente.
6: Si logro regresar.
4: Uno nunca sabe de un día para el otro. Podría sucedernos a nosotros.
6: Si sucede, sucede.
4: Bueno, solo quedan 2 meses para irme. Soy un infante de corto plazo.
6: ¿Cuánta más razón para no ponerte a cabeza de la fila? ¿Por qué deberías correr el riesgo cuando estás tan cerca del final?
4: Alguien tiene que hacerlo. ¡Anda, vamos! Voy a meterme en los arbustos. ¡Tú cúbreme!
5: ¡Oye, Pedro, ten cuidado! ¡Ron! ¡Ron! ¡Oh, hombre! ¡Estás malherido!
7: ¡Oh, hombre! ¡Han desaparecido!
6: Hallamos sus extremidades faltantes y las entregamos al médico. Luego cogí mi rifle automático y entré en la aldea disparando cualquier cosa que se movía. No mucho después de eso, un nuevo recluta hizo explotar una trampa explosiva y yo recibí descargas de metralla en mi espalda y piernas. Desperté en el hospital Danang y luego fui transferido a un barco con destino a las Filipinas. Nada me preparó para la carnicería que vi en aquel barco. Fila tras fila de hombres desmembrados, desfigurados, algunos quemados tan gravemente que ya no parecían seres humanos. Prometí no terminar así. Yo mataría cualquier cosa a la vista. La muerte de mis compañeros cambió mi opinión. Amenacé con matar a cualquier superior que tratara de enviarme al frente de batalla. Fui llevado en esposas a la sala de psiquiatría del Hospital Naval Auckland y puesto en terapia de grupo.
8: El asistente de hospital me dice que te rehusas a limpiar tu área, Rice.
6: Él la puede limpiar.
8: ¿Cuál es tu problema?
6: Todo este programa es tonto. Y ustedes son unos imbéciles al estar de acuerdo con esto.
8: Tú eres un perdedor egoísta, Rice.
6: Así es, hombre. ¿Y qué vas a hacer respecto a esto? Ustedes se sientan aquí y se denigran unos a otros, prodigando insultos y poniendo nombres hasta que destrozan a un sujeto. A mí no. Yo no voy a jugar sus juegos.
8: Tú estás ocultando la verdad. No puedes afrontarla.
6: ¿Qué sentido tiene desenterrar todo ese dolor del pasado? Ustedes no pueden cambiar nada.
8: Es que tú nunca te recuperarás.
6: Yo no estoy enfermo. Eso es lo que odio, esta tonta guerra. Y a los idiotas que la dirigen. Yo no voy a recibir más órdenes de nadie.
8: ¿Quién crees que eres?
6: Raúl Rice, hombre. Nada puede obligarme a jugar su juego. Mis padres llegaron a visitarme una vez, trayendo a Sharon con ellos. Ellos se preguntaban por qué yo estaba en la sala de psiquiatría, pero les expliqué que esto era un procedimiento normal antes de ser enviados de vuelta a la comunidad. Me rebelé contra cada regla y después de 6 meses el doctor me llamó a su oficina.
8: He escrito una carta al Pentágono. ¿Quieres saber mis conclusiones?
6: Sí. ¿Por qué no me dices sus conclusiones?
8: Tú eres un farsante. Lo montaste todo.
6: ¿Monté qué?
8: Todo el truco del odio. Tú fabricaste tu locura solo para salir del servicio militar.
6: Yo no sé de qué está hablando.
8: Tú sabes exactamente de lo que estoy hablando. Y yo he recomendado un licenciamiento deshonroso. Te presentarás al campamento Pendleton hasta que los papeles sean procesados.
6: En el campamento Pendleton, yo rompí todas las reglas. No me presentaba para la lista, no planchaba mi uniforme, no seguía órdenes, siendo que de todos modos iba a recibir un licenciamiento deshonroso. ¿Qué diferencia hacía esto? Naturalmente yo no tenía ninguna libertad de fin de semana, así que sobornaba al sargento de guardia para que me dejara salir los viernes por la noche. Yo tenía que ver a Sharon.
9: Raúl, por favor, no lo hagas.
6: Yo te amo, Sharon.
9: Sé que me amas, pero Dios creó el sexo para el matrimonio. Y fuera del matrimonio, esto solo trae aflicción.
6: Yo quiero casarme contigo.
9: Yo también te amo, pero tengo que casarme con alguien que haya entregado su vida a Jesucristo.
6: Yo iré a la iglesia contigo.
9: Oh, Raúl, ojalá entendieras. El ir a la iglesia no te salva. Conocer a Cristo es lo que te salva y te da paz.
6: Yo me siento en paz cuando estoy contigo.
9: Yo no puedo ocupar el lugar de Dios. Es Él quien debe estar al centro de nuestras vidas.
6: Voy a embarazarte. ¿Qué? Entonces tendrás que casarte conmigo.
9: ¡Qué chiste! Eso nunca sucederá.
6: Cada fin de semana yo sobornaba mi salida del campamento Pendleton y pasaba tiempo con Sharon. Y una noche yo vencí su resistencia. 3 semanas después visité su casa.
10: Entra, Raúl. Sharon estará aquí en unos minutos. ¿Cómo está la infantería de Marina?
6: Igual que siempre, mandona.
10: ¿Pronto podrás ir a la iglesia con nosotros otra vez?
1: No me lo perdería.
10: Nuestro pastor es un buen predicador. Él enseña de la Biblia. Jesús dijo, escudriñad las Escrituras, porque a vosotros os parece que en ellas tenéis la vida eterna, y ellas son las que dan testimonio de mí.
1: ¿Eso es cierto? ¿Dónde se encuentra?
10: En Juan capítulo 5, versículo 39. La Biblia está tan llena de sabiduría y del amor de Dios para nosotros. ¿Tú lees la Biblia?
1: No, señora. Estoy muy ocupado. Tal vez algún día.
10: Memoriza las Escrituras, Raúl. Ellas cambiarán tu vida. Por ejemplo, Romanos capítulo 5, versículo 8 dice, «Mas Dios muestra su amor para con nosotros, en que siendo aún pecadores, Cristo murió por nosotros». ¿No es maravilloso eso, Raúl?
1: Sí, señora.
10: Tú conoces Juan capítulo 3 y versículo 16, ¿no es así?
1: Bueno, lo he visto, pero...
10: Dice, «Porque de tal manera amó Dios al mundo, que ha dado a su Hijo unigénito, para que todo aquel que en él cree no se pierda, mas tenga vida eterna».
1: Exacto.
10: Este es mi versículo favorito. Isaías capítulo 26, versículo 3. Tú guardarás en completa paz a aquel cuyo pensamiento en ti persevera, porque en ti ha confiado.
9: Hola, Raúl.
1: Sharon, sí que me alegra verte.
10: Bueno, tenemos que llevar un encargo. Regresaremos pronto. Nos vemos en un rato.
1: Hasta luego.
9: Raúl.
1: Oye, cariño, ¿qué pasa?
9: Yo estoy embarazada.
1: Eso es maravilloso, Sharon. ¿Por qué estás llorando? ¿Le has dicho a tus padres?
9: No, esto rompería sus corazones.
1: Entonces nos casaremos.
9: No sientas que tienes que hacerlo, solo porque yo estoy embarazada.
1: Estás loca, yo quiero casarme contigo.
9: Solo espero que Dios pueda hacer que esto resulte en bien.
1: Nos casamos en una hermosa boda con casi 500 personas, entre familiares y amigos presentes. Sharon lloró bastante y ella parecía estar diciendo sus votos a alguien más. Estoy seguro que en ese momento yo pretendía amarla, honrarla y estimarla por el resto de mi vida. Sin embargo, allí estaba yo sentado, 4 años después, en nuestra oscura sala, esperando para matar a ella y a nuestros hijos. ¿Qué había salido mal?
0: La próxima semana sabremos la respuesta a esta pregunta cuando escuchemos la conclusión de la historia de Raúl. Amigo, cualquiera sea la oscuridad que le rodee, escuche las buenas nuevas. Dios le ama y quiere cambiar su vida. Primera de Juan capítulo 4 versículo 10 proclama, «En esto consiste el amor, no en que nosotros hayamos amado a Dios, sino en que Él nos amó a nosotros y envió a su Hijo en propiciación por nuestros pecados». Es posible que usted piense que el pecado no es su problema, pero Dios lo dice así. Isaías capítulo 59, versículo 2 dice, «Pero vuestras iniquidades han hecho división entre vosotros y vuestro Dios, y vuestros pecados han hecho ocultar de vosotros su rostro para no oír». ¿Cuál es la respuesta? Crea en el Señor Jesucristo, quien murió por usted. Nos gustaría enviarle alguna literatura si ha tomado esta importante decisión. 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Nuestro correo electrónico desencadenados@latinmail.com. 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

0: Proverbios 22:4 dice, riquezas, honra y vida son la remuneración de la humildad y del temor del Señor. El Señor es el que nos recompensa con riquezas, honra y vida cuando nosotros nos humillamos. Obteniendo muy sabio consejo de la palabra de Dios, la Biblia, aquí en Radio Amistad.
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1: Permítame que durante el tiempo que dedicamos a la palabra de Dios volvamos a 2 Timoteo capítulo 3. Obviamente, al estudiar 2 Timoteo, nos hemos encontrado con este pasaje, versículos 15 al 17, en el contexto del tercer capítulo. Explicamos primordialmente su intención con respecto a que Pablo escribiera a Timoteo. Esta es su importancia primordial en este contexto, pues esta es una afirmación de gran impacto que va mucho más allá de cualquier instrucción específica que Pablo pudiera darle a Timoteo. El hecho de que la Escritura sea inspirada es de suma importancia, así que profundizamos un poco más en el tema de la inspiración. Y mientras planeaba avanzar en 2 Timoteo, estaba volviendo a leer la epístola y regresé a esta misma sección y al leerla me di cuenta de que había un tema sumamente importante que no se había abordado y que necesitaba tratar. Y eso tiene que ver con lo que me gusta llamar la obra de la palabra. La obra de la palabra. Hablamos del hecho de que fue inspirada, pero también debemos enfocarnos en su obra. Notarán que en el versículo 15 dice que las Sagradas Escrituras pueden darte la sabiduría que lleva a la salvación por medio de la fe que es en Cristo Jesús. Inicialmente, la obra de la palabra es la salvación. Luego, en el versículo 16, es útil, esto es, la Escritura inspirada es útil para enseñar, para redarguir, para corregir y para instruir en justicia, con la idea de que el producto final sea un hombre de Dios capacitado y preparado para toda buena obra. Ahora, una lectura simple de esos versículos nos indica cinco elementos de la obra de la palabra. Salvación, enseñanza, reprensión, corrección, instrucción y justicia. Esas son las cosas que la palabra hace, que la Escritura produce. No son nuevas para mí, no son nuevas para la mayoría de ustedes, quizás sí lo sean para algunos de ustedes. Y conforme pensaba en esto, pensé, bueno, es algo muy básico, pero también muy importante. Y permítame decir a manera de introducción general que la característica distintiva, espero, de mi propio ministerio y de la Iglesia Grace Community es un compromiso muy, muy fuerte con la autoridad de la Palabra de Dios. Definitivamente somos una iglesia comprometida con la palabra de Dios. Nos esforzamos por enseñar la palabra de Dios, predicar la palabra de Dios, implementar la palabra de Dios, vivir la palabra de Dios, proclamar la palabra de Dios, exaltar la palabra de Dios. Es el punto focal de todo lo que hacemos. Cuando Dios habla, nosotros oímos. Pienso tantas veces en Apocalipsis 2 y 3. Si tienes oídos para oír, oye lo que el Espíritu dice a las iglesias. Así que siempre hemos sido una iglesia que oye la palabra de Dios, que está comprometida con la palabra de Dios, que es sumisa a la palabra de Dios. Y el punto focal de nuestro ministerio ha sido la Escritura. Hay muchas cosas que una iglesia puede hacer, hay muchos enfoques, hay muchos tipos de, digamos, temas en los que una iglesia puede centrarse, pero para nosotros durante todos estos años ha sido la palabra de Dios. Nuestra iglesia, nuestras vidas personales están dominadas por la palabra de Dios. Semana tras semana enseñamos la Biblia, la predicamos de manera expositiva, esto es, explicando su significado. Vamos a Escritura tras Escritura tras Escritura. La razón de ello es debido a la obra de la palabra. Porque entendemos lo que hace. Por eso le prestamos la atención primordial. Permítame tan solo recordarle una promesa muy importante con respecto a esto. Isaías 55, 10 y 11. No necesita buscarlo, simplemente escuche. Porque como descienden del cielo la lluvia y la nieve, y no vuelven allá sin regar la tierra, dejándola árida y germinada, y dando semilla al que siembra y pan al que come, así será mi palabra que sale de mi boca. No volverá a mí vacía ni hueca, sino que cumplirá mi propósito y tendrá éxito en aquello para que la envié. En otras palabras, Dios dice que cuando envió mi palabra, siempre hace su obra, siempre hace su obra. Nunca regresa vacía. Así como la lluvia y la nieve producen lo que crece, mi palabra produce mi voluntad. La Biblia es la mensajera de Dios. Cumple su voluntad, cumple su propósito. La palabra de Dios es presentada en el Salmo 147 como un mensajero veloz. Corre para hacer la obra de Dios. Corre para cumplir las metas de Dios. Podríamos ver por un momento el Salmo 147, a ver los versículos ahí que realmente son muy vívidos. Versículo 15. Él envía su mandato a la tierra. Ese es el versículo 15. Él envía su mandato a la tierra. Su palabra corre velozmente. Él da la nieve como lana. Él esparce la escarcha como cenizas. Él arroja su hielo como fragmentos. ¿Quién puede resistir su frío? Él envía su palabra y los derrite. Él hace soplar su viento y hace fluir las aguas. Él declara sus palabras a Jacob, sus estatutos y sus ordenanzas a Israel. Y aquí está esta especie de analogía entrelazada. Conforme Dios envía el frío, la escarcha, el sol y todos los elementos naturales para producir lo que Él quiere producir, así también envía su palabra y la palabra es análoga a eso. Sale para producir los fines que Dios le ha destinado. Esa es una tremenda confianza que tenemos los que enseñamos la palabra de Dios, que expresamos la palabra de Dios, saber que siempre cumple su propósito, siempre cumple lo que Dios quiere que haga, nunca regresa vacía, siempre produce como la lluvia, la nieve y todas las demás cosas que Dios envía con la intención de producir. La palabra es productiva, es prolífica y cumple su propósito. Toda palabra que sale de la boca de Dios es pan, dice en Deuteronomio 8:3. Alimenta a alguien, nutre a alguien, hace crecer a alguien, logra algo. Entonces queremos hacer la pregunta, si logra algo, ¿qué logra? ¿Cuál es la obra de la palabra? ¿Cuál es el propósito de la palabra? El primero es que la palabra produce salvación. Notará ese versículo tan conocido que vimos en el capítulo 3, versículo 15. Dice que las sagradas escrituras que pueden hacerte sabio para la salvación que viene, claro, por la fe en Cristo Jesús. Lo que dice allí es la palabra, las sagradas escrituras, refiriéndose a las escrituras. Principalmente en ese versículo en particular se refiere al Antiguo Testamento. No obstante, la Escritura produce salvación. La Escritura produce salvación. Lo hace usted sabio para la salvación. Es el instrumento de la salvación. Las implicaciones prácticas de esto son obvias. Antes de que veamos esas, veamos si podemos reforzar esta verdad viendo el testimonio de Jesús mismo. Abra su Biblia en el Evangelio de Juan. Y en el Evangelio de Juan encontramos la enseñanza constante de Jesús sobre el poder de su palabra y la palabra de Dios. Pero en el capítulo 5, versículo 24, leemos esto. Las palabras de Jesús. De cierto os digo, el que oye mi palabra y cree al que me envió, tiene vida eterna y no vendrá condenación, sino que ha pasado de muerte a vida. Ese es un versículo tremendo. Ese es un versículo que resume la esencia del Evangelio. Creer en Dios. El Dios que envió a Cristo y oír la palabra trae vida eterna y libra a uno del juicio, pasando de muerte a vida. Y note, por favor, la clave de todo el versículo 24. El que oye mi palabra. La palabra es la agencia. La palabra es la que engendra nueva vida. En Juan capítulo 6, llevándolos a un par de versículos hacia el final del capítulo y Jesús de nuevo enseñando en esta sección conocida donde habla del pan de vida. Pero en el versículo 63, él dice, es el espíritu el que da vida, la carne para nada aprovecha. Luego esto, las palabras que les he hablado son espíritu y son vida. Y si no han logrado eso en ustedes, el versículo 64 implica, es porque algunos de ustedes no creen. Así que la palabra mezclada con la fe produce vida. Capítulo 12 de Juan, y hay otros textos que usted podría ver, pero estos son los puntos más destacados. Capítulo 12, en el versículo 49, Jesús dice, no hablo por mi propia iniciativa. Incluso Jesús operaba bajo autoridad delegada y operaba únicamente al hablar lo que era la palabra de Dios. Él dijo, mi Padre mismo, el que me envió, me ha dado mandamiento sobre lo que debo decir y lo que debo hablar, y sé que su mandamiento es vida eterna. Por lo tanto, lo que hablo, lo hablo tal como el Padre me lo ha dicho. Y una vez más, Jesús está expresando la realidad de que la palabra es la que produce vida eterna. La palabra trae vida. El resumen de todo viene en ese versículo definitivo del capítulo 20, el 31 del Evangelio de Juan, que nos da la razón de ser de todo el libro, de todo el Evangelio. Estas cosas se han escrito, dice Juan, para que creáis que Jesús es el Cristo, el Hijo de Dios, y para que creyendo tengáis vida en su nombre. Y de nuevo, la vida eterna viene a creer en la palabra escrita, la palabra revelada, la palabra de Dios. La Escritura entonces es la fuente de esa verdad que trae salvación. Vea una vez más adelante en el Nuevo Testamento, el 10 capítulo de Romanos, encontramos que el apóstol Pablo estaba comprometido con la misma verdad. En Romanos capítulo 10, un versículo conocido, versículo 17, dice, así que la fe viene por el oír, y el oír por la palabra de Cristo. O algunos manuscritos dicen la palabra de Dios. Creo que preferiblemente la palabra de Cristo la traduce así alguna. Pero la cuestión es que de una forma u otra es la palabra de Dios o la palabra de Cristo, que son una y la misma, la que produce la salvación. La fe viene por el oír y el oír por la palabra de Cristo. Por eso usted necesita tener predicadores. Por eso usted necesita tener personas que salgan a hablar la verdad. Dice en el versículo 13, todo aquel que invocar el nombre del Señor será salvo. Pero ¿cómo invocarán en aquel en quien no han creído? ¿Cómo van a creer en aquel de quien no han oído? ¿Y cómo van a oír sin un predicador? ¿Y cómo van a predicar si no son enviados? Incluso cuando son enviados, la implicación es que deben oír la palabra de Cristo. Así que de nuevo es enfatizado, la Escritura es la fuente. En Efesios capítulo 5, esa gran sección sobre el matrimonio comparado con la iglesia, versículo 25 dice, maridos, amad a vuestras mujeres, como Cristo amó a la iglesia y se entregó a sí mismo por ella, para santificarla, habiéndola purificado por el lavamiento del agua con la palabra. Cristo ha limpiado a su iglesia, ha salvado a su iglesia mediante el lavamiento del agua con la palabra. La palabra, una vez más, es la agencia. Y Pablo, escribiendo a los tesalonicenses, en 1 Tesalonicenses 2:13, se refiere a la obra, la palabra de Dios que actúa en vosotros los que creéis. La palabra obra. La salvación ocurre cuando usted tiene un corazón listo, que está abierto para creer, mezclado con la revelación de Dios. La palabra de Dios en un corazón listo, ese es el punto. Santiago se refiere a la misma dinámica en Santiago 1:18. Él dice, Él nos hizo nacer, nos engendró, nos redimió, nos salvó por la palabra de verdad. Por la palabra de verdad. Así que la Escritura, la palabra de Dios, es la fuente de salvación. Por eso Filipenses 2:16 la llama la palabra de vida. Es caracterizada como aquello que da vida. Salmo 19:7. La ley de Jehová es perfecta. ¿Cuál es el resto del versículo? Que convierte el alma. Tiene el poder de convertir. Y pienso de regreso en Nehemías. Tremenda ilustración de esto. Acompáñeme por un momento al capítulo 8 de Nehemías, que está en los libros a la izquierda de los Salmos. Y en Nehemías capítulo 8 tenemos la introducción, la presentación de un avivamiento. El capítulo 8 de Nehemías comienza, fue el comienzo de un avivamiento real. Y creo que muchas personas fueron salvas en el verdadero sentido de la salvación del Antiguo Testamento durante este avivamiento. Y todo el pueblo se reunió como un solo hombre en la puerta que estaba frente a la puerta de las aguas, la plaza que estaba frente a la puerta de las aguas. Y le pidieron a Esdras, el escriba, que trajera el libro de la ley de Moisés. Tres simples palabras. Trae el libro. En realidad lo decía todo. Y él trajo la ley ante la congregación de hombres, mujeres y todos los que pueden escuchar con entendimiento. El primer día del séptimo mes, leyó de ella frente a la plaza que estaba frente a la puerta de las aguas, desde temprano por la mañana hasta el mediodía, en presencia de hombres y mujeres, los que pueden entender, y todo el pueblo estaba atento al libro de la ley. Se quedaron allí escuchando la lectura hora tras hora tras hora. Había una plataforma de madera, versículo 4, para ese propósito. Y Esdras, versículo 5, abrió el libro a la vista de todo el pueblo, poniéndose de pie sobre todo el pueblo, y al abrirlo todo el pueblo se puso de pie, bendijo a Jehová, el gran Dios, y todo el pueblo respondió amén, amén. Alzando las manos, se postraron y adoraron a Jehová con el rostro en tierra. El versículo 8 dice que mientras leían el libro de la ley de Dios, traducían para que el texto tuviera sentido y pudieran comprenderlo. Tenían que traducirlo del hebreo al arameo. su lengua común y al explicarlo, así leían y explicaban la palabra. La respuesta del pueblo fue asombrosa. Dice al final del versículo 9, se dice que lloraban al oír las palabras de la ley. Fueron entristecidos por el pecado de ellos. Les impactó la falta de la ley de Dios en sus oídos. El resultado final de todo esto fue que la gente realmente regresó sus corazones a Dios. Esta lectura continúa al final del versículo 18. Dice, celebraron la fiesta durante 7 días y leyeron del libro de la ley. La primera parte del versículo dice, diariamente desde el primer día hasta el último día. Luego la gente comenzó a alabar a Dios en el capítulo 9. Estaban alabando y elevando adoración al Dios que se había revelado a sí mismo en la Escritura. Estaban poniendo sus corazones en orden. Abajo en el versículo 28 del capítulo 10, después de esa larga lista de personas que firmaron el documento, dice que se unían, hicieron un compromiso, tomaron una maldición, versículo 29, hicieron un juramento de andar en la ley de Dios, de guardar y observar todos los mandamientos de Dios, nuestro Señor, y su ordenanza y sus estatutos. El resultado neto fue que la gente hizo un compromiso con Dios. Y yo creo que hubo salvación en ese periodo de tiempo. A través de esa fiesta de 7 días, hubo un gran movimiento de Dios y muchos fueron salvados. Y fue el resultado directo de simplemente estar de pie, leer y traducir y explicar la Escritura. Tiene el poder de convertir el alma, el poder de salvar. Ve otra ilustración tomada del Nuevo Testamento, concretamente el capítulo 8 de Lucas, en el que nuestro Señor enseña una parábola conocida que ilustra el mismo punto principal. Jesús enseñando aquí acerca de la parábola de los sembradores, las tierras y la semilla, y el versículo 5 dice de Lucas 8, el sembrador salió a sembrar su semilla, al sembrar parte cayó junto al camino, fue pisoteada y las aves del cielo se la comieron, otra parte cayó en terreno pedregoso y en cuanto brotó se secó por falta de humedad, otra parte cayó entre espinos y los espinos crecieron con ella y la ahogaron, pero otra parte cayó en buena tierra, creció y produjo una cosecha 100 veces mayor. Y les dijo, escuchen bien lo que les digo. Luego en el versículo 9 le preguntaron qué estaba diciendo. Él les está explicando, comenzando en el versículo 10, a vosotros os es concedido conocer los misterios del reino de Dios, a los demás en parábolas, para que viendo no vean y oyendo no entiendan. En otras palabras les dice, se los voy a explicar a ustedes, porque obviamente ustedes pertenecen a Dios. Para ellos seguirá siendo un enigma. La explicación llega entonces en el versículo 11. En la parábola, la semilla es la palabra de Dios. Aquello que produce nueva vida en buena tierra es la palabra de Dios. Ese es el punto. Si la tierra no está bien, no se obtendrá el producto deseado. Si es una tierra dura como la del camino, significa que aquellos que están junto al camino son aquellos que han oído la palabra de Dios, está en sus corazones, pero el diablo viene y se la quita del corazón para que no crean y se salven. Y quienes están en terreno rocoso son aquellos que, aunque reciben la palabra con gozo, no tienen raíces firmes, creen por un tiempo y en tiempo de tentación se apartan. Y la semilla que cayó entre espinos, esos son los que oyeron la palabra, pero al seguir su camino se ahogan en las preocupaciones, riquezas y placeres de esta vida y no dan fruto maduro. La palabra de Dios caerá en lugares donde la tierra no está preparada, está llena de maleza, de piedras o simplemente dura. Pero, versículo 15, cuando la semilla cae en buena tierra, esos son los que oyeron la palabra con un corazón honesto y bueno, la retienen y dan fruto con perseverancia. Entonces, lo que usted tiene aquí es la palabra de Dios colocada en un corazón listo, un corazón preparado, produce salvación. Las implicaciones prácticas de esto son obvias. El corazón y el alma de nuestro ministerio evangelístico debe ser la palabra de Dios. A veces la gente dice, bueno, si enseñas la Biblia todo el tiempo, ¿cuándo vas a evangelizar? Amados, la Biblia es la herramienta más grande de evangelismo. ¿Cómo podríamos siquiera llegar al punto de cuestionar algo así? Cuando un intérprete de la ley le preguntó a Jesús en Lucas 10, 25 y 26, ¿qué debo hacer para heredar la vida eterna? Jesús le dijo a aquel hombre, ¿qué está escrito en la ley y cómo la interpretas? Ve a la Escritura. Ve a la Escritura. Usted puede volver al Antiguo Testamento, a las Sagradas Escrituras, y ellas pueden hacerle usted sabio para la salvación que, claro, ha venido en la plenitud del tiempo mediante lo que Cristo ha logrado. ¿Qué dice la Escritura? Jesús dijo, escudriñad las Escrituras, porque ellas dan testimonio de mí. Y luego un texto muy, muy explícito, 1 Pedro 1. Vaya ahí por un momento. Versículo 23. Han renacido, dice, no de simiente corruptible, sino de simiente incorruptible, es decir, refiriéndose a la simiente, por la palabra de Dios que vive y permanece para siempre. La semilla es la palabra de Dios. Una vez más, es esa semilla plantada en buena tierra que produce salvación. Entonces, si queremos ser eficaces en el evangelismo, debemos enseñar la palabra de Dios. Si queremos ser eficaces al alcanzar a nuestros amigos, debemos darles la palabra de Dios. En lugar de hacerlo muy complicado, permítame presentárselo de la manera más simple que puedo. Si conoce a alguien que no es salvo, lo primero que usted debe hacer es darle, ¿qué? Una Biblia. ¿La Biblia? ¿Recuerde eso? No se vuelva demasiado complicado. No se siente incapaz por no poder explicar todo asunto teológico. Digo, usted no necesita conocer todas las respuestas a todas las preguntas. La Biblia será suficiente. Hablé con una joven hace un par de días y ella me dijo, ¿sabes? Hay tantas cosas que no entiendo. Viene de un ambiente orientado a las drogas. Tantas cosas que no entiendo. Pero ella dijo, una cosa entiendo. Ella dijo, la otra noche leí el capítulo en la Biblia llamado Efesios. Así lo dijo. Leí el capítulo de la Biblia llamado Efesios. Hombre, usted no puede leer eso sin saber qué es la verdad. Dije, bueno, eso es muy interesante. Ella dijo, está bastante claro ahí. Y realmente creo que el Señor ha operado en su corazón, ha profesado fe en Cristo y de repente muchas cosas están cobrando vida para ella, pero todo surgió a través de la lectura de la palabra de Dios. No es tan complejo como queremos hacerlo. Y claro, enfocándose en eso, cuando le da a alguien una Biblia, anímele a leer Mateo, Marcos, Lucas y Juan y a ver si puede soportarlo, si puede sobrevivir eso. La tierra no está lista. No hay nada malo con la semilla. La tierra no está lista. Dios no ha preparado la tierra, pero la semilla está ahí, así que debemos estar comprometidos con eso. Él dice, has nacido de nuevo por medio de la palabra de Dios que vive y permanece para siempre. Y el versículo 25 dice, la palabra que os ha sido predicada, lo ilustra en ese pasaje con una cita de Isaías capítulo 40, comparando la palabra de Dios con la carne pasajera. La palabra permanece, vive para siempre, hace su obra, produce vida. Esto podría ser ilustrado, creo yo, de una manera bastante simple, con un relato más bien breve, pero hermoso, de la conversión de una mujer en Hechos 16. Lidia era su nombre. Y habla de ella en el versículo 14, solo de manera muy breve. Una mujer, Hechos 16, 14, llamada Lidia, de la ciudad de Teatira, vendedora de púrpura. Esta era una mujer de negocios. Ganaba telas púrpura y se ganaba la vida así. Adoraba a Dios, es decir, ella era recta en el sentido de que estaba buscando al Dios verdadero y deseaba adorar al Dios verdadero, pero aún no había estado expuesta al Evangelio de Cristo. Ella estaba oyendo. Y luego esto. Y el Señor abrió el corazón de ella para que estuviera atenta a las cosas que Pablo decía. Y cuando ella y su familia fueron bautizados y sigue. Me encanta eso. El Señor abrió el corazón de ella para recibir.

0: la parte de Dios es soberanamente y en su gracia abrir el corazón. Las implicaciones, de nuevo, les reitero a ustedes, son claras. Ahora, en el evangelismo creemos darle a la gente la palabra de Dios. Es así de simple, así de básico. Es decir, esto es algo muy básico, muy primordial. Pero me ayuda, ahora que nos detenemos aquí después de casi 20 años de ministerio, regresar al principio y preguntarnos por qué hacemos esto. Porque esto es lo que debemos hacer. No hay nada más. Alguien podrá decir, bueno, ya sabes, llevamos mucho tiempo haciendo esto, ¿podemos hacer algo diferente? No, digo, llevamos mucho tiempo enseñando la Biblia, hemos estado dando enseñanzas expositivas, hemos estado cubriendo este pasaje bíblico. ¿Podemos hacer algo más? No, nunca habrá nada más, porque esto es lo que se nos ha encomendado hacer, esto es lo que trae la salvación. ¿Cuál es la obra de la palabra? Salvar, y siempre cumple su propósito, cuando es mezclada con un corazón creyente y receptivo, y confío en que el de usted sea así. Inclinémonos juntos en oración. Señor, queremos agradecerte porque la palabra vino a nosotros y fue mezclada con fe, porque tú preparaste nuestros corazones por tu gracia soberana. Queremos agradecerte porque tú araste la tierra, porque tú permitiste que tu Espíritu Santo, sí, encomendaste a tu Espíritu Santo que hiciera una obra de convicción en nuestro corazón y fuimos convencidos de pecado, justicia y juicio. La tierra fue preparada y cuando llegó la palabra creímos. Te agradecemos por esa palabra que da vida. Ayúdanos a que nuestra mente sea renovada. Ayúdanos a pensar en cosas puras y amables y rectas y buenas, en las cosas de la palabra. Te agradecemos porque la palabra cumplirá sobre nosotros que la recibimos. Por causa de Jesús. Amén.
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1: Este es el versículo de la semana que se encuentra en el Salmo 147:14 y dice, Él hace la paz en tus fronteras, te sacia con lo mejor del trigo. Una vez más, Salmo 147:14 dice, Él hace la paz en tus fronteras, te sacia con lo mejor del trigo.

0: Nos escribió un oyente desde Suiza. Saludos, Dolly Martín, con el reporte misionero. ¿Cuánto gozo nos dio recibir esta notita, este texto en WhatsApp de un querido amigo que ha sido oyente por muchos años desde Suiza? Dice así: buenos días, hermanos de Radio Amistad. Me pregunto si esta es la radio que escucho en mi celular desde Suiza Francesa, en donde vivo hace unos 9 años. Aquí es mediodía. Y hace años escuchaba Desencadenados por vuestra emisora y la recomendaba a muchas personas. ¿Cuánto lo siento? Les cuento, yo me convertí por medio de la radio. Su programación es excelente. Los felicito. No sé la causa por la que sacaron este programa. Seguramente muchas personas lo escuchan en este horario. Pueden repetirlo también en otros horarios. Y aquí firma este amigo. Ya hemos contestado en WhatsApp, pero quiero avisarle de la conversación que tuvimos con este querido amigo. Nos alegramos tanto que la radio fue instrumental en que usted llegara a la fe en el Señor Jesucristo. No dice específicamente que fue Radio Amistad. Sería interesante que nos contara, ya sea que fue Radio Amistad o otra emisora, cómo Dios usó la radio para que llegara a conocer a Cristo como su Salvador. Nos interesa esa historia, si es su historia también, amigo que nos está escuchando. Escríbenos sus cartas, sus textos, su comunicación es vital para nosotros. Y no espere que esté frustrado por un cambio. Escríbenos si usted está a gusto con la programación, con algún programa en particular, háganos saberlo. Queremos recibir su comentario. Los comentarios de agradecimiento son súper importantes, ya sea para Radio Amistad, para su pastor, para su iglesia, su maestro. Siempre es importante dar a conocer que usted está a gusto con alguna cosa que se está haciendo y que usted se está beneficiando. 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Sigue el programa en radio a las 8 de la noche, pero sé que ese horario no es conveniente para todos. En este caso, este amigo en Suiza, las 8 de la noche aquí son las 3 de la mañana allá y no es conveniente para él. Así que espero que este cambio sea de bendición. 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Este es el reporte financiero para el día 20. Hemos recibido en este día $217. Añadiendo a lo ya recibido, tenemos un total de $3,904 hasta el día 20. Restando del presupuesto de $30,000, aún hace falta $26,095. Hasta la próxima vez en que conversemos juntos. Atentamente les saluda Dolly Martín.
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promesas de consuelo. Y el mismo Jesucristo, Señor nuestro y Dios nuestro Padre, el cual nos amó y nos dio consolación eterna y buena esperanza por gracia, conforte vuestros corazones y os confirme en toda buena palabra y obra. Segunda Tesalonicenses 2, 16 y 17. Bienaventurados los que lloran, porque ellos recibirán consolación. Mateo 5, 4. El Espíritu de Jehová, el Señor, está sobre mí, porque me ungió Jehová, me ha enviado a predicar buenas nuevas a los abatidos, a vendar a los quebrantados de corazón, a publicar libertad a los cautivos y a los presos apertura de la cárcel, a proclamar el año de la buena voluntad de Jehová y el día de venganza del Dios nuestro, a consolar a todos los enlutados, a ordenar que a los afligidos de Sion se les dé gloria en lugar de ceniza, óleo de gozo en lugar de luto, manto de alegría en lugar del espíritu angustiado, y serán llamados árboles de justicia, plantío de Jehová, para gloria suya. Isaías 61, 1 al 3. Enjugará Dios a los ojos de los que lloran.

visto un hombre diligente en su trabajo? En la presencia de los reyes estará. No estará en presencia de los de baja condición. Seamos diligentes en nuestro trabajo, sabiendo que el Señor nos exaltará a su debido tiempo. 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

0: una de las aldeas, a su paso de Samaria a Galilea, el Señor Jesucristo se encuentra con 10 leprosos. ¿Se ha preguntado usted acaso por qué 10? ¿Por qué estaban juntos? Escuchemos lo que sobre esto nos dice el doctor Abelardo Limón.
1: ¡Qué precioso realmente es estudiar la Biblia! Especialmente estudiar la vida de el enfoque principal de todas las Escrituras, la vida de Jesucristo. Continuamos hoy con más de nuestro estudio. Estamos viendo el ministerio de Jesucristo en la región de Perea. Estamos precisamente en la lección número 15. Hoy continuamos con más de los eventos durante el ministerio de Jesús en esta región. Encontramos en el capítulo 17 de Lucas que Jesucristo tuvo un encuentro con 10 leprosos. De Efraín, en el norte de Judea, Jesucristo pasó por Samaria a la región de Galilea en su último viaje. Este viaje terminaría en Jerusalén. En una de aquellas aldeas, la Biblia nos dice que se encontró con 10 leprosos. No era entonces de extrañarse que tantos estuvieran juntos, porque al haber sido aislados por su triste condición física, estos 10 se habían unido para enfrentar la vida juntos. Estos leprosos, desde lejos, como prescribía la ley, pidieron auxilio, y el Señor Jesucristo les mandó que fueran a mostrarse al sacerdote. La Biblia nos dice que cuando estos obedecieron a este mandato, en el camino fueron sanados. Pero de los 10 que fueron sanados, solo uno, el cual era un samaritano, regresó para dar gracias al Señor. Y lo mismo tenemos que decir sucede hoy en la actualidad. Solo son unos pocos los que van a Jesucristo a darle gracias por sus ricas bendiciones. Pasemos entonces a otro tema, al tema de la venida del reino. En este viaje, en la región de Perea, Jesucristo también enseña sobre el reino, en Lucas 17, del verso 20 al 37. En otra ocasión, sabemos que un fariseo le preguntó al Señor Jesucristo acerca del reino de Dios, pero en esta porción, el Señor Jesucristo enseñó que hay 2 grandes errores que deben evitarse cuando se toca el tema del reino de Dios. El primero de ellos es este, la propensión a pensar que señales de toda índole son necesarias y precederán a la venida del reino, puesto que éste vendrá sin advertencia. Claramente la Biblia nos enseña esto en Lucas 17, verso 20 al verso 23. Para entender mejor, querido oyente, permítame dar lectura a estos versículos. Lucas 17, del 20 al 23. Preguntando por los fariseos cuando había de venir el reino de Dios, les respondió y dijo: el reino de Dios no vendrá con advertencia, ni dirán: helo aquí o helo allí, porque he aquí el reino de Dios está entre vosotros. Y dijo a sus discípulos: tiempo vendrá cuando desearéis ver uno de los días del Hijo del Hombre, y no lo veréis, y os dirán: helo aquí o helo allí. No vayáis, ni lo sigáis. Repetimos, querido oyente, estamos hablando ahora del primero de los 2 errores que deben evitarse en cuestión al reino de Dios. El primero de ellos, que corresponde a la lectura que acabamos de dar, es la propensión a pensar que hay señales de toda índole que son necesarias y que precederán a la venida del reino, puesto que éste vendrá sin advertencia, enseñó Jesús. El segundo de los 2 errores es la idea prevaleciente de que la venida del rey y el establecimiento del reino serán secretos. Este es un gran error. Jesús enseña precisamente esto en el verso 24 y 25 de Lucas 17. Permítame dar lectura. La Biblia dice así: porque como el relámpago que al fulgurar resplandece desde un extremo del cielo hasta el otro, así también será el Hijo del Hombre en su día. Pero primero es necesario que padezca mucho y sea desechado por esta generación. El Señor usa 2 ilustraciones del Antiguo Testamento y dice que las condiciones que prevalecerán en aquel día serán descuido e indiferencia en cuanto a lo espiritual, y un énfasis netamente carnal y mundano. Yo no sé de usted, pero claramente en el día de hoy estamos viendo el cumplimiento precisamente de estas condiciones. vemos en esta porción de la Escritura que Jesucristo también recalcó la necesidad de velar, ya que nadie sabe la hora exacta en que Él ha de venir. Bien, ahora pasemos a dos parábolas en cuanto a la oración. Estas se encuentran en el capítulo 18 del Evangelio según San Lucas, y estas fueron enseñadas durante el viaje de Jesús en la región de Perea. La primera es la parábola del juez injusto, y esta enseña la necesidad de perseverar hasta el punto de, aparentemente, ser inoportunos en la oración. Y la segunda parábola, que es la del fariseo y el publicano, habla, querido oyente, de la necesidad de ser humilde y sincero cuando se ora. El que ora de esta manera hallará respuesta a sus oraciones. Durante su ministerio en la región de Perea, vemos también que Jesucristo enseñó sobre el muy importante tema del divorcio, un tema que el día de hoy también es prevalente. En Mateo 19, del 1 al 12, y en Marcos 10, del 1 al 17, vemos la enseñanza de Jesucristo acerca de este tema. Desde Galilea, el Señor Jesús cruzó el Jordán y se dirigió nuevamente a la región de Perea, y allí, en Perea, vinieron algunos preguntándole en cuanto a la cuestión del divorcio. Estos preguntaron para tentarle: ¿es lícito al hombre repudiar a su mujer por cualquier razón? Jesús, respondiendo, les enseñó que el matrimonio es una institución divinamente ordenada, es una institución santa e indisoluble, e hizo referencia a lo que Moisés escribió en el Pentateuco, especialmente lo escrito en el libro de Génesis. Con su usual mala intención, estos hombres, los fariseos, pasaron por alto la respuesta de Jesús y citaron el libro de Deuteronomio, capítulo 24, verso 1. Lo citaron como si esta fuera una ordenanza divina. Pero Cristo aclaró que por la dureza del corazón de ellos, Moisés había permitido el divorcio. De modo que podemos decir entonces que el propósito y el mandamiento divino es que los casados permanezcan casados y que por la perversidad humana, en ciertos casos, es permitido el divorcio. Estas enseñanzas del divorcio de la boca de Jesucristo tenían un nivel mucho más alto que las ideas de los judíos, quienes por cualquier pretexto solían repudiar a sus mujeres. Pero también vemos que el Señor Jesús añade un comentario en cuanto a que en algunos casos, por causa del reino de Dios, algunos permanecerán solteros. Bien, ahora veamos el tema de Jesucristo y los niños. Es en Perea que Jesucristo habla acerca de los niños. Haciendo un enorme contraste con estas discusiones, tenemos esta hermosa escena en la que vemos a Cristo recibiendo a los niños en Mateo 19, en Marcos 10 y en Lucas 18. En un comienzo, los discípulos no quisieron que nadie molestase a Jesús, pero Él les llamó la atención, diciendo: «Dejad a los niños venid a mí y no se lo impidáis». Además, también vemos que Jesucristo aprovechó la oportunidad para enseñar acerca de la necesidad absoluta de tener una actitud de un niño para poder entrar en el reino de los cielos. Esto es, un espíritu de sencillez, de humildad y de fe. Ya hemos visto que Jesucristo, en Perea, enseñó sobre la mayordomía, pero también fue muy específico en cuanto a las riquezas. Aquí, en Perea, el Señor procedió a dar instrucciones sobre el uso de las riquezas. Tres de los evangelios registran estas instrucciones: Mateo, en su capítulo 19, Marcos, en su capítulo 10, y Lucas, en su capítulo 18. La circunstancia fue que un joven sumamente rico y principal en la sinagoga local, apresuradamente corrió y se puso de rodillas ante el Señor Jesucristo en señal de reverencia y en señal de adoración. Su salutación fue respetuosa, sí, pero realmente no demostró un reconocimiento de la divinidad del Señor Jesucristo, ni tampoco del carácter e integridad del Maestro Divino, pues el uso de la palabra «bueno» le atribuía al Señor nada más que una relativa moralidad, como cualquier otro maestro. Pero Cristo inmediatamente hizo la diferenciación entre el bien humano, que es relativo, y el divino, que es absoluto. Este joven, en toda su conversación, demostró una superficialidad que contrasta desfavorablemente con la profundidad de las declaraciones de Jesucristo. Y parecería que este joven era sincero, sí, era sincero en su deseo, pero no tenía mucha idea de lo que decía. Cuando el joven oyó la condición expuesta para alcanzar la vida eterna, se alegró bastante. Pero si solo eso tenía que hacer, ya lo había hecho. Es interesante notar que Cristo solo hizo referencia a la segunda parte del decálogo, es decir, que a lo que se refiere a las obligaciones de los hombres para con su prójimo, pero que Jesucristo nada dijo de la parte más sublime, que por ende es la más difícil de cumplir, el de los deberes de los hombres para con Dios. Sabemos que Cristo, amándole al joven, le dijo lo que sería más difícil para el joven, esto es, que se despojase de todas sus riquezas. El joven, al oír esto, se alejó con tristeza. Este acontecimiento, querido oyente, sirvió para enseñar la lección de que los que confían en las riquezas difícilmente entrarán en el reino de Dios. Es necesario no poner el corazón en las cosas materiales para obtener la salvación eterna. Los discípulos no entendieron las palabras de Cristo, pero Él luego les dijo que todo sacrificio hecho para el Señor será galardonado, ya que Dios no es deudor de nadie. Finalmente, encontramos en esta lección acerca de las riquezas y su encuentro con el joven las siguientes palabras de Cristo que otorgan fe y a la vez confianza a todo oyente de ellas. Y es lo siguiente: para los hombres esto es imposible, mas para Dios todo es posible. No cabe la menor duda, querido oyente, de que la porción de Mateo 20, del verso 1 al 16, fue pronunciada al mismo tiempo que el mensaje de las riquezas, pues los dos terminan casi con las mismas palabras: muchos primeros serán postreros y postreros primeros. La enseñanza de esta gran parábola es que el galardón que cada uno recibe será otorgado no según el parecer de los hombres, no, sino de acuerdo al dictamen de la soberanía divina y que, por supuesto, será en forma justa y equitativa. Aquí vamos a terminar nuestra lección para el día de hoy, pero continuaremos con la lección número 15, el viaje de Jesucristo a la región de Perea en la próxima reunión. Estaremos viendo la enseñanza de Jesucristo y la ambición personal. Estaremos viendo también el encuentro que tuvo Jesucristo con el ciego Bartimeo, con Zaqueo el publicano y la enseñanza de Cristo sobre las 10 minas. Dios mediante, amable oyente, estaremos entrando a la lección 16, el ministerio de Jesucristo en Jerusalén.
0: Cristo y los niños, Cristo y las riquezas. 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
1: Este es el versículo de la semana que se encuentra en el Salmo 147:14 y dice: Él hace la paz en tus fronteras, te sacia con lo mejor del trigo. Una vez más, Salmo 147:14 dice: Él hace la paz en tus fronteras, te sacia con lo mejor del trigo.

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1: Bienvenido, bienvenida a Temas Vitales, un espacio donde compartimos herramientas e ideas para fortalecer su vida y la de su familia. ¿Alguna vez se ha preguntado qué se necesita para que un evento sea exitoso? Bueno, vamos a darle algunas ideas hoy y he invitado a una profesional. Yo la llamo profesional. Nos acompaña Yvette Zamora, directora de participación comunitaria de KHSB, Radio Amistad, quien nos hablará sobre cómo planificar un evento exitoso. Nos compartirá consejos prácticos y usted tendrá la oportunidad de llamar y hacerle preguntas durante el transcurso del programa. También vamos a estar regalando una canasta de Radio Amistad con muchas cositas muy lindas. Así que le animo a no a cambiar su dial y a mantenerse con nosotros. Yvette Zamora, gracias por acompañarnos.
2: Muchas gracias por la invitación.
1: Pues Yvette nos ahora, bueno, cuénteles a los oyentes qué está, lo que está haciendo para KHSB planificando eventos, y esa es la razón por la cual la invité a acompañarnos.
2: Claro que sí. Sí. Bueno, en este momento yo me encargo de planificar los eventos a los que vamos con la estación. Aparte de los eventos, me encargo también de coordinar los regalos que vamos a hacer. Uh-huh. Si va a haber un evento de como una cena o algo, eso a lo también que me encargo. Sí. Uh-huh.
1: Muy bien, tiene mucha, mucha experiencia. Pero antes de hablar de eso, porque todo el programa va a ser de los tips y los consejos, háblenos un poquito acerca de cómo el Señor obró en su vida. Uh-huh. Y le trajo a su redil.
2: Claro que sí. Bueno, yo crecí en un ambiente cristiano desde los 3 años, 4 años. Mis tíos en Ciudad Juárez tenían una iglesia. Ellos eran pastores. Oh, wow. Entonces, yo realmente ahí crecí. Crecí con ellos, con mi abuela, con mis primas. Hasta los 10 años, ellos tenían también un instituto bíblico en donde fui parte, y aunque yo pues era
1: chiquita,
2: joven. Uh-huh. Chica, pues ahí me crié. Uh-huh. Entonces, a los 10 años, mi mamá se vuelve a casar. Uh-huh. Y entonces nos mudamos para Estados Unidos, que es El Paso, Texas. Uh-huh. Ajá. Mi papá, él era ciudadano y nos arregló y nos vinimos para acá.
1: ¿Eso fue traumático?
2: Sí, fue un cambio. Pero creo que el cambio más difícil fue, ya una vez que yo me mudé al Paso, fuimos a otra congregación donde no había mucha gente joven. Creo que yo era la única.
1: ¡Ay, no!
2: Pero, como quiera, trataba de, como es frontera, trataba de ir a Juárez, al templo. Pero, desafortunadamente, mi tía, que era la pastora, fue asesinada.
1: ¡Ay!
2: Por un miembro de la iglesia.
1: Oh.
2: Entonces, eso sí fue un choque muy, muy difícil. No nomás para mí, pero para toda la familia y más para
1: la iglesia.
2: Para la iglesia. Fue difícil, pero bueno, el Señor siempre estuvo con todos nosotros. Estando en El Paso, Texas, pues ya no era la misma congregación. Mm. Tenía 12 años, no entendía el porqué ni el cual.
1: ¿Era en español?
2: Era en español. Okay. Todo, sí. Entonces, después, pues yo seguí atendiendo a la iglesia, pero ya no era la misma. Uh-huh. Era lo mismo. Entonces, por un tiempo, no me fui alejando, pero sí en cierta forma.
1: Enfriando, tal vez.
2: Sí. Uh-huh. Entonces, así duré por un ratito. Entonces, no fue hasta los 24 años, cuando ya me había casado y estaba formando una familia, que tuve un reencuentro. Oh. Entonces, yo digo, vine al Señor desde muy chiquita, acepté al Señor muy joven, pero no había tenido ninguna dificultad. Mm-hmm. Entonces, no sabía, pero ya pasando todo esto y cosas, uno cuando se aleja, enfrenta
1: problemas
2: y algunos desafíos. Mm-hmm. Entonces, pero el Señor siempre es muy... Su gracia es para nosotros y Él está ahí, aunque uno se aleje, Él siempre está ahí. Entonces, por eso le doy gracias, porque pues, uh-huh. Él, como dice el canto de las 99 ovejas.
1: ¡Ay, sí!
2: entonces, a los 24 años volví a tener esa reconciliación. Ay, y desde entonces estoy en el redil. En el redil.
1: Qué bueno. Pues, y tienes un versículo que es muy especial para usted.
2: Así es. Este es Romanos 8:28. Ahora bien, sabemos que Dios dispone todas las cosas para el bien de quienes los ama. Los que han sido llamados de acuerdo con su propósito. Desde muy chica siempre estuve envuelta en la alabanza, en organización de todas las cosas de la iglesia, aunque estaba muy chica. Entonces siempre ha sido como esto algo que el Señor me ha dado como un don, uh-huh. gracias a Dios, desde muy chica. Entonces ahora es más como un llamado. Uh-huh. Así es que...
1: Pero todo lo que ha sucedido en su vida, Dios lo ha usado para su bien.
2: Así es.
1: Eso es precioso. Y otros que están escuchándonos también pueden sentir de que si están lejos, tal uh-huh. vez, el Señor les está llamando a volver.
2: Así es.
1: Él es paciente, uh-huh. y espera hasta que nosotros volvamos. Pero así siempre es. Nos está llamando. ¡Qué bueno! Ahora hablemos de planificar. Desde chiquita que el Señor le enseñó y esto es como el natural para usted. Cuéntenos qué es lo más importante, por dónde se comienza cuando uno va a planificar. Ya sea, es lo mismo cuando se es quinceañera, boda, aniversario, lo que sea.
2: Sí. Bueno, todos tienen algo en común. Siempre tiene que haber planificación. Okay. Eso es súper importante. Y las primeras tres preguntas que se deben de hacer siempre antes de empezar cualquier cosa es, ¿cuál es el propósito del evento? Okay, ¿qué vamos a hacer? ¿Qué es lo que queremos hacer con este evento? Y lo segundo es el presupuesto, uh-huh. porque pues sin dinero no podemos hacer mucho. Y terceras es, ¿cuántas personas van a estar? Eso va a aplicar en bodas, quinceañeras, evento comunitario, un concierto, una cena para pastores o para,
1: para lo que sea. Yeah.
2: Entonces, sí, eso es, por ahí se empieza.
1: Y no se puede seguir buscando lugar y todo lo demás hasta que tenga esas tres.
2: Exacto, y ese es un error muy común. La gente primero se va al salón o el lugar o la iglesia y busca y demás, y hay veces o falta espacio o sobra espacio. Oh. Entonces es importante tener esas tres preguntas al principio.
1: Porque busca después el espacio basado en la respuesta a cuántas personas.
2: Exactamente. Y también en el presupuesto, porque no es lo mismo invitar 100 personas a 200.
1: Ya. Yeah.
2: Entonces.
1: Y vamos a hablar acerca de, hay dos maneras, si tiene mucho presupuesto y poco.
2: Así es.
1: Se puede hacer diferente, pero sí se puede hacer.
2: Así es.
1: Entonces vamos a darles algunos consejos para eso. Okay. ¿Qué más? ¿Qué más en cuanto a la planificación del evento? ¿Qué nos quiere sugerir?
2: Bueno, podríamos decir que mientras que tengamos el planeado bien desde el principio, vamos a estar más tranquilos en el evento. Porque mucha gente piensa que al estar coordinando un evento, ellos tienen que estar todo el tiempo haciendo de todo, pagando fuego, como decimos nosotros.
1: Yeah.
2: Y la verdad no. Cuando uno planifica desde antes, entonces el día del evento uno nomás se encarga de estar supervisando, uh-huh. de estar preparados. Ahí es importante tener un plan B, que vamos a hablar de eso un poquito más adelante, por si hay algún imprevisto. Uh-huh. Y también desde el principio ser realista con uno mismo.
1: ¿Cuánto puede hacer? Abarcar.
2: Y no ser tan, ¿cómo se dice?, tan duro con uno, porque uno es muy perfeccionista, especialmente cuando es un evento que es demasiado
1: cerca al corazón.
2: Ajá. Tiene que tener ese espacio para hacer error.
1: Yo me acuerdo en mi boda, el consejo que me dieron era: al fin y al cabo del día van a estar casados. No importa si hay errores o cosas que no van bien, igual van a estar casados. Así que.
2: Es muy raro después de un evento que la gente se acuerde del color de los manteles, de los arreglos. Uh-huh. Ellos se acuerdan de la experiencia y cómo los hiciste sentir. Uh-huh. Y cuando uno hace un evento, es para invitar a otros a ser parte de la experiencia, hacerlos sentir bienvenidos, uh-huh, y uno también disfrutar con ellos.
1: Ya, quiere uno disfrutar y no, claro, no que sea una pesadilla.
2: Exacto.
1: Ya. En cuanto a presupuesto, uh-huh, ¿quiere sugerir algo en cuanto a...? No vamos a dar números porque depende de qué tanto
2: quieran hacer,
1: pero...
2: Pues mire, yo he hecho eventos con $1,000.
1: ¿Con mucha gente, poca gente?
2: No importa, es que depende de lo que ellos quieran.
1: Okay.
2: Porque hay cosas muy económicas en donde se puede hacer algo muy bonito. Porque a veces lo caro no es de realmente lo que hace la diferencia, sino cómo lo planeas y qué es lo que tú quieres en tu lugar, en el lugar. Y también he gastado $20,000.
1: ¡Ay!
2: Así es que las dos lugares, o sea, las dos cosas son buenas, pero ya depende qué es lo que quiere la persona. Usualmente cuando voy a organizar algo, me reúno con la persona que quiere hacer y hacemos estas preguntas, o sea, qué es lo que quieres, qué es lo que te gustaría, y trato de darle las expectaciones desde un principio, ¿ok? Estas son las expectativas, pero la realidad puede ser esta.
1: Ah, okay.
2: Entonces, así es como que ya vas como aterrizando el avión y las expectativas como que diciendo, okay, está bien. Entonces, ya vamos
1: en la misma página. Ya, que no esperen el oro y el moro cuando no se puede.
2: Exacto.
1: Y cuánto puede, o sea, tal vez usted le sugiere, mire, para esto, este presupuesto es...
2: Así es.
1: Ok, y propósito, ¿tiene que ser bien específico? Cumpleaños, mi esposo va a cumplir 70 años el próximo año.
2: Ajá.
1: ¿Es suficiente?
2: Pues sí, pero también el propósito, okay, ¿qué quiero hacer en este evento? ¿Vamos a celebrar solamente el cumpleaños o vamos a dar una celebración de todo lo que él ha recorrido en los años?
1: Wow.
2: ¿O quiénes van a estar invitados? ¿Son adultos? ¿Van a haber niños, jóvenes? Y que todo esté en... Obviamente se hacen los gustos de acuerdo a la del festejado.
1: Ajá. Y así, no, a no ser que va a ser una sorpresa, que no es una muy buena idea.
2: Pues,
1: bueno, algunos lo hacen así, pero ay, es más difícil, ¿no?
2: Sí, es más difícil, pero sí se puede.
1: Sí se puede, ok. Muy bien, entonces, algún presupuesto, propósito, personas. Algo que quiera decir acerca de cuántas personas es factible y cuántas no.
2: Bueno, es que el propósito nos ayuda a establecer esas prioridades.
1: Okay.
2: Y es el número de invitados determina prácticamente toda la logística.
1: Todo.
2: El lugar, la comida, el mobiliario, el estacionamiento y hasta el personal que vamos a usar para ese día.
1: Okay.
2: Entonces,
1: basa en el número de personas.
2: Exacto.
1: Okay. Muy importante saber con exactitud bastante cerca.
2: Uh-huh.
1: Okay. Muy bien, si usted tiene preguntas para Yvette Zamora, llámenos aquí en Radio Amistad. Estamos en el programa Temas Vitales hablando de cómo planificar un evento exitoso. Y el número telefónico aquí en Radio Amistad, 713-520-7900. No importa si usted está fuera del país, estos consejos le sirven para
2: en
1: dónde.
2: En todo lado.
1: Entonces, nos puede mandar un texto al 713-691-9276. Siga en sintonía de Temas Vitales.

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3: Continuamos con usted aquí en el programa de Temas Vitales, Dolly Martín junto con Yvette Zamora. Ella es la directora de participación comunitaria de KHSB. Entonces trabaja aquí conmigo y con todo el personal, el equipo de Radio Amistad y KHSB. Ella nos ha dicho en el primer segmento las tres preguntas, el propósito, el presupuesto y el número de personas, las tres claves para la planificación. Ahora, una vez que tenemos eso ya decidido, ¿qué sigue?
4: Ok. Bueno, ahora vienen las decisiones importantes.
3: Yo pensé que ya había...
4: No, ya tenemos las respuestas a esas preguntas, okay. Pero ahora tenemos que hacer decisiones.
3: Ok.
4: Y primero hay que asegurar el lugar, ¿verdad? La fecha. Y después comenzar a elegir los proveedores que harán posible el evento. Así es. Entonces... vemos, aquí hay varias opciones, uh-huh. ¿Verdad? Porque hay lugares donde te ofrecen
3: el paquete
4: completo, y pues si tu presupuesto está bien, o sea, lo permite, hay lugares que te ofrecen, por ejemplo, el mobiliario, la decoración, alimento, sonido, iluminación, coordinación, incluso el personal, ¿verdad? Uh-huh. Eso puede ahorrar muchos y evitar muchos dolores de cabeza. Pero es como que tienes nomás una sola
3: opción.
4: Decisión.
3: Ya.
4: O sea, ya no tienes...
3: Una vez que escoges el lugar, ahí ellos
4: se encargan de todo. Y está bien, si tú no estás muy... Si la decoración no es algo heavy, o sea, algo muy exigente para ti, entonces... No importa, uh-huh. Pero si tú quieres algo de cierta manera, entonces contratar todo separado, uh-huh. Es mejor, es a veces más barato. No siempre es más barato.
3: Yo iba a decir, comprar cada cosita, es mucho. Y después, ¿cuánto tiempo de...? Porque si va por el rumbo de que yo voy a hacer todo,
4: Exactamente.
3: Tiene que hacerlo con mucho más anticipación.
4: Exacto, sí. Sí. Usualmente cuando vamos a empezar una boda, una quinceañera, yo siempre empiezo lo menos 9 meses antes.
3: 9, ok.
4: Usualmente empiezan a veces hasta 2 años.
3: 2 años.
4: Un año, porque es por el presupuesto es mejor, porque así no tienes que tener todo el dinero de una vez. Puedes
3: ir
4: estar dedicando.
3: Gastando poquito.
4: Exacto. Pero hay gente que no hace eso porque o sea, casi todos somos al último momento. Me ha tocado hacer bodas en 3 meses, en 6 meses. Y han salido bien, pero tienes que ajustarte.
3: Ya, las expectativas y
4: claro,
3: todo eso.
4: Claro.
3: Tenemos un comentario del licenciado Chávez que dice, excelente tema, cuando planeamos nuestra boda mandamos 2 invitaciones, las de inglés con la hora exacta y las de español con una hora adelantada. ¡Oh, wow!
4: ¿Sí?
3: Todos llegaron a tiempo. ¡Ay, qué inteligente! La verdad, lo hizo a propósito.
4: ¿Sí?
3: Todos llegaron a tiempo. Eso evitó que los latinos llegaran tarde y llegaron juntos con los americanos. Nunca he escuchado algo así, pero qué...
4: Sí, pasa. Sí, es verdad.
3: ¡Oh, wow!
4: Es que es depende de la cultura. Los americanos son muy puntuales.
3: Muy puntuales.
4: Eso es parte de la cultura. Y los hispanos, nosotros no somos tan así. Wow. No es muy bueno, pero...
3: Sí, qué lindo. Buena idea para otros que tal vez tienen el mismo coso. Freddy's manda saludos. Gracias, Freddy's. Ok, entonces, siga okay. Hablándonos.
4: Entonces, cuando quieren contratarlo por separado, like, como dije, es una buena opción porque permite personalizar más el evento, pero requiere más organización. Siempre recomiendo pedir referencias, comparar opciones, revisar los trabajos anteriores, como ver las páginas como el fotógrafo, el pastel, todo eso. Inclusive cuando vas a contratar sonido para un evento, es importante leer eso y buscar referencias, porque después ha habido mucha gente que desafortunadamente no era
3: la mejor,
4: y revisar los contratos antes de dar el anticipo. Es súper importante. Y también cuando vas a agarrar un evento,
3: porque por ejemplo el contrato podría decir cosas como,
4: sí, o sea, tiene que haber, hay veces que inclusive en los salones donde tienen todo incluido, es importante revisar todas las cláusulas. Porque hay contratos que si, por ejemplo, llovió, tronó y ya no pudiste hacer nada, pierdes tu anticipo. O no puedes hacer cambio en la fecha. O tienes que tener una aseguranza, porque pues ellos se basan en los eventos. Y cuando estás contratando todo por separado, pues tienes que tener... Bien, exacto. Entonces, en el lado americano no batallamos con eso, pero nosotros los hispanos somos muy buenos de decir, no, mi hermana me dijo que me lo iba a hacer.
3: ¡Ay!
4: O mi tía me lo dijo, pero no, aunque seamos familiares, papelito habla.
3: Papelito habla.
4: Sí, es mejor tenerlo por escrito para que no se olviden las dos partes y así estar de acuerdo.
3: Wow, con su experiencia, eso sí. Aunque sea la tía, que la tía ponga ahí evento, la fecha.
4: Yo voy a ser la madrina de los zapatos. Sí, yo voy a ser la y entonces todo eso se relata en un documento. Y ok, estas son las personas y estarles avisando. Obviamente no tienes que obligar a la gente, pero si sabes en anticipación que tu tía, tal persona no puede por X cosa, puedes hacer un cambio. O sea, y malo es cuando te esperas hasta el último momento y llega el día y no llega la señora con los zapatos.
3: ¡Ay, qué horror!
4: Eso es un ejemplo.
3: ¡Ay!
4: O no llega el pastel.
3: ¡Ay! No. Dios no quiera.
4: No. Bueno, pero para eso hay consejo.
3: Hay que tener un... Bueno, más adelante nos va a decir. El plan B. Para todo hay que tener un plan B para
4: así
3: todo.
4: Así es.
3: Bueno, eso es buena planeación. Ok. ¿Qué otro consejo quiere dar para cuidar el presupuesto? ¿Qué consejo quiere dar?
4: No gastar desde el principio, como dije. Hay que establecer prioridades y dejar un pequeño fondo para imprevistos. Okay, siempre, muchas veces lo sencillo, pero bien organizado, termina siendo mucho más exitoso en un evento que en un evento costoso, lleno de estrés. Así es que no se vayan a sacar el dinero y luego, ay, ya acabé. No, hay que dejar un fondo para cualquier imprevisto. Porque, por ejemplo, lo del pastel. Tuve un evento donde el pastel se cayó en la troca.
3: ¡Ay, no!
4: Cuando lo traían aquí, se cayó, estaba todo arruinado. Y pues uno tiene que ir a una repostería.
3: ¿Sí?
4: O sea, rapidito.
3: Y agarrar cualquier cosa.
4: A una tienda normal donde venden comida. Uh-huh. Ir a agarrar pastel allí. Es algo, en vez de no tener pastel, ¿verdad?
3: Sí, sí, por supuesto.
4: Y
3: el gasto extra, porque ya le pagó...
4: A la otra persona. Entonces, hay lugares donde tienen bonitos los pasteles y ya nomás los acomodas y ya, sales de eso. Pero esa es una razón por la cual.
3: Menos mal que usted ha pasado por todo eso. Ok. Ahora, la diferencia entre un evento personal de familia y un evento comunitario, porque...
4: Sí.
3: Usted ha hecho los dos.
4: Exacto. Bueno, ya es un poquito diferente, porque en uno familiar uno piensa en los invitados, pero en uno comunitario uno piensa en cientos de personas que van a asistir. Un evento comunitario hay que considerar los aspectos como el flujo de personas, el estacionamiento, la seguridad, los permisos si necesitan, porque pues si vas a tener comida... y vas a tener gente que va a traer comida, pues tienes que tener permisos. La señalación, los voluntarios, los puntos de información. Uh-huh. Y el registro, si es que se aplica eso. Uh-huh. Y el sonido y la accesibilidad, perdón,
3: sí.
4: Para cualquier persona que no pueda como caminar o algo ya. Y pueda disfrutar el evento. También es importante pensar en quiénes asistirán. Okay, sí, estamos esperando familias con niños, quizá debemos ofrecer actividades para ellos. Si es un evento para adultos, mayores, debemos cuidar que haya áreas de descanso fácil para que ellos puedan, you know, tener ese acceso y descansar. En otras palabras, un evento comunitario debe diseñarse pensando en las necesidades de quienes van a participar.
3: Muy interesante. Sí, aquí en nuestro calendario comunitario muchos nos envían eventos que van a estar en un parque, una iglesia que organiza una noche de alabanza en el parque. Uh-huh. Eso es un evento comunitario que requiere todos esos puntos.
4: Ajá.
3: Aunque no tengan comida, digamos.
4: No.
3: Dejemos a un lado comida, pero va a tener presentadores. Y
4: sí, mucha gente piensa que, bueno, los lugares, los parques son áreas públicas, pero pertenecen a un condado y hay que pedir un permiso en ese condado. Usualmente son gratis, especialmente si es para una iglesia.
3: Pero tienen que ir
4: y solicitar ese permiso.
3: Uh-huh. Y tal vez tienen que firmar algo, porque si se rompe algo y todo eso, hay que tenerlo uh-huh. en mente. Muy bien. ¿Algo más en cuanto de organización, presupuesto, proveedores?
4: Bueno, creo que lo último que muchas personas piensan que el éxito se mide por la cantidad de asistentes a un evento comunitario. Entonces, no siempre es así. Así es que, claro que nos alegra ver mucha gente, pero para mí un evento exitoso es aquel donde las personas se sienten bienvenidas, encuentran lo que estaban buscando y se van con una muy buena experiencia.
3: Qué bueno.
4: Eso, a veces puede haber un lugar donde están haciendo un evento donde están entregando útiles escolares.
3: Exacto, usted ha hecho eso.
4: Exacto, entonces a veces no hay mucha gente, pero cuando van llegando el flujo, la forma en que los hace sentir, ellos se quedan con muy buena experiencia. Uh-huh. y eso es exitoso.
3: Eso es exitoso. Muy bien, excelente. Muy bien, estamos hablando con Ivette Zamora acerca de cómo planificar un evento exitoso y algunas ideas. Nos está hablando de toda la planeación y también vamos a, en el siguiente segmento, hablar del gran día. Uh-huh. Porque eso es una, después de que ha hecho toda la planificación,
4: sí.
3: El mero día hay que tener todo en orden también.
4: Uh-huh. Así es.
3: Vamos a regalar esta linda canastita en este break. Así que cuando regresamos del break, vamos a darle la oportunidad de ser ganador o ganadora de esta canasta. Así que siga con nosotros aquí en el programa de Temas Vitales. Y si tiene preguntas para Ivette, nos puede llamar al 713-520-7900. O si quiere mandar su texto, nos puede desde donde quiera que se encuentre al 713-691-9276. Siga en sintonía de Temas Vitales.

0: Hola, soy Johnny Eric Santada. Cuando me rompí el cuello hace 50 años, me hice algunas preguntas difíciles. Dios, ¿quién está detrás de todo este sufrimiento? ¿Eres tú o el diablo? ¿Lo permites o lo ordenas? Si eres tan amoroso, ¿por qué tratas tan mal a tus hijos? Al principio, la idea de que Dios permitiera mi accidente me parecía aterradora. Pero con el tiempo y con la ayuda de varios buenos maestros, empecé a ver cómo la soberanía de Dios es una doctrina verdaderamente reconfortante. Avivó mi espíritu y elevó mi fe pensar que Dios me había elegido para el horno de la aflicción. Isaías capítulo 48 dice, «He aquí que te he refinado, pero no como a la plata, te he probado en el horno de la aflicción». Dios eligió la cuadriplegia para refinarme, afinarme, afilarme y pulirme. Así que amigo, si te encuentras en el horno de la aflicción, por favor recuerda que Dios lo ha planeado por nobles razones y cada una de ellas es buena.
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2: Continuamos con la segunda mitad de Temas Vitales hoy, cómo planificar un evento exitoso. Ha escuchado en la primera mitad de Yvette Zamora, ella es la directora de participación comunitaria aquí en KHSB, y ella en el primer segmento habló de cómo el Señor usó circunstancias difíciles en su vida para traerle al redil, como esa oveja que estaba perdida, pero regresó. Ella mencionó un versículo de la Biblia. Si usted quiere ser el ganador de esta linda canastita, le invito y sabe cuál fue el versículo que ella mencionó, llámenos ahora. El primero que nos llama y nos dice cuál fue el versículo que Yvette usó, es el ganador de esta linda canastita. Y si usted ya ha ganado canastas o algunos regalos en el pasado, pedimos que deje que otros participen. Pero el número telefónico para llamar ahorita mismo y decirnos el versículo es 713-520-7900, o por WhatsApp nos puede marcar al 713-691-9276. Carlos Turcios, gracias por mandar su saludo. Gracias por acompañarnos. Muy bien, hemos visto la planificación, claves, propósito, saber el propósito, el presupuesto y cuántas personas. Después nos habló de la organización, el presupuesto, los proveedores, la diferencia entre un evento comunitario y un evento familiar y las diferencias de cómo organizar eso. Ahora vamos a hablar, mientras esperamos que el teléfono suene, del gran día. Llegamos al día. Ok, cuéntenos.
3: Bueno, después de tantos meses de preparación, lo más importante que no debe de faltar es un cronograma.
2: ¿Qué es un cronograma?
3: El cronograma es el horario, la planificación, el itinerario de lo que va a pasar. Saber quién llega, a qué hora, qué sigue, quién es responsable de cada parte del evento. Esa organización hace que fluya con mucha más tranquilidad. Uh-huh. Por ejemplo, en una boda, ¿a qué horas van a llegar los que van a decorar el evento? Especialmente si estamos teniendo varios proveedores. Uh-huh. ¿A qué horas llegan las mesas, las sillas, las mesas, todo eso? Entonces hay que tener una hora. Después de que ya llega
2: todo. Y el lugar tiene que saber.
3: Exacto.
2: Que tiene que estar abierto.
3: Sí.
2: Ay, no.
3: Eso es cuando está uno organizando todo. Pero aún así, cuando tiene un salón donde ya le incluyeron todo, es importante reunirse con la persona que está planificando el evento, como le dicen, el event coordinator de allí, el coordinador de eventos de allí, para repasar las notas y decir, ok, yo voy a llegar a esta hora, y cuando ya empieza todo lo que va a pasar, ya sea la boda, la quinceañera, tener un cronograma, un horario, ok, vamos a entrar por la mesa principal a las 8, después vamos a hacer la cena, y después se va a hacer...
2: ¿Y a qué hora va?
3: Todo eso. Sé que a lo mejor es tedioso, pero sirve. Sirve y también en un evento comunitario. ¿A qué horas llegan las mesas? ¿A qué horas llegan las sillas? ¿A qué horas llega el artista? ¿A qué horas llega los proveedores? ¿Qué se va a dar? O sea, todo tiene que haber un cronograma, porque de esa manera tú estás nomás supervisando. Como dije al principio, si planificas todo desde antes, esto es solamente supervisar. Supervisar y supervisar.
2: Y tiene que tener voluntarios o ayudantes que le van a... usted dijo que siempre va a haber algún imprevisto, ¿no? Uh-huh. Entonces, el pastel, nos habló, qué horror, se topó ese pastel en el auto, ¿quién fue y compró el otro pastel? O sea, uh-huh. Si uno tiene que hacer todo, entonces deja su puesto de estar... Tiene que tener gente que está disponible para eso, sí. ¿No?
3: Bueno, yo siempre trato de enfatizar que la idea de hacer toda esta planeación no sea del anfitrión.
2: Oh.
3: Si eres la novia, la mamá de la quinceañera o el organizador de un evento comunitario o de iglesia, ese día también es para que esa persona lo disfrute.
2: Sí, sí, la pobre novia no va a estar ir a comprar el pastel.
3: Lo mejor es delegar esa responsabilidad a un coordinador, un familiar de confianza o un voluntario que pueda hacer todas estas cosas. Entonces, por eso es que uno cuando está planificando, uno más se encarga de supervisar, okay, tienes a una persona que se va a encargar de esto. Es importante saber delegar. Que a veces es muy difícil porque cuando es un evento de uno, quiere que todo salga a la perfección. Pero, pues...
2: Entonces, si yo soy la novia, uh-huh. Yo tengo que ver que todo está como yo quiero y después encomendarlo en manos de la que yo he pedido. Exacto. O buscado que se encargue.
3: Aquí es donde venimos nosotras, uh-huh. ¿Ok? Entonces, por ejemplo, la novia se encarga de decirme todo lo que ella quiere y yo me encargo de estar planificando y de estar haciendo todo eso. Obviamente, como yo estoy organizando el evento, yo tengo a otra persona a que le asigno. Ok, si en caso de esto, tú vas a hacer esto. Y si vamos a hacer acá, y yo me encargo de estar supervisando a toda la gente. Pero ya la planificación ya está.
2: ¡Qué bueno! Entonces, la esposa del cumpleañero, tú puedes decirle a otra persona, ajá. No tiene que estar haciendo todo.
3: Exacto, eso sería lo más ideal. Si, por ejemplo, yo estoy haciéndole una fiesta a mi esposo, uh-huh. Entonces yo invito, vamos a hacer a la hermana de él o a otra persona, que quiero que también disfrute, uh-huh. Pero en ese momento nos ponemos de acuerdo que te puedes encargar tú de aquí, esto y esto y esto, y entonces ella ya nomás puede ejecutar lo que yo ya estoy diciendo, pero yo ya tengo todo planificado.
2: Okay.
3: Pero en ese momento de la fiesta, esa persona es la que se encarga. Para yo poderme encargar.
2: Sí, sí, porque si no, yo no disfruto.
3: No, y aparte hay que recibir a la gente.
2: Sí.
3: Yo no puedo estar calentando el arroz y, ay, sí, no. Uh-huh. O sea, hola, ¿cómo están? Darles la bienvenida a la casa, donde se van a entrar, hacer esa conversación. Alguien más se puede encargar de eso.
2: Muy, muy, muy, muy importante. Muy bien. De paso, tenemos a varios ganadores, pero la primera creo que fue Rosalinda Guerrero. Aquí tengo el primer nombre. Saludos a Alba Mena y otros que han llamado, pero creo, según yo veo aquí, que Rosalinda Guerrero fue la primera, así que felicidades. Y después se arregla con nosotros si va a venir a recogerlo o si lo mandamos por correo.
3: ¿Sí nos dio el versículo?
2: Sí nos dio el versículo, Romanos 8:28.
3: Ay, muy bien.
2: Todas
3: muy bien.
2: Las cosas ayudan a bien a los que aman a Dios. Uh-huh, uh-huh. Muy bien, el gran día, estamos hablando del gran día, ¿qué no puede faltar en ese gran día? Ya hemos hablado de eso. Uh-huh. ¿Quién debería encargarse de coordinar? Un coordinador, ¿no es cierto?
3: Sí.
2: Las cosas inesperadas y el papel del organizador en ese día debe ser recibir a la gente y, uh-huh. y disfrutar, ¿no? ¿O hay algo más?
3: No, pues el trabajo más importante de la organizador, ya debió haberse hecho antes, uh-huh. ¿verdad? Entonces, cuando llega ese día, cuando la planificación fue buena, el organizador puede dedicarse, como dije, a supervisar, apoyar al equipo y atender a las personas en lugar de estar resolviendo problemas a cada momento. Entonces, hablamos también de que puede haber un plan B, ¿verdad?
2: Okay, hablemos del plan B.
3: Sí, hay que tener un plan B. Por ejemplo, si el evento es al aire libre, pensar qué hacer si llueve. O sea, confirmar con los proveedores días antes del evento y tener una buena comunicación con el equipo de voluntarios. Por ejemplo, si estamos haciendo algo afuera, entregando mochilas afuera, y estamos viendo que viene una tormenta, que aquí en Houston nunca pasa. Los imprevistos pueden suceder, así es que hay que tener una buena planificación para ver si nos mudamos al gimnasio. Y en dónde vamos a poner todo.
2: Me hubiera servido tenerla a usted como coordinadora para el 25 aniversario de Radio Amistad. No sé cuántos se acuerdan, pero en ese 25, hace 10 años, era un evento afuera.
3: Oh, wow.
2: Y el día antes, todo Houston canceló todas sus actividades porque se venía una semerenda tormenta de esas, y teníamos, era un sábado y esto fue viernes en la noche, todo se canceló, no nosotros, pero toda la ciudad.
3: Sí.
2: Y yo dije, pues no tenemos un plan B. No, no teníamos un plan B. Sí tenía, perdón, sí el lugar tenía un gimnasio, sí había, pero no era lo ideal.
3: Claro.
2: Entonces, pero gracias a Dios. Vino la tormenta el viernes y el sábado, sol brillante.
3: Sí. Bueno, ese es allí donde va lo que dije yo, de que uno hace la planificación lo mejor que uno puede. Yeah. Pero sucede a veces que hay cosas que uno no puede controlar, y ahí es donde uno puede orar y puede tratar de decir, ok, Señor, ya, y yo ya hice lo mejor que pude, y ya. Y a veces... en esas oportunidades es cuando el Señor se manifiesta.
2: Se manifiesta. Ay, no.
3: Y es cuando dices, thank you, God, que soy privilegiada de ser tu hija.
2: Amén.
3: Porque mi mamá tenía un dicho que decía, no, el Señor no concede caprichos, me decía. Y yo siempre decía, a sus hijos sí.
2: De verdad, no, esto fue un milagro. Dios hizo grandes cosas. Así que le di muchas gracias ese día por hacernos ese milagro. Muy bien, el gran día. ¿Algo más para ese gran día antes de ir al cuarto segmento?
3: Bueno, nomás unos puntos que quisiera mencionar. En una boda o una celebración familiar, eso significa que los anfitriones pueden disfrutar junto con los invitados. Ya habíamos hablado de eso. Y en un concierto, una referencia un evento comunitario o una actividad de iglesia significa que el equipo puede enfocarse en servir, en conectar con las personas y cumplir el propósito del evento, en lugar de estar reaccionando en emergencias. Entonces, cuando tenemos esa planificación, eso ayuda. También una buena organización, nos da tranquilidad ese día, ¿verdad? Exactamente. La meta no es de que todo salga perfecto, como había dicho, porque siempre surgen imprevistos. La meta es estar preparados para responder sin perder de vista lo más importante, las personas. Cuando la planificación es sólida, podemos dedicar nuestra atención a quienes están viviendo el evento con nosotros, ya sea boda o comunidad. O sea, por eso es algo que quería recalcar, porque muchas veces piensan que no, hombre, todo va a estar bien.
2: Ay, no.
3: No se preocupe, ahí la vemos, especialmente los hispanos. Ahí la vamos a ver. No.
2: Y algunos tal vez están mirando esto de, ay, no, es demasiado.
3: Demasiada información. Ay, no, hacer todo eso. Pero vale la pena.
2: Sí, porque todos hemos estado en eventos cuando a la última hora todo patas para arriba y, ay, no, nos estresamos. Demasiado. Y pero eso fue porque no hubo suficiente planificación.
3: Sí, yo he tenido mamás y papás que han salido de pleito, y en el día de la quinceañera están con la quinceañera y así como que no se quieren ver. Y yo digo que ¡ay! Entonces,
2: ¿usted ha visto eso?
3: Sí,
2: ay,
3: sí.
2: No.
3: Pero, bueno, las que yo he coordinado, gracias a Dios, no ha pasado. pero sí me ha pasado de todo.
2: Ira, ¿usted ha estado en eventos donde,
3: sí,
2: donde
3: he visto,
2: se ve?
3: Sí, se ve, o sea, como invitada. Pero uno como es organizadora de eventos puede ver los huequitos que pasó, y uno trata de no estar de criticón, ¿verdad? Pero es a veces imposible porque dices, ay, creo que... ¿Qué es lo que pasó?
2: Les faltó aquí.
3: Sí.
2: Ya. Muy bien. Vamos a tomar nuestra última pausa. Gracias por acompañarnos aquí en Temas Vitales. Ivette Zamora, nuestra invitada especial, ella está recibiendo llamadas ahorita, pero también ella trabaja aquí en KHSB. Así que si no puede llamar ahorita, está en la carretera o donde sea, puede llamar más tarde y nosotros nos comunicamos con ella. El número telefónico aquí en Radio Amistad, 713-520-7900. O si quiere mandar un texto ahorita con algún comentario de algún evento que ha tenido bueno o que tal vez no salieron las cosas tan bien, pero sirve de ayuda para otros. Siempre la experiencia es un buen maestro. Nos puede marcar al 713-691-9276 aquí en Temas Vitales.

0: George Eliot fue el seudónimo literario de la famosa novelista inglesa Mary Ann Evans. Eligió un nombre masculino por temor a que, como mujer escritora, no se la tomara en serio en la sociedad victoriana de Inglaterra. Entre sus muchas frases memorables, escribió: «Nunca es demasiado tarde para ser lo que pudieras haber sido». Uno de los aspectos más alentadores de la Biblia es que para Dios nunca existe un demasiado tarde. Los años, las circunstancias o los fracasos pasados no lo limitan en lo absoluto. 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No se sorprenda si Él le asegura con amor y sabiduría: «No es demasiado tarde», le habla David Jeremías, animándole a que tome el camino a una vida nueva. 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
2: Estamos en la recta final aquí hablando de cómo planificar un evento exitoso. Hoy con Ivette Zamora, directora de participación comunitaria de KHSB. Y ella nos ha hablado todo, no voy a repetir, ya vimos la planificación, la organización, el gran día, qué hacer, qué no hacer en ese gran, el día del evento. Y todavía queda dos o tres cositas, lo que realmente hace exitoso un evento. Ya lo mencionó el temprano, pero algunos tal vez no lo escucharon. Uh-huh. Vale la pena repetir lo que, el meollo del asunto, ¿no?
3: Sí. Bueno, en el tiempo que yo estaba haciendo esto, he aprendido que las personas casi nunca recuerdan el color de los manteles, el centro de mesa. Lo que recuerda es cómo, y reitero, cómo los hiciste sentir, cómo fueron recibidos y el ambiente que vivieron. Así es que enfocar más en eso. Que tanto.
2: No es que no vamos a tener manteles y decoraciones.
3: Sí, claro, claro.
2: Pero no estresarnos.
3: No. O sea, por ejemplo, si tú querías un rosa y llegó un rosa fuchsia, pues es un rosa. Porque mucha gente sí se queda estancada. Es que yo quería un azul y es que el azul y que te quedas así como que, ok, pero.
2: Pero está ahí.
3: Sí. Entonces, por estar ocupada con los manteles y tan ofuscada, no disfrutas el momento. Tuvimos en una boda donde yo fui madrina y la novia era muy perfeccionista en cosas que quería hacer. Y ella quería de cierta forma que entrara el pastor y cómo la recibiera y todo. Y ella no disfrutó simplemente porque entró antes de tiempo.
2: Oh, wow.
3: No fue cuando ella después dice, yo no sé por qué me encajé en eso. O sea, la boda estuvo tan bonita y no la disfruté porque me hizo enojar al principio.
2: ¡Ay, no!
3: Entonces, es importante, ¿sabes? Estar bien, ok. Pues se tropezó, bueno, se tropezó. Yo digo que no hay boda más memorable que cuando pasa algo.
2: Sí, sí, sí.
3: Se
2: sí.
3: cayó tal persona o hizo eso, lo del pastel, nunca se me va a olvidar, nunca, nadie se le va a olvidar.
2: No.
3: Pero si depende
2: es de chiste
3: cómo lo,
2: ahora.
3: Sí, yeah. Es como lo veas tú, cómo yeah. lo.
2: Un amigo me contó de la boda de su sobrino, de que lo hicieron afuera en una carpa, rentaron la carpa grande, en una de esas grandes. No, hombre, vino un viento y ¡shup! Y todos tuvieron que
3: sí.
2: tuvieron que la gente que vino, pero todos se acuerdan de
3: sí, y eso es lo más gracioso, porque uno piensa, uno le da vergüenza, ay qué pasó, pero la gente dice, no, estuvo fenomenal,
2: de chiste,
3: se fue esto, se fue el otro, y hablan del evento. Sí. Y bueno, yo siempre les digo a gente que me contrata, si pasa algo así, wow, la gente se va a acordar mucho de su evento. Así es que hay que verle por el lado amable.
2: Exacto, muy bien. Entonces, los errores más comunes, ¿cuáles son?
3: Como habíamos hablado, es hacerlo todo ellos mismos.
2: Oh.
3: Y no terminan tan ocupados resolviendo detalles.
2: No tener una coordinadora.
3: Sí, que casi no disfrutan el evento, y una buena planificación también consiste en aprender a dejar, a delegar. Así es que ese es el error más grande. Ay, yo lo voy a hacer todo. Las rosas, los arreglos, el pastel, las decoraciones, todo. Entonces, ese es el error mucho más grande. Yo sé que a veces los planificadores de eventos no son, ¿cómo se dice? Muy baratos.
2: No. Eso, o sea, pagar se tiene que incluir en el presupuesto.
3: Sí, se tiene que incluir en el presupuesto. Especialmente si vas a hacer una boda muy grande o un evento, vale la pena. Si va a ser una
2: quinceañera.
3: Una quinceañera, bueno, también es mucho.
2: Si es en la iglesia, digamos.
3: Vamos en la iglesia.
2: A la iglesia. La quinceañera es ahí, o el presupuesto es bien apretadito.
3: Sí.
2: Y la mamá hace todo.
3: Sí, no, es importante hacer como un comité. Una junta de personas, especialmente gente que tiene ese don. Hay que reconocer que no hay gente, que hay gente que no tiene ese don de organizar. Y está bien.
2: Está para bien, o sea, cada
3: todos,
2: quien.
3: Cada quien tiene. Pero si tienes a una persona que coordina, que sabes que es buena, creativa, usualmente no siempre hay esa diversidad, o sea, ese conjunto de creatividad y ejecución. Casi siempre son diferentes. Entonces, ponernos a trabajar juntos. Okay, tú coordinas esto y yo voy a hacer esto. Y tú, porque usualmente cuando tratas de hacer las dos es cuando pasa.
2: Oh, wow. Y no tener pena de pagarle, aunque sea alguien de la iglesia.
3: Sí, sí,
2: porque
3: sí.
2: Esa persona primero va a saber que es valorada.
3: Sí.
2: Aunque sea algo mínimo, igual.
3: Sí.
2: Y puede uno, en cierto modo, requerir un poquito más, o sea, decir, tú te encargas, pero le estoy pagando. O sea, es mejor, porque si es voluntariado, bueno, no.

0: Muy ca, o sea, es
1: Ya.
0: demasiado. Entonces, si van a ser varios unos en conjuntos, otra cosa que iba a decir, dicen que cuando hay muchos cocineros en la cocina, no se hace bien el platillo. Entonces, es importante escoger ese líder, el que va a delegar
1: El que va a
0: y
1: estar encargado.
0: encargado y va a estar coordinando si son varias personas o qué es un voluntariado.
1: Pero uno es
0: El
1: el
0: encargado,
1: jefe.
0: sí. Y usualmente, yo sé que a lo mejor me van a.
1: No, no, no, no, no. Usted adelante.
0: No, usualmente es la persona que tiene ese don. No vamos a poner nomás porque me cae bien.
1: No, no, no, no, no,
0: Porque
1: no.
0: eso pasa. O sea, no, porque es que él lo quiere hacer. No, si no tiene en el amor del Señor, no, hermano, mejor vamos a usar a una persona, tener el tacto para decir, no es lo que se dice ni cómo se dice, pero sí es importante.
1: Okay.
0: Ya.
1: Wayne, ¿cuánto tiempo es el ideal? Ay, gracias por esta pregunta. ¿Cuánto tiempo es el ideal para organizar una boda? Bueno, habíamos dicho al principio,
0: Sí,
1: depende.
0: usualmente depende del presupuesto y lo que quieran hacer, pero yo siempre digo un año de anticipación es lo más seguro. Pero de realmente empezar al año, porque mucha gente dice, hoy voy a empezar a planear, pero después se espera hasta los 3 meses para conseguir todo. Así es que tener de verdad, ok, ahora este día me voy a empezar a enfocar y empezar con las 3 preguntas que les dije al principio.
1: ¿Cuáles eran?
0: Es
1: ¿El propósito,
0: el propósito,
1: el
0: el
1: presupuesto
0: presupuesto
1: y las
0: y las
1: personas?
0: personas.
1: Saber cuántas personas,
0: Exacto.
1: cuánto dinero y el propósito. Esa parte, muchos dicen, pues nos vamos a casar.
0: Sí, pero puede haber el propósito. Hay mucha gente que quiere hacer la boda en la playa. Hay
1: Oh.
0: gente que quiere en la iglesia o en un jardín. ¿Cuál es el propósito? ¿Vamos a traer a gente de fuera o si nos vamos a comprometer? ¿Va a ser la celebración de nuestro casamiento? ¿Vamos a hacer la boda civil ahí con él? O sea, todas esas cosas es el propósito también de la quinceañera. Y cuando dices, vamos a ver el propósito, ¿de qué se trata la fiesta? O sea, no nomás es hacer una fiesta, o sea.
1: O sea, el propósito de la quinceañera. O sea, es una quinceañera, pero ¿qué queremos al final de esa quinceañera que la gente disfrute o que
0: Disfrute.
1: disfrute? Ya.
0: Ajá.
1: Ya, todo eso tenerlo bien en claro. Qué bueno. Me encanta lo que dijo de tener a una coordinadora. Eso lo veo ahora muy, muy sabio, que muchos, las mamás, especialmente estoy pensando en muchas mamás que, y con mucho esfuerzo se matan,
0: Sí.
1: pero hay que delegar, wow.
0: Sí, no vale la pena. No vale pe la pena perder el cabello. Las libras, sí. Las libras, eso ni nada
1: Pero el
0: que
1: cabello
0: ni,
1: no.
0: pero no así.
1: Consejo final y aquí terminamos con Ivette Zamora dándonos buenos consejos para el día de hoy.
0: Bueno, si pudiera dejarles un último consejo sería este. Como dije, nunca pierdan la vista el propósito del evento. No organizamos una celebración para impresionar a los demás, sino para compartir, agradecer y crear recuerdos con las personas que nos rodean. Y también quiero decirles algo que he aprendido con los años. Sean realistas. No todo va a salir perfecto y está bien. Siempre habrá cosas que no podemos controlar. Si esperamos que cada detalle salga exactamente como lo planeamos, es muy fácil estresarnos y perder la vista de lo más importante.
1: Qué buenos consejos nos ha dado Ivette Zamora.
0: De
1: Gracias.
0: nada,
1: Y yo
0: gracias.
1: creo que algunos querrán hablarle, así que le animo a los oyentes, ya sea que están escuchando o por WhatsApp, nos pueden mandar su pregunta. Ivette estará aquí trabajando en KHSB para, ella es la directora de participación comunitaria, así que puede contestar sus preguntas. Llámenos al 713-520-7900. Una vez más,
0: Gracias
1: gracias.
0: a ustedes, gracias por la invitación. Fue un placer.
1: Mañana volvemos con más temas vitales, así que le invitamos a volver a estar con nosotros. Que Dios le bendiga.
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1: Este es el versículo de la semana que se encuentra en el Salmo 147:14 y dice: Él hace la paz en tus fronteras, te sacia con lo mejor del trigo. Una vez más, Salmo 147:14 dice: Él hace la paz en tus fronteras, te sacia con lo mejor del trigo.

0: ¿Qué haría usted cuando hacer lo correcto significa incomodidad o incluso sufrimiento? Esto es Pautas para Vivir. Chris y Kelly están enamorados. De hecho, están comprometidos, pero no pueden casarse. El problema es que Chris nació en un continente y Kelly en otro. Las solicitudes de visado, los formularios, las tarifas y las entrevistas solo están provocando más espera e incertidumbre. Podrían casarse y uno de ellos trabajar ilegalmente por dinero, pero Chris y Kelly son seguidores de Jesús y tomaron la difícil decisión de depender de Dios para salir adelante. Cuando tenemos problemas en la vida, buscamos una solución que nos brinde alivio en el menor tiempo posible. Incluso podríamos orar para que Dios lleve a cabo esa solución y no hay nada de malo en eso. Pero al insistir en obtener la solución que creemos que necesitamos ahora, existe la posibilidad de perder el camino mucho más fabuloso de Dios. La Biblia dice que Dios, quien puede hacer mucho más de lo que pudiéramos pedir o incluso imaginar, mediante su gran poder que actúa en nosotros. ¿Está usted esperando en Dios para resolver un problema? Él dice, pues estoy a punto de hacer algo nuevo. Mira, ya he comenzado. ¿No lo ves? Haré un camino a través del desierto. Crearé ríos en la tierra árida y baldía. El Dios de la Biblia es un hacedor de caminos. Usted puede confiar en Él en tiempos dolorosos de espera.
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2: Julio 22. Un recordatorio para orar. Cuando Jesús entró en casa, sus discípulos le preguntaban en privado, ¿por qué nosotros no pudimos expulsarlo? Jesús les dijo, esta clase con nada puede salir, sino con oración. Marcos 9, versos 28 al 29. En Marcos 6, Jesús había enviado a sus discípulos de dos en dos para proclamar que era necesario arrepentirse. Él les había dado no solo instrucciones específicas, sino también autoridad sobre los espíritus inmundos. Marcos 6, verso 7. A causa de esto, ellos habían logrado un gran historial. Echaban fuera muchos demonios y ungían con aceite a muchos enfermos y los sanaban. Verso 13. Considerando sus éxitos previos en el ministerio que Jesús les había dado, es fácil ver por qué los discípulos estaban sorprendidos y confundidos cuando sus esfuerzos por ayudar a un joven con un espíritu inmundo fueron inútiles hasta que Jesús llegó y lo restauró. Tal vez, al preguntar, ¿por qué nosotros no pudimos expulsarlo?, los discípulos esperaban que Jesús les diera algún tipo de información secreta. Con frecuencia, es lo que nosotros también creemos y malentendemos la respuesta de Jesús como si significara que se necesita de una habilidad o ministerio especiales. Sin embargo, ese no es el caso. Jesús simplemente les está recordando a sus discípulos y a nosotros esto. Ustedes no tuvieron éxito porque se olvidaron de hacer algo muy importante: orar. Por causa de sus éxitos, los discípulos se habían acomodado. Habían perdido de vista que solo era gracias a la inmensa misericordia y poder de Dios que podían hacerlo todo. Seguían caminando junto a Cristo, pero ya lo estaban olvidando. Necesitaban un recordatorio. A veces, nosotros también necesitamos un recordatorio. Imaginar que el poder de Dios sencillamente está a nuestra disposición y bajo nuestro control es sinónimo de incredulidad. Es confiar en nosotros mismos en lugar de confiar en Dios. En contraste, la oración es el acto supremo de alinear nuestra voluntad a la de Dios. Reconoce que Dios debe obrar milagros porque nosotros no podemos hacerlo. Hasta que descansemos en la gracia de Dios, no podremos intervenir en las circunstancias de nadie ni marcar una diferencia eterna. Existen muchas razones por las que no oramos, no sentimos que lo necesitamos, no queremos hacerlo, sobreestimamos nuestras propias habilidades. Todas estas razones revelan un orgullo absoluto de nuestra parte. Cuando intentamos hacer las cosas por nosotros mismos, a menudo descubrimos que fallamos miserablemente. Así que la próxima vez que te veas tentado a resolver algo por ti mismo o a asumir que el poder de Dios obrará a través de ti porque la última vez lo hizo y que la próxima vez probablemente será hoy, considera lo que los discípulos habían olvidado y lo que Jesús tuvo que recordarles. Debes orar a aquel que tiene todo el poder, que nos inunda de misericordia y que merece toda la gloria. Porque cuando oras y esperas lo que Dios hará, descubrirás que Él hace mucho más de lo que te habías atrevido a pedir o incluso a imaginar.
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1: Este es el versículo de la semana que se encuentra en el Salmo 147:14 y dice: Él hace la paz en tus fronteras, te sacia con lo mejor del trigo. Una vez más, Salmo 147:14 dice: Él hace la paz en tus fronteras, te sacia con lo mejor del trigo.

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Tómate de mi mano. En cierta ocasión, luego del conmovedor evento de la multiplicación de los panes y los peces para alimentar a más de 5.000 personas, Jesús despide a la multitud para luego subir al monte a orar. Habiendo enviado a sus discípulos en una barca, regresó y encontró la barca siendo azotada por las olas. ¿Por qué? Porque caminó sobre las aguas. Entonces, acercándose a la barca donde los discípulos estaban temerosos, pensando también que encima de la tormenta tenían un fantasma, él les dijo: «Tened ánimo, soy yo, no temáis». Pedro, entonces, tan impulsivo como muchos de nosotros, se apresuró a exclamar: «Señor, si eres tú, manda que yo vaya a ti sobre las aguas». Jesús le dice: «Ven». Y él, puesta su mirada en Jesús, caminó sobre ellas. Pero también relata la Biblia que al ver el fuerte viento a su alrededor, se hundió. ¿Cuántas veces le ha ocurrido lo mismo a usted? No importa el temporal, oriente su mirada a Cristo y reciba la paz y el gozo en medio de la tormenta. No ponga su mirada en las circunstancias, pues empezará a sentir que su vida se hunde sin gozo y sin esperanza. Recuerde que Pedro, al comenzar a hundirse, rogó: «Señor, sálvame». Hoy le tengo una buena noticia. Como a Pedro, Jesús le extiende su mano y le insta a no dudar, pero aún más: calma la tempestad. No quite su mirada del Señor, y si lo ha hecho y ha experimentado que se hunde, vuelva a llamarle, tómese nuevamente de su mano y reciba de él la paz. Nunca quite su mirada del Señor. Meditación escrita por Aminta de Medina, Colombia,

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0: Segunda de Samuel 22:31 dice: El camino de Dios es perfecto, la palabra del Señor es intachable. Escudo es Dios a los que en Él se refugian. ¿Se está usted refugiando en las manos de Dios? ¿Está usted caminando en el camino de Dios? Confiemos en Dios y en su palabra. 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
2: Si Dios le brinda oportunidades increíbles, no la desperdicie. Aprendemos esta lección de Sansón, una de las personas más memorables que encontramos en el libro de Jueces. Bienvenido a otro encuentro en la palabra de Dios aquí en A Través de la Biblia, el programa donde conocemos a Dios en su palabra. Mi nombre es Geyel Ortiz y le invito a que juntos iniciemos nuestro tiempo de estudio en oración. Padre Celestial, te damos gracias por la maravillosa oportunidad que tenemos de poder estudiar tu santa palabra. Te pedimos que nos ayudes a entender y comprender lo que tienes para nosotros en el día de hoy. En el nombre de Jesús te lo pedimos y oramos. Amén. Con nosotros, nuestro maestro Samuel Montoya.
3: Continuando con nuestro estudio en el libro de los jueces, llegamos hoy al capítulo 14. En este capítulo, Sansón desea tener una esposa de los filisteos. Mata a un león y halla miel en el cuerpo muerto. Sansón hace banquete. Su enigma es descubierto y él mata a 30 filisteos. Esperamos, amigo oyente, haber disipado la noción de que Sansón era un hombre grande, un hombre fuerte y viril, porque en realidad no lo era. Se veía anémico, se veía como si tuviera un pie en el hoyo y el otro en una cáscara de banano. Con un resbalón tenía. Es asombroso que el Espíritu de Dios viniera sobre un hombre así como este. Pero es obvio que Dios se manifestaba en él. Leamos pues para comenzar los primeros dos versículos de este capítulo 14 de Jueces. Descendió Sansón a Timnat y vio en Timnat a una mujer de las hijas de los filisteos. Y subió y lo declaró a su padre y a su madre diciendo, «Yo he visto en Timnat una mujer de las hijas de los filisteos. Os ruego que me la toméis por mujer». Ahora, ¿por qué no fue él a hablar con la mujer para decirle que la amaba y que quería casarse con ella? ¿Por qué no fue para hablar con su padre? En aquellos tiempos siempre se hacía algún tipo de contrato cuando se trataba de un matrimonio. ¿Por qué no se encargó de esto él mismo? Mamá y papá tenían que concertar el matrimonio para él. Pero es que este es Sansón. Continuemos ahora con los versículos 3 y 4. Y su padre y su madre le dijeron, «No hay mujer entre las hijas de tus hermanos ni en todo nuestro pueblo para que vayas tú a tomar mujer de los filisteos incircuncisos». Y Sansón respondió a su padre, «Tómame esta por mujer porque ella me agrada». Mas su padre y su madre no sabían que esto venía de Jehová, porque él buscaba ocasión contra los filisteos, pues en aquel tiempo los filisteos dominaban sobre Israel. Sansón piensa usar su matrimonio como ardid para poder librar a Israel de los filisteos, y empieza muy bien, amigo oyente. Ahora el versículo 5 dice, «Y Sansón descendió con su padre y con su madre a Timnat, y cuando llegaron a las viñas de Timnat, he aquí un león joven que venía rugiendo hacia él». Ahora, se les había dicho que un nazareo debía abstenerse de uvas, pero Sansón no se abstuvo de ellas. Continuemos con los versículos 6 al 9 de este capítulo 14 de Jueces. Y el Espíritu de Jehová vino sobre Sansón, quien despedazó al león como quien despedaza un cabrito, sin tener nada en su mano, y no declaró ni a su padre ni a su madre lo que había hecho. Descendió, pues, y habló a la mujer, y ella agradó a Sansón. Y volviendo después de algunos días para tomarla, se apartó del camino para ver el cuerpo muerto del león, y he aquí que en el cuerpo del león había un enjambre de abejas y un panal de miel. Y tomándolo en sus manos, se fue comiéndolo por el camino. Y cuando alcanzó a su padre y a su madre, les dio también a ellos que comiesen. Mas no les descubrió que había tomado aquella miel del cuerpo del león. A su regreso a Timnat con sus padres, Sansón fue atacado por un león. El Espíritu del Señor vino sobre él durante esta hora de necesidad urgente, y Sansón mató desarmado al león. Durante otro viaje, Sansón se apartó del camino para ver el cuerpo muerto del león y descubrió allí un enjambre de abejas y un panal de miel. Tomó el panal de miel en sus manos y comió. También les dio a sus padres, pero no dijo a sus padres dónde lo había conseguido, porque el acercarse a un cuerpo muerto era una violación de la ley nazarea. No se nos dice exactamente por qué no confió en sus padres, pero su voto de nazareo sin duda fue el motivo para no confiar en ellos. Continuemos ahora con los versículos 10 al 14 de este capítulo 14 de Jueces. Vino pues su padre a donde estaba la mujer, y Sansón hizo allí banquete, porque así solían hacer los jóvenes. Y aconteció que cuando ellos le vieron, tomaron 30 compañeros para que estuviesen con él. Y Sansón les dijo, «Yo os propondré ahora un enigma, y si en los 7 días del banquete me lo declaráis y descifráis, yo os daré 30 vestidos de lino y 30 vestidos de fiesta. Mas si no me lo podéis declarar, entonces vosotros me daréis a mí los 30 vestidos de lino y los vestidos de fiesta». Y ellos respondieron, «Propón tu enigma y lo oiremos». Entonces les dijo, «Del devorador salió comida, y del fuerte salió dulzura». Y ellos no pudieron declararle el enigma en 3 días. Según la costumbre, Sansón hizo banquete. El banquete tuvo lugar en la casa de la novia. Sansón y su padre estuvieron presentes, pero todos los demás convidados eran filisteos. Los enigmas, o las adivinanzas, como decimos hoy, era una forma de diversión en aquel entonces, y Sansón les propuso un enigma. Les dio 7 días para poder declarar el enigma. Si encontraban la respuesta al enigma o a la adivinanza, entonces Sansón les daría 30 vestidos de lino y 30 vestidos de fiesta. Pero si fallaban en acertar y declarar su enigma, entonces ellos tendrían que darle a él 30 vestidos de lino y 30 vestidos de fiesta. Ahora, sin saber nada del león matado y el enjambre de abejas en el cuerpo muerto, no había manera alguna de que los 30 convidados pudieran acertar el enigma de Sansón. Veamos lo que ocurre entonces en los versículos 15 al 18 de este capítulo 14 de Jueces. Al séptimo día, dijeron a la mujer de Sansón, «Induce a tu marido a que nos declare este enigma, para que no te quememos a ti y a la casa de tu padre. ¿Nos habéis llamado aquí para despojarnos?» Y lloró la mujer de Sansón en presencia de él y dijo, «Solamente me aborreces y no me amas, pues no me declaras el enigma que propusiste a los hijos de mi pueblo». Y él respondió, «He aquí que ni a mi padre ni a mi madre lo he declarado, y te lo había de declarar a ti». Y ella lloró en presencia de él los 7 días que ellos tuvieron banquete. Mas al séptimo día, él se lo declaró porque le presionaba, y ella lo declaró a los hijos de su pueblo. Al séptimo día, antes que el sol se pusiese, los de la ciudad le dijeron, «¿Qué cosa más dulce que la miel? ¿Y qué cosa más fuerte que el león?» Y él les respondió, «Si no araseis con mi novilla, nunca hubierais descubierto mi enigma». Los filisteos acudieron a la esposa de Sansón para que les ayudara a resolver el enigma. Si ella no descubría cuál era su secreto, le amenazaron con quemar la casa de su padre con ella adentro. Ahora, el arma más fuerte que una mujer tiene es sus lágrimas. Y la esposa de Sansón regó las suyas por 7 días. Y amigo oyente, cuando una mujer llora por 7 días consecutivos y en cada comida, se hace algo cansador. Por fin, él tuvo que ceder y le declaró su enigma. Y ella inmediatamente dio la respuesta a los filisteos. Ahora, note usted que a Sansón también le gustaba decir agudezas. Él sabía cómo estos hombres habían llegado a descubrir su enigma. Y les dijo, «Si no araseis con mi novilla, nunca hubierais descubierto mi enigma». En otras palabras, «Descubristeis mi enigma por mi esposa». Leamos ahora los versículos 19 y 20 de este capítulo 14 de Jueces. «Y el Espíritu de Jehová vino sobre él, y descendió a Ascalón, y mató a 30 hombres de ellos, y tomando sus despojos, dio las mudas de vestidos a los que habían explicado el enigma, y encendido en enojo, se volvió a la casa de su padre. Y la mujer de Sansón fue dada a su compañero, al cual él había tratado como su amigo. El Espíritu del Señor vino sobre Sansón, y él fue al sur, a Ascalón. Allí mató a 30 hombres para poder conseguir 30 mudas de vestido que necesitaba para dar a quienes habían explicado su enigma. Se enojó tanto con su esposa por haber divulgado su secreto que se fue a casa de su padre y no la llevó consigo. Y en esta forma Sansón prácticamente perdió a su esposa. Ahora, en el capítulo 15, vemos que a Sansón se le niega a su esposa. Él entonces quema las mieses de los filisteos. Los hombres de Judá le atan y le entregan a los filisteos. Y él mata a 1000 filisteos con una quijada. Leamos los primeros 2 versículos de este capítulo 15 de Jueces. Aconteció después de algún tiempo que en los días de la siega del trigo, Sansón visitó a su mujer con un cabrito diciendo, «Entraré a mi mujer en el aposento». Mas el padre de ella no lo dejó entrar. Y dijo el padre de ella, «Me persuadí de que la aborrecías y la di a tu compañero. Mas su hermana menor no es más hermosa que ella. Tómala pues en su lugar». Después de que la ira de Sansón se había calmado, él decidió ir a visitar a su esposa y le trajo como regalo un cabrito. Pero su suegro le informa que, como él creía que Sansón ya no la quería, él la había dado al padrino de la boda. Luego le ofreció a Sansón la hermana menor de su esposa, o sea, su cuñada, pero a Sansón no le gustó esto para nada. Y nuevamente se puso furioso y dice aquí en los versículos 3 al 5, «Entonces le dijo Sansón, sin culpa seré esta vez respecto de los filisteos si mal les hiciere». Y fue Sansón y cazó 300 zorras y tomó teas y juntó cola con cola y puso una tea entre cada dos colas. Después, encendiendo las teas, soltó las zorras en los sembrados de los filisteos y quemó las mieses amontonadas y en pie, viñas y olivares. Al parecer, Sansón se creía justificado por vengarse de los filisteos. Cazó entonces 300 zorras, las juntó cola con cola y puso una tea entre cada dos colas. Encendió las teas, o sea, las antorchas, y soltó las zorras en los sembrados de los filisteos. El resultado fue la destrucción de las mieses de los filisteos. Continuemos ahora con los versículos 6 al 8 de este capítulo 15 de Jueces. Y dijeron los filisteos, ¿quién hizo esto? Y les contestaron, Sansón, el yerno de Timnateo, porque le quitó su mujer y la dio a su compañero. Y vinieron los filisteos y la quemaron a ella y a su padre. Entonces Sansón les dijo, ya que así habéis hecho, juro que me vengaré de vosotros, y después desistiré. Y los hirió cadera y muslo con gran mortandad, y descendió y habitó en la cueva de la peña de Etam. Los filisteos se vengaron de Sansón destruyendo la familia de la esposa de Sansón. Ahora, lo que Sansón había hecho a los filisteos fue una venganza de un asunto personal. Sus acciones no tenían nada que ver con él como juez de Israel. Sus acciones no tenían nada que ver con la liberación de Israel. Su venganza fue enteramente personal. Ahora, después de afligir a los filisteos con una gran matanza, los enemigos de Sansón estaban verdaderamente alterados. Le buscaban, y por tanto él dejó que su propio pueblo le atara con cuerdas para protegerles a ellos de los filisteos. Pasemos ahora a los versículos 14 y 15 de este capítulo 15 de Jueces. Y así que vino hasta Lehi, los filisteos salieron gritando a su encuentro. Pero el Espíritu de Jehová vino sobre él, y las cuerdas que estaban en sus brazos se volvieron como lino quemado con fuego, y las ataduras se cayeron de sus manos. Y hallando una quijada de asno fresca aún, extendió la mano y la tomó, y mató con ella a 1,000 hombres. Los hombres de Judá llevaron a su preso Sansón a Lehi, donde estaban los filisteos. Ellos se llenaron de alegría al ver que se les traía a Sansón atado. Mientras ellos se gozaban mucho, el Espíritu del Señor vino sobre Sansón, y él rompió sus cuerdas como si fueran hechas de papel. Y dentro de unos pocos minutos, el triunfo de los filisteos se había cambiado en calamidad. Sansón agarró el arma que le quedaba más a mano, que era una quijada de asno fresca, y atacó al enemigo, y mató a 1,000 hombres con ella. Fíjese usted en la fuerza de este hombre. Nunca le hubiera sido posible a él hacer tal cosa en su propia fuerza. Fue el Espíritu del Señor sobre él el que le capacitó para hacerlo. Y así comienza a librar a Israel. Pasamos ahora al capítulo 16 de Jueces. En este capítulo, Sansón se lleva las puertas de Gaza. Dalila le engaña y le vence. Los filisteos le sacan los ojos y celebran una fiesta a su dios Dagón. Y luego tenemos la muerte de Sansón. Leamos los primeros dos versículos de este capítulo 16 de Jueces. Fue Sansón a Gaza y vio allí a una mujer ramera y se llegó a ella. Y fue dicho a los de Gaza, Sansón ha venido acá. Y lo rodearon y acecharon toda aquella noche a la puerta de la ciudad. Y estuvieron callados toda aquella noche diciendo, hasta la luz de la mañana, entonces lo mataremos. Es posible que Sansón tuviera fuerza física, pero era débil moralmente. En Gaza cayó bajo el encanto de otra mujer mala. Los hombres de Gaza se enteraron de que él estaba en la ciudad y resolvieron matarle. Rodearon la ciudad y decidieron matarle por la mañana. Ahora el versículo 3 dice, «Mas Sansón durmió hasta la medianoche, y a la medianoche se levantó y tomando las puertas de la ciudad con sus dos pilares y su cerrojo, se las echó al hombro y se fue y las subió a la cumbre del monte que está delante de Hebrón». Fíjese usted, Sansón se levantó a la medianoche y halló cerradas las puertas de la ciudad. ¿Y qué hizo él? Se llevó las puertas, los postes, la barra y todo hasta la cumbre del monte que está delante de Hebrón. Sería una distancia de unos 25 kilómetros. Lo que hizo parece ser la travesura de un joven o la picardía de algún estudiante universitario. Este muchacho Sansón nunca salió de la niñez. Ha sido llamado para libertar a Israel con su gran poder y todo lo que hace es usar este poder para su uso personal. Leamos ahora el versículo 4. Después de esto aconteció que se enamoró de una mujer en el valle de Sorek, la cual se llamaba Dalila. Esta es la historia de Sansón. Esa es la ruina de Sansón. Este es el gran fracaso de su vida. Es el punto débil de la vida de Sansón. Se enamoró de una mujer. Ningún hombre cae repentinamente en pecado, amigo oyente. Cae gradualmente. Uno de los pecados más grandes que destruye a tantos hombres hoy en día es el sexo. Y ese fue el pecado de Sansón. Hubo un presidente de un banco una vez que hasta acompañaba al pastor a la cárcel local para repartir tratados y para conversar con los presos. Aparentemente era un hombre sobresaliente. Un día este señor desapareció. Había salido de vacaciones, pero de repente en el banco donde él trabajaba se empezó a echar de menos algún dinero. No se podía creer que el presidente del banco se hubiera ido con el dinero. Se buscó entonces otra forma de explicarlo, pero no fue posible. Por fin, todos se convencieron de que él se había llevado el dinero. Y cuando no volvió de sus vacaciones, empezaron a buscarle. Después de una investigación completa, descubrieron que él había estado hurtando dinero a través de los años. Amigo oyente, ningún hombre cae repentinamente en el pecado. Continuemos leyendo los versículos 5 al 7 de este capítulo 16 de Jueces. Y vinieron a ella los príncipes de los filisteos y le dijeron: «Engáñale e infórmate en qué consiste su gran fuerza y cómo lo podríamos vencer, para que lo atemos y lo dominemos, y cada uno de nosotros te dará 1,100 siclos de plata». Y Dalila dijo a Sansón: «Yo te ruego que me declares en qué consiste tu gran fuerza y cómo podrás ser atado para ser dominado». Y le respondió Sansón: «Si me ataren con 7 mimbres verdes que aún no estén enjutos, entonces me debilitaré y seré como cualquiera de los hombres». Puede usted estar seguro que Dalila tenía más interés en la plata que le habían ofrecido que el interés que tenía en Sansón. Nuevamente, los líderes filisteos habían hallado una manera de prender a Sansón. 3 veces ella le preguntó en qué consistía su gran fuerza y 3 veces le dio la contestación que no era. La primera vez ella le ató con mimbres verdes y cuando los filisteos llegaron para prenderle, los rompía como si fueran un hilo. Y todavía ellos no sabían el secreto de su fuerza. Ahora los versículos 10 y 11 dicen: «Entonces Dalila dijo a Sansón: He aquí tú me has engañado y me has dicho mentiras. Descúbreme pues ahora, te ruego, cómo podrás ser atado». Y él le dijo: «Si me ataren fuertemente con cuerdas nuevas que no se hayan usado, yo me debilitaré y seré como cualquiera de los hombres». Dalila se dio por ofendida, debido a que Sansón le había mentido y no le había revelado el secreto de su gran fuerza. Y le pidió otra explicación. Pero una vez más le mintió Sansón. Y cuando fue atado fuertemente con cuerdas nuevas, los filisteos llegaron para prenderle y Sansón rompió otra vez las cuerdas como si fueran un hilo. Pensando en la plata, Dalila procura una vez más descubrir su secreto. Leamos los versículos 13 y 14 de este capítulo 16 de Jueces. Y Dalila dijo a Sansón: «Hasta ahora me engañas y tratas conmigo con mentiras. Descúbreme, pues, ahora, cómo podrás ser atado». Él entonces le dijo: «Si tejieres 7 guedejas de mi cabeza con la tela y las asegurares con la estaca». Y ella las aseguró con la estaca y le dijo: «Sansón, los filisteos sobre ti». Mas despertando él de su sueño, arrancó la estaca del telar con la tela. Ahora Sansón casi no resiste. Permítanos decirle, amigo oyente, que este es el principio del fin de este hombre. Esta vez note usted, cuando da una explicación de su fuerza, menciona su cabello. Continuemos con los versículos 15 al 17 de este capítulo 16 de Jueces. Y ella le dijo: «¿Cómo dices, yo te amo, cuando tu corazón no está conmigo? Ya me has engañado 3 veces, y no me has descubierto aún en qué consiste tu gran fuerza». Y aconteció que presionándole ella cada día con sus palabras e importunándole, su alma fue reducida a mortal angustia. Le descubrió pues todo su corazón y le dijo: «Nunca a mi cabeza llegó navaja, porque soy nazareo de Dios desde el vientre de mi madre. Si fuere rapado, mi fuerza se apartará de mí, y me debilitaré y seré como todos los hombres». Esta vez Dalila le dice a Sansón que si él realmente le ama, debía decirle su secreto de su fuerza. Por tanto, Sansón le cuenta todo lo relacionado al voto nazareo. Y usted recordará que el cabello largo era un símbolo de ese voto. Su fuerza no se encontraba en su cabello largo, amigo oyente, sino en el Espíritu de Dios que venía sobre él. Dalila ve lo necio que realmente es, y en verdad fue necio por divulgarle su secreto. Ahora veamos lo que ocurre aquí en los versículos 18 al 20 de este capítulo 16 de Jueces. Viendo Dalila que él le había descubierto todo su corazón, envió a llamar a los principales de los filisteos diciendo: «Venid esta vez, porque él me ha descubierto todo su corazón». Y los principales de los filisteos vinieron a ella, trayendo en su mano el dinero. Y ella hizo que él se durmiese sobre sus rodillas, y llamó a un hombre, quien le rapó las 7 guedejas de su cabeza. Y ella comenzó a afligirlo, pues su fuerza se apartó de él. Y le dijo: «Sansón, los filisteos sobre ti». Y luego que despertó él de su sueño, se dijo: «Esta vez saldré como las otras y me escaparé». Pero él no sabía que Jehová ya se había apartado de él. Cuando Sansón se durmió, Dalila dejó entrar a uno de los filisteos para que rapara a Sansón y le quitara las 7 guedejas de su cabello. Luego, por cuarta vez, Dalila exclamó: «Sansón, los filisteos sobre ti». Y este es el versículo trágico en la vida de Sansón, amigo oyente. Esta vez, cuando se despertó, él creía que iba a salir como las otras veces y escaparse. Creía que esta vez era igual a las otras. Pero no sabía que Jehová ya se había apartado de él. Amigo oyente, la fuerza de Sansón, repetimos, no se encontraba en su cabello largo. Su fuerza se hallaba en el Espíritu de Dios. No hay ninguna fuerza en las ceremonias ni en los rituales. La fuerza del creyente siempre se encuentra en el Hijo de Dios. Siempre, amigo oyente. Sansón fue llamado para ser juez, fue llamado para librar a su pueblo. Desafortunadamente era un juez carnal. Ahora se escribe sobre su vida allá en el primer libro de Samuel, capítulo 4, versículo 21, y Ikabod, traspasada es la gloria. Él no sabía que el Espíritu de Dios se había apartado de él. Nunca levantó un ejército, nunca ganó ninguna batalla, nunca reunió al pueblo de Israel. ¿Qué le pasó? Su fuerza ya se ha ido. El sexo es lo que arruinó a este hombre. Y continuamos leyendo en los versículos 21 al 23 de este capítulo 16 de Jueces. Mas los filisteos le echaron mano y le sacaron los ojos y le llevaron a Gaza y le ataron con cadenas para que moliese en la cárcel. Y el cabello de su cabeza comenzó a crecer después que fue rapado. Entonces los principales de los filisteos se juntaron para ofrecer sacrificio a Dagón, su dios, y para alegrarse, y dijeron: «Nuestro dios entregó en nuestras manos a Sansón, nuestro enemigo». Y llegamos ahora al fin trágico de este hombre Sansón. Se libra él mismo, pero no liberta a su pueblo. Después de que los filisteos tomaron a Sansón, le sacaron los ojos y luego le obligaron a hacer una tarea servil en la cárcel. Mientras estaba en la cárcel, el cabello de su cabeza comenzó a crecer. Fue un proceso largo, pero significaba que Dios le daría fuerza otra vez. Mientras tanto, los filisteos atribuyeron su victoria sobre Sansón a su dios Dagón y celebraron una fiesta e hicieron venir a Sansón para divertirse a costa de él. Desafortunadamente, amigo oyente, tenemos que detenernos aquí porque nuestro tiempo ya ha concluido. En nuestro próximo programa, Dios mediante, veremos que Sansón es vengado en su muerte. Que Dios le bendiga ricamente.
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1: Este es el versículo de la semana que se encuentra en el Salmo 147:14 y dice: Él hace la paz en tus fronteras, te sacia con lo mejor del trigo. Una vez más, Salmo 147:14 dice: Él hace la paz en tus fronteras, te sacia con lo mejor del trigo.

0: ¿Cómo te ha dotado Dios? ¿De qué formas podrías unirte a otros para servir a tu comunidad? El pensamiento de hoy está escrito por En Zetas. En escribe. Mi amiga necesitaba practicar el estacionamiento en paralelo antes de su examen de conducir. Lloraba para encontrar un lugar seguro donde enseñarle, cuando se me ocurrió ir a una iglesia cercana con un amplio estacionamiento. Después de armar lo que resultó ser un espacio de práctica poco ideal, usando sillas plegables, ella hizo su primer intento de retroceder entre las sillas. En ese momento, salió el pastor con conos naranjas similares a los que usan en los exámenes. Se presentó y preguntó, ¿le servirán estos conos? Explicó que la semana anterior su iglesia había hablado sobre formas de ayudar a los vecinos nuevos en la comunidad, ofreciéndoles usar esos conos en el estacionamiento para practicar. Se habían preparado para ayudar a otros y qué bendición fueron para mi amiga. Preparados para ayudar a otros. Esto es exactamente lo que Dios hizo por nosotros y en nosotros. Él preparó de antemano buenas obras para que hagamos y cuidemos de los demás. Pablo dice, somos hechura de Dios, así que servimos bajo su guía y para sus propósitos. Nuestras buenas obras son obra del Dios rico en misericordia a través de nosotros. Él nos ha preparado y nos dará la compasión y sabiduría necesarias para llegar a los demás. Oremos, Dios, muéstrame qué quieres que haga para que te vean a ti. En el nombre de Jesús. Amén. El pensamiento de hoy fue traído a ustedes de parte de Ministerios Nuestro Pan Diario.
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promesas en cuanto a la obediencia. Si quisiereis y oyereis, comeréis el bien de la tierra. Si no quisiereis y fuereis rebeldes, seréis consumidos a espada, porque la boca de Jehová lo ha dicho. Isaías 1, 19 y 20. Igualmente, jóvenes, estad sujetos a los ancianos, y todos, sumisos unos a otros, revestidos de humildad, porque Dios resiste a los soberbios y da gracia a los humildes. Humillaos, pues, bajo la poderosa mano de Dios, para que Él os exalte cuando fuere tiempo. Primera Pedro 5, 5 y 6. Someteos, pues, a Dios, resistid al diablo y huirá de vosotros. Santiago 4, 7. Porque en otro tiempo erais tinieblas, mas ahora sois luz en el Señor. Andad como hijos de luz. Efesios 5, 8. Promesas en cuanto a tener paciencia. Mas el fruto del Espíritu es amor, gozo, paz, paciencia, benignidad, bondad, fe. Gálatas 5:22. Bueno es esperar en silencio la salvación de Jehová. Lamentaciones 3:26. Por tanto, nosotros también, teniendo en derredor nuestro tan grande nube de testigos, despojémonos de todo peso y del pecado que nos asedia, y corramos con paciencia la carrera que tenemos por delante. Hebreos 12:1. Pacientemente esperé a Jehová, y se inclinó a mí y oyó mi clamor. Salmo 40:1. Por tanto, hermanos, tened paciencia hasta la venida del Señor. Mirad cómo el labrador espera el precioso fruto de la tierra, aguardando con paciencia hasta que reciba la lluvia temprana y la tardía. Tened también vosotros paciencia y afirmad vuestros corazones, porque la venida del Señor se acerca. Santiago 5, 7 y 8.

0: Dice el Salmo 18:2: El Señor es mi roca, mi amparo, mi libertador, es mi Dios, el peñasco en el que me refugio, es mi escudo, el poder que me salva, mi más alto escondite. En las manos de Dios estamos totalmente seguros. 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

0: 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Parece una pregunta tan sencilla, el tipo de pregunta que un niño podría responder. 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
1: ¿Ser o no ser? Esa es la cuestión. Bueno, esa era la pregunta de Shakespeare. Quizás también una pregunta para estudiantes de literatura inglesa. Pero esa no es nuestra pregunta. La nuestra es más sencilla, es más fundamental. ¿Qué es una mujer? Esa es la pregunta. Si alguien te detuviera hoy en la calle y te hiciera esa pregunta, ¿qué responderías? Durante la mayor parte de la historia humana, la respuesta era tan obvia que casi no valía la pena hacer la pregunta. Una mujer es un ser humano adulto de sexo femenino. Los niños lo sabían. Los diccionarios lo afirmaban. La biología lo explicaba. Nadie lo debatía. Pero algo cambió. No es que la pregunta se haya vuelto más complicada. Es simplemente que el mundo comenzó a esquivar la respuesta. Cuando una candidata a la Corte Suprema le preguntaron durante su audiencia de confirmación, ¿puede dar una definición de la palabra mujer? Una de las mentes legales más brillantes de Estados Unidos, una mujer que estaba a punto de ocupar un lugar en el tribunal más alto del país, miró al comité y respondió: "No puedo, no soy bióloga". Piensa en esto un momento. Alguien cuya carrera entera se había construido sobre definir términos con precisión y cuyo trabajo incluía proteger los derechos de las mujeres, no pudo definir la palabra mujer, o no quiso hacerlo. De cualquier manera, es impactante. Una profesora de estudios de género dio esta definición. Una mujer es cualquier cosa que sea una mujer. Lo cual suena muy inteligente y profundo, hasta que te das cuenta de que no significa absolutamente nada. Es el equivalente intelectual de decir una caja es cualquier cosa que una caja sea. Está bien, pero ¿qué es? El mundo dice que no puedes responder a la pregunta ¿qué es una mujer? Y sin embargo, la responde de todos modos. Pero no lo hace con palabras, lo hace con imágenes. Desliza por cualquier red social, siéntate enfrente a cualquier pantalla. Las imágenes están por todas partes. Nos bombardean desde la publicidad, el entretenimiento, la moda y las redes sociales, moldeando silenciosamente lo que creemos que es la feminidad. ¿Para qué sirve y cuánto vale? Las imágenes están por todas partes. La modelo retocada digitalmente, las mejillas perfectamente definidas, mirada seductora, un cuerpo moldeado por bisturí y hambre. La guerrera invencible con tacones de aguja y cuero ajustado, derrotando a 10 asesinos hombres sin romperse una uña. La influencer perfecta, piel perfecta, casa perfecta, vida perfecta. Todo filtrado, planeado y cuidadosamente recortado. La mujer ejecutiva implacable. Éxito corporativo, un instinto feroz, le pasa por encima a cualquiera y no tiene compasión de nadie. La mujer estilo, la serie Sexo y la Ciudad. Tacones altos, cócteles, aventuras de una noche, sin compromiso y sin disculpas. La identidad híbrida y fluida de género, desligada de las normas sociales, liberada completamente de cualquier categoría. El mundo no quiere definirlo, pero no puede dejar de representarlo. Y esto es lo que estas imágenes han hecho. Pasamos la vida comparándonos con ellas, no suficientemente bonitas, delgadas, fuertes, refinadas, exitosas, atrevidas o progresistas. Demasiado, pero nunca suficiente. Nos moldeamos y cambiamos intentando encajar en imágenes que nunca fueron reales para empezar. Ninguna de esas imágenes son lo suficientemente grande, hermosa o sólida como para construir una vida sobre ella. Solo hay un retrato de la feminidad que sí lo es, y no fue creado por Hollywood, ni por Madison Avenue, ni por un departamento universitario de estudios de género. Fue diseñado por aquel que nos creó. Antes de continuar, déjame decirte por qué probablemente soy la persona menos indicada para tener esta conversación contigo. Crecí con 5 hermanos. 5. Yo era lo que antes se llamaba una marimacho. Y sinceramente, en algunos sentidos, todavía lo soy. Nunca fui una chica muy femenina. Nunca. Mientras otras niñas jugaban con muñecas, yo estaba en el garaje con mi papá, aprendiendo a usar herramientas eléctricas. Y déjame decirte algo, para mí no hay mejor regalo de Navidad que un nuevo taladro inalámbrico. Mi esposo ya aprendió que las joyas están bien, pero una buena herramienta de impacto, eso sí es amor. Así que, si ya estás cansada de este tema y dejaste de prestar atención, o si estás pensando, bueno, esto no aplica a mí porque yo no soy del tipo femenino, o si estás poniendo los ojos en blanco porque crees que voy a decirte que encajes en algún estereotipo, lo entiendo. De verdad, lo entiendo. El tema de la feminidad nunca ha estado entre mis temas favoritos. Nunca he encajado del todo en el molde cultural. Pero esto es lo que yo he descubierto. La verdadera feminidad no consiste en ajustarse a un molde prefabricado. No se trata de si prefieres herramientas eléctricas o joyas, motocicletas o manicuras, botas de excursionismo o tacones. Se trata de algo mucho más profundo, algo que llega hasta lo más hondo, más allá de la personalidad, más allá de las preferencias, más allá de todo lo que la cultura te ha dicho. Hay un hilo entretejido en el diseño de cada mujer, un hilo que corre a través de todas nosotras más profundamente que nuestras diferencias y se remonta hasta el mismo principio. No al comienzo de la conversación cultural, no al inicio del movimiento feminista ni de la revolución de género, ni a la más reciente audiencia de confirmación de la Corte Suprema de los Estados Unidos. El principio. La Biblia comienza con 4 palabras. En el principio, Dios. 4 palabras. Las 4 palabras más fundamentales jamás escritas. Antes de que existiera algo, antes de la luz, antes de la tierra, antes de la vida, estaba Dios. Y cuando Él habló, la creación llegó a existir. Los océanos, las montañas, las estrellas, toda criatura viviente, todo fue llamado a existir por la palabra de un creador omnisciente y todopoderoso, el gran artista del universo. En el principio, Dios. Ese es el lente desde el cual estamos abordando esta pregunta. No la cultura, no la ciencia, no la experiencia personal. Estamos regresando a aquel que estuvo allí, el único que sabe qué creó y por qué lo creó. Él es el diseñador y el diseñador tiene el derecho de definir aquello que diseñó. Así que a lo largo de los primeros versículos de Génesis observamos cómo él obra. Dios dijo y así fue. Luz, tierra, mar, sol, luna, estrellas, vegetación, criaturas de toda clase. Dios dijo y así fue. Una y otra vez, el mismo patrón, el mismo poder, la misma autoridad creadora ejercida sin esfuerzo. Entonces algo cambia. Versículo 26 de Génesis 1. Y dijo Dios, hagamos al hombre a nuestra imagen. No dijo, sea hecho. No hubo una sola palabra pronunciada al vacío. Fue una conversación, un momento deliberado, intencional, un momento de esto es diferente. Y de allí surge el acto culminante de toda creación. Dios creó al hombre a imagen suya. A imagen de Dios lo creó. Varón y hembra los creó. Génesis 1:27. Varón y hembra. No fueron llamados a existir como las estrellas. No fueron creados como los océanos o las montañas. No fueron hechos como los animales. Una palabra y allí estaban. La humanidad fue diferente. Dios deliberó. El Padre, el Hijo y el Espíritu Santo hablaron entre sí. Hagamos al hombre a nuestra imagen. Luego Dios se inclinó y ensució sus manos. Todas las demás criaturas fueron creadas por su palabra, pero los seres humanos fueron formados por sus manos, marcados por sus huellas, recibieron vida por medio de su aliento. Y de ese acto íntimo surgió una realidad binaria, escrita en la misma estructura de lo que significa ser humano. En un mundo que quiere ofrecernos un número infinito de opciones, Dios ve dos. No porque le falte imaginación, sino porque tenía algo específico en mente. Dos sexos, diseñados intencionalmente, creados con propósito. Y aquí está la clave. Creados para contar una historia. Porque, y esto quizás te sorprenda, tu feminidad en última instancia no se trata de ti. Déjame explicarte lo que quiero decir. Cuando Dios creó al hombre y a la mujer, no solo estaba poblando la tierra u organizando la sociedad, él estaba contando una historia, la historia más grandiosa jamás concebida. Estaba mostrando el evangelio. Una parábola viviente escrita en la humanidad, visible para toda persona, toda nación y toda generación. Piénsalo. Sin las realidades de la masculinidad, la feminidad, el matrimonio y la sexualidad, ¿cómo entenderíamos el deseo, el anhelo, ese profundo anhelo de ser buscadas y escogidas, la seguridad de ser amadas y protegidas? ¿El gozo de pertenecer a alguien, de ser parte de una familia? ¿Cómo comprenderíamos la fidelidad? ¿Lo que significa guardar un pacto o quebrantarlo? ¿La agonía de la traición? ¿La belleza de la fidelidad? ¿La profunda satisfacción de ser plenamente conocidas y plenamente amadas? La luz y las tinieblas apuntan al bien y al mal. Lo limpio y lo impuro apuntan a la santidad y al pecado. El hambre apunta a nuestra necesidad de alimento espiritual. Una semilla enterrada que brota en nuevos retoños verdes apunta al nuevo nacimiento. El mundo natural está saturado de significado espiritual. Pero de todas las ilustraciones que Dios incorporó en la creación, ninguna es más profunda que el hombre y la mujer. Todos los demás símbolos apuntan a una sola verdad, pero el hombre y la mujer contienen toda la historia. No simplemente la ilustran, son la historia. Están en una categoría única. Los teólogos llaman a esto un sui generis, un término en latín que significa único en su clase. Por eso, el hombre y la mujer son tan importantes. Pero no simplemente como categorías biológicas o como roles sociales, sino como símbolos. Símbolos fundamentales que sostienen el peso de la historia más grande jamás contada. Y cuando borras esos símbolos, cuando declaras que no tienen significado, que son intercambiables o fluidos, no solo pierdes los símbolos, pierdes la historia. Y Pablo quiere asegurarse de que no la perdamos. En Efesios 5 escribe acerca de la unión matrimonial entre el hombre y la mujer. Y de repente abre el telón para mostrarnos aquello a lo que el matrimonio apunta. Escucha esto. Efesios 5, los versículos 31 al 32. Por esto el hombre dejará a su padre y a su madre, se unirá a su mujer y los dos serán una sola carne. Grande es este misterio. Pero hablo con referencia a Cristo y a la iglesia. ¿Lo notaste? La unión de una sola carne entre esposo y esposa no simplemente ilustra la relación entre Cristo y la iglesia. Pablo dice que se refiere a ella, que apunta a ella, que fue diseñada por causa de ella. El matrimonio no es una metáfora útil que Dios escogió después para explicar el evangelio. No. Desde el principio, Dios diseñó el matrimonio para anunciar el evangelio, para anticiparlo, para proclamarlo. Efesios dice: maridos, amen a sus mujeres así como Cristo amó a la iglesia y se dio él mismo por ella. El esposo refleja a Cristo, toma la iniciativa, se sacrifica, entrega su vida por su novia. Y la esposa representa a la iglesia, responde, recibe y da fruto en unión con aquel que la ama. Diferentes roles, la misma historia contada desde distintos ángulos. Y Efesios no es el único lugar donde Pablo hace esta conexión. En 2 Corintios 11:2 se dirige a la iglesia de Corinto, hombres y mujeres por igual, y dice: porque celoso estoy de ustedes con celo de Dios, pues los desposé a un esposo para presentarlos como una virgen pura a Cristo. Toda la iglesia es la novia. Todo creyente ocupa esa posición delante de Dios. Pero aquí está lo asombroso. Es la experiencia femenina. Ser escogida, ser amada, responder a la iniciativa del novio, la que nos da la imagen más vívida de lo que significa pertenecer a Cristo. Tu feminidad no es incidental, es instructiva, es lo más profundo de tu ser. Eres una imagen viviente de la relación de la iglesia con su Salvador. Y hay algo que quiero que toda mujer escuche. No necesitas estar casada para participar en esta historia. El matrimonio la pone bajo un reflector. Hace que la imagen sea más visible y evidente. Pero toda mujer, casada o soltera, joven o anciana, representa la parte de la novia en esta historia simplemente por ser mujer. No estás esperando al margen hasta que llegue un esposo para que tu feminidad tenga significado. Tú cuentas la historia cada día simplemente siendo quien Dios te creó para ser. Cuando el enemigo borra y distorsiona las diferencias entre hombre y mujer, no solo está provocando un caos social, está vandalizando la imagen más hermosa que Dios pintó. Está oscureciendo el evangelio mismo. Eso es lo que está en juego. Por eso esta pregunta importa. ¿Qué es una mujer? En esta serie vamos a explorar una definición de la feminidad que está arraigada en las Escrituras, que celebra el diseño que Dios nos dio y nos dirige hacia nuestro propósito final. No es una construcción cultural, ni una tradición de la iglesia, ni la opinión de alguien. Es la definición teológica de una sola frase que iremos desarrollando juntas parte por parte. Una mujer es la obra maestra viviente de Dios, formada a mano a su imagen, creada intencionalmente mujer, con suavidad y belleza relacional para recibir y responder, dar a luz y nutrir vida, dando testimonio de la gloria de Jesús y de la gloria de Dios. Lo sé, es mucho que asimilar. Y sé que algunas de ustedes escucharon la palabra suavidad y pensaron, esa no soy yo. O escucharon recibir y responder, y algo de ustedes se resistió. En un mundo que les dice a las mujeres que deben dominar, competir y tomar el control, esas palabras pueden parecer un retroceso. Pero esto es lo que quiero que entiendas. Esta definición no te reduce a un estereotipo ni te encierra en un molde de talla única. Dios creó una extraordinaria diversidad dentro de la feminidad. Diferentes temperamentos, diferentes dones, diferentes llamados. Lo que esta definición describe son hilos. Hilos profundamente entretejidos en el diseño de cada mujer, sin importar su personalidad o preferencias. Hilos que te conectan con un propósito muchísimo más grande que tú misma. Vamos a desarrollar cada frase de esta definición juntas, una por una. Y mi oración es que al final veas cada palabra no como una limitación, sino como una invitación hacia algo extraordinario. Pero antes de llegar allí, quiero dejarte hoy con algo, algo que espero pueda afirmarte en todo lo que viene después. El mundo te bombardea constantemente con imágenes, Hollywood, la academia, las redes sociales, la publicidad, todo tirando de ti en distintas direcciones, dejándote confundida, agotada y sintiendo que nunca eres suficiente. Pero esto es lo que quiero que sepas. Hay una voz que atraviesa todo ese ruido. No porque sea más fuerte, sino porque es más profunda, más verdadera y más penetrante que cualquier cosa que el mundo pueda ofrecer. Una voz que hablaba antes de que existiera cualquier otra cosa. Una voz que nunca ha cambiado y jamás cambiará. El autor del libro de los Hebreos lo describe así: porque la palabra de Dios es viva y eficaz, más cortante que cualquier espada de dos filos. Penetra hasta la división del alma y del espíritu, de las coyunturas y los tuétanos, y es poderosa para discernir los pensamientos y las intenciones del corazón. No hay cosa creada oculta a su vista, sino que todas las cosas están al descubierto y desnudas ante él los ojos de aquel a quien tenemos que dar cuenta. Hebreos capítulo 4, versículos 12 al 13. No hay criatura escondida de él. Eres completamente conocida por el Dios que te creó. Y no eres conocida como el mundo te conoce, por tu apariencia, tu rendimiento, tus logros o tu presencia en redes sociales. No eres conocida parcialmente, ni condicionalmente, ni solo en tus mejores días. Eres completamente conocida. Conocida hasta lo más profundo de esas partes de ti que nunca le has mostrado a nadie. Las dudas, las preguntas, las heridas, la silenciosa desesperación de nunca sentirte totalmente cómoda contigo misma. Dios conoce todo eso y nada de eso lo hace apartarse de ti. Dios no ve tu dolor y da un paso atrás. No ve tu quebranto y desvía la mirada. Él se acerca a ti con verdad, con bondad, con una palabra viva y eficaz, capaz de alcanzar esos lugares a los que nada más puede llegar. Su palabra atraviesa el ruido, cada imagen que compite por definirte, cada estándar imposible, cada mensaje de tu pasado, cada esfuerzo desesperado por definirte a ti misma, penetra hasta lo más profundo de quien Dios te creó para ser. Así que esta es mi invitación. Ven y exploremos juntas lo que Dios tenía en mente cuando te creó mujer. Veamos lo que dice, examinemos su diseño, descubramos qué es la verdadera feminidad, según la voz de aquel que nos creó. Y quiero decirte lo que he visto suceder cuando las mujeres hacen exactamente eso. Cuando una mujer descubre lo que Dios tenía en mente al crearla, cuando realmente lo descubre en las Escrituras y por sí misma, algo cambia. El ruido comienza.

0: descubrir. Que entiendas que Dios te creó mujer intencionalmente y con un propósito. ¿Qué es una mujer? El mundo teme responder esa pregunta, pero Dios no. Y su respuesta es extraordinariamente hermosa.
1: Gracias, Mary. La pregunta, ¿qué es mujer?, puede sonar sencilla, pero como Mary nos mostró hoy, la respuesta es profunda y urgente. La confusión de nuestra cultura acerca del género no es solo un debate académico, oscurece el evangelio mismo. ¿Y tú, qué respondes cuando te preguntan qué es una mujer? Amada, la palabra de Dios nos enseña que su diseño para la mujer no es confuso ni una carga. Antes bien es claro, firme y lleno de vida. 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Mañana, Mary comenzará a desarrollar la definición que estamos explorando en esta serie, comenzando con lo que significa ser una obra maestra viviente formada por Dios. Ella mostrará cómo el diseño intencional de Dios para tu cuerpo femenino apunta a realidades espirituales que fuiste creada para reflejar. Descubrirás que tu feminidad no es algo aleatorio, es una gloria esperando ser descubierta. Acompáñanos mañana mientras Mary continúa esta importante serie. Te esperamos en el próximo episodio de Aviva Nuestros Corazones.

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2: Este es el versículo de la semana que se encuentra en el Salmo 147:14 y dice: Él hace la paz en tus fronteras, te sacia con lo mejor del trigo. Una vez más, Salmo 147:14 dice: Él hace

Cuando yo vivía en el área de Nueva York, ocasionalmente les daba charlas a los Gigantes, los Jets, los Yankees, los Mets y algunos de los equipos de béisbol visitantes. Cuando la gente se enteraba de eso, ¿se te ocurre cuál era su primera pregunta? Pues claro, me preguntaban, oye, ¿sobre qué versículo bíblico hablaste? No, lo que realmente preguntaban era, ¿quiénes estaban allí? ¿A quién conociste? Querían saber quiénes asistieron y a quiénes les di la mano. La gente se emocionaba porque había estado con alguna celebridad conocida. Pero con mucha más frecuencia que en esos eventos, he tenido la oportunidad de estar con personas realmente importantes, gente muy relevante, aunque probablemente no reconocerías sus nombres. Hoy quiero tener una palabra contigo acerca del tema ¿por qué la gente pequeña es la gente grande? Bien, aquí viene nuestra palabra para hoy de la palabra de Dios. Está en el capítulo 10 del Evangelio de Marcos. Algunos fariseos se acercaron a Jesús y para ponerlo a prueba le preguntaron, ¿está permitido que un hombre se divorcie de su esposa? Eso está en el versículo 2. Y esa conversación continúa con estas personas tan importantes de Jerusalén. En medio de todo eso, el versículo 13 dice, empezaron a llevarle niños a Jesús para que los tocara, pero los discípulos reprendían a quienes los llevaban. Creo que en griego dice, apártate, niño. Pues bien, cuando Jesús se dio cuenta, se indignó y dijo, dejen que los niños vengan a mí, no se lo impidan, porque el reino de Dios es de quienes son como ellos. Les aseguro que el que no reciba el reino de Dios como un niño, de ninguna manera entrará en él. Y después de abrazarlos, los bendecía poniendo las manos sobre ellos. Aquí tenemos la escena. Jesús estuvo con los poderosos de Jerusalén y luego con esos niños pequeños montándose sobre su regazo. Y surge la pregunta, ¿cuándo estuvo Jesús con las personas muy importantes? No con los peces gordos, no con los poderosos. Oh, dijo que estaba con las personas muy importantes cuando estuvo con los niños. Los discípulos malentendieron. Tal vez ellos estaban a cargo de la guardería aquel día. Escucha, ¿alguna vez has estado en la guardería cuando el pastor predicó demasiado y los niños se volvieron locos? Bueno, los discípulos dijeron, no, ahora él está con gente importante. Jesús dijo, no, esta es la gente importante. ¿Cómo sabes? Solemos congraciarnos con los poderosos. Buscamos complacer a los ricos, intentar alcanzar la cima en cualquier ámbito, ya sea en los negocios, la escuela o la iglesia. Pero lo que Jesús ejemplifica aquí es lo que yo llamaría una inversión de roles de las personas muy importantes. Estaba diciendo que para él los pequeños son los grandes, los niños, los sin techo, los que sufren, los indefensos, los marginados, los solitarios, los excluidos. Jesús les da prioridad a quienes no pueden ofrecerle nada. Se centra en aquellos que no tienen votos, ni dinero, ni favores que conceder. Este relato debe ser muy importante, pues se encuentra registrado en 3 de los evangelios. Y aquí se nos dice que Jesús se indignó cuando los discípulos cometieron ese error de valores. Entonces, ¿quiénes crees que son las personas más importantes en el mundo? Bueno, si ves lo que Jesús ve, sabrás que son los pequeños. Sabrás que te estás pareciendo a Jesús cuando empieces a perder tu fascinación con las personas poderosas o aquellas que puedan hacer algo por ti. Te estás pareciendo a Jesús cuando sientas el deseo de estar con las personas que Él piensa que son importantes, no con las que el mundo dice que son importantes, aquellas a las que el mundo ve como no poderosas e insignificantes. Fíjate, cuando te acercas a una persona aparentemente pequeña, simplemente pregúntale a Jesús,
realmente te estás acercando a una persona muy importante. Una palabra contigo de Ran Hatchcraft.

0: Escuche lo que dice en Salmo 33, versículos 18 y 19. He aquí el ojo de Jehová sobre los que le temen, sobre los que esperan en su misericordia, para librar sus almas de la muerte y para darles vida en tiempo de hambre. Gracias por acompañarnos aquí en Radio Amistad, donde estamos proclamando la verdad de la palabra de Dios.
1: La ambición personal, un tema que encontramos registrado en 3 de los 4 evangelios. Los intereses de una madre para con sus hijos no le dejan ver a quién pueden perjudicar esos intereses. El doctor Abelardo Limón nos explica.
2: Alabamos a Jesús porque de nuevo nos permite saludarle y llevarle esta preciosa lección. Estaremos entrando a la lección 16, el ministerio de Cristo en Jerusalén. Fue en Perea donde Jesucristo enseñó sobre el tema de la ambición personal. Este tema se encuentra en Mateo 20, en Marcos 10 y en Lucas 18. Estando en Perea, Cristo por tercera vez anunció clara y decididamente que él iba a morir en Jerusalén. Y las dos ocasiones anteriores fueron antes y después de la transfiguración. Pero al ver el rostro resuelto de Cristo, que con paso firme iba por el camino, todos se llenaron de miedo. El Señor Jesús llevó aparte a los 12 discípulos y les dijo detalladamente lo que iba a suceder cuando llegasen a Jerusalén. Y es sumamente interesante entonces notar todo lo que les dijo, puesto que se cumplió al pie de la letra. Poco después de esto, la mujer de Zebedeo, junto con sus dos hijos, Jacobo y Juan, se acercaron para hablar con el Señor personalmente. El evangelista Mateo nos dice que fue la madre la que hizo la petición, y el evangelista Marcos nos dice que fueron los hijos que hicieron la petición. Pero no hay una discrepancia con esto, sino que en realidad vinieron los tres, y es más que seguro que la madre fue la que tomó la primera palabra. Estos, pasando por alto las declaraciones que recién había hecho Jesucristo en cuanto a su muerte y pensando solo en el reino que según ellos él pronto iba a establecer, pidieron el derecho y el privilegio de sentarse cada uno al lado del Señor. La contestación de Jesucristo fue categórica. Al leer estas porciones de las Escrituras nos damos cuenta que a Jesucristo no le incumbe conferir ese honor, sino solo al Padre. Y el Padre ya ha hecho estos arreglos de antemano. Esto nos dice Mateo capítulo 25, verso 34. Este versículo dice así: Entonces el Rey dirá a los de su derecha, Venid, benditos de mi Padre, heredad el reino preparado para vosotros desde la fundación del mundo. Vemos que, sin saber lo que decían, Jacobo y Juan declararon que sí podían beber de la misma copa y ser bautizados con el mismo bautismo que el del Señor. El hecho es que Jacobo, no mucho tiempo después, murió también siendo él el primer mártir de entre los apóstoles, y que Juan fue desterrado teniendo que sufrir también grandes tribulaciones. Cuando los otros discípulos oyeron acerca de esta petición, se indignaron, y el Señor Jesucristo aprovechó esto para enseñarles acerca de la necesidad de ser siervos, sabiendo cómo ministrar a las necesidades de los demás, por cuanto Él mismo había venido no para ser servido, sino para servir y dar su vida en rescate por los pecadores. Bien, ahora pasemos al encuentro que tuvo Jesucristo con dos hombres. El primero, el ciego Bartimeo, el segundo, Zaqueo el publicano. En cuestión al ciego Bartimeo, sabemos que la sanidad de Bartimeo y de su compañero se registran en Mateo 20, verso 29 al 34. También se registra en Marcos 10, 46 al 52 y Lucas 18, del 35 al 43. La circunstancia era que estos ciegos, incluyendo Bartimeo, comenzaron a dar voces tras el Señor, de modo que esto molestaba al gentío que iba tras el maestro. Pero estos ciegos seguían clamando, «Señor, Hijo de David, ten misericordia de nosotros». Es interesante notar que el título que ellos usaron deja ver que ellos reconocieron el linaje del Señor y creían que realmente Él era el Mesías. ¿Dónde aprendieron a usar este nombre y de dónde supieron de su gran poder? No lo sabemos, amable oyente. Pero seguramente otros les habían contado de las grandes maravillas que el Señor Jesucristo había ya ejecutado en la región de Perea. Inmediatamente después de ser sanados, estos se unieron a la compañía y le siguieron, alabando y glorificando a Dios de tal modo que la gente también empezó a hacerlo. Es en Perea que Jesucristo también tiene su encuentro con Zaqueo el publicano. Lucas 19, del verso 1 al verso 10, registra este encuentro. Zaqueo era un principal de los publicanos, es decir, un recaudador de impuestos. Los publicanos tenían fama de ser usureros y abusivos, y es una característica que también se le atribuía a este hombre Zaqueo. Y en una ocasión, cuando el Señor Jesucristo pasaba por el camino, tuvo un vivo deseo de ver a Cristo, de modo que Zaqueo decidió subirse a un árbol para lograr su objetivo. Cuando Cristo le vio, le dijo que bajara de ahí porque quería comer en su casa. El cambio operado en Zaqueo fue algo rápido y algo radical, de modo que cambió completamente su actitud. Su testimonio fue muy elocuente y mostró una verdadera evidencia de la humildad y la sinceridad de este hombre. Conforme a los dictámenes de la ley, en Éxodo 22 y en Números capítulo 5, Zaqueo devolvió todo aquello en lo que había defraudado multiplicado por cuatro. Y como siempre, hubo los que criticaban a Jesús porque él andaba con los publicanos y los pecadores, pero el Señor tuvo a bien aclarar nuevamente su misión, diciendo lo siguiente: porque el Hijo del Hombre vino a buscar y a salvar lo que se había perdido. Bien, ahora vamos a terminar esta lección número 15 del viaje de Jesucristo a la región de Perea con la enseñanza de Cristo sobre el tema de las 10 minas. Esto se registra en Lucas 19. Concluimos esta lección con esta parábola de las 10 minas porque es muy parecida a la parábola de los talentos. Cuando los discípulos escucharon cuál era el propósito del Hijo del Hombre al venir a este mundo, se creó una nueva expectativa de que Jesucristo establecería inmediatamente su reino. Y para contrarrestar esta idea, el Señor Jesucristo les narró esta parábola, la cual fue bien entendida por las personas de aquella época, puesto que era la costumbre que los gobernadores de las provincias tenían que ir a Roma para que su posición oficial fuera ratificada. Sabemos que muchas veces los ciudadanos mandaban una embajada para procurar nombrar a otro gobernador. Y no era raro que si el postulante obtenía el nombramiento, regresaba y ponía a sus amigos y a todos aquellos que le habían sido fieles como gobernantes en algunas ciudades de su señorío. Es algo muy parecido a lo que ocurre el día de hoy en nuestros mismos gobiernos. De modo que el Señor usó esta figura para enseñar que él iba a volver posteriormente del cielo, coronado como rey, para hacer justicia con todos. Además, Jesús enseñó que al irse, nosotros tendríamos una obra para hacer, y él espera que lo hagamos con devoción. No debemos esperar su venida con los brazos cruzados, no, sino que debemos trabajar arduamente para él. Cuando él venga, dará a cada uno conforme a su obra, según lo que haya hecho con los talentos que recibió. Este, por cierto, es un llamado a cada uno de nosotros para que seamos fieles administradores de sus dones, para la honra y la gloria de su nombre. Bien, aquí terminamos con la lección número 15, pero pasemos directamente a la número 16. Esta lección tocará el tema del ministerio de Jesucristo en la ciudad de Jerusalén. Estaremos viendo cómo es que Cristo empieza desde Betania y hace camino hacia Jerusalén. Estaremos viendo en particular la entrada triunfal, la maldición de la higuera, la segunda purificación del templo, la visita de los griegos, Jesucristo frente al Sanedrín, la pregunta en cuanto al tributo, los saduceos y la resurrección. Estaremos viendo también un poco sobre cuál es el gran mandamiento. Estaremos considerando a Jesucristo como el Hijo de David y finalmente estaremos viendo cómo es que Cristo denuncia a los fariseos y observa a todos aquellos que dan ofrenda. Al considerar el ministerio de Jesucristo en Jerusalén, estamos estudiando algunos de los acontecimientos que sucedieron en los últimos tiempos de la vida de Jesús, especialmente aquellos mensajes que dio públicamente, puesto que después solo dio instrucciones privadas a sus discípulos. Veamos entonces lo que pasó cuando Cristo, en Betania, se abrió camino para ir a Jerusalén. El tiempo había llegado para que el Señor se dirigiera a Jerusalén para ser entregado a la muerte. Este era el tiempo apropiado por cuanto se celebraba la Pascua, y multitudes de gentes acostumbraban subir a Jerusalén para adorar en la fiesta. 6 días antes de la Pascua, es decir, el viernes antes de la Semana Santa, el Señor llegó a Betania, que era su acostumbrado lugar de solaz y donde había resucitado a Lázaro. Ahí en Betania le ofrecieron un gran banquete en casa de Simón el leproso, quien probablemente también había sido sanado por Jesús. Mientras Jesús estaba sentado allá a la mesa con Lázaro y con los demás convidados, María entró para ungir los pies del Señor, y aquí debemos aclarar que este hecho es completamente distinto al que había tenido lugar en Galilea un año atrás y que se registra en Lucas 7, del 36 al 50. Sí, es verdad que hay algunos puntos en los que se asemejan, pero en otros hay una muy grande diferencia. En ambos, el nombre del dueño de la casa era Simón, y en ambas ocasiones fue una mujer la que ungió los pies del Salvador, pero ahí terminan las similitudes. Pues en Galilea, Simón menospreció a la mujer, mientras que en Betania, esta era amiga íntima de la familia. En Galilea la mujer era una pecadora de la ciudad, pero aquí en Betania se trata de una mujer devota y pía que había llegado para escuchar a Cristo. Amable oyente, otra cosa que queremos señalar en este acontecimiento es la actitud y la tendencia diferente que había entre María y Judas. Ella, con alegría, dio todo lo que tenía para ungir al Señor, mientras que Judas se quejó. No porque se le ungía al Señor, ni porque pensaba en los pobres, no, sino porque veía perderse una oportunidad para enriquecerse a costo de sus compañeros. Parecería de que esta misma actitud se observa aún en el mundo el día de hoy. También sobresalen en esta sección las palabras de Juan, capítulo 12, verso 11, que dicen así: porque a causa de él, es decir, de Lázaro, muchos de los judíos se apartaban y creían en Jesús. No cabe la menor duda de que Cristo quiere que el cambio que se ha operado en nuestro ser por la gracia de Dios redunde para la honra y gloria del Señor y para la salvación eterna de los incrédulos, aspecto que también vemos en el Sermón del Monte. Por ejemplo, en Mateo capítulo 5, verso 6, la Biblia dice así: así alumbre vuestra luz delante de los hombres, para que vean vuestras buenas obras y glorifiquen a vuestro Padre que está en los cielos. Más del ministerio de Cristo en Jerusalén en la próxima clase.
1: El ministerio del Señor Jesucristo en Jerusalén es el tema que abre la lección número 16. Hay mucho material en este capítulo, pero nos toca esperar. Por ahora, el tiempo ha terminado. 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

0: La palabra de Dios nos dice: los que teméis a Jehová, confiad en Jehová. Él es vuestra ayuda y vuestro escudo. 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Este es el versículo de la semana que se encuentra en el Salmo 147:14 y dice: Él hace la paz en tus fronteras, te sacia con lo mejor del trigo. Una vez más, Salmo 147:14 dice: Él hace la paz en tus fronteras, te sacia con lo mejor del trigo.
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1: Yo creo que el testimonio dirigido por y bajo el poder del Espíritu Santo distingue en forma especial la vida de Esteban, cuya vida se describe en los capítulos 6 al 8 del libro de los Hechos de los Apóstoles. Este relato de la vida de Esteban enfatiza su fidelidad a Dios y su dedicación al ministerio de proveer ayuda a las personas necesitadas. La vida de Esteban, la que culmina con su martirio, nos ayuda a ver cómo obra Dios a través y en las vidas de sus fieles seguidores. O si esto significa que una persona tenga que sufrir debido a su fe en Cristo. Le invitamos entonces a acompañarnos mientras iniciamos un estudio biográfico de Esteban. Como primer paso, debemos coleccionar referencias que encontremos acerca de Esteban en la Biblia. Una concordancia nos puede ayudar a hacerlo. Segundo, hacemos un bosquejo de este material, ya sea como un análisis de su carácter o como un retrato histórico de la persona estudiada. Un retrato histórico enfatiza los eventos durante la vida de esta persona, mientras que el análisis del carácter revela las cualidades, en este caso, de Esteban, a quien vamos a estudiar. Tercero, como paso final de todo estudio bíblico, debemos aplicar lo que hemos aprendido en este estudio a nuestra propia vida diaria. Bueno, en cuanto a la vida de Esteban, las principales referencias bíblicas se encuentran en Hechos capítulos 6 al 8, Hechos 6 al 8, como también en Hechos capítulo 11, versos 19 y capítulo 22, verso 20. O sea, Hechos 11, 19 y Hechos 22, 20. Bueno, yo recomendaría que usted lea y reflexione acerca de lo que estos pasajes comunican en cuanto a la vida y el martirio de Esteban. Luego anote sus propias observaciones y conclusiones. Por lo que se sabe, Esteban era miembro de la naciente congregación cristiana que se reunía en la ciudad de Jerusalén. Y Dios mediante, mañana continuaremos este estudio acerca de la vida y el martirio de Esteban. Si usted tiene alguna pregunta o quizás desea solamente decirnos que nos está escuchando, le invitamos a enviarnos un correo electrónico. Mencione, sí, por favor, dónde nos escucha y a través de cuál emisora. 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
1: Prestemos atención a lo que el Dr. Adrian Rogers nos dice.
2: Por los países del mundo viajan hacedores de milagros que han desarrollado un léxico pseudoespiritual muy especializado. Pero ellos dicen, hemos tenido tremendas reuniones, cientos de personas fueron sanadas. Bueno, si usted quiere saber si fueron tremendas reuniones evangelísticas, regrese un año después y vea si los cientos de personas que fueron sanadas continúan sanas. ¿Y cuántos de esos cientos de personas ahora son discípulos de Cristo? Dios no nos mandó a que primordialmente sanemos a la gente. Dios nos mandó a ser discípulos. Los frutos sensacionalistas son como el Alka-Seltzer. Burbujean y hacen ruido hasta que se les termine el gas.
1: Bienvenidos a El Amor que Vale, el ministerio radial del Dr. Adrian Rogers. La naturaleza interna de un genuino creyente que permanece en Cristo es Cristo. Cuando usted permanece en Cristo, la naturaleza de Jesús va a estar en usted, así como cuando un pámpano permanece en la vid. La misma naturaleza de la vid ha de estar en ese pámpano. O sea, la misma vida de Jesús estará en usted si usted permanece en Cristo. La segunda parte del estudio bíblico, ¿cómo estar en el lugar de la oración?, nos es presentada por el Dr. Adrian Rogers en la voz del pastor Lenín de Llanón.
2: Haré un breve resumen del programa anterior. Usted podría cantar, enseñar, testificar y aún predicar sin estar bien con Dios. No digo que debería hacerlo, sino que podría hacerlo. Pero definitivamente, usted no puede orar sin estar bien con Dios. ¿Y sabe por qué? Porque las otras cosas son de persona a persona y nosotros nos podemos engañar mutuamente. Pero la oración es del hombre a Dios y usted no puede engañar a Dios. Y francamente, esa es la razón por la que muchos no oran. No se puede engañar a Dios. Así que seguimos haciendo todas esas otras cosas, pero cuando se trata de la oración, no queremos orar porque sentimos que Dios nos conoce y nosotros en verdad no queremos mirar en el rostro de Dios. Cuando usted se desvía espiritualmente, la primera cosa que desaparecerá de su vida será su vida de oración. Cuénteme acerca de su vida de oración y yo le diré qué clase de relación tiene usted con Dios. Cuando usted apostata, lo primero que dejará no será necesariamente el ganar almas, o el enseñar, o el predicar, o el cantar, o su trabajo en la iglesia, o ser miembro de algún comité, o ser anciano o diácono en su iglesia. No. Lo primero que desaparecerá será su vida de oración. Porque su vida de oración tiene que estar bien antes de que pueda orar. Nuestra naturaleza carnal no quiere orar. Y hablo de una vida de oración, no de balbucear unas cuantas palabras religiosas. La clase de vida de oración que usted viva será la mejor evidencia de cuán espiritual es. Y lo que es usted en privado delante de Dios, eso es lo que es. Y la razón por la que muchos no oramos es porque no somos demasiado. Y como la oración es una doble avenida, Dios y el hombre y Dios, usted no puede falsificar esta relación por mucho tiempo. Escuche lo siguiente muy atentamente. No ore por nada que no esté dispuesto a que Dios lo haga por intermedio suyo. No estoy diciendo que Él siempre lo hará por su intermedio. Si lo que pide no está de acuerdo a la voluntad de Dios, le puedo asegurar, bajo la autoridad de la palabra de Dios, que Él no lo hará. No importa que usted ore postrado en tierra con sus vestidos rasgados y cubierta su cabeza con ceniza. La prueba de su permanencia en Él es el fruto que exhibe. Es decir, si usted no lleva ningún fruto, no trate de convencer a nadie de que permanece en Cristo. ¿Y qué es el fruto, después de todo? El fruto es la expresión externa de su naturaleza interna. Mire los árboles frutales. A cierta distancia usted no puede decir si es un árbol de peras, o de manzanas, o de duraznos, o de cualquier otra fruta. Tal vez usted sí pueda identificarlos. Yo en eso soy ignorante. Para mí todos los árboles me parecen iguales. Pero los puedo identificar de inmediato cuando veo su fruto. Por su fruto, usted reconoce el árbol. En Mateo 7, 16 leemos, «Por sus frutos los conoceréis». La naturaleza interna de un genuino creyente que permanece en Cristo es Cristo. Cuando usted permanece en Cristo, la naturaleza de Jesús va a estar en usted, así como cuando un pámpano permanece en la vid, la misma naturaleza de la vid va a estar en ese pámpano. O sea, la misma vida de Jesús estará en usted si usted permanece en Cristo. El fruto del que está hablando aquí no es el construir iglesias grandes o pequeñas, ni el ganar tantas personas para Cristo. El fruto del que está hablando aquí lo encontramos descrito en Gálatas 5, los versos 22 y 23. Mas el fruto del Espíritu es amor, gozo, paz, paciencia, benignidad, bondad, fe, mansedumbre, templanza. Contra tales cosas no hay ley. Alguien ha comentado muy sabiamente, por cierto, que estos versículos son la biografía de Jesús. La vida de Jesucristo va a ser reproducida en mí. Y alguien dirá, bueno, yo pensé que deberíamos ser ganadores de almas. Yo creo que ese debe ser el fruto. Pues no, no lo es. La Biblia dice, mas el fruto del Espíritu es amor, gozo, paz, paciencia, benignidad, bondad, fe, mansedumbre, templanza. Contra tales cosas no hay ley. La semilla está en el fruto. Es la semilla la que se reproduce, pero es el fruto que ocasiona que la semilla sea esparcida. Y lo que necesitamos hacer es tener frutos que hagan que la semilla sea deseable. Es la vida del Señor Jesucristo la que va a estar en nosotros cuando permanecemos en Él. Cuando estamos unidos con Cristo, su vida fluye de nosotros. Y cuando usted ha estado junto a una persona que permanece en Cristo, usted, por así decirlo, ha estado junto a Jesús. Usted me dirá, pastor, eso está un poquito exagerado. No, de ninguna manera. Amigo, yo estoy en Él. Y Él es mío. Y nosotros, sus hijos, somos su cuerpo. Somos parte de Él tanto como el pámpano es parte de la vid. Su vida está en nosotros. Él habita en nuestra humanidad. Pablo, escribiendo a los hermanos en Galacia, les dijo, «Ya no vivo yo, mas vive Cristo en mí». ¿Sabe cuál es el problema? La gente está teniendo contacto con iglesias, denominaciones, programas y estructuras. Y lo que la gente realmente necesita es tener contacto con Jesucristo. Necesitan conocer a Jesús. La vida de Dios necesita fluir de nosotros. Y cuando la vida de Dios emane, salga de nosotros, es cuando daremos fruto y fruto que permanezca. Veamos una vez más Juan 15, 16. No me elegisteis vosotros a mí, sino que yo os elegí a vosotros, y os he puesto para que vayáis y llevéis fruto. Si usted, el pámpano, no está dando ningún fruto, es que no está permaneciendo en Cristo, que es la vid. Usted está rechazando a aquel que le ha escogido y le ha ungido para que dé fruto. y para que su fruto permanezca. Otra vez diré que el fruto del que estamos hablando no es ningún edificio, porque a la larga todos los edificios se convertirán en ruinas. Solo espere que pase el tiempo. Y con ese pasar del tiempo, el frío pero real aliento de la destrucción terminará con edificios y todo lo demás. Todo lo que el hombre construye, el hombre lo puede destruir, o el tiempo lo hará. Pero lo que usted hace en el poder del Espíritu Santo de Dios, nunca jamás será destruido. Ese fruto permanecerá, será eterno. Todo lo demás será como madera, heno y hojarasca, frente al tribunal de Cristo. Por los países del mundo viajan algunos evangelistas que han memorizado algunos cuantos mensajes evangelísticos. Y yo no estoy en contra de eso. Pero ellos dicen, hemos tenido tremendas reuniones, 500 personas hicieron decisiones de fe. Bueno, si usted quiere saber si fueron tremendas reuniones evangelísticas, regrese un año después y vea si hay 500 discípulos. Dios no nos mandó primordialmente a que tratemos de que la gente haga decisiones. Dios nos mandó a hacer discípulos. Los frutos sensacionalistas son como el Alka-Seltzer, burbujean y hacen ruido hasta que se les termine el gas. Cualquier cosa que Jesús hace permanece para siempre. El pámpano no produce el fruto. La vid produce el fruto. El pámpano lleva el fruto. Si usted quiere que sus oraciones sean contestadas, tiene que permanecer. Si permanecéis en mí, y mis palabras permanecen en vosotros, pedid todo lo que queréis, y os será hecho. Cuando usted comienza a dejar que la vida de Jesucristo fluya a través suyo, cuando está disponible para los propósitos de Cristo, cuando se rinda por completo a Jesús como el pámpano a la vid, entonces, mi querido amigo, tendrá la clase de vida que necesita para orar y que sus oraciones sean contestadas. Pero note que él da otra calificación en el verso 7 y también tiene que ver con el carácter de la persona que está orando. Si permanecéis en mí y mis palabras permanecen en vosotros, pedid todo lo que queréis y os será hecho. Hay una vida en comunión con el Señor y eso es permanecer en Él. Y hay una vida controlada por el Señor. Y esa es su palabra que permanece en nosotros. Y estas dos cosas construyen un carácter, y ese carácter será evidente en la vida de quien ora. ¿Qué significa que su palabra permanezca en nosotros? La palabra permanecer quiere decir vivir con, estar permanentemente en el hogar. Cuando la palabra de Dios llega, no lo hace como huésped por una noche, sino que viene a tomar residencia en nosotros. Y ese momento comienza a habitar en nosotros. Cuando eso pasa, sucederán tres cosas. Primero, la palabra de Dios le controlará. Es decir, la palabra de Dios, por medio de sus mandamientos, le dirá lo que debe o no debe hacer. Y los mandamientos de Dios son eso. Mandamientos. No sugerencias. ¿Hay alguna cosa que Dios le ha dicho que haga y que usted no la está haciendo? Bueno, entonces, ¿cómo espera que Dios conteste sus oraciones? Si permanecéis en mí y mis palabras permanecen en vosotros, pedid todo lo que queréis y os será hecho. Ahora, usted tiene que aceptar que Dios le va a controlar, que usted va a ser controlado por la palabra de Dios. Segundo, la palabra de Dios le limpiará. Juan 15:2. Todo pámpano que en mí no lleva fruto lo quitará, y todo aquel que lleva fruto lo limpiará, para que lleve más fruto. O sea que hay un proceso de poda. ¿Cómo Dios hace eso? ¿Qué herramienta usa? Bueno, leamos el verso 3. Y a vosotros estáis limpios por la palabra que os he hablado. ¿Notó eso? La palabra de Dios es la podadora. La palabra de Dios es la que le controla. La palabra de Dios es la que le limpia. ¿Alguna vez usted ha sido recortado o podado? Si no lo ha sido, eso quiere decir que no pasa mucho tiempo en la palabra de Dios. ¿Sabe lo que Dios poda en nosotros? Y usted me dirá, el pecado. Sí, sí, es cierto, pero eso no es todo. Él poda de nosotros las ramas secas, las no productivas, las ramas que succionan la savia de la vida. O sea, demasiadas diversiones, televisión, pasatiempos, gastos innecesarios en lujos y vanidades. Y usted me preguntará, pastor, ¿qué hay de malo en eso? Escúcheme. Si esas cosas no dan el fruto que Dios espera, ¿de qué sirven? Quiero decir, no es que produzcan fruto venenoso, sino que simplemente nos absorben la vida, succionan nuestra vitalidad espiritual. Y uno de estos días vamos a estar frente al tribunal de Cristo y entonces diremos, ¿por qué no dejé que mi vida sirviera más para Cristo? ¿Por qué gasté tanto tiempo en cosas que no fueron importantes? Si usted hubiera permanecido en la palabra de Dios, y la palabra de Dios hubiera permanecido en usted, la podadora de Dios hubiera hecho lo que debía hacer en usted. ¿Sabe? Usted no tiene que podarse a usted mismo, porque francamente usted no sabe cuáles son las ramitas o las hojas secas que debe recortar. Y porque además recortar donde no debe y recortar donde sí debe hacerlo, pues se volverá un fanático. Permanezca en la palabra de Dios y la palabra de Dios le limpiará, le controlará y le comunicará la voluntad de Dios. Cuando usted permanece en el Señor Jesucristo y la vida de la vid comienza a fluir en usted, y permanece en la palabra de Dios, y esa palabra de Dios comienza a controlarle y a limpiarle, esa palabra de Dios se comunicará con usted. Y lo que es su voluntad y lo que es la voluntad de Dios será la misma cosa. Y entonces, el contenido de su oración será el correcto. Pero recuerde, es el carácter que le ayuda a tener el contenido. ¿Sabe cuál es el mayor obstáculo para su vida de oración? Usted. Yo quiero que la gente sea bendecida con el fruto de mi vida. Y yo creo que usted desea lo mismo. Yo quiero que mis hermanos en la fe, mis hijos, mis nietos, mis amigos puedan saborear el fruto de una vida que permanece en Cristo. Y permítame decirle algo personal. He sido desafiado por la palabra de Dios ahora mismo. No estoy aquí como el paradigma de alguien que ya lo ha solucionado todo. Tal vez en algunas cosas soy el más necesitado de los seres humanos porque de alguna manera conozco un poco más de lo que muchos conocen. En Lucas 12:48 leemos, porque a todo aquel a quien se le haya dado mucho, mucho se le demandará. Ahora piense, ¿hay algo tan valioso en la vida que no vale la pena que nuestras oraciones sean contestadas? El solo pensar de esa manera es una irreverencia. Debemos pedir a Dios que nos ayude a permanecer en Él, a rendirnos completamente a Él para cumplir sus propósitos. Un pámpano existe con un solo propósito, el estar en la vid. Un pámpano que no permanece en la vid solo sirve para una cosa, ser quemado. Porque su madera ni siquiera sirve para hacer muebles o para leña, porque aunque se prende, no se mantiene encendida. Debemos pedir a Dios que nos ayude a guardar su palabra. A que dejemos que su palabra nos controle, nos limpie, nos comunique la voluntad de Dios. Y nada de esto sucederá si es que no leemos su palabra. Y si la leemos y no la obedecemos, nos engañamos a nosotros mismos y la verdad no está en nosotros.
3: que Dios pone lo que sea necesario. Esa es nuestra oración por usted y nuestra oración por este ministerio. Que cada uno de nosotros permanezcamos en Jesús y que Dios actúe en su corazón y en nuestros corazones, podando lo que sea necesario para su gloria. 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
2: Permítanme unos segundos más. Soy el pastor Lenín de Llanón y tengo el privilegio de traducir y grabar los estudios bíblicos y los mensajes del Dr. Adrian Rogers. Por eso, a nombre de nuestro ministerio, El Amor que Vale, deseo expresar a todos y cada uno de ustedes nuestro profundo agradecimiento por su respaldo espiritual y por su apoyo financiero.
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2: Bueno, gloria a Dios por esa carta.
1: Amén.
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1: Este es el versículo de la semana que se encuentra en el Salmo 147:14 y dice, Él hace la paz en tus fronteras, te sacia con lo mejor del trigo. Una vez más, Salmo 147:14 dice, Él hace la paz en tus fronteras, te sacia con lo mejor del trigo.

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1: La Iglesia Vida City estará realizando un evento de regreso a clases en donde nuestro equipo de KHSB estará presente. Este evento se llevará a cabo el 25 de julio desde las 10 de la mañana hasta la 1 de la tarde en el 1300 Westmount Houston Road. Le animamos a pasar por el puesto de KHSB para saludar al equipo y recibir un regalo de la emisora. Disfrute también de mochilas y útiles escolares gratis. Si tiene dudas con respecto a este evento, puede comunicarse con el organizador al 281-445-1900. 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Toda esta información la podrá encontrar también en nuestra página web radioamistad.net/eventos. La página una vez más es radioamistad.net/eventos. Este ha sido el calendario comunitario.

0: Hola, le habla Todd Nettleton y esta es La Voz de los Mártires. Esther era maestra de un jardín de infantes en China y fue arrestada por usar un plan de estudios basado en la Biblia para enseñar a sus alumnos. En aquel entonces, uno de sus hijos tenía solo 1 año y medio de edad y el otro 3 y medio. Su esposo estaba fuera de la ciudad cuando la arrestaron y la joven madre se preguntaba qué pasaría con sus hijos. Pero entregó sus preocupaciones a Dios y Él la bendijo con una paz sobrenatural. Afortunadamente, una compañera de trabajo asumió el cuidado de sus hijos hasta que su esposo regresó. Esther pasó 2 años en prisión y sus hijos aún están traumatizados por esa experiencia. Ore para que el Señor cure las heridas emocionales y los sane completamente.
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1: Un detalle muy significativo que se destaca en la carta que Pablo les escribe a los creyentes de Éfeso es que les ruega que se esfuercen por preservar la unidad, aun cuando la iglesia de Éfeso fue resultado del ministerio de Pablo en esa ciudad. Pablo no considera que es su prerrogativa ordenarles algo a los creyentes. Lo que hace es rogarles que haya unidad. Desde luego, no es posible ordenar la unidad. Hoy, aquí, en Momento Decisivo, al continuar su serie Fe que Transforma, la Carta a los Efesios, el Dr. David Jeremiah continúa sus enseñanzas sobre este ruego del apóstol Pablo a los creyentes que leerían su carta, y también a nosotros. Con ustedes, el Dr. David Jeremiah, para introducir la conclusión de su mensaje.
2: Pues bien, gracias por su sintonía. Hoy continuamos estudiando el ruego del apóstol Pablo a los creyentes de la iglesia en Éfeso. Un detalle interesante es que no les da una orden, sino que les hace un ruego. Esto es un detalle muy significativo, y usted y yo podemos aprender mucho de eso y ponerlo en práctica en nuestra vida cristiana. Si usted todavía no tiene el libro Fe que Transforma, la Carta a los Efesios, debe conseguirlo durante este mes. También hemos preparado la correspondiente guía de estudio, pero en dos volúmenes, a fin de facilitar su uso. 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Ahora, empecemos con la lección de hoy.

La Biblia no enseña eso. La Biblia dice que hay solo un Señor. Primera a Timoteo capítulo 2 versículo 5 dice, porque hay un solo Dios y también un solo mediador entre Dios y los hombres, Cristo Jesús hombre. Jesús dijo, yo soy el camino, la verdad y la vida. Y en caso de que uno no entienda eso, añade otra frase, nadie viene al Padre sino por mí. Usted dice, ¿no es eso más bien severo? Yo solo quiero ser lo que la Biblia dice que debo ser. La Biblia dice que eso es verdad. No hay muchas religiones que todas conducen al mismo lugar. Si usted quiere ir al cielo, tiene que recibir a Jesucristo como Salvador. Él es el único camino al cielo. Y la Biblia dice que con uno, cuando uno recibe a Cristo, cuando comprende eso, puede celebrar el hecho de que está en un cuerpo con todos los demás cristianos. Ha recibido el Espíritu Santo que mora en su corazón, tiene una esperanza de que el cielo viene y tiene un Señor, el Señor Jesucristo. La Biblia dice que un día toda rodilla se doblará y toda lengua confesará que Jesucristo es el Señor para gloria de Dios Padre. Tenemos un Señor. Amén. Luego este pasaje dice que hay solo una fe. Usted dice, pastor, hay muchas fees. No, no estamos hablando de eso. Lo que el versículo 5 dice es que hay una fe. Tenemos la Biblia que nos instruye en lo que debemos hacer. La Biblia le dice que así es como usted llega al cielo y también le dice cómo comportarse mientras está yendo al cielo. La Biblia es el libro de Dios de instrucción. ¿Quiere saber cómo vivir la vida cristiana? Tiene que leer la Biblia. Si quiere saber cómo ser un hombre de negocios cristiano con éxito y próspero, tiene que leer la Biblia. Quiere ser un padre o una madre piadosa y cristiana, tiene que saber lo que dice la Biblia. Todo lo que usted necesita estar en el libro de Dios, la Biblia. Esa es su fe y hay solo una. Desde luego hay muchas versiones de la Biblia, como por ejemplo Reina Valera Revisada, Reina Valera Contemporánea y la Nueva Biblia de las Américas. En inglés yo utilizo la versión New King James. Y la gente me pregunta por qué hago eso. Les digo que lo hago porque quiero hacerlo. Es la Biblia que leo. Cuando niño leía la versión King James y cuando mi padre estaba en los últimos años de su vida, formó parte de un comité que hizo el borrador de la nueva versión del King James, eliminando algunas palabras antiguas que habían perdido su significado. Me encanta esa traducción de la Biblia y no digo que no haya otras igual de buenas, pero esa es la que estudio cuando estoy tratando de figurarme qué es mi fe. Judas nos dice que nuestra fe es la fe que de una vez para siempre fue entregada a los santos. ¿Qué quiere decir eso? Que tenemos todo lo que Dios quiere que sepamos. Si alguien habla con usted y le dice, sé que esto no está en la Biblia, cuidado. Puede ser nuevo, pero no es verdad cuando se trata de nuestra fe. Porque Dios nos ha dicho todo lo que quería decirnos en cuanto a nuestra fe. Y se halla entre las dos tapas de este libro que llamamos la Biblia. Así que dice que hay un cuerpo, y si usted es cristiano, está en la Iglesia Universal. Hay un Espíritu Santo, la tercera persona de la Trinidad que mora en su corazón si es cristiano. Hay una esperanza si usted cree lo que Dios dijo y un día usted va a ir al cielo. Si Él vuelve antes de que usted muera, usted será llevado en el rapto. Si Él viene después de que usted muera, usted será llevado de la resurrección. También dice que hay un Señor, no mucho, sino solo uno. Y también hay una fe de la que nos habla la Biblia. Pablo luego dice que hay un bautismo, versículo 5. Algunos tal vez piensen que hay muchas clases de bautismo. Hay quienes llaman bautismo al ritual de salpicar algo de agua, o se rocía un poco de agua sobre la persona, y otros son sumergidos en agua. Eso es lo que nosotros llamamos bautismo. Sé que hay unas cuantas iglesias que practican una inmersión triuna. ¿Sabe qué es eso? Triuno significa tres. Al bautizar a la persona, la bautizan una vez por el Padre, una vez por el Hijo y otra vez por el Espíritu Santo. El bautismo es muy importante y no estoy tomándolo a la ligera. Recuerdo que cuando empecé en el ministerio, descubrí que había muchas cosas que debía saber y que no me enseñaron en el seminario.
Nadie me enseñó nunca a bautizar. A lo mejor debería compadecer a la primera persona que bauticé. Recuerdo bien a la primera mujer que bauticé. Pienso que ella no se enfadó conmigo, porque solemos bromear sobre eso. Era la mujer más delgada que jamás he conocido en mi vida. Quiero decir que realmente era flaca. Yo no entendía que cuando uno sumerge a la persona en el agua, es preciso volverla a levantar. Pero en este caso ella no sostuvo los pies abajo, sino que flotaron a la superficie. Yo estaba tratando de ayudarla a que se ponga de pie. Pero damas y caballeros, ella flotó sobre el agua en el bautisterio hasta el otro lado. Pienso que nunca me perdonó por eso. Recuerdo cuando bauticé a un hombre a quien había conducido a Cristo y que había sido jugador de fútbol y pesaba 350 libras. Cuando lo hundí en el agua desplazada mojó a todo el coro. Fue increíble. El bautismo es importante porque es el primer mandamiento dado a todo el que se convierte a Cristo. También se ordena que cuando vamos por todo el mundo y predicamos el Evangelio, bauticemos a los nuevos creyentes. Eso es lo que dicen las Escrituras. Cuando era niño y en la iglesia de mi papá, esto es lo que hacían. Cuando él iba a bautizar a alguien, el candidato bajaba por las gradas y mi papá decía, ¿crees en Jesús? Sí. ¿Confías en él para la vida eterna? Sí. Por tu propia profesión de fe, te bautizo en el nombre del Padre, del Hijo y del Espíritu Santo. ¿Y después salían? Nunca decían ni una sola palabra más. Pero esto es lo que aprendí, damas y caballeros. En el Nuevo Testamento, el bautismo era la línea de demarcación para la fe. Simplemente decir que uno era cristiano no lo metía en problemas, pero si era un cristiano bautizado, era el blanco. En tiempos que no bautizaban a las personas en un estanque de agua calentada y ante un grupo de cristianos, el bautismo se realizaba en la fuente que había en la plaza del pueblo, en un arroyo o río, y allí la persona se presentaba ante toda la cultura pagana, anunciando que ponía su fe en el Señor. Desde ese momento era un blanco. No hay razón para no bautizarse, y es la primera palabra de Dios para nosotros al convertirnos. Usted dice, ¿iré al cielo si no me bautizo? Absolutamente. El ladrón en la cruz fue salvado, y no fue bautizado, y fue al paraíso. El bautismo no nos salva, pero es una expresión externa de la fe. Es importante, aunque hemos permitido que esto quede al margen. Damas y caballeros, el bautismo es importante. Si no se bautiza, eso no quiere decir que sea un cristiano de menor calidad. Algunos no se bautizan porque no entienden la importancia, pero la Biblia dice que es importante. Si los primeros cristianos podían dar públicamente su testimonio frente a todo el mundo pagano que los detestaba y quería matarlos, por la gracia de Dios, nosotros podemos presentarnos ante nuestros amigos en la iglesia cristiana diciendo, me bautizo para decirles que soy cristiano. Así que dice que hay un cuerpo, un espíritu, una esperanza, un Señor, una fe, un bautismo, y el séptimo es que hay un Dios. No somos politeístas, somos monoteístas, creemos en un solo Dios. Pablo empezó sus 7 puntos con esta afirmación, hay solo un cuerpo de Cristo, y termina su afirmación diciendo, debido a que hay un cuerpo de Cristo, hay solo un Dios. ¿Ha notado alguna vez, al estudiar esta lista de unidad, lo que no aparece allí? No hay nada en este pasaje en cuanto a nuestro estilo de adoración, o el tipo de bancas, o el color de la alfombra en el auditorio, ni tampoco nada en cuanto al trasfondo étnico del pastor que está predicando. Y algo que me encanta es que no hay nada en cuanto a la edad que hay que tener para dejar de predicar. Nada en ese respecto. Todo eso es incidental. Podemos discrepar sobre esas cosas, pero Pablo dice que tenemos que estar de acuerdo que hay un solo cuerpo, un espíritu, una esperanza, un Señor, una fe, un bautismo y un Dios. Manténganse unificados en esas cosas. Discrepen en cuanto a los detalles incidentales si lo quieren, pero nunca discrepen en cuanto a la unidad del cuerpo de Cristo. Los puntos de la unidad. Ahora permítame darle unas cuantas cosas prácticas que Pablo quiere que sepamos. La práctica de la unidad.
Efesios capítulo 4, versículos 1 al 3. Yo, pues, prisionero del Señor, les ruego que ustedes vivan de una manera digna de la vocación con que han sido llamados. ¿Y cómo se hace eso? Observen, que vivan con toda humildad y mansedumbre, con paciencia, soportándose unos a otros en amor, esforzándose por preservar la unidad del Espíritu en uno, el vínculo de la paz. Pablo nos da unas cuantas cosas realmente prácticas para ayudarnos a entender. Primero, con toda humildad. Si usted quiere tener unidad en un cuerpo o si quiere tener unidad con el personal en donde trabaja, incluso en un medio ambiente secular, la humildad tiene que ser parte de todo lo que hace. Dice, vivan con toda humildad. Lo primero que necesitamos hacer para retener la unidad en la iglesia es ser humildes. Hay que dejar de pensar que somos todo el rollo. ¿Qué tal le gustaría trabajar en una situación en donde alguien piensa que él o ella es todo el rollo? La unidad empieza con humildad. No podemos estar llenos de nosotros mismos y mantener unidad. No podemos ser arrogantes, ni podemos pensar que somos mejores que otros sin causar separación y discordia. La Biblia nos dice que el Señor Jesús se humilló a sí mismo y se hizo uno de nosotros a fin de ser nuestro líder y llevarnos al cielo. Debemos practicar la humildad. La humildad es necesaria para la unidad de la iglesia. Uno de mis relatos favoritos es algo que ya he dicho antes, pero parece apropiado aquí. Algunos me han preguntado alguna vez, ¿quién es la persona que menos tiempo ha trabajado aquí desde que usted es pastor? Y les digo que fue un individuo que trabajó aquí por 15 minutos. Se quedan mirándome y piensan, ¿está bromeando? No, sucedió así. Antes de que construyéramos el santuario principal y los demás edificios grandes, había unos pocos edificios cuando compramos esta propiedad. Así que todos los edificios se usaban de múltiples maneras. Para lo que llamábamos escuela dominical, poníamos las sillas de cierta manera y luego teníamos que moverlas, porque una de las clases del bachillerato se reunía allí. Todos tenían que estar dispuestos a trabajar y lo hacíamos para que funcione, pero era realmente trabajo arduo. Una vez contratamos a un hombre para que fuera un líder de grupos pequeños y estuvo presente en la reunión del personal a fin de que él nos conociera y supiéramos quién era él. Después de esa reunión, teníamos que mover las sillas para ponerlas en otro orden. Entonces les dije a todos, cada uno tome una silla y arreglemos el salón. Y al alzar la vista, mi candidato estaba sentado a un lado, en una silla. Me acerqué y le dije, ¿puedes ayudarnos? Pero él contestó, yo no muevo sillas. Así que le dije, entonces no puedes trabajar aquí si no mueves sillas. Por lo tanto, voy a buscar a algún otro. Sorprendido me dijo, ¿qué? A lo que contesté, ese espíritu te hace demasiado orgulloso para mover sillas. Pero si quieres trabajar aquí, nada debería estar por debajo de tu dignidad, si es para el Señor del cielo. Y no trabajó aquí. No sé lo que está haciendo, pero sí puedo decirles que no está moviendo sillas en algún otro lugar. Pero no aquí. Es un relato que puede sonar hasta cómico. Me gusta decirlo, porque nadie trabaja para alguien por 15 minutos, pero nosotros tuvimos un empleado de tiempo muy breve. Pero es un buen recordatorio para nosotros, ¿verdad? Si usted está en el cuerpo de Cristo, no está mirando si esto es algo que es una parte de donde está usted en su estrato en la vida. Somos siervos y los siervos sirven. ¿Quiere saber cómo usted puede decir si es o no un siervo? Permítame ayudarle, por la forma en que usted actúa cuando alguien lo trata como si lo fuera. Tan pronto como haga eso, lo sabrá. ¿Soy siervo o simplemente estoy pavoneándome aquí, como si yo fuera la gran cosa? La humildad es esencial para la unidad. Luego dice, mansedumbre. Mansedumbre es poder bajo control. Mansedumbre es tenerlo todo como para poder doblegar a cualquiera, pero no lo hace. Mansedumbre es tener poder que no siempre se usa. En cierta ocasión los enemigos acosaron a Jesús y les dijo, yo podría llamar a los ángeles del cielo que vengan, tantos como yo quisiera. Pero, ¿no se alegran de que no lo hiciera? Porque si él hubiera llamado a los ángeles para que lo rescataran,
nosotros no seríamos cristianos, no seríamos salvados. Mansedumbre es tener todo el poder, pero no siempre pensar que uno tiene que demostrar que tiene todo el poder. Alguien me dijo una vez que si uno insiste en decirle a todos que uno es el líder, no lo es. Debe ser el líder por lo que usted es y cómo funciona, con humildad y mansedumbre, teniendo el poder de Dios y usándolo apropiadamente cuando se presenta la ocasión. Que vivan con toda humildad y mansedumbre. Paciencia es lo que sigue. Si usted ha sido parte de alguna iglesia por algún tiempo, sabe que necesita paciencia, porque en tanto que todos creemos estas cosas, todos somos diferentes. Procedemos de diferente trasfondo y pensamos de manera diferente en cuanto a las cosas, especialmente las cosas ancillares. Debemos ser pacientes unos con otros. No piense, ¡ah, ya lo tengo!, y da un brinco y les dice a todos que se equivocan y que usted tiene la razón. Me gusta el que sigue y pienso que es el mejor en la lista. Tolerancia, dice, soportándose unos a otros en amor. Tolerancia es una palabra que significa literalmente aguantarnos unos a otros. ¿No les parece grandioso? Cuando usted está en un cuerpo, una iglesia, una organización, tiene que haber una cierta cantidad de disposición para aguantarnos unos a otros. Quiero decir que algunos de ustedes hacen unas cuantas cosas estrafalarias, pero yo los soporto. Sé que yo hago algunas cosas que les parecen estrafalarias y ustedes me aguantan. Nos aguantamos unos a otros porque más allá de todo eso está la unidad de quienes somos en Cristo. Somos uno. Aleluya. Alguien dice, ¿cuán difícil es hacer esto? Pues bien, mire el versículo 3 de Efesios, capítulo 4. Dice, esforzándose por preservar la unidad del Espíritu en el vínculo de la paz. El precio de la unidad. La unidad es difícil de mantener. La unidad exige trabajo de parte del liderazgo y de las personas en la iglesia. Hay que esforzarse por lograrla. A veces he pensado, en algunos periodos de mi tiempo como pastor, que el esfuerzo por mantener la unidad era lo más difícil de hacer, era lo que más costaba. Pero estoy agradecido de haberlo hecho, porque para tener unidad hay que trabajar por ella. ¿Cuántos saben que no todos nos llevamos bien de manera natural? No nos despertamos un día y nos damos cuenta de que somos cristianos y decimos, ¡ah, sí, todo marcha bien! No, la unidad requiere esfuerzo de parte nuestra. Tenemos que esforzarnos por lograrla. Suelo leer muchos libros durante mis vacaciones de verano, y una vez me recomendaron un libro que constaba en la lista de éxitos de librería del New York Times, y es un libro secular. Pero vaya que fue divertido leerlo. Se titula Muchachos en el barco. Se refiere al equipo de remeros de la Universidad de Washington que ganó la medalla de oro en los Juegos Olímpicos de 1936. El escritor Daniel James Brown muestra cómo la Universidad de Washington formó este equipo de jóvenes que se criaron en granjas, en pueblos madereros y cerca de astilleros. Cuando empezaron a trabajar juntos, superaron a todos sus rivales en California y luego empezaron a competir con equipos de universidades de la Liga de la Hiedra y uno por uno los vencieron a todos. Cuando llegaron a los Juegos Olímpicos, todos se reían, preguntándose cómo eso habría sucedido y diciendo que jamás lograrían ganar nada, pero ganaron la medalla de oro. Fue una de las experiencias más desusadas que jamás sucedieron. El libro abunda en lo que tuvieron que hacer para lograrlo y en relatos de las batallas que libraron para ganar. Brown explica el secreto de su éxito y dice, las carreras las ganan los equipos y los equipos grandes son una combinación cuidadosamente equilibrada de capacidades físicas, tanto como de tipos de personalidad. Un equipo compuesto por entero de 8 remeros engreídos, exageradamente agresivos, a menudo degenerará en una pelea disfuncional en el bote o se agotará en la primera parte de una carrera larga. De manera similar, un bote lleno de introvertidos calmados pero fuertes, tal vez nunca halle la médula común de feroz resolución que hace que el barco supere a sus competidores cuando todo parece perdido. Las buenas tripulaciones son buenas mezclas de personalidades, alguien que dirige el esfuerzo, alguien que conserva algo en reserva, alguien que toma la pelea, alguien que hace la paz,
alguien que piensa las cosas a cabalidad, alguien que se lanza hacia adelante sin pensarlo. De alguna manera, todo esto debe combinarse. Ese es el reto más escarpado. Es algo exquisito cuando todo se junta precisamente de la manera correcta. Es posible ganar en los Olímpicos con un equipo de esos. Esa es una buena ilustración de la unidad bíblica. La Biblia dice que a todos nos han sido dados diferentes dones. Hay por lo menos 19 diferentes dones que menciona las Escrituras que Dios nos da a los que somos cristianos. Cualquiera que sea su don, usted lo pone sobre el tapete, así como yo pongo el mío. Un relato más para ayudarles a ver cómo encaja todo esto. Los árboles secoya que crecen en California son los más grandes del mundo. Cuando voy al lago Hume, paso por un bosque en donde crecen estos árboles. Uno quisiera ponerse de rodillas y adorar. Es algo asombroso. El más grande mide casi 100 metros de alto y tiene como 10 metros de diámetro. Dicen que tiene aproximadamente 2.500 años. Posiblemente ustedes han visto retratos de algunos de estos árboles tan grandes que han abierto un túnel en su base y los vehículos pasan debajo del árbol. El árbol secoya es una evidencia increíble de Dios, pero son muy diferentes, más de lo que uno piensa. Uno pensaría que un árbol así, para sobrevivir, debe tener raíces de como 15 metros en la tierra sosteniéndolo. Lo interesante es que no tienen raíces que se extiendan más de 3 metros. Resisten fuertes vientos, terremotos, incendios, tormentas, prolongadas inundaciones. ¿Cómo puede algo que pesa como 500 toneladas y que se extiende más de 100 metros en el aire y vive por tantos siglos mantenerse erguido con raíces que solamente se entierran 2 o 3 metros? Este es el secreto. Debajo de estos árboles gigantescos, altos como estatuas, hay raíces como un ejército de hombres que han unido sus brazos, cruzándolos unos con otros. Así previenen que la adversidad de la vida los derribe. No crecen solos, crecen en grupos. Las raíces de un secoya no se hunden mucho, pero se entrelazan y conectan con las raíces de los otros árboles cerca. Así que trabajando juntos, todos estos árboles secoya, increíblemente altos, producen un gran sistema de fortaleza y estabilidad que permite que los árboles individuales resistan las tormentas de la vida. Unen sus estructuras de raíces para que los árboles sean estables. Debo decirles, amigos y amigas, que así es como se supone que la iglesia debe ser. Traiga su unidad, póngala en el centro, únase y reúnase con el pueblo de Dios, cruzando los brazos diciendo: «Listo, Satanás. Estamos listos para enfrentar el reto y enfrentar la guerra que se avecina. Debemos aprender esto. Debemos aprenderlo bien, porque la iglesia, tal como está hoy, no será la iglesia como lo es hoy por mucho tiempo, a menos que tengamos un despertamiento espiritual. Así que será mejor que aprendamos cómo ser fuertes los unos con los otros, entrelazar nuestras raíces y levantarnos por la unidad que es nuestra en Jesucristo». Esa es mi oración. Amén. Amén. Pues bien, estamos hablando de las enseñanzas que el apóstol Pablo incluyó en su carta a los Efesios. Mañana empezaremos a considerar lo que el apóstol quiere enseñarnos a respecto a la diversidad de la unidad.

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3: 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Este es el versículo de la semana que se encuentra en el Salmo 147:14 y dice: Él hace la paz en tus fronteras, te sacia con lo mejor del trigo. Una vez más, Salmo 147:14 dice, Él hace la paz en tus fronteras, te sacia con lo mejor del trigo.

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1: Para la edad de 5 años yo estaba totalmente ciego como resultado de sarampión y una grave infección en el oído. Yo nací en 1920, antes que la penicilina, la cual habría salvado mi vista. Yo crecí en una granja en Iowa y mi madre no quería dejarme ir, pero el estado me envió a la escuela estatal para ciegos en Iowa cuando tenía 9 años. Allí aprendí el braille y me volví activo en la música, cantando y tocando el violín, piano y guitarra. Yo sabía que algo estaba faltando en mi vida y me sentí atraído a Dios por los himnos que cantábamos en la capilla. Pero nadie explicó que yo necesitaba una relación personal con Cristo. Así que viré en una relación personal con una chica en la escuela, quien era promiscua. Aunque estuvimos comprometidos 4 años, ella tuvo una aventura tras otra, lastimándome profundamente. Y yo traté de pasar por alto sus transgresiones porque pensaba que no podría vivir sin ella. Cuando empecé a escuchar a un evangelista en la radio, entendí mi necesidad por salvación y oré, entregando mi vida a Cristo. Solo entonces sí tuve el valor y sabiduría para terminar la venenosa relación y encontrar verdadero amor con una chica que había conocido en la escuela. Nos casamos en 1946 y criamos 2 hijos y una hija. Mi nombre es Bernie Boone. Jesús quitó mi deseo por el alcohol y los cigarrillos, mi miedo al rechazo, y me dio un amor y fe que me han sostenido los últimos 55 años. Mi esposa y yo aún somos ciegos, pero podemos ver a Jesús muy bien en cada parte de nuestras vidas. Y algún día lo veremos cara a cara. 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

0: Dios es mi salvación. Confiaré en Él y no temeré. El Señor es mi fuerza. El Señor es mi canción. Él es mi salvación. Isaías 12:2. ¿Confía usted en Dios como su Salvador? El Señor es nuestra fuerza. Él es nuestra canción. Él es nuestra salvación. Que Dios le bendiga ricamente. Es el deseo de la Red de Radio Amistad para usted hoy.
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1: El amor nos capacita para que vivamos de cierta forma. Sin amor, no pudiéramos vivir así. Podemos tratar de fingirlo, pero no podemos vivir así. El amor nos da el poder y nos capacita para que vivamos de cierta forma. Tenemos dos opciones en la vida. Podemos andar en la vida llenos de ira, amargura, resentimiento, hostilidad, rencor, frustración. Podemos vivir infelices, sin paz, sin gozo, siempre sobreviviendo y despertándonos cada lunes con el pensamiento, bueno, tengo otra semana más que vivir. La otra opción es despertarnos con el amor de Dios que fluye en nuestras vidas y a través de nosotros. ¿Y sabe lo que sucede? No importa cómo lo traten. Independientemente de cómo esté el tiempo, en realidad nada le afectará porque la fuente de su gozo, de su felicidad, de su amor, fluye dentro de usted y no es algo externo. Entonces no tiene nada que ver en cómo lo traten los demás, pero a menudo pensamos que amamos en respuesta a otros. Pero el amor no es meramente una respuesta, sino que es una acción. El amor es una decisión que tomamos, y quienes conocemos a Jesucristo como nuestro Salvador personal, hemos encontrado esa inagotable e infinita fuente de amor que es el Dios Todopoderoso, y lo que esto significa es que tenemos una capacidad de amar que la mayoría de las personas nunca llegará a entender en toda su vida. Fíjese cómo comienza el versículo 4 de 1 Corintios 13. El apóstol Pablo dice en este versículo que, en primer lugar, el amor nos capacitará para poder esperar. Esto es lo que quiere decir al escribir que el amor es paciente. Es decir, el amor nos dará el poder. El amor nos capacitará para que esperemos el tiempo de Dios, para que esperemos por los propósitos de Dios. El amor nos capacita para que esperemos hasta que sepamos cuál es el tiempo de Dios. Luego fíjese que dice que el amor es benigno, o sea, que el amor nos capacita para que seamos benignos, para que expresemos bondad. Eso significa que tenemos la capacidad de ser bondadosos con otros, aunque ellos no sean bondadosos con nosotros. Y a menudo seremos criticados, acusados falsamente, lo que sea. Pero, ¿cuál debe de ser nuestra respuesta? Humanamente hablando, queremos responder de la manera como responde el mundo. Pero si tengo a Dios dentro de mí, no importa lo que alguien diga de nosotros o lo que nos hagan, podemos responder con bondad. Luego añade en 1 Corintios 13 que el amor no tiene envidia, es decir, que el amor no es envidioso ni celoso. La envidia y los celos expresan temor. Es el temor a perder a alguien o algo que amamos. A veces una persona expresa sus celos con envidia. Luego el apóstol Pablo continúa en la última parte del versículo 4 de 1 de Corintios 13 y nos dice que el amor no es jactancioso, sino que el amor tiene un sentido de humildad. No tiene que jactarse. ¿Sabe por qué? Porque si amamos a Dios y a otros, tenemos una relación con Dios que nos satisface, nos llena. Por lo tanto, no importa lo que piensen los demás, lo que digan o lo que hagan, porque estamos llenos del amor de Dios. No necesitamos nada que nos haga sentir completos. Luego fíjese que indica en el versículo 5 de 1 de Corintios 13 que el amor no hace nada indebido. Esto significa que el amor se comporta bien. Dicho de otra forma, el amor nos permite ser piadosos en nuestros modales, en nuestro carácter y en nuestras relaciones con otros. El amor nos capacita para que tengamos buenos modales, para que seamos cuidadosos sin importar nuestras circunstancias. Esto no significa que tengamos buenos modales solo cuando estamos en público, sino también en privado, porque somos los hijos de Dios. Y Él dice, «En esto conocerán todos que sois mis discípulos, si tuviereis amor los unos con los otros». Entonces, ¿cómo actúa el amor? El amor tiene buenos modales. Luego señala en 1 Corintios 13 que el amor no busca lo suyo. ¿Qué quiere decir con esto? Que el amor cede sus derechos. ¿Sabe por qué? Porque el amor nunca pierde. Nunca perdemos si amamos. Pero ciertamente sí podemos perder al reclamar y al defender nuestros derechos. Entonces, ¿qué hace el amor? El amor dice, tómalo, es tuyo. Porque es el amor de Dios que fluye de nosotros hacia otra persona sin importar cómo nos traten. ¿Cuál ha de ser nuestra respuesta? Amarles y no defendernos a nosotros mismos. Luego acota, siguiendo en 1 Corintios 13, que el amor no se irrita. El amor nos da el poder de tener un espíritu tranquilo. Pero si aprendemos a amar a otros, no importa lo que la gente diga o si nos acusan, respondemos en amor porque el amor de Dios fluye en nuestra vida. Recordemos cómo respondió Jesús cuando lo criticaban. Simplemente los amaba. Todos somos humanos, pero recordemos que tenemos el amor sobrenatural de Dios en nosotros. Dice en el versículo 5 que este amor del que hablamos es único. Y leo, no hace nada indebido, ni busca lo suyo, ni se irrita, no guarda rencor. Un espíritu rencoroso es un espíritu de esclavitud, porque no podemos tomar en cuenta el mal recibido y recordarlo sin estar atados al mal que nos hicieron, sin ser prisioneros del rencor. Pero Dios no quiere que actuemos de esa forma. Permítame hacerle una pregunta. ¿Cuántos pecados ha cometido que Dios no le ha perdonado? ¿Verdad que ninguno? Ahora permítame hacerle otra pregunta. ¿Qué derecho tenemos como creyentes seguidores de Jesucristo para no perdonarle a una persona algo que Dios ya le ha perdonado? Si una persona es creyente, entonces vive en el perdón de Dios. Dios le disciplinará por lo que ha hecho y corregirá su conducta y sus acciones o cambiará su sentido de dirección. Pero el perdón no es una opción para mí. El perdón es parte intrínseca del ser creyente. Ahora bien, el perdón es algo difícil para el no creyente. Pero los hijos de Dios tenemos el amor de Dios que fluye en nosotros. Él nos capacita. Así es el poder del amor. Nos capacita para que perdonemos. Probablemente 95% de las personas o más que tienen problemas en sus relaciones es porque tienen un espíritu rencoroso. No pueden perdonar. Pero Pablo dice que el amor nos ayudará a hacerlo. El amor nos ayuda a borrar la cuenta de los males que nos han hecho. ¿Basándonos en qué? Porque el Señor ha borrado cada una de nuestras faltas en la vida. cuando Él nos perdonó, perdonó todo nuestro pecado del pasado, del presente y del futuro. La crucifixión solucionó ese problema. El amor no guarda rencor, sea lo que sea que le hayan hecho. Y luego continúa en el versículo 6 de 1 de Corintios 13. Dice lo siguiente del amor en el versículo 6 y leo: no se goza de la injusticia, mas se goza de la verdad. ¿Qué significa esto? Simplemente significa que el amor me capacita para que aborrezca el mal que le sucede a otras personas injustamente cuando no lo merecen. Dicho de otra forma, el amor permite que salga de mí mismo para ver el dolor de la vida de otra persona. Odiamos la maldad y la injusticia. Estamos supuestos a hacerlo, a aborrecer lo que hace el pecado, no a odiar a quien comete la injusticia, sino odiar al mal en sí mismo. Por ejemplo, hemos visto cómo las personas cometen todo tipo de crímenes atroces y hay quienes piensan que deberían recibir la pena de muerte, pero ¿sabe qué? A pesar de todo lo que vemos, la verdad es que cada persona que Dios ha creado tiene la capacidad de convertirse en algo mejor. Pero a menudo la forma como fueron criados, lo que aprendieron o no aprendieron, a lo que fueron o no fueron expuestos, todo forma parte de ese sistema venenoso que los corrompe tanto en su moralidad, en su visión del mundo, que hace que quieran destruir a alguien más. Permítame hacerle otra pregunta. ¿Por qué nosotros no hemos cometido esos crímenes? Porque la gracia de Dios, su bondad, su amor, y por tantas cosas que no entendemos, no crecimos en una situación como esa. Recibimos una mejor educación. Quizás tuvimos mejores padres, o solo una madre, o tal vez no tuvimos padres, pero de alguna forma recibimos una influencia positiva para no involucrarnos en esas cosas. Pero hay quienes solo aprendieron a quitar, robar, golpear y cosas por el estilo. Eso significa que ellos no tienen la capacidad de amar, significa que su amor ha estado represado por tanto tiempo que quizás parezca que no pueden amar, pero Dios los creó con la misma capacidad de amar que nos dio a nosotros. Entonces, al conocer al Señor Jesucristo como nuestro Salvador, aprendemos a amar, pero a una persona que pensemos que es más difícil de amar merece el perdón. Pero nosotros pensamos que somos los únicos que merecemos su amor porque nos comparamos con personas que no saben amar. Porque Él dijo, porque de tal manera amó Dios al mundo que ha dado a su Hijo unigénito para que todo aquel que en Él crea no se pierda, mas tenga vida eterna. Así que a una persona más despreciable a nuestros ojos es amada por Dios. Él nos tomó y nos amó. Dios nos ama a todos por igual, a cada uno sin excepción. Entonces el amor no se goza de la injusticia, sino que se goza en la verdad. El amor quiere saber la verdad de sí mismo. Cuando amamos a alguien, queremos saber la verdad de esa persona, así como la verdad de nosotros, porque queremos ser las personas que Dios quiere que seamos. Sigue diciendo Pablo en 1 de Corintios 13 que el amor todo lo soporta. ¿Qué significa eso? La palabra utilizada aquí en realidad significa cubrir algo. Vayamos por un momento a 1 de Pedro, capítulo 4, versículo 8. Escuchemos lo que Pedro escribe a sus lectores. Dice así 1 de Pedro 4, 8 y leo: y ante todo, tened entre vosotros ferviente amor, porque el amor cubrirá multitud de pecados. Prestemos atención a lo que dice en la segunda parte de este versículo. Al decir que el amor cubrirá multitud de pecados, lo que eso significa es que el amor de Dios dentro de mí me da el poder, por ejemplo, para que aunque escuche cosas malas de alguien, no las repita a otros. Entonces, si usted es una de esas personas que corre al teléfono tan pronto escucha algo malo de alguien, eso no es amor. Al decir que el amor cubrirá una multitud de pecados, eso significa que no hablaré de lo malo de otros, sino que los ayudaré a resolver ese problema, si está en mis posibilidades. Quizás no pueda hacer nada al respecto, pero en ese caso me quedaré callado, porque el amor cubrirá una multitud de pecados. Entonces, si amo a alguien, ¿recuerda lo que eso significa? Que buscaré la felicidad, la seguridad y el bienestar de esa persona. Ahora bien, si busco su bienestar, tal vez eso haga que vaya a esa persona y le diga, esto que haces no está bien y tienes que corregirlo. Y estoy dispuesto a ayudarte si puedo hacerlo, porque quiero que te conviertas en la persona piadosa que Dios quiere que seas y estoy dispuesto a ayudarte a edificar esas características en tu vida para que puedas ser la persona que quieres ser. Pero las críticas no constructivas y los chismes no tienen nada que ver con el amor. El hecho que el amor cubre multitud de pecados también significa que estemos dispuestos a sobrellevar las cargas de otros. Vayamos por un momento a Gálatas capítulo 5. En este pasaje, Pablo habla de los hermanos que habían cometido algún error o que habían tenido algún tropiezo en la vida. Luego escribe lo siguiente a los Gálatas, capítulo 6, versículo 1. Hermanos, si alguno fuere sorprendido en alguna falta, vosotros que sois espirituales, restauradle con espíritu de mansedumbre, considerándote a ti mismo, no sea que tú también seas tentado. Sobrellevad los unos las cargas de los otros y cumplid así la ley de Cristo. Ahora bien, ¿cuál es la ley de Cristo? Recordemos que Él dijo que toda la ley y los profetas se resumen en esto. Amarás al Señor tu Dios con todo tu corazón y con toda tu alma y con todas tus fuerzas y con toda tu mente y a tu prójimo como a ti mismo. Entonces nos dice que debemos llevar las cargas los unos de los otros. Puede tratarse de cargas emocionales o de asuntos financieros o alguna situación en su trabajo, no importa lo que sea, lo que Él nos dice es que el amor está dispuesto a llevar las cargas de otros, a compartir la carga de alguien más y a cubrir sus faltas. Entonces el apóstol Pablo continúa con la descripción del amor al señalar que todo lo soporta, todo lo cree. Eso significa que si en verdad amamos, entonces seremos personas muy ingenuas que creeremos todo lo que se nos dice. No, significa lo siguiente, que el amor me capacita para esperar lo mejor de la otra persona sin importar cuáles sean las circunstancias. Cuando pasa por momentos difíciles y pruebas en su vida, ¿qué es lo que le da más esperanza? Nuestra mayor esperanza está en tener a alguien que nos ama, en que sentimos su amor y lo experimentamos. ¿Sabe qué? Si es así, no importa cuán difícil u oscura sea la prueba, hay algo que estimula y vigoriza la esperanza en nuestra vida y eso es cuando nos sentimos amados por alguien. Por esta razón somos tan importantes los unos para los otros, porque si atraviesa un momento difícil en su vida y sabe que alguien le ama y siente ese amor, entonces tendrá una esperanza. No importa lo que depare el futuro, tendrá una esperanza. El amor genera esperanza. El amor hace algo en nuestro corazón que ninguna otra cosa puede hacer. Entonces Pablo nos dice que el amor todo lo espera y luego que todo lo soporta. ¿Eso qué significa? Lo siguiente, que si nosotros amamos, entonces tendremos la fortaleza, el poder, la energía, la fuente del amor que fluye en nosotros, que nos capacitará para que soportemos y atravesemos las pruebas y los problemas. De algún modo, Él nos mantendrá firmes. Vayamos ahora al versículo 8 de 1 de Corintios 13. Con este versículo, el apóstol Pablo concluye esta parte del pasaje y dice simplemente lo siguiente en ese versículo 8 y leo, el amor nunca deja de ser. Al decir que el amor nunca deja de ser, entonces eso significa que finalmente venceré a esa persona a quien amo. No, Lo que significa es que pase lo que pase, no importa lo que digan o los problemas que atravesemos, la respuesta correcta es amarles. Eso nunca deja de ser, nunca falla. Eso significa que si mi respuesta ante cualquier dificultad siempre es amar a la otra persona, seguiré siendo libre porque no doy lugar a ataduras de amargura, resentimiento, ira, hostilidad o un espíritu rencoroso en mi vida. Si yo le preguntase, ¿quiere usted estar libre o preso? Todos responderíamos que queremos estar libres. Y mi amable oyente, si quiere ser libre, el amor de Dios debe fluir en su corazón. Y yo creo que Dios quiere que todos seamos fuentes de amor, para que su amor fluya y rebose en nosotros y a través de nosotros hacia otras personas que sufren a nuestro alrededor. Por alguna razón, si doy amor a todos, dejo de pensar en mí mismo. Y al hacer esto, sentiremos que su amor continuamente vuelve a llenarnos. Este amor es el eterno amor de Dios que nos hace libres y que le trae gloria al Padre.
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3: El padre del hijo pródigo tiene algo en común con Dios. ¿Sabe qué es? Descúbralo mientras escucha la edición para hoy de Un Momento con Charles Stanley.
1: Tal vez algunos de ustedes estén como el hijo pródigo. Se alejaron de Dios, decidieron vivir a su gusto y terminaron mal. Quizás piensan, Dios no quiere saber nada de mí, me rechazará para siempre. Amable oyente, escuche atentamente. Dios nunca le rechazará. Si usted es hijo de Dios, no importa lo que haya hecho, Él no le rechaza. Ahora, sí vendrá la mano disciplinaria de Dios y tendrá que lamentarlo, pero eso no quiere decir que Dios le haya olvidado. El amor de Dios, el cual demostró en la cruz, es su esperanza. Cuando murió allí, Él pagó su deuda de pecado en su totalidad. El asunto es si usted lo acepta o lo rechaza. El padre del hijo pródigo siempre estuvo allí esperando y orando para que su hijo regresara al hogar.
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2: Hoy se nos recordó que el poder del amor de Dios nos permite superar cualquier situación que enfrentemos. 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
2: Y ahora, el pronóstico del tiempo para Houston en Radio Amistad. Se reporta 85 grados y mayormente nublado. Algunas lluvias hoy con una temperatura máxima cerca de 95 grados. Esta noche, despejado, con una temperatura mínima cerca de 82 grados. Después mañana, despejado, con una temperatura máxima cerca de 95 grados. Mañana por la noche, despejado, con una temperatura mínima cerca de 78 grados. El pronóstico del tiempo en KHCB Houston.
1: Este es el versículo de la semana que se encuentra en el Salmo 147:14 y dice, Él hace la paz en tus fronteras, te sacia con lo mejor del trigo. Una vez más, Salmo 147:14 dice, Él hace la paz en tus fronteras, te sacia con lo mejor del trigo.

Tazón, RRA Noticias, reporta Miguel Ángel Jacinto desde Houston, Texas. Los autores del artículo Proximal Origin, que los responsables de los Institutos Nacionales de Salud ayudaron a elaborar y que luego se utilizó para acallar el debate sobre el origen del COVID-19, expresaron en privado sus dudas sobre si el virus era de origen natural. Los científicos Christian Andersen y Eddie Holmes estimaron las probabilidades de una fuga de un laboratorio chino, en contradicción directa con Fauci y el entonces director de los Institutos Nacionales de Salud, Francis Collins. Los autores admitieron abiertamente que el Instituto de Virología de Wuhan, principal sospechoso de una fuga de laboratorio, estaba llevando a cabo muchas investigaciones sobre los coronavirus del SARS. La justicia fijó para el 1 de junio del 2027 el inicio del juicio contra el ex dictador venezolano Nicolás Maduro y su esposa Cilia Flores, quienes permanecen detenidos en una prisión federal de Brooklyn desde enero tras ser capturados por las fuerzas estadounidenses durante una operación militar en Caracas. La fecha fue establecida por el juez federal Alvin Hellerstein de la Corte del Distrito Sur de Nueva York, durante una audiencia de aproximadamente 20 minutos celebrada en Manhattan. La programación del proceso respondió a una solicitud conjunta presentada por la Fiscalía y los abogados defensores.

0: probable que usted o alguien que conozca sufra de dolor crónico. El psiquiatra Daniel Amen desarrolló un programa que podría minimizar o incluso eliminar la necesidad de cirugía, inyecciones y narcóticos. El doctor Amen señala cómo la palabra de Dios nos enseña a revertir los pensamientos erróneos. Romanos 12:2 dice: transformaos mediante la renovación de vuestra mente. O Filipenses 4:8 dice: pensad en todo lo que es verdadero, justo, bueno, amable y digno de alabanza. Tenemos que entrenar nuestra mente. Los suplementos como el SAM-E o el azafrán también pueden ayudar a calmar las emociones, asegura el doctor Amen. Estas han sido RRA Noticias con permiso de La Voz Media y Mundo Cristiano, reportó Miguel Ángel Jacinto para la red de Radio Amistad.
1: Muy buenos días, ¿cómo está usted en esta mañana? Ya llegamos al jueves y 23, víspera de la Navidad. Mañana va desde medianoche, vamos a tener música navideña aquí en Radio Amistad y no se pierda la oportunidad de ganarse algunos regalos de Navidad. Todo mañana, sábado también vamos a tener música navideña, pero los regalos se van a dar el viernes. Dice la palabra de Dios: ocurrirá en la ciudad alguna desgracia que el Señor no haya provocado. Parece fuerte, ¿no es cierto? Pero el Señor toma responsabilidad por todo lo que ocurre. Y los buenos como los malos reciben la lluvia. También reciben los huracanes y tormentas. Gracias a Dios, aunque los medios quieren asustarnos, aquí en Houston apenitas vamos a ver algunas lluvias después de las 3, 4 de la tarde. Aún así, vamos a ver índices de calor de 109 aquí en Houston. Dicen que las lluvias también van a ser mañana temprano, pero ya para la tarde-noche va a estar despejado. Galveston, sin embargo, tiene un aviso de tormenta tropical y las temperaturas en los 90 y las lluvias parece que también por la tarde después de las 2, índice de calor 108. Seadrift también con esa misma probabilidad después de las 3 de la tarde, lluvias y también esta noche, toda la noche, bastante viento. En el área del norte, no, nada, cero. Es todo calor. 91 en Hot Springs, Texarkana, 95 índices de calor por ahí cerca de los 99. En Allentown, temperatura máxima 81 para hoy, 83 mañana. En Palm Coast, 91 para este día. En Georgia, calor 97 con índice de calor bastante alto, 102. Carolina del Sur, 93 máxima y posibilidad de alguna lluvia por la tarde, después de las 2 de la tarde. Muy bien, le animo a acompañarme. Ahora vamos a la presencia del Señor con oración. Padre, gracias que podemos descansar en ti. Aunque vengan calamidades, tempestades, problemas, Señor, tú te responsabilizas por todo lo que está pasando a nuestro alrededor. No es que tú ves y más o menos estás al tanto, no, tú controlas el cielo, la tierra, tú controlas el viento, la lluvia, las nubes. Gracias, Padre, que podemos descansar en que, Señor, tú sabes lo que está a nuestro alrededor y tú puedes protegernos aun cuando viene la tormenta. Señor, gracias, gracias. Gracias porque vienen tormentas, porque esas tormentas nos ayudan a enfocarnos en ti y no en nuestras fuerzas, a depender de ti y no de nosotros. Gracias, Padre, por las tormentas emocionales y espirituales. Gracias, Padre, que no hay tormenta espiritual o relacional de nuestras familias que tú no puedas ayudarnos a resolver. Gracias, Padre. En el nombre del Señor Jesucristo. Amén. Ministerio Javes, comienza la música El que lavó mis pies.

0: corriendo a los pies del Señor, siempre adorándole, porque Él es digno. Él es grande, el gran yo soy. Y Él está dispuesto a ayudarle hoy en su problema. Hoy cada día tiene su propio afán, ¿no es cierto? Nuevo día, nuevos problemas, pero es una nueva oportunidad para confiar en el Señor. Le animo a acercarse a Él ahorita mismo y volcar sus preocupaciones a los pies del Señor.
1: Hola, soy Johnny Erickson Cada. A lo largo de los años, mi silla de ruedas me ha enseñado que el Dios de la providencia proveerá. Y vaya que estoy agradecida, porque mi parálisis es a menudo difícil de soportar. El dolor puede clavarse en mi cadera haciéndome sentir como si un tiranosaurio rex me mordiera y me sacudiera. El dolor sumado a la parálisis puede hacerme sentir abrumada, pero en los años he aprendido a confiar en que Dios proveerá. Él proveerá gracia, Él proveerá para mí tal como proveyó para el apóstol Pablo, quien, créanme, vio su buena dosis de dolor y problemas. Las palabras de Pablo resuenan en mi corazón cada día, recordándome que el poder de Dios se perfecciona en mi debilidad. Así que hoy, si te sientes abrumado con un problema que se suma al que ya tienes, no dejes que tu debilidad te derrote. Más bien, deja que sea la plataforma desde la cual el poder de Dios pueda manifestarse mejor en ti.

0: ¿Le gustan los regalos? Saludos, Dolly Martín con el reporte misionero. Mañana es viernes y es Navidad aquí en Radio Amistad. 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Este es el reporte financiero. 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Hasta la próxima vez en que conversemos juntos, atentamente les saluda Dolly Martín. 6:29. A continuación, la lectura pública de la Biblia. Ayer escuchamos del rey Ezequías y cómo él hizo la ofrenda en el templo y la observación de la Pascua. Hoy vamos a escuchar cómo es atacado por los de Asiria. ¿Por qué el Señor permite, después de que estamos sirviéndole, que nos ataquen? Bueno, el Señor usa eso para ayudarnos a ver si en verdad estamos buscando de Él primeramente y aferrándonos a Él. El Señor hizo una gran victoria. Así que no fue malo de que fue atacado porque el Señor pudo mostrar su poder. ¿Qué lecciones podemos aprender de ello para nosotros? Siga con nosotros aquí ahora para la lectura pública de la Biblia, aquí en Radio Amistad.
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3: El libro de Salmos, Salmo 84, versículos 1 al 4. ¡Qué bella es tu morada! ¡Oh, Señor de los ejércitos celestiales! Anhelo y hasta desfallezco de deseo por entrar en los atrios del Señor. Con todo mi ser, mi cuerpo y mi alma, gritaré con alegría al Dios viviente. Hasta el gorrión encuentra un hogar y la golondrina construye su nido y cría sus polluelos cerca de tu altar. ¡Oh, Señor de los ejércitos celestiales, mi Rey y mi Dios! ¡Qué alegría para los que pueden vivir en tu casa cantando siempre tus alabanzas!
4: El segundo libro de las Crónicas, capítulo 32.
5: Después de que Ezequías llevó a cabo fielmente este trabajo, Senaquerib, rey de Asiria, invadió Judá. Sitió las ciudades fortificadas y dio órdenes a su ejército para que penetraran las murallas. Cuando Ezequías se dio cuenta de que Senaquerib también pensaba atacar Jerusalén, consultó con sus funcionarios y consejeros militares y decidieron bloquear los manantiales fuera de la ciudad. Organizaron una gran cuadrilla de trabajadores para cegar los manantiales. Como consecuencia, se cortó el arroyo que corría por los campos porque dijeron:
6: ¿Por qué han de venir aquí los reyes de Asiria y encontrar abundancia de agua?
5: Luego Ezequías se esforzó en reparar todas las secciones caídas de la muralla, erigió torres y construyó una segunda muralla exterior a la primera. También reforzó los terraplenes en la ciudad de David y fabricó grandes cantidades de armas y escudos. Designó oficiales militares con mando sobre los habitantes y los reunió delante de él en la plaza, junto a la puerta de la ciudad. Luego Ezequías les dio ánimo, diciendo:
7: «Sean fuertes y valientes. No tengan miedo ni se desalienten por causa del rey de Asiria o de su poderoso ejército, porque hay un poder mucho más grande de nuestro lado. El rey podrá tener un gran ejército, pero no son más que hombres. Con nosotros está el Señor, nuestro Dios, para ayudarnos y para pelear nuestras batallas por nosotros».
5: Las palabras de Ezequías alentaron en gran manera a la gente. Mientras el rey Senaquerib de Asiria aún sitiaba la ciudad de Laquis, envió a sus oficiales a Jerusalén con el siguiente mensaje para Ezequías y para toda la gente en la ciudad.
8: Esto dice el rey Senaquerib de Asiria: ¿En qué confían ustedes que les hace pensar que podrán sobrevivir a mi sitio de Jerusalén? Ezequías ha dicho: el Señor nuestro Dios nos librará del rey de Asiria. Ezequías los está engañando y los está condenando a morir de hambre y de sed. ¿Acaso no se dan cuenta de que fue el mismo Ezequías quien destruyó todos los santuarios y altares del Señor? Él ordenó a Judá y a Jerusalén que se adorara solamente en el altar del templo y que se ofreciera sacrificios únicamente sobre él. De seguro ustedes se han dado cuenta de lo que yo y los otros reyes de Asiria, antes de mí, hemos hecho a todos los pueblos de la tierra. ¿Pudieron acaso los dioses de esas naciones librar a sus pueblos de mi poder? ¿Cuál de sus dioses fue capaz de librar a su pueblo del poder destructor de mis antecesores? ¿Qué les hace pensar que su Dios puede librarlos de mí? No dejen que Ezequías los engañe. No permitan que se burle así de ustedes. Lo vuelvo a repetir. Ningún dios de ninguna nación o reino jamás ha sido capaz de librar a su pueblo de mí o de mis antepasados. Mucho menos podrá su Dios librarlos a ustedes de mi poder.
5: Los oficiales de Senaquerib siguieron burlándose del Señor Dios y de su siervo Ezequías, amontonando insulto sobre insulto. El rey también envió cartas en las que menospreciaba al Señor Dios de Israel. Escribió:
8: así como los dioses de todas las demás naciones fueron incapaces de librar a sus pueblos de mi poder, el Dios de Ezequías tampoco será capaz de librar a su pueblo.
5: Los oficiales asirios que entregaron las cartas gritaron esto en hebreo a las personas que se habían juntado en la muralla de la ciudad con el fin de atemorizarlas para que luego les fuera más fácil conquistar la ciudad. Estos oficiales hablaban del Dios de Jerusalén como si fuera uno de los dioses paganos hechos por manos humanas. Entonces, el rey Ezequías y el profeta Isaías, hijo de Amós, clamaron en oración al Dios del cielo. Entonces el Señor envió a un ángel que destruyó al ejército asirio junto con todos sus comandantes y oficiales. Sennacherib se vio obligado a regresar a su propia tierra avergonzado, y cuando entró al templo de su Dios, algunos de sus propios hijos lo mataron allí mismo a espada. Así es como el Señor libró a Ezequías y al pueblo de Jerusalén del rey Sennacherib de Asiria y de todos los demás que los amenazaban. Entonces hubo paz por todo el país. A partir de entonces, el rey Ezequías fue muy respetado entre las naciones vecinas y llegaron a Jerusalén muchos obsequios para el Señor junto con valiosos regalos para el rey Ezequías. Por ese tiempo, Ezequías se enfermó gravemente. Así que oró al Señor, quien lo sanó y le dio una señal milagrosa. Pero Ezequías no respondió de manera adecuada a la bondad que le había sido mostrada y se volvió orgulloso. Por eso el enojo del Señor vino contra él y contra Judá y Jerusalén. Entonces Ezequías se humilló y se arrepintió de su soberbia junto con el pueblo de Jerusalén. De modo que el enojo del Señor no cayó sobre ellos durante la vida de Ezequías. Ezequías era muy rico y altamente honrado. Construyó edificios especiales para guardar sus tesoros: plata, oro, piedras preciosas y especias, así como los escudos y otros objetos de valor. También construyó muchos depósitos para su grano, vino nuevo y aceite de oliva, e hizo muchos establos para su ganado y corrales para sus rebaños de ovejas y cabras. Construyó muchas ciudades y adquirió enormes rebaños y manadas, porque Dios le había dado grandes riquezas. Bloqueó el manantial de la parte alta de Gión y condujo el agua por un túnel hasta la parte occidental de la ciudad de David, de modo que tuvo éxito en todo lo que hizo. Sin embargo, cuando llegaron embajadores de Babilonia para preguntar por los sorprendentes acontecimientos que habían ocurrido en la tierra, Dios se apartó de Ezequías para ponerlo a prueba y ver lo que realmente había en su corazón. Los demás acontecimientos del reinado de Ezequías y sus actos de devoción están registrados en la visión del profeta Isaías, hijo de Amós, que está incluida en el libro de los reyes de Judá y de Israel. Cuando Ezequías murió, lo enterraron en la parte superior del cementerio de los reyes, y todos los habitantes de Judá y de Jerusalén le rindieron honores en su muerte, y su hijo Manasés lo sucedió en el trono.
4: El segundo libro de las Crónicas, capítulo 33. Versículos 1 al 20.
5: Manasés tenía 12 años cuando subió al trono y reinó en Jerusalén 55 años. Hizo lo malo a los ojos del Señor y siguió las prácticas detestables de las naciones paganas que el Señor había expulsado de la tierra al paso de los israelitas. Reconstruyó los santuarios paganos que su padre Ezequías había derribado. Construyó altares para las imágenes de Baal y levantó postes dedicados a la diosa Asera. también se inclinó ante todos los poderes de los cielos y les rindió culto. Construyó altares paganos dentro del templo del Señor, el lugar sobre el cual el Señor había dicho: «Mi nombre permanecerá en Jerusalén para siempre». Construyó estos altares para todos los poderes de los cielos en ambos atrios del templo del Señor. Manasés también sacrificó a sus propios hijos en el fuego en el valle de Ben Hinnom. Practicó la hechicería, la adivinación y la brujería, y consultó a los médiums y a los videntes. Hizo muchas cosas que eran malas a los ojos del Señor, y con eso provocó su enojo. Incluso Manasés tomó un ídolo que había tallado y lo colocó en el templo de Dios, en el mismo lugar donde Dios les había dicho a David y a su hijo Salomón: «Mi nombre será honrado para siempre en este templo y en Jerusalén, la ciudad que he escogido entre todas las tribus de Israel. Si los israelitas se aseguran de obedecer mis mandatos, todas las leyes, los decretos y las ordenanzas que les di por medio de Moisés, no los expulsaré de esta tierra que aparté para sus antepasados». Sin embargo, Manasés llevó al pueblo de Judá y de Jerusalén a cometer cosas aún peores de las que habían hecho las naciones paganas que el Señor había destruido cuando el pueblo de Israel entró en la tierra. El Señor les habló a Manasés y a su pueblo, pero no hicieron caso a sus advertencias. De modo que el Señor envió a los comandantes de los ejércitos asirios y tomó a Manasés prisionero. Le pusieron un aro en la nariz, lo sujetaron con cadenas de bronce y se lo llevaron a Babilonia. Pero cuando estaba sumido en profunda angustia, Manasés buscó al Señor, su Dios, y se humilló con sinceridad ante el Dios de sus antepasados. Cuando oró, el Señor lo escuchó y se conmovió por su petición. Así que el Señor hizo que Manasés regresara a Jerusalén y a su reino. Entonces Manasés finalmente se dio cuenta de que el Señor es el único Dios. Después de esto, Manasés reconstruyó la muralla exterior de la ciudad de David, desde el occidente del manantial de Gión, en el valle de Cedrón, hasta la puerta del pescado, y continuó alrededor de la colina de Ofel. Edificó la muralla muy alta. Además, colocó a sus oficiales militares en todas las ciudades fortificadas de Judá. Manasés también quitó los dioses ajenos y el ídolo del templo del Señor. Derribó todos los altares que había construido en el monte donde estaba el templo y todos los altares que había en Jerusalén, y los arrojó fuera de la ciudad. Después, restauró el altar del Señor y allí sacrificó ofrendas de paz y ofrendas de acción de gracias. También alentó al pueblo de Judá para que adorara al Señor Dios de Israel. Sin embargo, la gente seguía ofreciendo sacrificios en los santuarios paganos, aunque solo los ofrecía al Señor su Dios. Los demás acontecimientos del reinado de Manasés, su oración a Dios y las palabras que los videntes le hablaron en nombre del Señor, Dios de Israel, están registrados en el libro de los reyes de Israel. La oración de Manasés, el relato de la forma en que Dios le respondió y el relato de todos sus pecados y su infidelidad están escritos en el registro de los videntes. Incluye una lista de los sitios donde, antes de que se humillara y se arrepintiera, construyó santuarios paganos y levantó ídolos y postes dedicados a la diosa Asera. Cuando Manasés murió, lo enterraron en su palacio. Luego su hijo Amón lo sucedió en el trono.
4: La carta del apóstol Pablo a los Romanos, capítulo 14.
9: versículos 10 al 23.
10: ¿Por qué entonces juzgas a otro creyente? ¿Por qué menosprecias a otro creyente? Recuerda que todos estaremos delante del tribunal de Dios, pues dicen las Escrituras:
11: tan cierto como que yo vivo, toda rodilla se doblará ante mí, y toda lengua declarará lealtad a Dios.
10: Es cierto, cada uno de nosotros tendrá que responder por sí mismo ante Dios. Así que dejemos de juzgarnos unos a otros. Por el contrario, propónganse vivir de tal manera que no causen tropiezo ni caída a otro creyente. Yo sé y estoy convencido por la autoridad del Señor Jesús que ningún alimento en sí mismo está mal. Pero si alguien piensa que está mal comerlo, entonces para esa persona está mal. Si otro creyente se angustia por lo que tú comes, entonces no actúas con amor si lo comes. No permitas que lo que tú comes destruya a alguien por quien Cristo murió. Entonces no serás criticado por hacer algo que tú crees que es bueno. Pues el reino de Dios no se trata de lo que comemos o bebemos, sino de llevar una vida de bondad, paz y alegría en el Espíritu Santo. Si tú sirves a Cristo con esa actitud, agradarás a Dios y también tendrás la aprobación de los demás. Por lo tanto, procuremos que haya armonía en la iglesia y tratemos de edificarnos unos a otros. No destruyas la obra de Dios a causa de lo que comes. Recuerda que todos los alimentos están permitidos. Lo malo es comer algo que haga tropezar a otro. Es mejor no comer carne, ni beber vino, ni hacer ninguna otra cosa que pudiera causar que otro creyente tropiece. Tal vez crees que no hay nada malo en lo que haces, pero manténlo entre tú y Dios. Benditos son los que no se sienten culpables por hacer algo que han decidido que es correcto. Pero si tienes dudas acerca de si debes o no comer algo en particular, entonces es pecado comerlo, pues no eres fiel a tus convicciones. Si haces algo que crees que está mal, pecas.
2: Hasta aquí fue la lectura de hoy. Esperamos que la palabra de Dios haya cobrado vida en tu corazón.
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1: Y ahora, el pronóstico del tiempo para Houston en Radio Amistad. Se reporta 84 grados y mayormente nublado. Algunas lluvias hoy con una temperatura máxima cerca de 95 grados. Esta noche, despejado, con una temperatura mínima cerca de 82 grados. Después mañana, despejado, con una temperatura máxima cerca de 95 grados. Mañana por la noche, despejado, con una temperatura mínima cerca de 78 grados. El pronóstico del tiempo en KHSB Houston.
0: Este es el versículo de la semana que se encuentra en el Salmo 147:14 y dice: Él hace la paz en tus fronteras, te sacia con lo mejor del trigo. Una vez más, Salmo 147:14 dice: Él hace la paz en tus fronteras, te sacia con lo mejor del trigo.

Estas son RRA Noticias. Dolly Martín reportando desde Houston para Radio Amistad. Mientras el ejército estadounidense continúa sus ataques en Irán por duodécimo día consecutivo, el presidente Donald Trump amenazó con escalar el conflicto atacando infraestructura iraní. En una publicación en su cuenta de Truth Social, el presidente Trump amenazó con bombardear un puente o una central eléctrica en Irán por cada embarcación atacada en el estrecho de Hormuz. De ahora en adelante, cada vez que la República Islámica de Irán dispare contra un barco en el estrecho de Hormuz, ya sea con misiles, cohetes, drones o cualquier otro dispositivo o arma, Estados Unidos bombardeará o destruirá un puente o una central eléctrica, incluidos aquellos situados junto a la capital Teherán o dentro de ella. Estados Unidos y el Reino Unido de Arabia Saudita anunciaron oficialmente su acuerdo de cooperación nuclear a última hora del miércoles, confirmando así las informaciones de los medios de comunicación al respecto. El acuerdo suscitó rápidamente duras críticas por parte de políticos y expertos israelíes, aunque la reacción general fue relativamente contenida, posiblemente en un intento de no irritar al presidente de Estados Unidos ni al Reino Unido Saudí, mostrando una oposición pública. El acuerdo se remitirá ahora al Congreso para su revisión. Tras un conflicto con su hijastro Flavio Bolsonaro y el lanzamiento de su movimiento Imparables MB, la ex primera dama brasileña emerge como una figura autónoma dentro de la derecha brasileña. Su trayectoria personal, marcada por la fe evangélica y una narrativa de superación, se convierte en uno de los pilares de su creciente influencia política. Michel Bolsonaro, de 44 años, ha pasado de ocupar un rol

secundario durante el gobierno de Jair Bolsonaro a convertirse en una de las figuras más visibles del escenario político brasileño. Dolly Martín reportando desde Houston para RRA Noticias con permiso de All Israel News y Evangélico Digital. Siete de la mañana con 3 minutos aquí en Radio Amistad. Tal vez tan temprano en la mañana ya se siente que está con tantos agobios, tantos problemas. Bueno, el Señor es el que nos pone de pie y Él nos ayuda, nos levanta. Y queremos ayudarle a usted a recordar esa verdad. Vamos a tener música en estos 15 minutos para animar su espíritu y darle esperanza, ya que Radio Amistad siempre está compartiendo esperanza. Y vamos a empezar con Pablo Carlos Gaguero. Ponte de pie.

0: cuando Él lavó mis pies, junto con Conexión Cielo. El Señor quiere lavar sus pies en este día, lavar todo su cuerpo a través de su sangre preciosa. Espero nos pueda continuar acompañando aquí en Radio Amistad para escuchar más música. Ahora damos lugar a Erwin Lutzer con el tema de Correr para Ganar. Gracias por acompañarnos.
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2: El abuso sexual hace un daño terrible. Las relaciones a lo largo de la vida se ven afectadas debido a experiencias tempranas que los niños nunca deberían haber tenido. Hoy, la esperanza para todos aquellos que luchan contra el abuso sexual y también hay una esperanza para aquellos que son abusadores. Desde la Iglesia Moody en Chicago, esto es Correr para Ganar con el Dr. Erwin Lutzer, cuya enseñanza clara nos ayudará a cruzar la línea de llegada. Hoy continuamos con una serie de 3 mensajes sobre cómo manejar el hecho de ser la víctima de un abuso sexual. Nuestro tema simplemente se titula Deja que Dios redima tu historia. Y ahora el pastor Lutzer viene con el primer mensaje.
3: Bueno, ¿cómo estás? ¿Estás bien? ¿Estás listo para lo que Dios podría enseñarte hoy? ¿Tienes un corazón abierto para Él? Hoy empiezo mi sermón con un cuestionario que puedes responder por ti mismo. ¿Te resultan difíciles las relaciones personales? ¿Anhelas la intimidad, pero te sientes temeroso cuando la encuentras? Cuando te señalan tus debilidades, te pones a la defensiva, te enfadas, culpas a los demás y te alejas de cualquiera que se enfrente a tus problemas. ¿Sientes miedo de acercarte a las personas porque no confías en ellas? ¿Encuentras muy difícil confiar en Dios? ¿Tienes necesidades emocionales insatisfechas que nadie parece poder satisfacer? ¿Has luchado contra los desórdenes alimenticios? ¿Estás obsesionado con el ejercicio o el control de la dieta? ¿Has tenido muchas luchas sexuales, confusión de identidad sexual, miedo al sexo opuesto, atracción por el mismo sexo u obsesiones sexuales? ¿Estás enojado contigo mismo y utilizas la ira para alejar a los demás? ¿Has luchado con comportamientos autodestructivos como cortarte las venas, tallarte la piel o arrancarte el cabello? ¿Luchas con problemas de control? ¿Siempre quieres controlar a las personas y las circunstancias que están a tu lado? ¿Tienes problemas de ira, rabia y hostilidad intensa? ¿Vives tu vida manteniendo un secreto y temes que alguien lo descubrirá? ¿Luchas contra un trastorno disociativo conocido antes como trastorno de personalidad múltiple? ¿Estás consciente de esa presencia maligna que te trae distracción, confusión y desesperanza? Si has respondido sí a una o más de estas preguntas, es posible que hayas sufrido abusos en tu infancia, probablemente de tipo sexual. Recientemente, mi esposa y yo estuvimos reunidos con una pareja. Ellos son unos cristianos maravillosos en la obra para el Señor. Nos contaron su historia. Su hija mayor estaba viviendo un estilo de vida lesbiano. ¿Cómo sucedió eso? Bueno, años más tarde, muy después de que se produjera el abuso, se descubrió que una tía de ellas había abusado sexualmente de todas sus hijas, incluyendo otras 14 o 15 sobrinas. Las otras hijas no se inclinaron por el lesbianismo, pero luchan con la intimidad en su vida matrimonial y sufren todo tipo de problemas, pero los padres no lo supieron sino hasta años después. Otra historia es la de un joven en una escuela cristiana. Él iba a quedarse con una de las familias de la escuela y los padres pensaron que era una gran idea porque tenían hijos de su misma edad. Él no quería ir allí. Sus padres se iban de vacaciones y le dijeron, «Tú te vas a quedar allí». Él lloró, pero no les dijo por qué. El padre de ese hogar abusaba de él. Eso, por supuesto, hizo que su vida se saliera de control. Intentó suicidarse, se involucró en la homosexualidad y otras cosas con las cuales luchó. Y podrías decir, «Bueno, Pastor Lutzer, ¿está el abuso sexual en aumento?». La respuesta es sí, por una serie de razones. En primer lugar, la proliferación de la pornografía, pero también los hogares quebrantados en nuestra sociedad. Hay familias mixtas y ahora hay hermanastros que se miran los unos a los otros de manera diferente. y por supuesto, inclusive dentro de familias de la misma sangre se encuentran abusos sexuales de varios tipos. Y así está el mundo en el que vivimos. Los niños son vulnerables porque no tienen a nadie que les preste atención. Son muy vulnerables porque puede ser que les guste la atención, aunque sea una atención destructiva. Y así es como nuestros hogares se están quebrantando y entonces tienes padrastros abusando de hijastras. Vivimos en un mundo en el cual esto está presente casi en todas partes. Fíjate en algo, el abuso sexual distorsiona nuestra visión de la sexualidad, llevando a encerrar todo en la vergüenza. Y no hay comprensión para incorporar la integridad a la situación. El abuso sexual fomenta la promiscuidad porque una joven que haya sido abusada sexualmente tiene el doble de posibilidades de quedar embarazada antes de casarse. Y hay razones para ello. Tú puedes sacar tus propias conclusiones. Así que el mensaje de hoy trata de este tema tan importante. Y a propósito, ¿por qué los niños no lo contaron? Bueno, la respuesta número uno es, ellos pensaron para sí mismos. Probablemente, si fuéramos y le dijéramos a mamá y papá, ¿sabes lo que está haciendo mi tío? Desafortunadamente, su mamá y su papá no les habrían creído. Padres, necesito decirles algo con una claridad que espero que nunca olviden. Si tu hijo hace siquiera una sugerencia de que está ocurriendo algo impropio, es mejor que lo tomen en serio. Sé que ha habido casos en los que se ha producido falsas acusaciones, a menudo porque a los niños se les han hecho preguntas de forma inapropiada. Pero deben creer lo que un niño les está diciendo. Ellos normalmente no inventan sus historias. Padres, escuchen. Ustedes deben hablar con cada niño de 5 o 6 años una vez que ellos empiecen a estar con otras personas y decirles, si alguien te toca indebidamente, y en ese momento puedes entrar en detalles, según la edad del niño. Ven a nosotros. Si te amenazan, vienes inmediatamente a nosotros. No camines, corre, y nosotros te recibiremos, te aceptaremos, te amaremos y nos ocuparemos del asunto. A todos los niños hay que enseñarles eso en el mundo actual, en el que hay tantos depredadores sexuales rodando por nuestras calles y nuestros hogares. Tenemos que enseñárselo. Por supuesto, otra razón es la culpa. Ellos pueden sentirse culpables. Tal vez hayan disfrutado el momento. Puede ser que hayan sentido alguna satisfacción como resultado de toda esa estimulación. Pienso en una joven que fue abusada por su abuelo. Él la introdujo en la sexualidad, pero tú sabes, después ella lo disfrutó. Y entonces, por supuesto, él la culpó por ello. Tienes que entender el perfil de un abusador y te daré más detalles sobre eso la próxima vez en el segundo mensaje de esta serie. Aunque es tan crítico entender aquí mismo que también hay esperanza para los abusadores, como aprenderemos en este mensaje y en el siguiente. Y lo que tenemos que hacer es darnos cuenta de que Dios debe tener una respuesta para esto, y Él sí la tiene. Hay solamente un pasaje que quiero que busques hoy, y está en el Salmo 147 en el Antiguo Testamento. ¡Qué hermosa promesa aparece allí en el Salmo 147! Habla de los exiliados de Jerusalén y dice en el versículo 2, «El Señor edifica a Jerusalén, congrega a los dispersos de Israel». Y ahora fíjate en esto, «sana a los quebrantados de corazón y venda sus heridas. Cuenta el número de las estrellas y a todas ellas les pone nombre». ¿Qué tiene que ver esto con la curación de tus heridas? Allí el salmista está enfatizando el hecho de que estamos tratando con un Dios que puede hacer un sinfín de cosas imposibles. Y si Dios conoce las estrellas y les pone nombre, ¿tú crees que Él ha olvidado tu nombre, tu dirección y lo que te ha pasado? De ninguna manera. Y por eso hoy, a medida que desarrolle este mensaje, quiero que sepas que puedes invitar a Dios a ir a lugares oscuros contigo. No tienes que ir solo, porque la Biblia dice que el amor de Dios está siempre con nosotros y nada puede separarnos de su amor, inclusive las cosas que fueron hechas de forma tan maliciosa y directa contra ti por aquellos que deberían haberte protegido. Puedes ir a lugares oscuros con Dios. Ahora bien, necesito advertirte acerca de algo. Cuando Dios sana y venda nuestras heridas, necesariamente tiene que tocarlas al momento de vendarlas. Algunos de ustedes van a encontrar este mensaje difícil. Algunos de ustedes no van a querer escucharlo. no tengo duda de que vas a querer apagar el medio por el cual estás escuchando y vas a decir, no puedo soportar esto. Te animo a que no lo hagas. Pero si tienes que llorar, puedes ponerte a llorar donde estés, si lloras silenciosamente. Si hay alguien que está a tu lado y no lo entiende, le puedes hablar después y aclararle algunas cosas, ¿de acuerdo? Hagamos ese trato. Hoy vamos a estar muy relajados, vamos a dejar que el Espíritu Santo de Dios haga lo que quiera hacer. Por supuesto, para algunos, su abuso ha sido su tarjeta de presentación. Ha justificado su ira y tu control hacia los demás. Por el hecho de que alguien pecó contra ti, entonces pecar contra otros está justificado y por eso dices, puede que no esté listo para renunciar a esto. He sido identificado por mi abuso y prefiero esa identidad. Si ese eres tú, quiero que escuches este mensaje, porque me encantaría convencerte de lo contrario. Pero, en realidad, no puedo obligarte a hacer nada. De hecho, te voy a dar la senda que tienes que seguir, pero no puedo obligarte a que la sigas, y no puedes seguirla simplemente porque escuches este mensaje, por muy importante que este sea. Vas a tener que seguirla más allá de este mensaje y en formas que voy a delinear, pero al final oro por tu integridad. Oro para que los cautivos sean liberados, aquellos que están lidiando inclusive con asuntos demoníacos de ira, control, culpabilidad y venganza. Queremos que Dios también los libere. Por cierto, creemos que hoy Él lo va a hacer. Me estás escuchando y pensaste que sería un día común y corriente. No sabías que Dios tenía una sorpresa para ti cuando me sintonizaste hoy. Bueno, amigo, acabas de escuchar el comienzo de una serie de mensajes titulada Deja que Dios redima tu historia. Tú sabes que en nuestra iglesia Moody, donde he estado por muchos años, he notado y pienso que el número de personas quebrantadas está aumentando. Y digo esto por la forma como nuestros hogares están quebrantados, porque el divorcio se ha vuelto tan frecuente, porque están presentes las adicciones y todo tipo de abusos, porque los niños están creciendo hoy en día con mucho dolor, mucho daño, y como mencioné en este sermón de apertura, a menudo lo que encuentras es que esas amadas personas tienen un sentido de identidad. Bueno, tengo la fe para creer que, si escuchas cuidadosamente, si seguimos la palabra y si creemos en el poder de Dios, mi querido hermano y hermana, hoy no necesitas vivir anclado a tu pasado. Dios es capaz de guiarte por una senda mejor. Estoy orando para que, como resultado de estos mensajes, descubras precisamente eso. Oro por tu liberación y por tu libertad. Y permítanme decirles a todos los que me escuchan, que apreciamos mucho sus oraciones. No podemos hacer esto sin sus oraciones, porque juntos nos enfrentamos firmemente contra nuestro enemigo, Satanás. Nos estamos enfrentando firmemente contra la implicación de gente quebrantada que se siente sin esperanza. Y ustedes nos están ayudando y quiero agradecerles desde el fondo de mi corazón por su ayuda, porque como resultado de lo que estamos haciendo juntos como compañeros, Dios está cambiando la vida de muchas personas. Estas transmisiones llegan a todas partes y estoy muy agradecido de que hoy seas uno de nuestros oyentes.
2: Esta serie de mensajes puede cambiar la vida de quienes están atrapados en las garras de la vergüenza. Gracias por sintonizarnos. Desde la Iglesia Moody en Chicago, esto es Correr para Ganar con el Dr. Erwin Luxer, cuya enseñanza clara nos ayudará a cruzar la línea de llegada. 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
0: 7:32, hora centro. Vamos a continuar con Trío Adriel, recordándonos que pronto viene el Señor y todo lo que está aquí en la tierra pasará. Fijemos en alto, levantemos en alto nuestros ojos para ver al Señor hoy.

alabanza debe ser algo continuo, estemos con buena situación o difícil. 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
1: Me recuerdo en mis tiempos de juventud cómo salíamos con mi padre y nos llevaba a la montaña. Practicábamos montañismo. Y una de las cosas que él decía cuando se ponía el camino difícil: sigue mis pisadas, donde yo piso, tú pisa, para que así no te caigas y puedas mantener tu estabilidad. Y al estar pensando en lo que nuestro Señor Jesús pide de cada uno de nosotros, Él pide que andemos siguiendo sus pisadas, no que yo me atreva y empiece a hacer un nuevo camino o que me vaya mejor de regreso. No, Él quiere que cada uno de nosotros sigamos sus pisadas. Ahora, al ir caminando, siguiendo a nuestro Señor Jesús, muchas veces vamos a estar pasando, y fíjense, pasando, no nos vamos a quedar, por lugares donde el Señor quiere que más que nunca mantengamos nuestra mirada en Él. Porque al ir volteando mientras vamos, por ejemplo, subiendo una montaña y es un camino muy empinado, ¿qué es lo que pasa? Si yo no estoy mirando al frente y si no estoy mirando al guía, al que va ahí adelante, puedo caerme, puedo lastimarme y va a ser mucho más difícil ahora que pueda continuar adelante porque a lo mejor tengo una pierna rota, a lo mejor algo me pasó. Y cuando estamos siguiendo a nuestro Señor Jesús, por eso somos exhortados a poner nuestros ojos en Jesucristo, el autor y consumador de nuestra fe. Porque si lo hacemos, vamos a mantenernos en el camino correcto y su nombre va a ser glorificado a través de todo lo que nosotros hacemos. Pablo nos dice en 1 Corintios 6:20, porque habéis sido comprados por precio. Y aquí podemos hacer un pequeño descanso. ¿Qué precio fue lo que pagó nuestro Señor Jesús? El precio de dar su propia vida para que nuestros pecados fuesen redimidos. Cuando Él da su vida, se dice muy fácil cuando lo estamos hablando, pero qué difícil que fueron esas horas que nuestro Señor Jesús pasó ante todo el sufrimiento humano en el sentido de que Él era 100% hombre, así es de que Él sentía dolor. No tan solo eso, pero lo más difícil, cuando fue separado de la comunión con su Padre. Por eso Él exclama cuando está en la cruz del Calvario: Dios mío, Dios mío, ¿por qué me has desamparado? Palabras muy, muy conmovedoras. Pero nuestro Señor exclama esas palabras porque todos los pecados habían sido cargados sobre Él. Él nunca había pecado. Él era un hombre santo. Ahora, tampoco se hizo un pecador al llevar nuestro pecado. Pero Él tuvo que llevar nuestro pecado y recibió todo el juicio que nuestro pecado, que mi pecado, que tu pecado merecían. Y Él lo hace como nos dice la palabra de Dios, como un cordero que va al matadero, no abre su boca, no se queja. Hemos mirado lo que sucede con aquellos otros dos ladrones. Están maldiciendo, están gritando, no tan solo porque están en dolor, pero ahora porque tienen a este, el que se llamaba el Hijo de Dios, está con ellos y lo están maldiciendo y uno le está diciendo palabras realmente ofensivas. Por eso la palabra de Dios dice, hemos sido comprados por precio, y un precio muy grande. Y Pablo nos dice, por lo consiguiente, glorifica pues a Dios en tu cuerpo y en tu espíritu, los cuales son de Dios. Glorifica. Ahora, ¿cómo voy a glorificar el nombre de nuestro Señor? Lo voy a glorificar cuando voy siguiendo sus pisadas, cuando estoy andando en obediencia. Por eso es de que estamos mirando al pueblo de Israel como nuestro Dios, vez tras vez les dijo que anduvieran en los caminos de Él. Sin en cambio, Israel decide todo lo contrario, decide irse por su propio camino. Y después la palabra de Dios en 1 Corintios 10:5-13 nos dice de que toda aquella generación que salió de Egipto, dice, pero de los más de ellos no se agradó Dios, por lo cual quedaron postrados en el desierto. Mas estas cosas sucedieron como ejemplos para nosotros, para que no codiciemos cosas malas, para que no seamos idólatras, para que no forniquemos, para que no tentemos al Señor y para que no murmuremos. Glorificad pues a Dios en vuestro cuerpo y en vuestro espíritu, los cuales son de Dios.
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Junior Kelly Marchena, un nuevo corazón. El Señor nos renueva cada día y escucha nuestras oraciones. ¿Tiene usted esa seguridad que cuando ora el Señor le escucha? Dice el salmista, oye, oh Jehová, una causa justa, está atento a mi clamor, escucha mi oración, hecha de labios sin engaño. Sí, el Señor escucha nuestras oraciones. Vamos a continuar con Roberto Orellana, recordándonos que se acerca la Navidad. Mañana es Navidad. Navidad en julio, aquí en Radio Amistad.

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1: Y ahora, el pronóstico del tiempo para Houston en Radio Amistad. Se reporta 84 grados y mayormente nublado. Algunas lluvias hoy con una temperatura máxima cerca de 95 grados. Esta noche, despejado, con una temperatura mínima cerca de 82 grados. Después mañana, despejado, con una temperatura máxima cerca de 95 grados. Mañana por la noche despejado, con una temperatura mínima cerca de 78 grados. El pronóstico del tiempo en KHCB Houston.
2: Este es el versículo de la semana que se encuentra en el Salmo 147:14 y dice: Él hace la paz en tus fronteras, te sacia con lo mejor del trigo. Una vez más, Salmo 147:14 dice: Él hace la paz en tus fronteras, te sacia con lo mejor del trigo.

Estas son RNA Noticias, reporta Miguel Ángel Jacinto desde Houston, Texas. Un informe reciente ha calificado la ley de igualdad británica como un monstruo que ha enquistado una ideología defectuosa en el corazón del Estado, otorgando a las autoridades poderes excesivos para imponer la igualdad de forma desigual e injusta. Según The Telegraph, el documento de Prosperity Institute pide la derogación completa de la norma y sostiene que la ley ha alejado al país de la protección de la libertad individual para empujarlo hacia una cultura de victimismo colectivo. Asimismo, el informe destaca que dos de los factores más influyentes en las oportunidades de las personas en la Gran Bretaña actual, la clase social y el lugar de origen, no están protegidos por la ley. Al mismo tiempo, critica que la normativa parte de la premisa de que la discriminación es la norma en la sociedad. Suela Braverman, portavoz de Igualdad de Reform UK, afirma que el pueblo británico nunca dio su consentimiento a este régimen legal divisivo que fue impuesto por un gobierno laborista en sus últimos coletazos bajo la influencia de jueces y abogados europeos de extrema izquierda. Las escrituras enseñan que toda autoridad civil es establecida por Dios para promover el bien y castigar el mal. Romanos 13:1 al 4. Por ello, el Estado tiene la responsabilidad de impedir la discriminación injusta que oprime a las mayorías, recordando que Dios no hace acepción de personas. Hechos 10:34. La ley debe reflejar la justicia divina, protegiendo a todos sin parcialidad, según Deuteronomio 1:17. Cuando las estructuras legales favorecen a unos y excluyen a otros, se distorsiona el propósito de la autoridad, pues hay de los que dictan leyes injustas, dice Isaías 10:1. La verdadera justicia no nace de ideologías humanas, sino de la verdad de Dios. El equilibrio bíblico llama a defender la dignidad de todos sin caer en favoritismos. Levítico 19:15. El Estado debe promover equidad real, garantizando la libertad y justicia para que toda la sociedad refleje el carácter justo, santo e imparcial del Señor. Estas han sido RRA Noticias con permiso de La Voz Media, reportó Miguel Ángel Jacinto para la red de Radio Amistad.

0: deténgase y reflexione conmigo. ¿Es su vida atractiva, interesante o contagiosa? Bienvenido a Visión para Vivir con el pastor Carlos Azazueta. Actualmente estamos estudiando la primera carta a los Tesalonicenses con esta serie titulada Cristianismo Contagioso. Y hoy continuaremos enfatizando la importancia de caminar consistentemente con el Señor, al igual que hablaremos de la necesidad de orar sin cesar. Acepte este reto y acompáñenos a escuchar la conclusión del mensaje titulado Gérmenes que nos hacen contagiosos.
1: La oración no solamente es una experiencia terapéutica, sino también un conducto efectivo para recibir la sabiduría de Dios durante el día. La palabra de Dios dice, si alguien no tiene sabiduría, demándenla a Dios y Él la dará con abundancia. La oración pues nos ayuda a demandar sabiduría del Señor, pero no demandar como mandar, sino pedirla pues. La oración continua nos ayuda a ver los problemas desde otro ángulo, desde el punto de vista de Dios. Tercero, cultive un espíritu agradecido, en el versículo 18. Esto es lo tercero que tenemos que hacer. Debemos cultivar un espíritu agradecido. Como el resultado de la oración sin cesar, cultivaremos no solo un corazón gozoso, sino también un espíritu agradecido. Y eso es precisamente lo que Pablo recalca. Pablo no dice que debemos dar gracias por todo, sino en todo. Yo solía pensar que yo era responsable delante de Dios de dar gracias por todo lo que me pasaba. No, ¿por qué dar gracias a Dios por algo que he hecho mal y necesito confesárselo a Él? ¿No estoy agradecido por el pecado que hay en mi vida? ¿No estoy agradecido por la calamidad que estoy pasando? ¿No estoy agradecido porque alguien me diga alguna maldición en mi cara o a espaldas? ¿No estoy agradecido por las cosas feas que le hacen a mis hijos? No estoy agradecido por estas cosas, sino en todas estas cosas estoy agradecido. Esta palabrita en hace una gran diferencia. Me da la perspectiva de ver todo como el lienzo completo que Dios está tejiendo en su soberanía, usando diferentes hilos de diferentes colores. En este lienzo vemos que hay hilos hermosos, de diferentes colores como dorado, plateado, amarillo, rojo, brillante, naranjas y verdes hermosos. Pero también hay hilos grises y negros. Y todos los utiliza Dios para entretejer con ellos un diseño maravilloso y colorido. A lo mejor cuando ese lienzo se pone a la vista suya, usted ve solamente nudos. Pero si ve el revés de ese lienzo, va a poder ver cómo está ese bordado precioso que Dios ha hecho. Es por eso que le estoy agradecido a Dios por tener una perspectiva divina que al final me hace ver una perspectiva diferente de las cosas que me suceden cada día. Tal como lo dice el libro de Romanos, a los que somos hijos de Dios, todas las cosas al final nos ayudan para bien. Hay ocasiones en que ocurren cosas en mi vida que me dejan perplejo. No se ha sentido usted de la misma manera. Pero después de algunos meses, al mirar hacia atrás, no estoy del todo perplejo, sino estoy sorprendido de lo mucho que he aprendido con las experiencias pasadas. Pero fue necesario perder lo que tuve que perder en esos 3 meses anteriores para ganar lo que tuve que ganar en los meses posteriores. No sé si usted ha pensado esto, pero a veces la gratitud fluye más fácilmente cuando uno está pasando un tiempo de arrepentimiento después de una temporada de pecado. La escritora Ruth Harms Kalkin escribió en su libro titulado Señor, sigue sucediendo y sigue sucediendo. Estas palabras interesantes, escúchelas. Oh Dios, tú me has llevado hasta la esquina donde no tengo escape. Vengo delante de ti en forma penitente porque otra vez he pecado grandemente. He traicionado a mis más altos ideales. He sido hallado falsa en mis convicciones internas. Yo sé que he quebrantado tu corazón. Ahora note la gratitud cuando ella dice: "Gracias por tratar conmigo en la privacidad de tu presencia personal, porque mi pecado ha sido contra ti solamente. Límpiame, Señor. Cámbiame. El pecado es tan odioso, tan destructivo. Renuévame hasta que sea una vez más espiritualmente contagiosa." En este acto llegamos a ser mucho más contagiosos, porque la gente contagiosa con un cristianismo apropiado no es gente perfecta, son gente perdonada. No somos personas que reclamamos el perdón de Dios y luego nos olvidamos de perdonar a los demás. Los tres mandamientos positivos son: estar siempre gozosos, orad sin cesar y dar gracias a Dios en todo, porque esta es la voluntad de Dios para con vosotros en Cristo Jesús. Hasta el momento hemos estudiado estas cosas y la verdad que son impresionantes. Pero ahora Pablo pasa de lo positivo a lo negativo. En el siguiente punto: no apaguen el Espíritu. Versículo 19. Dejen de apagar el fuego del Espíritu. El texto dice lo siguiente: no apaguéis al Espíritu, no menospreciéis las profecías, examinadlo todo, retened lo bueno, y absteneos de toda especie de mal. Creo que cuando Pablo dice que no debemos apagar al Espíritu, se refiere al Espíritu Santo, que vive dentro de nosotros. Lo que está diciendo es que no es que estemos viviendo una vida separada del Espíritu de Dios, sino que permita que mi vida sea una vida de servicio. Por supuesto que un hijo de Dios no puede perder al Espíritu Santo. Estoy convencido de ello. Sabemos que el Espíritu Santo nunca nos va a abandonar, porque el Señor nos lo prometió como una fuerza poderosa para dirigirnos y un sello de nuestra redención, según lo dice Pablo en la carta a los Efesios, capítulo 1, versículos 13 al 14. El Espíritu Santo es un fuego en nosotros, en nuestro interior, que quema nuestro pecado y nos hace sensibles en nuestros corazones hacia Dios. Nos sensibiliza a las cosas espirituales y a los gritos dolorosos de los que nos rodean, y aviva nuestra pasión para hablarle de Cristo a este mundo que está necesitado. Sin embargo, nosotros podemos escoger no prestar oídos a la voz del Espíritu. Podemos sofocar su influencia con una frazada de obstinación y de orgullo, pero Él sigue allí. Está siempre listo para encender de nuevo nuestros corazones, pero no se impondrá sobre nosotros a la fuerza. Mientras vamos evitando su influencia, Él simplemente se hace a un lado, cruza los brazos y espera por mí hasta que esté dispuesto nuevamente a darle el control de mi vida. El profeta Oseas observó a Dios cómo trataba de la misma manera con el pueblo pecador de Israel, que aquí le llama Efraín. Al principio Dios trató de castigarlos para motivarles a que regresaran a Él. Lea en Oseas capítulo 5, versículos del 2 en adelante. La nación no se arrepintió, sino que más bien, dice, insistía en seguir mandato de hombre. Versículo 11. Oseas registra las propias palabras de Dios para mostrarnos lo que el Señor hizo después del rechazo. Fíjese en el versículo 12. Yo pues, dice Dios, soy como polilla para Efraín. Es interesante que Dios se llame a sí mismo así. Muchas veces lo había leído y no me había puesto a pensar en esto con detalle. ¿Alguna vez usted ha ido a acampar y nota que en la linterna de gas siempre hay insectos como mariposas grises que vuelan alrededor de la luz? Algunas personas les llaman a esto polilla, otras personas le llaman palomillas. Siempre están revoloteando alrededor de la luz y usted no se puede deshacer de ellas por más que quiera. A veces pienso que las polillas se hablan entre sí mismas: ¡Hey, Rubén, aquí hay una buena luz! Y luego se aparece Juan, y luego Lola, y después tenemos a toda la familia de polilla dándose vueltas en la lámpara. Voy a ser como una polilla para Efraín, nada grande, pero sí muy tormentoso, y como carcoma para la casa de Judá, para captar su atención. Él se convirtió en una polilla que revoloteaba y los atormentaba en sus propios ojos, pero ellos la espantaron y se fueron a Asiria a pedir ayuda. Lea en el versículo 13. Cuando Efraín vio su enfermedad y Judá su herida, Efraín fue a Siria y envió mensaje al rey Jareb, pero él no os podía sanar ni curar vuestra herida. ¿Qué hizo el Señor entonces? Vea el versículo 14. Porque yo seré como león para Efraín y como leoncillo para la casa de Judá. Yo mismo desgarraré y me iré y arrebataré y no habrá quien libre. La influencia divina pasó de ser una fastidiosa polilla a ser un león rugiente y desgarrador, pues el Señor estaba dispuesto a ir hasta los extremos para restaurar la fe de Israel. Pero ellos ni se arrepintieron. Así dice el Señor, versículo 15, me iré y volveré a mi lugar hasta que reconozcan su culpa y me busquen mi rostro. En su angustia me buscarán con diligencia. Esta aflicción es una descripción del silencio divino. Nos muestra la aflicción que se siente por sentir que Dios está ausente. Esa es la peor disciplina que puede recibir un creyente. Mejor es que Dios sea un león rugiente antes que un soplo imperceptible que deja un silencio sepulcral y una soledad helada y desolada. Como resultado de su pecado, el pueblo tuvo que soportar las consecuencias. Versículo 17. Efraín se ha unido a los ídolos. Déjalo. Cuando no queremos escuchar al Espíritu Santo, Él nos respeta, se calla y sentimos que estamos solos. Esa es una realidad. En forma obstinada, seguimos nuestros propios deseos carnales y sin darnos cuenta lo alejamos de nosotros, empujones, hasta que al final el Espíritu dice, está bien, ahora quieres hacerlo a tu manera, pues te quedas a solas. Pablo dice, no apaguéis el Espíritu de Dios. Y continúa hablando respecto al mismo tema, en el versículo 20 del capítulo 5 de 1 Tesalonicenses. Aquí viene otro mandamiento que entrega el apóstol, no menospreciar las profecías. La iglesia en Tesalónica estaba atestada con falsos profetas. Por cierto, cada vez que hay un verdadero profeta, usted puede contar con que habrá un falso profeta. Alguien lo dijo así, donde Dios planta trigo, el diablo siembra cizaña. Donde Dios establece una iglesia, el diablo edifica una capilla. Y también cada vez que el Espíritu Santo habilita a un hombre a hacer milagros y sanidades, el maligno distribuye sus maravillas mentirosas. Y donde el consolador levanta un profeta verdadero, el engañador presenta a su falso profeta. Al parecer, esto estaba pasando en la ciudad de Tesalónica. Junto con aquellos que enseñaban bien la palabra de Dios, había otros que empezaban a enseñar cosas falsas. Empezaron a decirles, no se preocupen acerca de su trabajo, sigan acumulando cosas. El Señor puede venir en cualquier momento. La venida de Cristo es inminente, está cerca. Dejen a un lado todas sus obligaciones. Por eso algunos dejaban sus trabajos y permanecían como parásitos, dependiendo de otros para su sostenimiento. Y Pablo les escribe y les dice, se han ido al extremo. Otros se iban al otro extremo diciendo, bien, pues entonces no vamos a escuchar a nadie. Nadie es profeta verdadero. Si este es el resultado de la profecía, entonces no queremos tener que ver nada con ella. Esta exhortación de Pablo es para este tipo de personas. El apóstol les dice a los tesalonicenses que no se vuelvan suspicaces, que no menosprecien las profecías, porque ellos todavía necesitaban escuchar a los profetas genuinos que hablaban la palabra de Dios. El hecho de que hubiera falsos profetas no les daba razón para creer que no hubiera profetas verdaderos. Recuerde que en aquel tiempo la Biblia no había sido terminada aún. Pero también usted y yo necesitamos escuchar la palabra escrita, tomar en serio el consejo sabio que nos dan nuestros ministros de Dios. Sobre todo aquellos ministros a quien Dios usa, utilizando palabras correctas y estudiando la Biblia correctamente. Debemos escuchar el mensaje de la palabra de Dios y ponerlo en práctica, pues nos habla de la verdad divina y de cómo podemos vivir nosotros nuestras vidas. Hay algo maravilloso en vivir con gratitud constante, en estar siempre gozosos Hay algo maravilloso en orar sin cesar, en dar gracias a Dios, y no intentar apagar el fuego del Espíritu. Es maravilloso seguir siendo sensibles a la voz del Espíritu de Dios en nuestra vida y no meternos tanto en este mundo de pecado, o ignorar tanto la voz de Dios que ya ni siquiera la reconocemos cuando nos habla. Técnicamente, un profeta era alguien que hablaba sin error los oráculos divinos revelados. Y debido a que nosotros en nuestro tiempo ya tenemos la palabra de Dios completa, este tipo de profetas ya no son necesarios. Dice la palabra que nadie puede agregar ni quitar a lo que ya ha sido revelado. Hablando en forma general, la profecía es la declaración de la mente de Dios, tal como se revela en las Escrituras, dicha correctamente en el poder del Espíritu y proclamada en el momento oportuno. Estas palabras vienen como exhortaciones sabias de personas que nos presentan el reto de vivir de acuerdo a la palabra de Dios. Debido a que existen algunas cosas que son ocasionalmente inciertas, el apóstol nos entrega un mandamiento maravilloso. Nos dice el versículo 21, examinadlo todo, cuidadosamente. Su llamado es que nosotros utilicemos discernimiento, que pongamos todo a prueba. Esto le puede quitar a muchos de ustedes la idea de vivir en forma espiritual y ser guiados por el Espíritu Santo en todas las cosas. Es decir, sienten corazonadas. Por esta razón, el apóstol Pablo dice, examínenlo todo, retengan lo bueno. Y luego dice en el versículo 22, absteneos de toda forma de maldad. Con el fin de entregarle algunas directrices de cómo podemos examinarlo todo, permítame compartir con usted algunas preguntas que usted debe hacerse cada vez que usted intenta determinar lo que es y lo que no es de Dios. Así que cuando usted escuche algo o lea algo, hágase estas preguntas. Primero, ¿es consistente con la verdad bíblica? Número 2, ¿está sujeto al señorío de Cristo? Y número 3, ¿está de acuerdo con mi espíritu interior? Recuerde que la meta es ser cristianos contagiosos, que vivamos vidas que contagien a los demás, que las personas busquen una explicación de nuestra forma de vivir y de comportarnos. Y finalmente, veamos algunas cosas que debemos hacer para alentar a los demás. Ya hemos mencionado los rasgos que se necesitan para ser un creyente contagioso. La pregunta es si usted tiene el valor para convertirse en uno de ellos. ¿Está usted listo para aceptar las características que se mencionan en la palabra de Dios? ¿Está usted listo para apropiarse de ellas y actuar en torno a ellas? Recuerde algunas cosas que son muy importantes. Recuerde, la meta es ser un estímulo para los otros. Resista las imitaciones baratas de espiritualidad, tales como la risa superficial en lugar del gozo, o los rezos automáticos en lugar de orar sin cesar. Renuncie a su temor de lo que otros puedan pensar o decir. No juegue a ser un cristiano de domingo, para luego convertirse en un mundano el resto de la semana. No se conforme con la mediocridad en su vida cristiana, pensando que su excelencia puede despertar sospechas en los demás. Más bien, tenga confianza en la fe que Dios le ha dado. Tenga valor, viva sobre el nivel de la mediocridad. Recuerde que los cambios en las actitudes ocurren lentamente. Así que al reflexionar en estas características importantes de cómo ser un cristiano contagioso, le ruego que determine vivir de esta manera, que determine que va a vivir siempre con gozo. El hecho de que determine que va a vivir siempre con gozo no significa que va a vivir riéndose de todo. Significa que va a aceptar la voluntad del Señor en las cosas que usted no puede cambiar y vivir con responsabilidad en aquellas que usted sí puede cambiar. Y por eso usted va a tener la paz y el gozo de estar haciendo lo correcto. Trate de cambiar su expresión de amargura en una sonrisa confiada en el Señor. Determine orar sin cesar. Pregúntese qué cargas debe echar sobre el Señor. ¿Cómo hacerle para que durante el día usted ponga sobre él esas cargas que le agobian? Cultive también un espíritu agradecido. Tal vez usted se ha olvidado de agradecer a Dios por las cosas que recibe. Tal vez usted ha por sentado que todo lo que le ocurre todos los días es algo que usted se merece. Y ha olvidado que todo proviene por el amor y la misericordia del Señor. También no apague el espíritu. Le ruego que deje a un lado aquel deseo de vivir conforme a sus anhelos, sus pensamientos carnales, e ignorar la dirección de Dios. Permita que Dios le guíe a las cosas verdaderas, a las cosas santas y sublimes, y no a las cosas mediocres y sucias. No menosprecie las profecías. Tome la decisión de examinar profundamente la palabra de Dios, de escuchar apropiadamente el consejo que le ofrecen aquellas personas a quien usted admira y confía que son personas que temen al Señor. Analice todo bíblicamente, examínelo todo, retenga lo bueno. Por favor, piense por un momento. ¿Es usted contagioso o aburrido? ¿Se ha conformado con la mediocridad o quiere ser diferente? No solo pretender jugar el juego, no caminar por una verdad que no se cree, que no se vive, sino ser un cristiano diferente, aunque se les arranquen algunas plumas. Vuelva a esta lista. Viva siempre gozoso. Ore sin cesar. Dé gracias a Dios en todo. No apague el espíritu. No acalle la palabra de Dios que sale de las bocas humanas. Examínelo todo cuidadosamente. Si usted hace esto, usted tendrá un cristianismo contagioso. Estos gérmenes maravillosos podrán contagiar a los demás y finalmente terminarán preguntándole a usted: tú eres diferente, tú tienes algo que a mí me falta, ¿qué es? Y usted podrá decir con mucha satisfacción: soy así porque tengo a Cristo en mi corazón y porque Cristo vive en mí. Él me ha hecho que viva esta vida y cómo me gustaría que también tú la vivieras.
0: ¿Tiene usted el valor para ser un cristiano contagioso? En este mensaje titulado Gérmenes que nos hacen contagiosos, el pastor Carlos Azazueta ha enlistado los rasgos necesarios. ¿Está listo para adueñarse de ellos? Quédese con nosotros, ya que el pastor Carlos nos dará unas palabras finales antes de que el programa de Visión para Vivir llegue a su conclusión. 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Y ahora, regresa con nosotros el pastor Carlos.
1: Habiendo aprendido estas cosas en la palabra de Dios aquí, en primera a los Tesalonicenses capítulo 5, acompáñeme mientras pasamos un tiempo de oración. Padre, cuán agradecidos estamos por la forma en que tu palabra hace referencia a áreas muy específicas en nuestras vidas, áreas que necesitan nuestra atención. Incluso en este día, tú nos has hablado de regocijarnos en todo tiempo, no necesariamente por lo que haya pasado, sino en medio de todo lo que ha pasado. Tú has estado con nosotros y de verdad que nos gozamos por esto. Hemos aprendido que una señal segura de tu presencia es ese gozo que nos habilita para que vivamos vidas felices. Padre, también te agradecemos que cuando nos pides que oremos con frecuencia, No tenemos necesidad de arrodillarnos o de inclinar nuestro rostro o cerrar nuestros ojos. Tú nos escuchas cada vez que te hablamos, donde estemos y cómo estemos, y cómo te hablemos también. De verdad, Señor, gracias por este recordatorio. De igual manera, que nuestra actitud de gratitud surja en nuestras vidas. Ay, cuán importante ser agradecidos. Y por favor, que por nada del mundo apaguemos el fuego del Espíritu que tú has puesto dentro de nosotros, de tal manera que no estorbemos su guía, sino que podamos ser sensibles a su liderazgo. Ayúdanos a no despreciar tus palabras, esas palabras que llegan a nosotros de muchas maneras. Padre, gracias por tu señorío en cada fase de nuestras vidas. Te pedimos que nuestro corazón se conduela por aquellos que aún no conocen a tu Hijo. Y quiero terminar esta oración pidiéndote por ellos. Te pido por aquella persona que me está escuchando en este momento, para que ponga su confianza plena en tu Hijo Jesucristo, para que confíe en Él como su Señor y el Salvador de su alma. Muéstrale que no hay otro aparte de ti que tenga las respuestas a las necesidades más importantes de la vida. Y no hay otro que pueda garantizar una vida eterna más que tú, Señor. Gracias por el privilegio que me concedes de poder comunicar tu palabra en este día. Haz que tu palabra corra libremente en la vida de quienes escuchen y que ellos también puedan vivir una vida que refleje ese gozo que solamente tú puedes dar. Te pedimos todo esto en el gran nombre de Jesucristo, nuestro Señor y nuestro Salvador. Amén.
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1: Las 8:32 minutos aquí en Radio Amistad. ¿Cómo está usted? Estamos ahora listos para cantar y alabar al Señor y preparar el corazón para dentro de media hora. El pastor Ricardo Robinson continúa con nosotros en el programa del Contacto Cristiano. ¿Conoce usted la gracia de Dios? Es sublime gracia. Ahora canta Gio Granovi.

qué precioso intercambio hizo Jesucristo por nosotros. Como dice en 2 Corintios, al que no conoció pecado, por nosotros lo hizo pecado, para que nosotros fuésemos hechos justicia de Dios en él. Precioso, precioso, somos justificados por la sangre de Cristo. Seguimos celebrando eso aquí en Radio Amistad y lo que significa para nosotros. Grupo Ángel con esta canción, siempre su gracia sobreabundará. Gracias por acompañarnos aquí en Radio Amistad, siempre compartiendo esperanza.

0: ¿Qué precio pagaría usted por vivir? Esto es Pautas para Vivir. Pocas personas han pagado un precio tan alto por vivir como Aaron Ralston, un escalador y barranquista que quedó atrapado en una roca en un cañón remoto en 2003. Su antebrazo derecho quedó inmovilizado contra la pared del cañón y, tras varios días sin poder liberarse, tomó una decisión extrema. Amputó su propio brazo con un cuchillo sin filo para sobrevivir. Ralston deseaba vivir con tal intensidad que estuvo dispuesto a perder un brazo si eso significaba conservar la vida. Vivir una vida espiritualmente saludable también requiere, en ocasiones, decisiones difíciles. Jesús habló con franqueza a sus seguidores acerca de la lujuria, diciendo, «Si tu ojo, aún el bueno, te hace caer, sácatelo y échalo fuera de ti. Y si tu mano, aún la más fuerte, te hace pecar, córtala y échala fuera de ti». Aunque estas palabras no son una instrucción literal, el mensaje es claro y contundente. La lujuria es un pecado egoísta que daña nuestra relación con Dios. No podemos justificarla ni transferir la responsabilidad a otros, esperando que cambien para acomodarse a nuestras debilidades. Todos tenemos áreas vulnerables. Por eso, hoy es un buen día para clamar a Dios por ayuda y tomar decisiones concretas que nos alejen de situaciones peligrosas. Rechazar la intención no es solo decir no al pecado, sino decir sí al llamado de Dios para nuestras vidas.
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0: reflexión.
1: Grupo musical Armonía, ¿no es cierto que es hermoso tener confianza aún en los valles de oscuridad? Eso es lo que el Dios quiere para usted, que tenga esa confianza. No promete que no tendremos valles, pero sí promete que Él estará con nosotros. Grupo musical Armonía. Y ahora, Fieles Voces con A Jesús se entrega todo. 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

23 minutos, falta para la hora aquí en Radio Amistad. Vamos a continuar con la enseñanza del pastor Ricardo Robinson. 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
1: Este es el versículo de la semana que se encuentra en el Salmo 147:14 y dice: Él hace la paz en tus fronteras, te sacia con lo mejor del trigo. Una vez más, Salmo 147:14 dice: Él hace la paz en tus fronteras, te sacia con lo mejor del trigo.

0: Estas son RRA Noticias. Dolly Martín reportando desde Houston para Radio Amistad. El Comando Central de los Estados Unidos, CENTCOM, anunció el inicio de una duodécima noche consecutiva de incursiones aéreas y de precisión contra objetivos militares dentro del territorio iraní. La operación, ejecutada bajo la orden directa del presidente Donald Trump, busca degradar de manera sostenida las capacidades del régimen de Teherán para amenazar a la navegación comercial y a las tripulaciones civiles que transitan por las marítimas del Oriente Medio. Más de 2,000 voluntarios de diversas profesiones se reunieron en Polonia para ayudar a desenterrar el esqueleto de uno de los mayores depredadores anfibios del mundo. Los paleontólogos consideraron que el hallazgo era revolucionario, dado que el esqueleto estaba prácticamente completo. Un equipo de paleontólogos descubrió el esqueleto de mastodonsauros en el sur de Polonia en 2023. Trabajadores de la construcción y residentes locales de la zona colaboraron con el equipo del paleontólogo y profesor Tomás Zulech para extraer el fósil. El esqueleto medía casi 20 pies de largo y pesaba más de 2,800 libras, lo que lo convierte en el esqueleto de mastodonsauros más grande conocido en el mundo, según señaló Zulech. En las últimas semanas, las inundaciones han asolado a cientos de propietarios a lo largo de Mississippi, Luisiana y Texas. Las familias están perturbadas, sus preciadas pertenencias se arruinaron y el moho se instala rápidamente debido al calor y a la humedad del sur. En algunos lugares de Texas, es el segundo año consecutivo que las comunidades se enfrentan a los ríos desbordados. Samaritan's Purse se ha desplegado a 4 localizaciones en estos 3 estados. Su servicio consistirá en limpiar casas, desmontar pisos y paneles de yeso empapados y llevar consuelo en el nombre de Jesús a las personas que sufren. Dolly Martín reportando desde Houston para RRA Noticias con permiso de Voz Media y World News Group.
1: ¿Qué tal? Bienvenido a otra emisión del Contacto Cristiano. Pongámonos cómodos y disfrutemos ahora del cuarto estudio de la serie Seguridad Eterna del Creyente. Mientras tanto, prepare lápiz y papel porque hoy le diré cómo puede obtener gratis un valioso estudio bíblico por correspondencia. Y ahora con usted, su amigo de siempre, el hermano Ricardo.
2: Yo no soy digno. Tú no eres digno. ¿Digno de qué? Pues digno de ser hijos de Dios. Tal vez seamos dignos según la evaluación del hombre, pero es otra la historia a la luz de la evaluación de Dios. La enseñanza bíblica sobre el asunto es que todos somos perversos delante de los ojos de Dios y todas nuestras obras de justicia son como trapos de inmundicia. Somos por naturaleza hijos de ira. No está en nosotros el dirigir nuestros pasos. De hecho, ante los ojos de Dios estamos muertos en nuestros pecados. Aún en nuestro mejor estado, somos vanidosos. Aunque no seamos dignos, hay esperanza para nosotros. Nuestras fallas magnifican la gracia de Dios porque, al ser indignos, entra la gracia para ser una bendición para nosotros. La gracia es el favor no merecido de Dios al hombre. Este favor no merecido enviado de Dios al hombre es visto en el hecho

0: de que Jesús murió por los injustos. Romanos 5:6 nos dice, porque Cristo, cuando aún éramos débiles, a su tiempo murió por los impíos. Por gracia somos salvos. Efesios 2:8 nos dice, porque por gracia sois salvos por medio de la fe, y esto no de vosotros, pues es don de Dios. Al ser salvo, eres salvo aún siendo indigno, aún sin merecerlo. Además de eso, la misma gracia que te salvó, te mantiene salvo. No somos salvos por merecer la salvación, ni somos bendecidos con la vida eterna en salvación porque lo merecemos. La salvación, mi amigo, es algo que incluye seguridad eterna, porque somos salvos con una salvación eterna. De hecho, Dios usa la palabra eterna una y otra vez al hablar de diferentes aspectos de nuestra salvación. Efesios 3:11 nos habla del propósito eterno de Dios en proponer a Jesucristo como nuestro Señor. Primera de Juan 5:13 nos habla del hecho que el creyente puede saber que tiene vida eterna. Hebreos 5:9 nos habla de la eterna salvación del creyente. Hebreos 9:12 nos habla de que Jesús entró una sola vez al lugar santísimo, habiendo obtenido para nosotros la redención eterna. Hebreos 9:15 nos asegura de una herencia eterna. Y Primera de Pedro 5:10 nos recuerda que el creyente está llamado a una gloria eterna. Con estos pensamientos en mente, consideremos un poco más este asunto de la seguridad eterna del creyente. Ya he declarado que Jesús fue el maestro más grande de esta doctrina. Él enseñó una y otra vez de que Él daba vida eterna a todos los que en Él creían. Él prometió que sus ovejas nunca perecerían y acertó que nadie las podría arrebatar de su mano. En el capítulo 6 de Juan encontramos que Jesús nos habla de la voluntad de su Padre en cuanto a la seguridad del creyente. Escucha estas palabras. Todo lo que el Padre me da vendrá a mí, y al que a mí viene no le echo fuera. Explícitamente Jesús promete que Él no echará fuera a los que a Él vienen. En los versículos que siguen, Él nos da razones por las cuales Él hizo tal promesa. En Juan 6, 38 al 40 leemos, porque he descendido del cielo no para hacer mi voluntad, sino la voluntad del que me envió. Y esta es la voluntad del Padre, el que me envió, que de todo lo que me diere, no pierda yo nada, sino que lo resucite en el día postrero. Y esta es la voluntad del que me ha enviado, que todo aquel que ve al Hijo y cree en Él tenga vida eterna, y yo le resucitaré en el día postrero. ¿Qué dijo entonces Jesús en cuanto a lo que era la voluntad de su Padre? Él dijo que la voluntad del Padre era que todos los que habían venido a Él no se perdieran, ni siquiera uno. Existe otra declaración de Jesús en este capítulo indicando que aquellos quienes creen en Cristo son guardados por la eternidad. En el versículo 39, Él expresa el hecho de que la voluntad de Dios es que ninguno de los que le han sido dados se pierda, sino que Él los resucitará en el día postrero. Este resucitar nos habla de la resurrección de los muertos en Cristo, los salvos. En este versículo, Él dice que Él debe resucitarles. Sin embargo, en los versículos 40, 44 y 54, notamos un cambio en su forma de hablar. En vez de decir que los debía levantar, Jesús promete que Él los levantará. El versículo 40 nos dice, y yo le resucitaré en el día postrero. El versículo 44 nos dice, ninguno puede venir a mí si el Padre que me envió no le trajere, y yo le resucitaré en el día postrero. En el versículo 54 leemos, el que come mi carne y bebe mi sangre tiene vida eterna, y yo le resucitaré en el día postrero. En resumen, repasemos estas verdades. Número 1, el hombre ni es salvo ni mantiene su salvación por ser digno, sino por la gracia y el poder de Dios. Número 2, Jesucristo es el autor de la eterna salvación según Hebreos 5:9. Número 3, Jesucristo obtuvo redención eterna para el creyente según Hebreos 9:12. Número 4, el creyente puede conocer que tiene vida eterna, según Primera de Juan 5:13. Número 5, el creyente tiene la seguridad de ser un heredero eterno a causa del sacrificio que Jesús hizo por él, según Hebreos 9, versículos 14 y 15. Número 6, el creyente es llamado a la gloria eterna, según Primera de Pedro 5:10. Número 7, es la voluntad del Padre que Jesús no pierda ni uno de los que el Padre le dio, según Juan 6, versículos 37 al 40. Número 8. Jesús hizo una promesa solemne de no echar fuera a ninguno que a él viniere. Juan 6:37. Y número 9. Jesús también prometió resucitar en el día postrero a todos los creyentes. Para terminar, leo nuevamente Juan, capítulo 6, versículo 40. Y esta es la voluntad del que me ha enviado, que todo aquel que ve al Hijo y cree en Él tenga vida eterna, y yo le resucitaré en el día postrero. Mi amigo, Dios es eterno. Un Dios eterno te ofrece vida eterna. Esta vida eterna puede ser tuya si te arrepientes de todos tus pecados y confías en Cristo Jesús, pidiéndole su eterna salvación. Hazlo en este momento, mientras que oramos. Padre, yo te doy gracias por la salvación que tú me has dado a mí. Y te doy gracias por tu poder que se manifiesta a mí cada día. Te pido en estos momentos que mis amigos puedan estar arrepentidos de sus pecados y pidiéndote perdón. Ayúdales, mi Señor. Espero que ellos puedan creer con todo el corazón que Jesús murió por ellos y que le puedan pedir que entre a sus corazones, dándoles la vida eterna que solo tú puedes darles. Gracias, Señor. Te doy las gracias en el nombre de Jesús. Amén.
1: Y queremos anunciar al mundo

0: Gracias, Señor.
1: Me has atraído, Jesús, interpretó Adrián Romero. Y gracias, Ricardo, por esas palabras tan apropiadas para el día de hoy. No queremos irnos sin dejarle a usted nuestra dirección. Si tiene alguna pregunta o inquietud en la que podamos ayudarle, puede escribirnos y además pedirnos, sin costo alguno, el estudio bíblico por correspondencia que tenemos reservado para usted. Escríbanos hoy mismo a El Contacto Cristiano, apartado postal 11263, Houston, Texas 77293. Por favor, recuerde incluir el nombre de la emisora en la que sintoniza nuestro programa. Nuevamente, nuestra dirección es El Contacto Cristiano, apartado postal 11263, Houston, Texas 77293. 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Gracias por sintonizarnos una vez más el día de hoy. Nos veremos de nuevo, Dios mediante, en nuestro próximo programa para participar juntos de El Contacto Cristiano.

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1: ¿Por qué es importante entender el diseño de Dios para la mujer? 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
2: Cuando el enemigo borra y distorsiona las diferencias entre hombre y mujer, no solo está provocando un caos social, está vandalizando la imagen más hermosa que Dios pintó. Está oscureciendo el evangelio mismo.
1: Estás escuchando Aviva Nuestros Corazones, con Nancy de Moss Wolgemuth en la voz de Patricia de Saladín. Hoy, 23 de julio de 2026. ¿Qué es una mujer? Parece una pregunta tan sencilla, el tipo de pregunta que un niño podría responder. Pero cuando a una candidata a la Corte Suprema le hicieron esa pregunta durante su audiencia de confirmación, ella respondió: "No puedo, no soy bióloga". Una de las mentes legales más destacadas de Estados Unidos no pudo, o no quiso, definir la palabra mujer. Hoy Mary Cassian comienza una nueva serie que explora la pregunta que nuestra cultura está desesperadamente tratando de evitar. ¿Qué es una mujer? Ella desarrollará una definición de la feminidad arraigada en las Escrituras, que celebra el diseño de Dios y apunta a algo mucho más grande que nosotras mismas. Si alguna vez te has preguntado qué tenía Dios en mente cuando te creó mujer, o si has luchado por abrazar tu feminidad, no querrás perderte esta conversación. Con nosotras, Mary Cassian.
2: ¿Ser o no ser? Esa es la cuestión. Bueno, esa era la pregunta de Shakespeare. Quizás también una pregunta para estudiantes de literatura inglesa, pero esa no es nuestra pregunta. La nuestra es más sencilla, es más fundamental. ¿Qué es una mujer? Esa es la pregunta. Si alguien te detuviera hoy en la calle y te hiciera esa pregunta, ¿qué responderías? Durante la mayor parte de la historia humana, la respuesta era tan obvia que casi no valía la pena hacer la pregunta. Una mujer es un ser humano adulto de sexo femenino. Los niños lo sabían. Los diccionarios lo afirmaban. La biología lo explicaba. Nadie lo debatía. Pero algo cambió. No es que la pregunta se haya vuelto más complicada. Es simplemente que el mundo comenzó a esquivar la respuesta. Cuando una candidata a la Corte Suprema le preguntaron durante su audiencia de confirmación, ¿puede dar una definición de la palabra mujer? Una de las mentes legales más brillantes de Estados Unidos, una mujer que estaba a punto de ocupar un lugar en el tribunal más alto del país, miró al comité y respondió: "No puedo, no soy bióloga". Piensa en esto un momento. Alguien cuya carrera entera se había construido sobre definir términos con precisión y cuyo trabajo incluía proteger los derechos de las mujeres, no pudo definir la palabra mujer, o no quiso hacerlo. De cualquier manera, es impactante. Una profesora de estudios de género dio esta definición: una mujer es cualquier cosa que sea una mujer. Lo cual suena muy inteligente y profundo, hasta que te das cuenta de que no significa absolutamente nada. Es el equivalente intelectual de decir una caja es cualquier cosa que una caja sea. Está bien, pero ¿qué es? El mundo dice que no puede responder a la pregunta ¿qué es una mujer? Y sin embargo, la responde de todos modos. Pero no lo hace con palabras, lo hace con imágenes. Desliza por cualquier red social, siéntate enfrente a cualquier pantalla. Las imágenes están por todas partes. Nos bombardean desde la publicidad, el entretenimiento, la moda y las redes sociales, moldeando silenciosamente lo que creemos que es la feminidad, para qué sirve y cuánto vale. Las imágenes están por todas partes. La modelo retocada digitalmente, las mejillas perfectamente definidas, mirada seductora, un cuerpo moldeado por bisturí y hambre. La guerrera invencible con tacones de aguja y cuero ajustado, derrotando a 10 asesinos hombres sin romperse una uña. La influencer perfecta, piel perfecta, casa perfecta, vida perfecta, todo filtrado, planeado y cuidadosamente recortado. La mujer ejecutiva implacable. Éxito corporativo, un instinto feroz. Le pasa por encima a cualquiera y no tiene compasión de nadie. La mujer estilo la serie Sexo y la Ciudad. Tacones altos, cócteles, aventuras de una noche, sin compromiso y sin disculpas. La identidad híbrida y fluida de género, desligada de las normas sociales, liberada completamente de cualquier categoría. El mundo no quiere definirlo, pero no puede dejar de representarlo. Y esto es lo que estas imágenes han hecho. Pasamos la vida comparándonos con ellas, no suficientemente bonitas, delgadas, fuertes, refinadas, exitosas, atrevidas o progresistas. Demasiado, pero nunca suficiente. Nos moldeamos y cambiamos intentando encajar en imágenes que nunca fueron reales para empezar. Ninguna de esas imágenes son lo suficientemente grande, hermosa o sólida como para construir una vida sobre ella. Solo hay un retrato de la feminidad que sí lo es, y no fue creado por Hollywood, ni por Madison Avenue, ni por un departamento universitario de estudios de género. Fue diseñado por aquel que nos creó. Antes de continuar, déjame decirte por qué probablemente soy la persona menos indicada para tener esta conversación contigo. Crecí con 5 hermanos. 5. Yo era lo que antes se llamaba una marimacho. Y sinceramente, en algunos sentidos, todavía lo soy. Nunca fui una chica muy femenina. Nunca. Mientras otras niñas jugaban con muñecas, yo estaba en el garaje con mi papá aprendiendo a usar herramientas eléctricas. Y déjame decirte algo. Para mí no hay mejor regalo de Navidad que un nuevo taladro inalámbrico. Mi esposo ya aprendió que las joyas están bien, pero una buena herramienta de impacto, eso sí es amor. Así que, si ya estás cansada de este tema y dejaste de prestar atención, o si estás pensando, bueno, esto no aplica a mí porque yo no soy del tipo femenino, o si estás poniendo los ojos en blanco porque crees que voy a decirte que encajes en algún estereotipo, lo entiendo. De verdad, lo entiendo. El tema de la feminidad nunca ha estado entre mis temas favoritos. Nunca he encajado del todo en el molde cultural. Pero esto es lo que yo he descubierto. La verdadera feminidad no consiste en ajustarse a un molde prefabricado. No se trata de si prefieres herramientas eléctricas o joyas, motocicletas o manicuras, botas de excursionismo o tacones. Se trata de algo mucho más profundo, algo que llega hasta lo más hondo, más allá de la personalidad, más allá de las preferencias, más allá de todo lo que la cultura te ha dicho. Hay un hilo entretejido en el diseño de cada mujer, un hilo que corre a través de todas nosotras más profundamente que nuestras diferencias y se remonta hasta el mismo principio. No al comienzo de la conversación cultural, no al inicio del movimiento feminista ni de la revolución de género, ni a la más reciente audiencia de confirmación de la Corte Suprema de los Estados Unidos. El principio. La Biblia comienza con 4 palabras. En el principio, Dios. 4 palabras. Las 4 palabras más fundamentales jamás escritas. Antes de que existiera algo, antes de la luz, antes de la tierra, antes de la vida, estaba Dios. Y cuando Él habló, la creación llegó a existir. Los océanos, las montañas, las estrellas, toda criatura viviente. Todo fue llamado a existir por la palabra de un creador omnisciente y todopoderoso, el gran artista del universo. En el principio, Dios. Ese es el lente desde el cual estamos abordando esta pregunta. No la cultura, no la ciencia, no la experiencia personal. Estamos regresando a aquel que estuvo allí, el único que sabe qué creó y por qué lo creó. Él es el diseñador, y el diseñador tiene el derecho de definir aquello que diseñó. Así que, a lo largo de los primeros versículos de Génesis, observamos cómo Él obra. Dios dijo, y así fue. Luz, tierra, mar, sol, luna, estrellas, vegetación, criaturas de toda clase. Dios dijo, y así fue. Una y otra vez, el mismo patrón, el mismo poder, la misma autoridad creadora ejercida sin esfuerzo. Entonces algo cambia. Versículo 26 de Génesis 1. Y dijo Dios, hagamos al hombre a nuestra imagen. No dijo, sea hecho. No hubo una sola palabra pronunciada al vacío. Fue una conversación. Un momento deliberado, intencional, un momento de esto es diferente. y de allí surge el acto culminante de toda creación. Dios creó al hombre a imagen suya, a imagen de Dios lo creó. Varón y hembra los creó. Génesis 1:27. Varón y hembra. No fueron llamados a existir como las estrellas. No fueron creados como los océanos o las montañas. No fueron hechos como los animales. Una palabra y allí estaban. La humanidad fue diferente. Dios deliberó. El Padre, el Hijo y el Espíritu Santo hablaron entre sí. Hagamos al hombre a nuestra imagen. Luego, Dios se inclinó y ensució sus manos. Todas las demás criaturas fueron creadas por su palabra. Pero los seres humanos fueron formados por sus manos, marcados por sus huellas. Recibieron vida por medio de su aliento. Y de ese acto íntimo surgió una realidad binaria, escrita en la misma estructura de lo que significa ser humano. En un mundo que quiere ofrecernos un número infinito de opciones, Dios ve dos. No porque le falte imaginación, sino porque tenía algo específico en mente. Dos sexos, diseñados intencionalmente, creados con propósito. Y aquí está la clave, creados para contar una historia. Porque, y esto quizás te sorprenda, tu feminidad en última instancia no se trata de ti. Déjame explicarte lo que quiero decir. Cuando Dios creó al hombre y a la mujer, no solo estaba poblando la tierra u organizando la sociedad, Él estaba contando una historia, la historia más grandiosa jamás concebida. Estaba mostrando el Evangelio, una parábola viviente escrita en la humanidad, visible para toda persona, toda nación y toda generación. Piénsalo. Sin las realidades de la masculinidad, la feminidad, el matrimonio y la sexualidad, ¿cómo entenderíamos el deseo, el anhelo, ese profundo anhelo de ser buscadas y escogidas, la seguridad de ser amadas y protegidas, el gozo de pertenecer a alguien, de ser parte de una familia? ¿Cómo comprenderíamos la fidelidad, lo que significa guardar un pacto o quebrantarlo, la agonía de la traición, la belleza de la fidelidad, la profunda satisfacción de ser plenamente conocidas y plenamente amadas? La luz y las tinieblas apuntan al bien y al mal. Lo limpio y lo impuro apuntan a la santidad y al pecado. El hambre apunta a nuestra necesidad de alimento espiritual. Una semilla enterrada que brota en nuevos retoños verdes apunta al nuevo nacimiento. El mundo natural está saturado de significado espiritual. Pero de todas las ilustraciones que Dios incorporó en la creación, ninguna es más profunda que el hombre y la mujer. Todos los demás símbolos apuntan a una sola verdad. Pero el hombre y la mujer contienen toda la historia. No simplemente la ilustran, son la historia. Están en una categoría única. Los teólogos llaman a esto un sui generis, un término en latín que significa único en su clase. Por eso, el hombre y la mujer son tan importantes. Pero no simplemente como categorías biológicas o como roles sociales, sino como símbolos. Símbolos fundamentales que sostienen el peso de la historia más grande jamás contada. Y cuando borras esos símbolos, cuando declaras que no tienen significado, que son intercambiables o fluidos, no solo pierdes los símbolos, pierdes la historia. Y Pablo quiere asegurarse de que no la perdamos. En Efesios 5 escribe acerca de la unión matrimonial entre el hombre y la mujer. Y de repente abre el telón para mostrarnos aquello a lo que el matrimonio apunta. Escucha esto. Efesios 5, los versículos 31 al 32. Por esto el hombre dejará a su padre y a su madre, se unirá a su mujer y los dos serán una sola carne. Grande es este misterio, pero hablo con referencia a Cristo y a la iglesia. ¿Lo notaste? La unión de una sola carne entre esposo y esposa no simplemente ilustra la relación entre Cristo y la iglesia. Pablo dice que se refiere a ella, que apunta a ella, que fue diseñada por causa de ella. El matrimonio no es una metáfora útil que Dios escogió después para explicar el Evangelio. No. Desde el principio, Dios diseñó el matrimonio para anunciar el Evangelio, para anticiparlo, para proclamarlo. Efesios dice, maridos, amen a sus mujeres así como Cristo amó a la iglesia y se dio él mismo por ella. El esposo refleja a Cristo, toma la iniciativa, se sacrifica, entrega su vida por su novia. Y la esposa representa a la iglesia, responde, recibe y da fruto en unión con aquel que la ama. Diferentes roles, la misma historia contada desde distintos ángulos. Y Efesios no es el único lugar donde Pablo hace esta conexión. En 2 Corintios 11:2 se dirige a la iglesia de Corinto, hombres y mujeres por igual, y dice, porque celoso estoy de ustedes con celo de Dios, pues los desposé a un esposo para presentarlos como una virgen pura a Cristo. Toda la iglesia es la novia. Todo creyente ocupa esa posición delante de Dios. Pero aquí está lo asombroso. Es la experiencia femenina, ser escogida, ser amada, responder a la iniciativa del novio, la que nos da la imagen más vívida de lo que significa pertenecer a Cristo. Tu feminidad no es incidental, es instructiva, es lo más profundo de tu ser. Eres una imagen viviente de la relación de la iglesia con su Salvador. Y hay algo que quiero que toda mujer escuche. No necesitas estar casada para participar en esta historia. El matrimonio la pone bajo un reflector. Hace que la imagen sea más visible y evidente. Pero toda mujer, casada o soltera, joven o anciana, representa la parte de la novia en esta historia simplemente por ser mujer. No estás esperando al margen hasta que llegue un esposo para que tu feminidad tenga significado. Tú cuentas la historia cada día simplemente siendo quien Dios te creó para ser. Cuando el enemigo borra y distorsiona las diferencias entre hombre y mujer, no solo está provocando un caos social, está vandalizando la imagen más hermosa que Dios pintó. Está oscureciendo el evangelio mismo. Eso es lo que está en juego. Por eso esta pregunta importa. ¿Qué es una mujer? En esta serie vamos a explorar una definición de la feminidad que está arraigada en las Escrituras, que celebra el diseño que Dios nos dio y nos dirige hacia nuestro propósito final. No es una construcción cultural, ni una tradición de la iglesia, ni la opinión de alguien. Es la definición teológica de una sola frase que iremos desarrollando juntas parte por parte. Una mujer es la obra maestra viviente de Dios, formada a mano a su imagen, creada intencionalmente mujer, con suavidad y belleza relacional para recibir y responder, dar a luz y nutrir vida, dando testimonio de la gloria de Jesús y de la gloria de Dios. Lo sé, es mucho que asimilar. Y sé que algunas de ustedes escucharon la palabra suavidad y pensaron, esa no soy yo. O escucharon recibir y responder. Y algo de ustedes se resistió. En un mundo que les dice a las mujeres que deben dominar, competir y tomar el control, esas palabras pueden parecer un retroceso. Pero esto es lo que quiero que entiendas. Esta definición no te reduce a un estereotipo ni te encierra en un molde de talla única. Dios creó una extraordinaria diversidad dentro de la feminidad. Diferentes temperamentos, diferentes dones, diferentes llamados. Lo que esta definición describe son hilos. Hilos profundamente entretejidos en el diseño de cada mujer, sin importar su personalidad o preferencias. Hilos que te conectan con un propósito muchísimo más grande que tú misma. Vamos a desarrollar cada frase de esta definición juntas, una por una. Y mi oración es que al final veas cada palabra no como una limitación, sino como una invitación hacia algo extraordinario. Pero antes de llegar allí, quiero dejarte hoy con algo, algo que espero pueda afirmarte en todo lo que viene después. El mundo te bombardea constantemente con imágenes, Hollywood, la academia, las redes sociales, la publicidad, todo tirando de ti en distintas direcciones, dejándote confundida, agotada y sintiendo que nunca eres suficiente. Pero esto es lo que quiero que sepas. Hay una voz que atraviesa todo ese ruido. No porque sea más fuerte, sino porque es más profunda, más verdadera y más penetrante que cualquier cosa que el mundo pueda ofrecer. Una voz que hablaba antes de que existiera cualquier otra cosa. Una voz que nunca ha cambiado y jamás cambiará. El autor del libro de los Hebreos lo describe así. porque la palabra de Dios es viva y eficaz, más cortante que cualquier espada de dos filos. Penetra hasta la división del alma y del espíritu, de las coyunturas y los tuétanos, y es poderosa para discernir los pensamientos y las intenciones del corazón. No hay cosa creada oculta a su vista, sino que todas las cosas están al descubierto y desnudas ante él los ojos de aquel a quien tenemos que dar cuenta. Hebreos capítulo 4, versículos 12 al 13. No hay criatura escondida de él. Eres completamente conocida por el Dios que te creó. Y no eres conocida como el mundo te conoce, por tu apariencia, tu rendimiento, tus logros o tu presencia en redes sociales. No eres conocida parcialmente, ni condicionalmente, ni solo en tus mejores días. Eres completamente conocida. Conocida hasta lo más profundo de esas partes de ti que nunca le has mostrado a nadie. Las dudas, las preguntas, las heridas, la silenciosa desesperación de nunca sentirte totalmente cómoda contigo misma. Dios conoce todo eso y nada de eso lo hace apartarse de ti. Dios no ve tu dolor y da un paso atrás. No ve tu quebranto y desvía la mirada. Él se acerca a ti con verdad, con bondad, con una palabra viva y eficaz, capaz de alcanzar esos lugares a los que nada más puede llegar. Su palabra atraviesa el ruido. Cada imagen que compite por definirte, cada estándar imposible, cada mensaje de tu pasado, cada esfuerzo desesperado por definirte a ti misma, penetra hasta lo más profundo de quien Dios te creó para ser. Así que esta es mi invitación. Ven y exploremos juntas lo que Dios tenía en mente cuando te creó mujer. Veamos lo que dice, examinemos su diseño, descubramos qué es la verdadera feminidad, según la voz de aquel que nos creó. Y quiero decirte lo que he visto suceder cuando las mujeres hacen exactamente eso. Cuando una mujer descubre lo que Dios tenía en mente al crearla, cuando realmente lo descubre en las Escrituras y por sí misma, algo cambia. El ruido comienza a disminuir. Las imágenes que compiten por definirla empiezan a perder poder. Y en su lugar, algo hermoso, firme y verdadero comienza a tomar forma. No es un estereotipo ni un molde rígido, es algo vivo, es algo que encaja porque fue hecho para ti. Eso es lo que espero para ti en esta serie, que al final puedas ver tu feminidad no como un problema que resolver, ni como una pregunta que evitar, ni como un campo de batalla sobre el cual pelear, sino como una gloria por descubrir. Que entiendas que Dios te creó mujer intencionalmente y con un propósito. ¿Qué es una mujer? El mundo teme responder esa pregunta, pero Dios no. Y su respuesta es extraordinariamente hermosa.
3: Gracias, Mary. La pregunta, ¿qué es mujer? Puede sonar sencilla, pero como Mary nos mostró hoy, la respuesta es profunda y urgente. La confusión de nuestra cultura acerca del género no es solo un debate académico, oscurece el evangelio mismo. ¿Y tú qué respondes cuando te preguntan qué es una mujer? Amada, la palabra de Dios nos enseña que su diseño para la mujer no es confuso ni una carga. Antes bien es claro, firme y lleno de vida. 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Mañana, Mary comenzará a desarrollar la definición que estamos explorando en esta serie, comenzando con lo que significa ser una obra maestra viviente formada por Dios. Ella mostrará cómo el diseño intencional de Dios para tu cuerpo femenino apunta a realidades espirituales que fuiste creada para reflejar. Descubrirás que tu feminidad no es algo aleatorio, es una gloria esperando ser descubierta. Acompáñanos mañana mientras Mary continúa esta importante serie. Te esperamos en el próximo episodio de Aviva Nuestros Corazones.

Estas son RRA Noticias, reporta Miguel Ángel Jacinto desde Houston, Texas. Un nuevo informe de un grupo de vigilancia gubernamental sobre el gasto federal ha revelado que no está claro a dónde van a parar los cientos de miles de millones de dólares de las subvenciones una vez que llegan a los estados. El Project on Government Oversight descargó y analizó datos de usspending.gov, lo que la organización sin ánimo de lucro afirma en un informe publicado muestra que el más del 74%, es decir, 712 mil 600 millones de dólares de los 958 mil 600 millones de dólares en gasto en subvenciones nacionales del ejercicio fiscal 2024 no se pudo rastrear hasta el nivel local. Las relaciones entre Estados Unidos y México atraviesan una etapa de creciente tensión marcada por la ofensiva de Washington contra el narcotráfico y sus presuntos vínculos con sectores de poder político mexicano. El periodista y analista político Pedro Ferriz de Con aseguró que la presidenta mexicana habría recibido un ultimátum por parte de altos funcionarios de la CIA y del FBI durante una reunión privada antes de la final del Mundial 2026. Ferriz de Con sostuvo que el mensaje buscaba exigir mayor colaboración con las investigaciones estadounidenses contra políticos presuntamente relacionados con organizaciones criminales en México. Un artista musical estadounidense de 14 años está llegando a millones de personas al compartir valientemente su fe cristiana a través de su música. Tate Batts, originario de Carolina del Sur, ha cosechado un éxito notable para su corta edad. La fama de Batts creció cuando interpretó su canción original My Defender en el concurso internacional Teen Talent 2025, organizado por Global Worship Initiative en la Universidad Lee. La potente letra de la canción No Quiero la Gloria cautivó a los jueces y le valió a Batts el primer premio en la categoría de composición en solitario, además de un contrato editorial con Spirit Sound Music Group. Estas han sido RRA Noticias con permiso de La Voz Media y Mundo Cristiano, reportó Miguel Ángel Jacinto para la red de Radio Amistad.

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3: Cuando el periodista brasileño Rui Castro publicó su biografía titulada Estrella Solitaria, un brasileiro llamado Garrincha, lo hizo con 2 tipos de personas en mente. A las que ven solamente al héroe, deseaba revelarles la parte humana del ídolo, mientras que a aquellas que ven solamente al ser humano, quería mostrarles el héroe. Es que Garrincha había sido héroe provincial en Pau Grande desde la edad de 20 años en las filas del Botafogo y se había consagrado como ídolo del fútbol mundial representando a Brasil. Pero hacía 12 años aquel hombre conocido como la alegría del pueblo había muerto tristemente de intoxicación alcohólica a la edad de apenas 50 años. De esa desbordante alegría en el campo de juego, solo quedaba el recuerdo, escrito en su epitafio, «Aquí descansa en paz el hombre que fue la alegría del pueblo, Mané Garrincha». El tetracampeón mundial Mario Zagallo, quien jugó con Garrincha 6 años en el Botafogo, se consagró campeón mundial con él en Suecia 1958 y en Chile 1962, y llegó a ser el entrenador nacional de Brasil, confirma la veracidad de lo que dice el autor Rui Castro, que entrevistó a 150 personas que influyeron en la vida de Garrincha. Y esa investigación revela que detrás de aquel genial virtuoso del balón no se ocultaba un hombre débil, sino un hombre de carne y hueso, altamente sensible, que fue vencido por el alcohol. El alcohol se había burlado de él con la misma destreza y de una manera tan infame como la manera en que él se había hecho famoso ocultando la pelota y burlando con sus piernas a sus igualmente infelices adversarios del fútbol. En efecto, los regates de Garrincha eran inolvidables y únicos. En realidad, sus piernas debieran haber sido no aptas para el fútbol. La pierna izquierda estaba ligeramente torcida hacia adentro y la derecha, además de estar torcida hacia afuera, era 6 centímetros más corta. Y sin embargo, Zagallo dijo en cierta ocasión, «Nadie podrá regatear jamás de tal manera como lo hiciera Garrincha». Y Brasil no perdió ni un solo partido internacional en el que Garrincha y el Rey Pelé jugaron juntos. A propósito de aquel superdotado compañero de equipo, Pelé dijo, «Sin Garrincha nunca me hubiera consagrado tricampeón mundial». El Mundial de 1962 en Chile lo comprueba, ya que cuando por lesión Pelé no pudo intervenir en los últimos 4 partidos, Garrincha suplió la falta jugando mejor que nunca. Asistió en varios goles y marcó 4 personalmente. Adicto al alcohol, Garrincha jugó profesionalmente por última vez en Brasilia en la Navidad de 1982. Su última botella la vació el 19 de enero de 1983 y murió a la noche siguiente. Con casi todos sus órganos destruidos, su cuerpo abandonó para siempre el terreno de juego de la vida. Quiera Dios que aprendamos de la vida de Garrincha que el alcohol es un solvente engañoso que tristemente no disuelve la adversidad, sino lo más valioso de la vida, incluso la alegría.
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5: Y buenos días y bienvenidos a la red de Radio Amistad. Soy Kevin Díaz con ustedes en esta mañana que el Señor nos ha permitido estar aquí en los estudios. Y bueno, gracias por quedarse en sintonía. Acabamos de escuchar un mensaje a la conciencia con Carlos Rey. Y a continuación vamos a seguir adelante con un segmento de música. Y esperamos que sí, siempre pueda aprender su emisora a Radio Amistad, su emisora favorita. Pero siempre poder prestar atención a todo lo que ponemos y dejar que el Señor nos hable a través de todo esto que escuchamos en la emisora, tanto como las enseñanzas y también la música que ponemos al aire, tal como la canción a continuación que vamos a estar poniendo y se titula Dame Fe con Conexión Cielo. Sigue en sintonía de Radio Amistad, donde estamos compartiendo esperanza.

Y hemos llegado a las 10 con 27 minutos. Gracias por quedarse en sintonía de esta emisora, la red de Radio Amistad. Y acabamos de escuchar la canción de Conexión Cielo con Dame Fe. Y a continuación vamos a seguir adelante con el calendario comentario acompañado con Voz de los Mártires. Y después de ahí seguiremos adelante con otro segmento de música.

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1: 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Este ha sido el calendario comunitario.
2: Hola, le habla Todd Nettleton y esta es La Voz de los Mártires. Si usted supiera que está encerrado en una habitación con un asesino convicto, ¿qué haría? Cuando una mujer china llamada Esther fue encarcelada por su fe en Jesús, los oficiales de la cárcel la pusieron intencionalmente en una celda con asesinas y otras criminales. Pero no fue un castigo. Los oficiales pensaron que Esther podría ayudar a aquellas criminales empedernidas porque vieron el amor de Cristo en ella. Y Esther se sintió feliz de cooperar. Comenzó a atender sus necesidades, incluso lavándoles los pies. Y a medida que cuidaba de sus necesidades físicas, también pudo compartir el amor de Cristo. Alabado sea Dios por la fe y la valentía de Esther.
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5: ¿Le gustan los regalos? 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Este es el reporte financiero. 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Hasta la próxima vez en que conversemos juntos, atentamente les saluda Dolly Martín.

0: Leemos en las Sagradas Escrituras: en el temor de Jehová está la fuerte confianza. 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
1: Este es el versículo de la semana que se encuentra en el Salmo 147:14 y dice: Él hace la paz en tus fronteras, te sacia con lo mejor del trigo. Una vez más, Salmo 147.

0: A través de la historia, el pueblo judío ha sufrido persecución y violencia del mundo gentil, y algunas veces ese antisemitismo ha sido por parte de cristianos. Muchas organizaciones se han formado para enmendar el daño hecho por parte de cristianos antisemitas. Una de estas se llama Puentes de Paz o Puentes para la Paz. Esta organización apoya a Israel y forja relaciones entre cristianos y judíos en Israel y también alrededor del mundo. Vamos a escuchar más acerca de esta organización y oportunidades para usted recibir materiales de ellos y también visitar o servir en Israel. Con nosotros se encuentra Raquel González. Ella es representante de este Ministerio Puentes para la Paz. Bienvenida, Raquel. Gracias por acompañarme.
1: Muchas gracias, Dolly. Es un gusto estar aquí contigo y con toda tu audiencia. Yo soy coordinadora del Centro de Recursos Hispanos en Bridges for Peace o Puentes para la Paz. Somos una organización que hemos estado establecida en Jerusalén por más de 50 años. Somos cristianos que amamos y apoyamos a Israel. Hemos entendido la verdad bíblica sobre quién es Israel, quién es el pueblo judío desde la antigüedad hasta la actualidad, y estamos tomando nuestro lugar como hijos de Dios, como personas de fe, a un lado del pueblo judío, a un lado de la nación de Israel, que sigue siendo la nación de Dios.
0: Amén. Pues háblenos antes de, sería interesante saber cómo se conectó con este ministerio, pero primero, ¿cómo se conectó usted con el Señor? Háblenos de cómo llegó usted a conocer al Señor Jesucristo como su Salvador.
1: Sí, yo nací en un hogar cristiano, yo soy mexicana y vivo en el país de México. Cuando yo nací, mis papás, algunos años antes, tuvieron un encuentro muy personal con Jesús, muy radical. Ellos crecieron pues en la religión natural que conocemos como mexicanos, pero sin una realidad de poder tener una relación personal con Dios. Entonces Jesús llega a sus vidas, les cambia completamente. Ellos viven experiencias sobrenaturales. Por ejemplo, mi mamá era una fumadora compulsiva y era un hábito, un mal hábito que ella no lograba dejar. Pero cuando ella conoció a Jesús, le abrió su corazón. De pronto, un día, después de varias semanas que habían pasado, ella se dio cuenta, wow, ya no estoy fumando. Y de ahí nunca tuvo la necesidad nuevamente de tomar un cigarro. Y ellos tuvieron muchas experiencias de este tipo. Yo soy la menor de 4 hermanos. Incluso cuando yo nací en un pueblo muy pequeñito que se llama San José del Cabo, que está al noroeste del país de México. Y cuando yo nací había ciertas complicaciones. Yo tenía el cordón umbilical enredado y mi posición estaba, pues no estaba bien colocada para poder nacer. Entonces, lo que mis papás me platican también es que ellos no me planearon. Ellos pensaban quedarse con 3 hijos y de pronto yo llegué muy pronto de sorpresa porque pues mi hermano y yo nos llevamos apenas 1 año de diferencia. Entonces, cuando ellos saben que mi mamá está embarazada y ya para tiempo de dar a luz en un pueblito muy pequeño donde no había grandes hospitales o clínicas, con esta complicación, mi papá les dice a mis hermanos, pongan sus manos sobre la pancita de su mamá y

0: vamos a orar. Se pusieron a orar y en ese momento yo me volteé, tomé la posición correcta y me desenredé y nací bien. Nací bien, eso es pues simplemente la mano de Dios, que se manifiesta en diferentes momentos de nuestra vida. Cuando yo crecí, mis papás me guiaron, siempre yo fui a la iglesia, fui a una escuela cristiana y crecí en este mundo cristiano, pero desde muy pequeña yo comencé a desarrollar una relación personal con Jesús. Recuerdo que yo leía la Biblia, yo oraba, yo tenía experiencias con Él y yo decía, yo quiero seguirte, yo quiero servirte. Un día más o menos a los 8 años de edad, yo le dije a mi mamá, mamá, yo no recuerdo el día en que yo invité a Jesús a vivir a mi corazón. Y yo quiero recordar. Y entonces en ese momento en mi hogar, ella me guió a hacer la oración y yo le pedí perdón por mis pecados. Yo le dije, Jesús, ven a mi corazón.
1: ¿Cuántos años tenía usted en ese momento? ¿Cuánto?
0: Ese momento era como 8 años de edad.
1: Ok, muy bien, muy bien.
0: Pero yo recuerdo de más pequeñita, más o menos como a los 5 años de edad, yo tuve una experiencia con el Espíritu Santo donde yo siempre tengo esta imagen de que yo oraba y yo hablaba con Él. Y después a los 14 años de edad, yo decidí bautizarme en agua. Y fueron esos pequeños pasos, pasos de fe que uno va tomando, que uno entiende que la fe es algo directo con Dios, aparte, muy aparte de la fe de mis papás, yo tengo que tener un caminar personal con Jesús. Y bueno, ese fue mi experiencia.
1: Precioso, precioso. Raquel González, coordinadora de recursos para Puentes para la Paz. Ahora, Jan, recursos hispanos, ¿ok? ¿Qué le llevó, tiene una oficina allí en México? ¿Cómo llegó usted a participar en este ministerio?
0: Sí, yo tengo una oficina en la ciudad de Ensenada, Baja California, que es una oficina de Puentes para la Paz, y yo estoy coordinando todo lo que es el mundo hispano, los países latinoamericanos y el mundo hispano en Estados Unidos. Pero bueno, yo tengo una historia personal con Israel. A la edad de 16 años de edad, mis padres recibieron un llamado de Dios para mudarse al país de Israel a servirlo a Él.
1: Oh, wow.
0: Mi papá, por una cuestión igual de cosas que Dios hace sobrenaturalmente, a él le regalaron un viaje a Israel, él visitó la tierra, Dios empezó a hablarle, Dios comenzó a darles palabras y acomodar todo para que ellos se fueran a vivir a la tierra. Nosotros no somos judíos, nosotros somos simplemente gentiles que hemos alcanzado por gracia la salvación del Dios de Israel. A esa edad yo tomé la decisión de ir a vivir con ellos.
1: ¿Cuántos años tenía usted cuando ellos se fueron?
0: Nos mudamos a la edad de 16 años. Oh. Cuando yo recién cumplí 16 años, yo estaba aún en una adolescencia, juventud, estaba cursando mis estudios de secundaria, estaba terminando, en México le llamamos secundaria, iba a comenzar la preparatoria.
1: Wow, y tuvo que aprender, bueno, en Israel se habla
0: hebreo,
1: tuvo que aprender.
0: Correcto, tuve que aprender, no sabía nada de hebreo, entonces llegué y comencé en una escuela que se llama Ulpan. Ulpan son las escuelas en Israel que son dedicadas a enseñar hebreo. Israel es un país que recibe mucha inmigración constantemente porque son judíos que están volviendo a su tierra, pero vienen de diferentes países, de Rusia, Ucrania, de Estados Unidos, Francia, de todos lados. Entonces llegan y tienen un sistema muy bueno de enseñanza para aprender hebreo. Entonces yo, como una extranjera, llegué a incorporarme a este instituto de Ulpan. Yo tenía compañeros desde las edades de 12 hasta 18 años, y todos estamos aprendiendo 5 horas diarias, de domingo a viernes. El viernes es mediodía, solo hebreo. Y mis maestras israelíes nos hablaban en hebreo desde el principio. No nos hablaban en inglés.
1: Ni español, ni usted hablaba.
0: Ni español, todo en hebreo. Y mis compañeros, muchos de ellos, no hablaban inglés. Entonces, desde un principio, tú tenías que empezar a practicar. Shalom, Mashlomech, Ani Rachel, Miata. Hola, ¿cómo estás? Yo soy Raquel, ¿tú quién eres? Y así preguntabas su nombre. Y fue una experiencia increíble. El hebreo es un idioma increíble. Es el idioma de la Biblia, es el idioma de que habló Jesús, que hablaron los apóstoles. Y fue una experiencia increíble. Hasta ese momento yo comencé a entender quién es Israel y lo relacionado que está Israel con la palabra de Dios, que yo estaba acostumbrada a leer y a conocer desde chiquita.
1: Wow. Entonces, después de cuántos, 5 meses dijo, algo así, no, 5 horas por día, ¿cuántos meses en esa escuela?
0: Pues hice 7 meses, y entonces ya estaba lista para ir a la escuela pública para recibir pues todas mis clases, mis materias ya en hebreo.
1: Wow. Ahora, era la primera vez que llegaba a Israel, no había visitado ni siquiera Israel antes.
0: No había visitado. Yo pensé que Israel era como en las películas de los tiempos de Jesús, donde es desierto, arena, burritos y camellos. Yo pensaba que así era Israel, y guerra también. Pero era la primera vez. Israel es un país tan especial. Vivimos en Jerusalén. Jerusalén es una ciudad tan especial. Todo, cuando uno llega a ese lugar y comienza a dimensionar y entender ese, el lugar en donde está, allá todo le habla a uno, las piedras, la comida, la naturaleza. Ahí uno está constantemente escuchando la voz de Dios.
1: Qué lindo. Muy bien, estamos hablando, tenemos que tomar nuestra primera pausa. Precioso lo que usted y muchos desean ir a Israel y no han llegado. Así que lo que está es describiendo, les está abriendo los ojos a lo que uno piensa que es Israel versus lo que realmente es Israel, la tierra y la gente. No hemos hablado de las personas. Vamos a tomar una pausa y después seguimos con Raquel González de Puentes para la Paz. Vamos a mencionar también más adelante algunos de esos recursos que son gratis que usted puede obtener a través de este ministerio. Y le invito a llamarnos si tiene preguntas. 713-520-7900 o por WhatsApp al 713-691-9276. Siga en sintonía de Temas Vitales.

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3: Continuamos con usted aquí en el programa Temas Vitales, aprendiendo de Israel y de un ministerio que trabaja con judíos en Israel para forjar una alianza entre cristianos y judíos. Estamos con Raquel González. Ella nos habló de cómo llegó a la fe y cómo llegó a Israel, aprender el idioma y la cultura. Me imagino que fue todo parte del aprendizaje de esos 7 meses en esa escuela y después empezar a vivir ahí en Israel y sus padres sirviendo. No sé si usted también se unió y qué hacían sus padres. Así que adelante con esta historia tan interesante, Raquel.
4: Bueno, al yo estar viviendo en Israel, después de aprender hebreo, asistí a la escuela pública. Era segundo de preparatoria, me parece que es el año 10º año, y para mí fue muy impactante estar tomando todas mis clases, matemáticas, historia, geografía, en hebreo, y tener un acercamiento, pues, a las personas de Israel de hoy en día. Hice amistades preciosas. Los judíos, los israelíes, cuando logras entrar a su corazón, ellos te abren el corazón, ellos te abrazan como familia. Es impresionante. A ellos, a un judío que nace en la tierra de Israel, un israelí, ellos mismos les llaman sabras, sabar, que es el fruto de la tuna, el fruto del nopal, que es espinoso por fuera, pero por dentro es jugoso y dulce. Entonces, un sabra es un israelí judío, y esa es muchas veces la experiencia que uno tiene cuando está ahí por un largo tiempo. A veces siente como ellos, su forma de ser, a veces se puede sentir como que es un poco ruda. Aquí en México, o los latinoamericanos, somos muchas veces muy cálidos. Somos de abrazar y somos de pedir por favor las cosas y con permiso y muy así. Allá es como que creo que Israel es un país en su mayoría de extrovertidos. De hecho, Dolly, Israel es uno de los países que está calificado con mayor rango de felicidad. Ese es un dato, es un estudio que se hace cada año donde se comparan muchos países del mundo. Israel siempre, a pesar de todas las guerras y las contrariedades que vive, ellos siempre califican en un alto rango en cuanto a lo feliz que es su sociedad. Esto es bien interesante. Entonces, el israelí, ellos, por ejemplo, el hebreo es un idioma que se escucha como que es fuerte. Y ellos, su forma de hablar es como muy fuerte, como mucha jota, mucha así expresiones duras. Ellos cuando hablan a veces se siente que están gritando y que están discutiendo, pero ellos no están discutiendo, esa es simplemente su forma de ser. Y bueno, entonces cuando uno entra a su corazón y ellos le abren la puerta, ellos lo adoptan a uno como familia y le dan mucho más de lo que uno pudiera imaginarse. Lo invitan a su mesa a comer, lo atienden a uno como rey, le abren su casa, quédate a dormir en mi casa. Ese es el corazón del israelí. Para con toda la gente de afuera.
3: Y Raquel, perdón, siendo usted gentil, y ellos seguramente sabían que usted no era judía, es gentil, ¿eso no disminuyó la aceptación de ellos con usted?
4: Para nada, todo lo contrario. En ellos hay una curiosidad de aprender, de saber, de conocer, de decir, wow. Es más, ellos me decían, México, amamos México. Y mencionaban el fútbol y la música, Luis Miguel. Y a ellos les emociona conocer a otras culturas, a otras nacionalidades. Y yo sé que hoy en día, por ejemplo, hay una mentira allá afuera muy fuerte, que es este concepto de que ellos se creen una raza superior y de que ellos al gentil, al final de los tiempos quieren conquistar al gentil y que odian al gentil. Esto es de verdad que una propaganda falsa, una mentira que está allá afuera contra el pueblo judío. Porque es todo lo contrario,
3: Wow, qué bueno que usted está aquí. Bueno, avancemos. ¿Quedó ahí? ¿Cuántos años estuvo ahí viviendo? ¿Y cómo el Señor le trajo de regreso a México?
4: Mire, yo estuve realmente 4 años en mi juventud viviendo ahí. Fueron años formativos, entonces fue una etapa muy importante. Mis papás estuvieron 10 años, entonces... pues digamos que al mis papás estar allá, mi corazón siguió ligado, yo seguí visitando. Yo hice mis estudios, de hecho estudié en Texas, en un instituto bíblico en Dallas, en Cristo para las Naciones. Uh-huh. Me estudié 2 años ahí. Y bueno, yo volví a Israel, servía ya 1 año. Y después me casé con un mexicano precioso, un siervo de Dios que también Dios le enseñó a amar a Israel. Juntos entendimos la verdad bíblica y esa promesa que Dios le dio a Abraham: bendeciré al que te bendiga y maldeciré al que te maldiga. ¿Sabes, Dolly? A veces pensamos que ese es un versículo aislado y que los cristianos lo sacan de contexto y que no es cierto. Pero yo te puedo decir que esa es una verdad bíblica que está reflejada a lo largo de la Biblia. Uh-huh. Que Dios bendice a los que bendicen a Israel. Y mi esposo y yo experimentamos esto de una manera increíble. Siempre estuvimos orando, hablando bien y sembrando en nuestros círculos cristianos, en lo que hicimos aquí en México para servir. Estuvimos enseñando sobre bendecir a Israel y también estuvimos enviando bendición económica, porque entendíamos que eso es algo que Dios nos pide hacer como sus hijos, y vimos la mano de Dios de una manera. Dios siempre nos supera, tú obedeces, tú le das a Él y Él siempre te supera. Así que en eso vimos la fidelidad de Dios, en cómo Él nos bendecía mientras nosotros bendecíamos a Israel. Y bueno, tuve un matrimonio hermoso, maravilloso. No tuvimos hijos. Y hace 4 años, lamentablemente, te lo voy a decir de esta manera, el 21 de enero del 2022, la preciosa vida de mi amado esposo Adolfo García fue interrumpida por la gloria del cielo. Así que... pues yo desde hace 4 años he estado en un recorrido de duelo y de construir una nueva vida y de ver la fidelidad de Dios, la provisión, la protección de Dios y las puertas que Él ahora me abre en esta nueva etapa de vida. Uh-huh. Pero mientras yo estuve casada, yo comencé a trabajar con esta organización cristiana que se llama Bridges for Peace, Puentes para la Paz, y yo comencé a trabajar con ellos hace 7 años más o menos.
3: 7 años. Ahí, siempre ahí en donde usted está viviendo ahora, en México, ¿no?
4: Sí, en Ensenada, Baja California. Yo desde aquí llevo a cabo mi trabajo de forma remota y he visitado y he pasado temporadas en Jerusalén. En 2024 estuve 3 meses. Uh-huh. Ahí en Jerusalén, con mi organización, llevando a cabo toda la labor que hacemos.
3: Ok, ahora sí, tenemos interesantísimo cómo el Señor ha trabajado en su vida. Cuéntenos qué hace Puentes para Israel, para los judíos. ¿Qué hace Puentes? Porque hay muchas organizaciones, cada quien tiene su manera diferente de operar. ¿Qué es lo que hace Puentes para la Paz?
4: Ok, mira, Puentes para la Paz, tenemos dos columnas que nos sostienen. Una es la columna de la enseñanza. Más adelante te voy a hablar de esa columna. La otra columna es la columna de la ayuda comunitaria. Entonces, nosotros recibimos voluntarios de alrededor del mundo, cristianos. Ahorita en la tierra tenemos un equipo más o menos de alrededor de 40 voluntarios que están ahí. Algunos son de largo tiempo, otros son de corto tiempo, desde 1 mes, 3 meses. Y ahí en Jerusalén tenemos un edificio que le llamamos el Centro de Asistencia, donde tenemos un banco de comida. Nosotros repartimos mensualmente miles de toneladas de alimento. Estamos conectados con organizaciones de la tierra, estamos conectados con proveedores que tenemos latas, tenemos especias y alimento básico que nosotros empaquetamos y entregamos diariamente y mensualmente. Entonces, tenemos programas de apoyo, por ejemplo, para sobrevivientes del Holocausto. Hoy en día estamos viendo la última generación de sobrevivientes vivos. Son personas mayores de 90 años y muchos de ellos son solitarios, no tienen familia y siguen teniendo una vida activa ahí en Israel. Entonces, ellos están registrados en nuestro programa. Entonces, nosotros, nuestro equipo va y les entrega su paquete de alimentos. También cuando ellos cumplen años, vamos y les entregamos una canasta de cumpleaños, les cantamos las mañanitas. También apoyamos viudas y huérfanos. Ahorita, por la situación de la guerra desde 2023, Israel ha tenido una situación muy difícil en cuanto a viudas y huérfanos. Y nosotros entregamos alimento, también arreglamos sus casas, tenemos un equipo que se dedica al mantenimiento, entonces vamos y pintamos o les compramos utensilios para su cocina y atendemos necesidades específicas. También apoyamos a niños de familias de bajos recursos que están en la escuela pero que no pueden llevar un lunch a su escuela. Entonces les proveemos una comida caliente diaria y les proveemos para sus actividades extracurriculares y les proveemos para sus materiales, su mochila, sus... Entonces, dependiendo de cuál es tu necesidad, es el programa donde te registras, porque Israel es una nación que tiene una economía muy fuerte, es un país que es caro para vivir, para pagar impuestos, y para muchas personas se les dificulta y caen debajo de la línea de pobreza. Entonces, Israel es un país que está recibiendo nuevos inmigrantes constantemente y que tiene que ayudarles a integrarse en la sociedad, pero el gobierno te ayuda 6 meses y después tú tienes que ver por tu cuenta. Entonces, ahí Puentes para la Paz ayuda a estos judíos que están volviendo a casa y que muchas veces dejan todo atrás, muchas veces salen huyendo porque en su país hay un elevado antisemitismo y llegan a la tierra y nosotros como cristianos les ayudamos.
3: Muy bien.
4: Estamos...
3: Vamos a tomar una pequeña pausa y después continuamos escuchando de esta labor tan preciosa del Ministerio Puentes para la Paz con Raquel González. Si usted tiene preguntas, llámenos 713-520-7900 o mande su texto al 713-691-9276. Aquí estamos en Temas Vitales y continuamos en la segunda mitad.

0: Hola, soy Johnny Erickson Cada. A lo largo de los años, mi silla de ruedas me ha enseñado que el Dios de la providencia proveerá. Y vaya que estoy agradecida, porque mi parálisis es a menudo difícil de soportar. El dolor puede clavarse en mi cadera haciéndome sentir como si un tiranosaurio rex me mordiera y me sacudiera. El dolor sumado a la parálisis puede hacerme sentir abrumada, pero en los años he aprendido a confiar en que Dios proveerá. Él proveerá gracia, Él proveerá para mí tal como proveyó para el apóstol Pablo, quien, créanme, vio su buena dosis de dolor y problemas. Las palabras de Pablo resuenan en mi corazón cada día, recordándome que el poder de Dios se perfecciona en mi debilidad. Así que hoy, si te sientes abrumado con un problema que se suma al que ya tienes, no dejes que tu debilidad te derrote. Más bien, deja que sea la plataforma desde la cual el poder de Dios pueda manifestarse mejor en ti.
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2: Continuamos con usted aquí en el programa de Temas Vitales. Raquel González de Puentes para la Paz nos está hablando de cómo el ministerio tiene la visión de restaurar en la mente y corazón de los judíos la imagen de los cristianos que ha quedado dañada por mucho antisemitismo que ocurrió en el pasado y sigue. Hay más antisemitismo de no cristianos, pero todavía algunos cristianos no entienden lo que es la importancia de bendecir al pueblo de Israel. Dijo, hay dos pilares, enseñanza y ayuda comunitaria. Nos está hablando de la ayuda comunitaria ahí en Jerusalén. Personas van y son todos voluntarios. Estos voluntarios se quedan, usted dijo, entre el tiempo.
3: Desde un mes. 3 meses o 2 años.
2: ¿Y qué requisitos? ¿Hay edad? ¿Hay requisitos de qué requisitos hay para ser un voluntario?
3: Tenemos un programa increíble que es especial para jóvenes entre 18 y 30 años. Ese es un programa de 11 meses donde tú aplicas, es un grupo de 10 jóvenes que están allá, se les provee su departamento donde viven chicos y otros donde viven las chicas. Y ellos se enrolan en servir en todos estos proyectos y programas que te platiqué. Y también recorren la tierra y tienen actividades increíbles como caminatas en el desierto por donde el recorrido que hizo Jesús. Muchas diferentes actividades. Y es un discipulado bíblico donde conocen los lugares bíblicos y crean lazos y relaciones muy especiales. Este es un programa que se llama Zealous, celo, porque hay un versículo en Isaías que dice, siento celo por Sion. Uh-huh. Entonces, este es especial para jóvenes, pero nosotros recibimos voluntarios de todas las edades, desde que sean mayores de edad, mayor de 18 años, hasta, no importa la edad que tengas, mientras tengas la capacidad, la fuerza, la salud para realizar actividades físicas de servicio. Y conforme al perfil que tienes, es donde se te involucra para servir.
2: ¿Tienen que aprender el hebreo?
3: No, tienen que saber inglés.
2: Ah.
3: Inglés.
2: Es el idioma que hablan ustedes entre. Pero sí. Si quieren servir y dar comida y todo eso, no tienen que
3: Bueno. Israel es un país increíble donde la gran mayoría de personas saben inglés como segundo idioma. Okay. Incluso muchos hablan español. Les encanta el español a los israelíes y aprenden viendo telenovelas. Así que uno cuando vaya es muy bien recibido. Pero simplemente con saber inglés, porque la organización es internacional y todo se lleva a cabo en inglés, y el contacto que se tiene, uno cuando está ahí aprende muchas palabras en hebreo y aprende ese día a día. Pero sí, el idioma básico para servir con nosotros es el inglés.
2: Ok. Entonces, de un mes a 2 años y es voluntariado, pero ¿se le provee comida o qué se le provee?
3: Realmente, nuestro voluntariado, nosotros cuidamos mucho los recursos porque somos una organización que subsistimos de los donativos. de cristianos de alrededor del mundo. Entonces, cuidamos mucho nuestros recursos con transparencia. De hecho, aquí en Estados Unidos, cada año recibimos un sello y un premio de las organizaciones que mejor tienen manejo de sus finanzas, mayor transparencia. Y cuando uno va como voluntario, uno tiene que absorber todos sus gastos, su avión, su hospedaje y su comida. Entonces ya el departamento indicado de Bridges for Peace lleva el proceso de la aplicación y le dicen más o menos cuánto es lo que necesita para subsistir. Y tenemos algunos apoyos cuando ya uno es voluntario, como apoyo para el transporte, un poco de alimento mensual, pero es apoyo muy básico, muy básico.
2: Ok, muy bien. Entonces, esa es la parte, dijo, las dos columnas, ayuda comunitaria allá en Israel. Por supuesto, sí. Los que no van a Israel pueden dar ofrendas, dinero, me imagino, no van a mandar, y ustedes allá
3: donativos.
2: Lo compran. Pero, ¿qué es la parte de la enseñanza, dijo? Esa es la otra columna.
3: Ok, mira, el liderazgo de Puentes para la Paz es gente muy preparada, son teólogos, son estudiosos de la Biblia y que se especializan en el tema de Israel. Entonces, nosotros estamos dedicados a enseñar a la iglesia alrededor del mundo por qué es bíblico pararnos firmes junto a Israel. ¿Quién es el Israel actual? ¿Cuál es el pacto de Dios con Israel? ¿Qué es el pueblo judío? Entonces, tenemos mucha enseñanza, tenemos página web, redes sociales, videos en YouTube, donde estamos constantemente compartiendo artículos. Y también a nuestros suscriptores, en Puentes para la Paz tenemos más de 2,000 suscriptores a lo largo de Latinoamérica y de España, que reciben nuestro material a su correo electrónico. Y esto es completamente gratis. Nuestro material es, por ejemplo, los estudios bíblicos, que son una vez al mes, que son enseñanzas preciosas que te llevan a la profundidad del hebreo, a la profundidad de las raíces hebraicas. Tenemos algo que llamamos Puentes para la Paz en Acción, que es una vez al mes un reporte de lo que estamos haciendo y de una vida que hemos impactado o transformado en ese mes.
2: ¿Es una revista? Una
3: Estos son artículos que se comparten en la página web.
2: Okay.
3: Y que le llegan a su correo electrónico en forma de artículo.
2: De artículo, ok.
3: Tenemos noticias semanales que actualizamos de lo que está sucediendo con puntos de oración, con versículos bíblicos de cómo y por qué orar por Israel actualmente. Eso es parte de los recursos que tenemos. Pero ya que mencionas la revista, mira, aquí te enseño. Esta es una revista que se llama Dispatch from Jerusalem, Despacho desde Jerusalén, y la tenemos traducida al español. Esta edición es especial, se llama Viendo a Israel a través de los ojos de la fe. Esta es una revista impresa que es muy visual, tiene artículos hermosos que te van a ayudar a entender todo lo que te estoy platicando. La tenemos en español y la tenemos en inglés. En inglés, esta revista cada 2 meses sale una nueva edición y esta, si estás en Estados Unidos, esta te puede llegar a tu casa. Esta sí, tú te registras, me parece que con $15 o $25, no recuerdo, y te llega a tu casa esta revista. Pero también la puedes ver en línea. Entonces, tenemos todos estos recursos en inglés y en español, y tú en nuestra página, puentespalapaz.org, te puedes registrar con tu nombre, tu email, tu lugar de origen. Y ya que quedas registrado, nosotros empezamos a enviarte este material a tu correo electrónico.
2: Me imagino que tienen un gran equipo de personal que trabaja en español, en inglés, y no sé en cuántos otros idiomas existe Puentes en inglés Bridges for Peace. ¿Es solo dos o
3: correcto?
2: Diez? ¿Cuántos otros?
3: Correcto. Mira, nuestro liderazgo produce todo el material en inglés. De hecho, tenemos libros en inglés y en español impresos, también muy buenos. Y yo, que coordino el área de español, tengo un equipo de voluntarios que son traductores. Y nosotros traducimos todo al español y estamos actualizando las páginas y enviando el material. Y también tenemos los recursos en francés y en portugués.
2: Oh, wow, qué lindo. Precioso sí. Ministerio Puentes para la Paz. Entonces, todo se encuentra en puentesparalapaz.org.
3: Correcto.
2: Puede registrarse y empieza a recibir uno o todos los materiales de estudio bíblico. El estudio bíblico es otra vez electrónico, entonces uno lo recibe y lo hace en casa, obviamente.
3: Sí, uno lo recibe, igual tiene fotografías, tiene... Es así, es un estudio más o menos de 3 páginas, 4 páginas de largo y tiene el formato en PDF. Ahí, cuando le llega, ahí hay un botón donde usted lo puede descargar y ya lo puede imprimir. Uh-huh. Y es material buenísimo que si usted es maestro o tiene un grupo en casa, puede usar este material para compartir con otros.
2: Muy bien. Raquel González, nuestra invitada, coordinadora de recursos hispanos o en español para Puentes para la Paz. Y hay algo que se llama grupo de oración HI. ¿Qué es eso?
3: Ok. Mira, una parte de lo que hacemos es orar. Nosotros creemos que la oración es básica para que el reino de Dios se establezca en la tierra y como ministerio, si queremos realmente tener éxito y llevar a cabo la obra que Dios nos ha mandado hacer, necesitamos orar. Así que nosotros tenemos grupo de oración HI, que es la oportunidad de que cada quien en casa, si sienten ese llamado de parte de Dios, puede iniciar un grupo de oración HI y conectarse con la red que tenemos de grupos de oración HI. Nosotros proveemos los puntos de oración. Es un grupo que se reúne una vez al mes. En español tenemos este grupo por Zoom. Uh-huh. Por Zoom nos conectamos el próximo jueves, nos vamos a conectar porque es el último jueves de cada mes, se lleva a cabo en español. Y es oración específicamente por Israel. Tenemos los puntos de lo que está sucediendo actualmente y nos unimos con versículos bíblicos para interceder. En Japón es un gran intercesor por Israel. Tenemos más de 600 grupos de oración HI que se reúnen al mismo tiempo en diferentes puntos, casas, iglesias, a orar por Israel. Y esto es de enorme bendición y es una invitación a que se unan. Me pueden enviar un correo electrónico. Creo que tú les vas a compartir
2: no,
3: mi
2: correo. No, no. Denos su correo electrónico.
3: Ok. Es R. González, como Raquel González, rgonzalez@bfpusa, bfpusa.
2: Ok, muy bien.
3: .org.
2: Ese es
3: el correo. Ahí lo vamos a escribir, bfpusa. Nos vamos a reunir el próximo jueves, es a las 8 de la noche hora de Florida, a las 5 de la tarde hora Pacífico.
2: Ok, muy bien.
3: Entonces le enviamos el link y se unen con nosotros. Yo en Estados Unidos estoy visitando iglesias, contactos para compartir sobre la labor que estamos haciendo y estoy buscando aliados en el mundo hispano.
2: Qué bueno.
3: Entonces, el grupo de oración HI, tenemos conexión en Estados Unidos, que son miembros, y en Latinoamérica, que se unen a orar con nosotros.
2: Muy bien, vamos a tomar nuestra última pausa. Estamos con Raquel González. Otra vez su correo electrónico rgonzalez@bfp. Bridges for Peace, BFP, B grande, no B corta, fp.usa.org. Siga con nosotros para la clausura de Temas Vitales aquí en Radio Amistad.

0: Los padres siempre se sorprenden por los cambios que atraviesan los hijos al pasar de la infancia a la adolescencia. Una descripción útil que leí decía: puedes notar que tu hijo está creciendo cuando ya no pregunta de dónde vino, sino que se niega a decir a dónde va. Criar hijos nunca es tarea fácil, pero puede ser más gratificante si usamos nuestro propio crecimiento espiritual como ejemplo. Dios es infinitamente paciente con nuestra inmadurez y nuestras actitudes obstinadas cuando comenzamos una relación personal con Él. Al limitar su paciencia y amor, podemos convertirnos en el tipo de padres que nuestros hijos necesitan, guiándolos con cuidado, comprensión y afecto constante. Le habla David Jeremiah, animándole a que tome el camino a una vida nueva. Descubra el consejo de Dios para criar hijos en Su Minuto en la Biblia.
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2: Gracias por acompañarnos aquí en Radio Amistad. Vamos a escuchar algunas cositas que no hemos escuchado hasta ahora, como viajes a Israel, aparte del voluntariado. Pero Esaú nos hace una buena pregunta, nos está haciendo la pregunta, ¿cómo se mantiene, me imagino, económicamente un voluntario? Usted seguramente tiene muy buena respuesta para esa pregunta. Adelante, Raquel.
3: Saludos, Esaú, gracias por tu pregunta. Un voluntario que está con nosotros ahí en la tierra necesita traer sus propios recursos y sostenerse con sus propios recursos. Nosotros les animamos a levantar apoyo de su iglesia, de sus familiares. Para la gente es bien especial cuando sabe que uno está dispuesto a ir fuera de su zona de confort a servir, y especialmente a Israel, y la gente se activa en apoyarnos y en dar. Pero sí es necesario que uno se sostenga con sus propios recursos, y ya que está ahí con la organización, hay pequeños apoyos que proveemos, pero es muy básico, como un poco de comida, un poco de transporte.
2: Y si alguien quiere donar, digamos que Saúl se va a ir y gente va a apoyarle, ¿le dan el dinero a él, a su cuenta bancaria, o usted o lo da? Porque aquí en Estados Unidos es muy común hacerlo a una entidad sin fin de lucro para recibir, o sea, ¿ustedes trabajan eso o no?
3: Sí, tenemos la posibilidad. De hecho, cuando uno es voluntario, ahí en nuestra página web aparecen los voluntarios, y de hecho hay un botón donde usted puede ir y donarle a esa persona, y también personalmente ellos pueden recibir el apoyo directamente.
2: Okay,
3: también.
2: Muy bien. Gracias, Esaú. Y en cuanto a dos preguntas. Seguridad. ¿Hay seguridad, especialmente Israel? Nunca se sabe lo que va a pasar de un día para otro. Y Irán está bombardeando Líbano. Hamás, no sé qué, si está pacificado. Pero bueno, cuéntenos de eso y de los viajes.
3: Pues mira, la seguridad es un contraste muy grande, porque sí es una realidad que estos últimos 3 años, especialmente para los israelíes, han sido muy duros. Han tenido que estar corriendo a sus refugios debajo del edificio, porque los misiles que manda el régimen de Irán son grandes, son enormes y son muy peligrosos. Entonces, sí es una realidad que este tiempo Israel ha estado viviendo bajo constante amenaza de guerra. Por otro lado, te puedo decir que es un país tan seguro, es una sociedad increíble. Allá los niños pueden salir con libertad sin el temor de que alguien se lo va a robar. Los niños andan solos desde chiquitos en el transporte público. Allá el ejército israelí, uno lo ve constantemente en todos lados, y son jovencitos de 18 a 21 años que tienen una firmeza, una identidad, que están portando un arma que usan responsablemente, que uno puede confiar en las autoridades. Israel es un lugar de paz. El ambiente que hay, yo como mexicana te puedo decir que uno en Israel se siente seguro como mujer, tú puedes salir a la 1, 2 de la mañana sola en las calles y tú te sientes segura y nadie te va a hacer algún tipo de daño porque es una sociedad que se cuida.
2: Muy bien. Entonces, en cuanto a viajes, ¿qué es la diferencia entre el tipo de viaje? Como hay 500 mil personas que hacen viajes y organizaciones, ustedes también. ¿Qué es la diferencia?
3: Correcto. Yo les invito a Experiencia Israel 2027. Vamos a ir en el mes de mayo de este año. Yo lo estoy organizando. Y la diferencia de este viaje, bueno, número uno es que cuando tú pagas tu viaje, cubrimos todo, cubrimos las 3 comidas, cubrimos las propinas de allá, que a veces son cosas que a uno no le dicen que después termina teniendo que pagar. Pero tenemos experiencias especiales como un día de servicio con Puentes para la Paz. Yo llevo a mi grupo a que conozcan el banco de comida, a que se involucren en empaquetar o quizás a visitar un asilo de ancianos, una escuela, y que tengan ese contacto con la sociedad de hoy en día y dejen un granito de arena sembrado en Israel. Y tenemos, por ejemplo, la experiencia de una cena de Shabbat con una familia local y todo lo que ellos hacen, las oraciones, el simbolismo es muy bonito, es muy especial. Son pequeñas experiencias que son diferentes a el típico tour, pero yo les puedo decir que visitar Israel es una experiencia que transforma tu vida y la marca para siempre.
2: Muy bien. ¿El costo es igual a cualquier otro tour o hay...?
3: Es similar. Mira, este año pues tuvimos que cancelar el viaje por la situación, pero este año el costo del tour local en la tierra iba a ser alrededor de $3,500. Son 10 días allá. Entonces, eso es sin el vuelo. Entonces, el próximo año va a subir un poco, pero alrededor de ese precio.
2: Ok, muy bien. ¿Y cuántos llevan? Porque si van a estar con una familia, no caben tantos en una casa el Shabbat.
3: Lo que nosotros hicimos, bueno, cuando mi grupo fue en 2023, era un grupo grande de 58 personas, era un autobús, pero esta familia vino, lo tuvimos en un pequeño auditorio y ellos vinieron, son 4 niñas desde 2 años hasta 12 años, sus hijitas y la pareja, y ellos estuvieron con nosotros y también viajaron con nosotros cuando estuvimos en el desierto, ellos estuvieron ahí conviviendo, cantando y enseñándonos más de su cultura.
2: Ok, qué lindo, muy bien, lo tienen bien organizado. ¿Alguna palabra final? Tenemos 2 minutos para cerrar, estamos con Raquel González de Puentes para la Paz. Me imagino que los viajes y toda la información está ahí en Puentes para la Paz, ¿no?
3: Punto org,
2: ¿no?
3: Visiten nuestra página o mándenme un correo y yo les comparto la información. Les quiero leer Isaías 62:1, dice: debido a que amo a Sion, no me quedaré quieto. Debido a que mi corazón suspira por Jerusalén, no puedo quedarme callado. No dejaré de orar por ella hasta que su justicia resplandezca como el amanecer y su salvación arda como una antorcha encendida. Gracias por unirse a nosotros en este llamado que Dios nos hace a sus hijos.
2: Amén. Tenemos una pregunta final y tenemos tiempo. Un oyente quiere saber qué tipo de donación reciben. ¿Pueden recibir ropa y artículos de primera necesidad?
3: Solo puede ser dinero a través de nuestra página web. Hay botones de donativo. Hemos recibido en especie, pero es complicado. En un caso especial se puede gestionar, pero es complicado.
2: No es mejor dinero. Ustedes lo que hacen es compran allá lo que ellos necesitan en vez de... porque el envío es carísimo.
3: Sí.
2: Muy bien. Entonces, otra vez invitándole a escribir por correo electrónico a rgonzalez@bbgrandefp.usa.org al correo electrónico o puentesparalapaz.org es el sitio de internet. Raquel, ha sido un gran privilegio tenerla con nosotros.
3: Gracias, Dolly. Saludos a tu audiencia. Shalom. Toda rabá. Muchas gracias.
2: De nada. Muy bien, y aquí cerramos temas vitales para el día de hoy. La próxima semana volvemos con más temas vitales. Hasta entonces, que Dios le bendiga.
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1: Y ahora, el pronóstico del tiempo para Houston en Radio Amistad.
2: Se reporta 85 grados y nublado. Algunas lluvias hoy con una temperatura máxima cerca de 95 grados. Esta noche, despejado, con una temperatura mínima cerca de 82 grados. Después mañana, despejado, con una temperatura máxima cerca de 95 grados. Mañana por la noche, despejado, con una temperatura mínima cerca de 78 grados.
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3: Este es el versículo de la semana que se encuentra en el Salmo 147:14 y dice, Él hace la paz en tus fronteras, te sacia con lo mejor del trigo. Una vez más, Salmo 147:14 dice, Él hace la paz en tus fronteras, te sacia con lo mejor del trigo.

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0: Señor.
1: La Biblia relata la historia de un gran hombre de Dios llamado Nehemías. Frente a dificultades increíbles, Nehemías supo aferrarse a Dios para recibir la fortaleza que necesitaba. Desde el punto de vista humano, las cosas parecían imposibles, pero este profeta de Dios aprendió un secreto maravilloso que lo llevó a la victoria. En el libro que lleva su mismo nombre, en el capítulo 8, encontramos que ante la lectura pública de la ley de Dios, el pueblo lloró. Habían pasado una etapa muy especial en sus vidas y al escuchar la palabra de Dios los conmovió al extremo. Entonces el profeta les dice: no lloren ni se pongan tristes, porque este día ha sido consagrado al Señor su Dios. No estén tristes, pues el gozo del Señor es nuestra fortaleza. Este es el secreto que Nehemías compartió con el pueblo. El gozo de Dios provee la fortaleza necesaria para vivir. Ahora bien, gozo no es una palabra que indica simplemente una emoción de alegría. Gozo es más bien una expresión de confianza en la presencia de Dios frente a cualquier circunstancia de la vida. No sería incorrecto hermanar la palabra gozo con la palabra paz. La pregunta de hoy para usted es: ¿tiene el gozo de Dios? Si no lo tiene, puede recibirlo ahora mismo entregando su vida a Jesucristo. Él le fortalecerá cada día con el gozo de su presencia. Le saluda Daniel Catarizano con algunas ideas para vivir mejor. Visítenos a dsmonline.org.
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Muy buenas tardes, hemos llegado a las 12 con 23 minutos aquí en los estudios de Radio Amistad. Y bueno, este fue el tema titular, el tema bilingüe o de varios lenguajes que estábamos escuchando aquí en la red de Radio Amistad. Y es el de God So Loved the World. Dios amó al mundo. Y bueno, a continuación vamos a seguir adelante con un versículo, unos versículos de la palabra de Dios y después de allí más música. Pero recuerde que a las 12 con 30 minutos, en 6 minutos, vamos a ir adelante con el estudio bíblico de la palabra de Dios. Colosenses capítulo 3, versículos 8 en adelante dice: Pero ahora dejad también vosotros todas estas cosas: la ira, enojo, malicia, blasfemia, palabras deshonestas de vuestra boca. No mintáis los unos a los otros, habiendo despojado del viejo hombre con sus hechos y revestidos del nuevo. Y esto viene de la palabra de Dios en el tercer capítulo del libro de Colosenses. Siga en sintonía de la red de Radio Amistad, que estamos compartiendo esperanza. Y no se olvide, a través de la Biblia en unos minutos.

estar compartiendo Esperanza. Esta es la emisora que está usted escuchando en este día y esperamos que esté gozando con escucharnos a nosotros. Y recuerde que a continuación ahora vamos a ir adelante con el estudio bíblico de la palabra de Dios. Si acaso tiene su Biblia, usted puede ir adelante y ya prepararla para poder escuchar este programa a continuación. Pero si está manejando, please, no lo intente y nada más preste atención al programa y el estudio bíblico para el día de hoy. 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
1: hoy estamos estudiando una sección de la Biblia que algunos llaman un apéndice al libro de Jueces. En lugar de eso, nosotros vemos aquí la filosofía de Dios de la historia. Estamos en A través de la Biblia estudiando el libro de Jueces, un tiempo en la vida del pueblo de Israel que se caracteriza por avenencia, corrupción y confusión. Oremos para iniciar. Padre Celestial, es un privilegio estudiar la Biblia. Te pedimos que nos ayudes a ver nuestras fallas y pecados en el estudio de hoy para que podamos arrepentirnos y vivir para tu gloria. Queremos ser hacedores y no solamente oidores. En el nombre de Jesús oramos. Amén. Con nosotros, nuestro maestro Samuel Montoya.
2: Continuamos hoy nuestro estudio del capítulo 16 de Jueces. Continuemos hoy leyendo los versículos 25 al 27 de este capítulo 16 de Jueces. Y aconteció que cuando sintieron alegría en su corazón, dijeron, «Llamad a Sansón para que nos divierta». Y llamaron a Sansón de la cárcel, y sirvió de juguete delante de ellos, y lo pusieron entre las columnas. Entonces Sansón dijo al joven que le guiaba de la mano, «Acércame, y hazme palpar las columnas sobre las que descansa la casa, para que me apoye sobre ellas». Y la casa estaba llena de hombres y mujeres, y todos los principales de los filisteos estaban allí, y en el piso alto había como 3,000 hombres y mujeres que estaban mirando el escarnio de Sansón. Para hacer que su celebración de victoria fuese aún más deleitable, los filisteos sacaron a Sansón de la cárcel para que les divirtiera. Luego le pusieron en ridículo. Había como unos 3,000 hombres y mujeres, dice aquí, mirando el escarnio de Sansón. Veamos ahora lo que hace Sansón aquí en los versículos 28 al 31 de este capítulo 16 de Jueces. Entonces clamó Sansón a Jehová y dijo, «Señor Jehová, acuérdate ahora de mí y fortaléceme, te ruego, solamente esta vez, oh Dios, para que de una vez tome venganza de los filisteos por mis dos ojos». Asió luego Sansón las dos columnas de en medio sobre las que descansaba la casa y echó todo su peso sobre ellas, su mano derecha sobre una y su mano izquierda sobre la otra. Y dijo Sansón, «Muera yo con los filisteos». Entonces se inclinó con toda su fuerza y cayó la casa sobre los principales y sobre todo el pueblo que estaba en ella. Y los que mató al morir fueron muchos más que los que había matado durante su vida. Y descendieron sus hermanos y toda la casa de su padre, y le tomaron y le llevaron y le sepultaron entre Sora y Estaol, en el sepulcro de su padre Manoa, y él juzgó a Israel 20 años. La pecaminosidad de Sansón le llevó a la caída final. Aún su acto final fue un acto de venganza, porque había sufrido la pérdida de sus dos ojos. Sin embargo, causó la muerte de muchos filisteos que eran los enemigos de Israel. No eliminó la amenaza de la invasión filistea, pero fue honrado por sus hermanos de todos modos y le dieron un sepelio honorable. La historia de Sansón, amigo oyente, termina con la declaración, «Y él juzgó a Israel 20 años». En realidad, todo lo que hizo Sansón fue impedir que los filisteos atacaran a Israel durante 20 años. Los capítulos 13 al 16 son una repetición monótona de las palabras, «Los hijos de Israel volvieron a hacer lo malo ante los ojos de Jehová». Ahora, el nacimiento de Sansón fue milagroso. Tuvo una oportunidad excelente para libertar a Israel, pero nunca logró hacerlo. Él constituye uno de los dos fracasos más colosales en toda la Escritura. El otro fue el de Salomón. Sansón era nazareo y su cabello largo era símbolo de su oficio. No había en él ninguna fuerza. Era anémico, una criatura débil, tanto física como moralmente, consentido de la madre, enano de mente y de músculo. Tres versículos significativos cuentan o resumen su historia. El primer versículo nos da el secreto del éxito de Sansón, y es el versículo 5 del capítulo 13 de Jueces. Dice, «Pues he aquí que concebirás y darás a luz un hijo, y navaja no pasará sobre su cabeza, porque el niño será nazareo a Dios desde su nacimiento». Y él comenzará a salvar a Israel de mano de los filisteos. El segundo versículo nos da el secreto de la fuerza de Sansón. Es el versículo 25 del mismo capítulo 13 de Jueces. Dice, «Y el Espíritu de Jehová comenzó a manifestarse en él en los campamentos de Dan, entre Sora y Estaol. Y el tercer versículo nos da el secreto del fracaso de Sansón. Y es el versículo 20 del capítulo 16 de Jueces, donde leemos, y le dijo, Sansón, los filisteos sobre ti. Y luego que despertó él de su sueño, se dijo, esta vez saldré como las otras y me escaparé. Pero él no sabía que Jehová ya se había apartado de él. Notemos ahora, aunque parezca sorprendente, el paralelo entre la vida de Sansón y la de Jesucristo. Tenemos primero una comparación. Ambos nacimientos fueron predichos por un ángel. Ambos fueron apartados para Dios desde el vientre. Ambos eran nazareos. Ambos salieron en el poder del Espíritu Santo. Ambos fueron rechazados por su pueblo. Y ambos destruyeron a sus enemigos. Pero hay también un contraste entre la vida de Sansón y la de Jesucristo. Sansón vivió una vida de pecado. La vida de Jesús fue impecable, o sea, sin pecado. En la hora de su muerte, Sansón oró, «Oh Dios, para que de una vez tome venganza de los filisteos por mis dos ojos». Jesús, en cambio, oró, «Padre, perdónalos, porque no saben lo que hacen». En la muerte, los brazos de Sansón se extendieron en ira. En cambio, en la muerte, los brazos de Jesús se extendieron en amor. Y finalmente, Sansón murió, pero Jesucristo vive hoy. Nosotros podemos aprender algo de la historia de Sansón. El Espíritu de Dios nunca se aparta de un cristiano, eso es cierto. Pero le es posible a usted entristecerle de modo que usted se halle sin poder. Llegó el tiempo cuando el Espíritu de Dios ya no dio más poder a Sansón. En Génesis capítulo 6, versículo 3 leemos, y dijo Jehová, no contenderá mi espíritu con el hombre para siempre. Dios dijo esto en los tiempos de Noé. Y esto puede ser cierto hoy en día, en la vida de un creyente. Amigo oyente, si el Espíritu de Dios mora en usted, permítanos decirle que sería muy trágico vivir una vida sin el poder de Dios. No seamos, pues, como Sansón. Llegamos ahora al capítulo 17. En este capítulo, la madre de Micaía hace imágenes del dinero que Micaía primero robó y luego devolvió, y contrata a un levita para servirle de sacerdote. En los capítulos 17 al 21 de Jueces, se nos presenta la filosofía de la historia que mencionamos al principio de nuestro estudio de este libro de Jueces. La hemos visto ilustrada en los Jueces como el ciclo de la historia que sigue rodando. Principia cuando Israel está en el lugar de bendición, están sirviendo a Dios. Luego, hay un alejamiento de Dios y hacen lo malo. Siguen su propio camino. Luego, son vendidos a la esclavitud. En su esclavitud y servidumbre, claman a Dios por liberación. Luego vuelven a Dios y se arrepienten. Dios levanta entonces jueces para liberarlos, e Israel una vez más llega al lugar de bendición y sirve a su Dios. Y así, cuando parece que todo anda bien, pecan otra vez y se apartan de Dios. En total, Israel pasó por 7 apostasías. Y tenemos aquí representada la filosofía de la historia. Los israelitas pasaron primeramente por un período de apostasía religiosa. En segundo lugar, hubo una decadencia moral. Y tercero, sobrevino una anarquía política. O sea que la dificultad principió en el templo, avanzó luego hasta el hogar y por último se extendió hasta el Estado. Y así, amigo oyente, es como decae una nación. En los capítulos 17 y 18 vemos la apostasía religiosa, el templo. Este período de apostasía principió en la tribu de Dan, la que quería ensanchar sus límites. Fue otro lapso a la idolatría. Todo se remonta hasta la casa de Micaía y su madre, que lo consentía. El sacerdote contratado por Micaía para atender a sus ídolos aconsejó a Dan a seguir con su plan egoísta. Esta era el habla melosa de un predicador contratado. Leamos pues los primeros 2 versículos de este capítulo 17 de Jueces. Hubo un hombre del monte de Efraín, que se llamaba Micaía, el cual dijo a su madre, «Los 1,100 siclos de plata que te fueron hurtados, acerca de los cuales maldijiste y de los cuales me hablaste, he aquí el dinero está en mi poder, yo lo tomé». Entonces la madre dijo, «Bendito seas de Jehová, hijo mío». Micaía es un ejemplo de un hijo mimado. La madre lo consintió demasiado. Él sabía que su madre había ahorrado algún dinero y decidió robárselo. Su madre, no sabiendo quién se había robado el dinero, pronunció una maldición sobre el ladrón. Por tanto, él confesó ser el ladrón, y ella, en lugar de ponerle sobre sus rodillas y darle unas cuantas nalgadas, le congratula y le dice, «Bendito seas de Jehová, hijo mío». Ahora, el versículo 3 de este capítulo 17 dice, «Y él devolvió los 1,100 siclos de plata a su madre, y su madre dijo, «En verdad he dedicado el dinero a Jehová por mi hijo para hacer una imagen de talla y una de fundición. Ahora, pues, yo te lo devuelvo». Cuando Micaía le devolvió el dinero a su madre, ella le dijo que había dedicado ese dinero al Señor para hacer una imagen de talla y una de fundición. ¿Sabe usted, amigo oyente, que hay muchos cristianos hoy en día que son tan contradictorios como la madre de Micaía? Ella dijo que había dedicado el dinero al Señor, pero lo usó para hacer una imagen. Muchos grupos toman la ofrenda y dicen que es para el Señor, pero luego usan la mayor parte de la ofrenda para pagar las reuniones sociales de la iglesia que tienen todos los viernes en la noche. Dicen que el dinero es dedicado al Señor, pero en realidad honran al Dios del placer. Eso es paganismo, amigo oyente. Ahora leamos los versículos 5 y 6 de este capítulo 17 de Jueces. Y este hombre Micaía tuvo casa de dioses, e hizo efod y terafines, y consagró a uno de sus hijos para que fuera su sacerdote. En aquellos días no había rey en Israel. Cada uno hacía lo que bien le parecía. Micaía tuvo casa de dioses, dice aquí. Su madre proveyó la plata para los ídolos y Micaía proveyó una casa para ellos. También hizo efod y terafines para completar los accesorios de la casa. Luego, para remate, consagró a uno de sus hijos para que fuera sacerdote. Y fíjese usted lo que dice el versículo 6. No había rey en Israel. Cada uno hacía lo que bien le parecía. Ahora continuemos con los versículos 7 hasta el 10 de este capítulo 17 de Jueces. Y había un joven de Belén de Judá, de la tribu de Judá, el cual era levita y forastero allí. Este hombre partió de la ciudad de Belén de Judá para ir a vivir donde pudiera encontrar lugar. Y llegando en su camino al monte de Efraín, vino a casa de Micaía. Y Micaía le dijo, «¿De dónde vienes?». Y el levita le respondió, «Soy de Belén de Judá, y voy a vivir donde pueda encontrar lugar». Entonces Micaía le dijo, «Quédate en mi casa, y serás para mí padre y sacerdote, y yo te daré 10 siclos de plata por año, vestidos y comida». Y el levita se quedó. Debe haber molestado un poco a Micaía el haber hecho sacerdote a su hijo. Por eso, cuando pasó este predicador viajante sin empleo, Micaía lo contrató. Este levita de Belén de Judá llegó a ser el sacerdote privado de la familia. Su salario fue pagado en dinero, ropa y comida. Que Dios tenga misericordia de la iglesia que tenga este tipo de predicador. Este levita ahora ha llegado a ser sacerdote y tiene una casa llena de ídolos. Continuemos con los versículos finales, versículos 11 al 13 de este capítulo 17 de Jueces. Agradó pues al levita morar con aquel hombre, y fue para él como uno de sus hijos. Y Micaía consagró al levita, y aquel joven le servía de sacerdote y permaneció en casa de Micaía. Y Micaía dijo, «Ahora sé que Jehová me prosperará, porque tengo un levita por sacerdote». Este capítulo ciertamente revela la decadencia espiritual a la cual la nación de Israel había llegado. Aquí está un hombre que cree que simplemente porque tiene un levita como predicador, no le hace falta nada más. ¿Cuán trágico es ese tipo de pensar, amigo oyente? Sin embargo, Micaía esperaba la bendición de Dios sobre él. ¿Y cuántos hay hoy, amigo oyente, que son así como él? Y llegamos ahora al capítulo 18 de Jueces. En este capítulo, los danitas buscan una heredad, conquistan a Lais e instituyen la idolatría. A los danitas se les había asignado un territorio que fue ocupado por los poderosos filisteos, pero ellos creían que necesitaban más lugar en que vivir. Recuerde usted que no había rey en Israel. Era un tiempo de confusión total, no había liderazgo alguno. Y este capítulo 18 comienza diciendo precisamente eso. Leamos el primer versículo de este capítulo 18 de Jueces. En aquellos días no había rey en Israel, y en aquellos días la tribu de Dan buscaba posesión para sí donde habitar, porque hasta entonces no había tenido posesión entre las tribus de Israel. Usted recordará que en el libro de Josué ninguna de las tribus tomó posesión de toda la tierra que les pertenecía. Eso fue verdad en cuanto a la tribu de Dan en el norte. Tenía un problema grande. El hecho es que fue tan grande el problema que se fueron a los montes. Leamos ahora el versículo 2. Y los hijos de Dan enviaron de su tribu 5 hombres de entre ellos, hombres valientes, de Zora y Estaol, para que reconociesen y explorasen bien la tierra. Y les dijeron, «Id y reconoced la tierra». Estos vinieron al monte de Efraín hasta la casa de Micaía y allí posaron. Estos hombres salieron para reconocer y explorar el territorio que la tribu de Dan podía tomar para poder extender y ensanchar los límites de su territorio. Durante sus viajes llegaron hasta la casa de Micaía. Continuemos con los versículos 3 y 4 de Jueces 18. Cuando estaban cerca de la casa de Micaía, reconocieron la voz del joven levita, y llegando allá le dijeron: ¿Quién te ha traído acá? ¿Y qué haces aquí? ¿Y qué tienes tú por aquí? Él les respondió: De esta y de esta manera ha hecho conmigo Micaía y me ha tomado para que sea su sacerdote. Este hombre no es nada más que un predicador contratado. Y que Dios tenga misericordia de la iglesia que tenga un predicador contratado. Que no es nada más que un mandadero para hacer lo que un grupito quiere que haga y que no hace lo que Dios le ha llamado a hacer. Dios, amigo oyente, llama a los predicadores a predicar y a enseñar la palabra de Dios sin temor, sin favoritismo y sin averencia. Pero este levita se había avenido. Este es un periodo de avenencia, de corrupción y de confusión. Eso es lo que marca la apostasía en cualquier tiempo. Hoy en día nos hallamos en un estado de apostasía. La iglesia se ha avenido, se halla en un estado de corrupción y confusión. El problema es que no enseña ni predica la palabra de Dios. No enseña acerca del Señor Jesucristo que es revelado en la Biblia. Continuemos pues con los versículos 5 y 6 de este capítulo 18 de Jueces. Y ellos le dijeron: Pregunta pues ahora a Dios para que sepamos si ha de prosperar este viaje que hacemos. Y el sacerdote les respondió: Id en paz, delante de Jehová está vuestro camino en que andáis. Este es el habla melosa de un predicador contratado. Está hablando las cosas que a las personas les gusta escuchar. Los danitas querían oír algo que es bueno, fácil y dulce. Y el levita quiere que le cumplimenten. Y todos recibieron lo que querían tener. Los cinco hombres salieron y creían que había sido maravilloso lo que les había hablado el levita. Y después de reconocer la tierra, volvieron a sus hermanos y les dijeron aquí en los versículos 9 al 11 de Jueces 18, «Levantaos, subamos contra ellos, porque nosotros hemos explorado la región y hemos visto que es muy buena. ¿Y vosotros no haréis nada? No seáis perezosos en poneros en marcha para ir a tomar posesión de la tierra. Cuando vayáis, llegaréis a un pueblo confiado y a una tierra muy espaciosa, pues Dios la ha entregado en vuestras manos». Lugar donde no hay falta de cosa alguna que haya en la tierra. Entonces salieron de allí, de Sora y de Estaol, 600 hombres de la familia de Dan, armados de armas de guerra. Los espías dieron un informe bueno y sugirieron que los danitas debían poseer a Lais. Por tanto, se formó un grupo de 600 guerreros y llevaron con ellos a sus familias y posesiones. Los danitas tomaron a Lais, la quemaron, la reconstruyeron y vivieron en ella. Le pusieron el nombre de Dan. Pasando ahora a los versículos 30 y 31 de este capítulo 18 de Jueces, tenemos: Y los hijos de Dan levantaron para sí la imagen de talla, y Jonatán, hijo de Gersón, hijo de Moisés, él y sus hijos fueron sacerdotes en la tribu de Dan hasta el día del cautiverio de la tierra. Así tuvieron levantada entre ellos la imagen de talla que Micaía había hecho todo el tiempo que la casa de Dios estuvo en Silo. Tenemos aquí una descripción de la verdadera apostasía, amigo oyente. Ahora, ¿quién es Jonatán? Bueno, sucede que es nieto de Moisés. Había apostasía durante los tiempos de Moisés, y vemos aquí que se extendió hasta su nieto, que era sacerdote y que tenía una imagen. Esta gente se había alejado mucho de Dios. En Éxodo capítulo 20, Moisés, hablando por Jehová, dijo: «No tendrás dioses ajenos delante de mí. No te harás imagen ni ninguna semejanza de lo que esté arriba en el cielo, ni abajo en la tierra, ni en las aguas debajo de la tierra». Y aquí está el nieto de Moisés, un sacerdote con una imagen. Esto en verdad es trágico, amigo oyente. La apostasía es una cosa terrible. El período abarcado en los capítulos 19 al 21 es similar al período anterior que revela avenencia, corrupción y confusión. Este episodio se centra en la tribu de Benjamín. Esta tribu se metió en una inmoralidad grasa que condujo a la guerra civil. Los hombres de Benjamín comenzaron abusando y por último matando a la esposa de un levita. Las otras tribus tratan de exterminar a la tribu de Benjamín. Y este período termina con la corrupción total y la confusión nacional. Y el libro de los jueces concluye con las palabras: «En estos días no había rey en Israel. Cada uno hacía lo que bien le parecía». Leamos pues los primeros dos versículos de este capítulo 19 de Jueces. «En aquellos días, cuando no había rey en Israel, hubo un levita que moraba como forastero en la parte más remota del monte de Efraín, el cual había tomado para sí mujer concubina de Belén de Judá. Y su concubina le fue infiel, y se fue de él a casa de su padre, a Belén de Judá, y estuvo allá durante 4 meses. Estos versículos nos dan otra idea de la vida de los hijos de Israel en aquel entonces. Esta es una buena ilustración de los primeros 3 capítulos de la carta del apóstol Pablo a los romanos. ¿Puede usted imaginarse, amigo oyente, a un levita casándose con una mujer así como ella? Bueno, este levita se casó con ella, y como ella era ramera, lo dejó y se fue a casa de su padre. Este levita la siguió, y fue recibido afectuosamente por el padre de ella, y se quedó allí por algunos días. Luego el levita y su concubina salieron y se encaminaron hacia el norte. Se quedaron una noche en Gabaa, una ciudad de la tribu de Benjamín. Un anciano, que era también del monte de Efraín y que moraba en Gabaa, les ofreció su hospitalidad. Aquella noche, mientras su anfitrión les atendía, algunos hombres de la ciudad, quizás sabiendo la fama de ella, la tomaron, abusaron de ella y por último la mataron. Ahora, después que su concubina murió, el levita se puso furioso. Lo que él hizo revela las profundidades a las cuales habían descendido los hombres de aquel tiempo. Este levita cortó el cuerpo de la mujer en 12 partes y envió una parte a cada uno de los territorios de Israel. Con cada parte envió también un mensaje contando lo que les había sucedido a él y a su esposa. Esto hizo que las tribus se encolerizaran. Creían que la ley debía ser ejecutada. Todavía no se habían hundido tanto como nosotros hoy en día, que vivimos como si no hubiera ley. Y además tenemos la tendencia de querer lo mínimo posible de ley. Pues bien, todas las tribus se juntaron y salieron contra la tribu de Benjamín. Esta trató de defenderse, pero las otras tribus aparentemente tenían un tremendo ejército, como veremos en el capítulo siguiente. Y así, amigo oyente, concluimos este estudio del capítulo 19 de Jueces. Será pues hasta entonces que la paz de Dios repose en usted, ahora y siempre.
1: 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Si por alguna razón no tomamos la llamada, le invitamos a que deje su nombre, número de teléfono y le devolveremos a la mayor brevedad posible. También estamos en la costa este de los Estados Unidos y tomamos las llamadas de 9 de la mañana a 4 de la tarde. Esta es una oportunidad maravillosa para que te comuniques con nosotros y obtengas el regalo Cómo estudiar la Biblia.

buenas tardes. Hemos llegado a las 12 con 57 minutos. Acabamos de escuchar el segmento del estudio bíblico que sale de lunes a viernes aquí en la red de Radio Amistad con el programa A Través de la Biblia. El día de mañana van a seguir adelante con esta misma serie. Esperamos que también se pueda quedar en sintonía a esta hora o a las 12:30 en realidad, para escuchar el programa de A Través de la Biblia el día de mañana. 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Y si acaso se perdió otras, pueda volver también a encontrar las demás de A Través de la Biblia o cualquier otro programa. La mayoría ahí están todos en la aplicación móvil de Radio Amistad. Ya sabe, si acaso pierde la señal de Radio Amistad en su auto, siempre la puede tener en su teléfono a todo tiempo. Puede escuchar en vivo y también algunos programas on demand, que vienen siendo programas que están al aire, pero lo quiere escuchar a su tiempo, como el programa de Desencadenados. A continuación, vamos a seguir adelante ahora con la identificación de la radio, acompañado con el proverbio de esta semana y un segmento de música, escuchando a Samuel Quiroz con el tema titulado Él te puede cargar.

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1: Este es el versículo de la semana que se encuentra en el Salmo 147:14 y dice: Él hace la paz en tus fronteras, te sacia con lo mejor del trigo. Una vez más, Salmo 147:14 dice: Él hace la paz en tus fronteras, te sacia con lo mejor del trigo.

0: Bienvenidos a Respuestas Hoy. Soy Joe Owen de Respuestas en Génesis.
1: El cambio climático, ¿es alarmante? Constantemente escuchamos de los alarmistas sobre el cambio climático y que casi no hay esperanza para la Tierra, que la hemos arruinado. Y lo mejor que podemos hacer es control de daños. ¿Pero es eso cierto? Bueno, el debate sobre el cambio climático es muy similar al de la creación versus la evolución. Lo que crees del pasado determina cómo interpretas la evidencia del presente. Si comienzas con la evolución de millones de años, interpretarás la evidencia diferente a alguien que comienza con la historia en la palabra de Dios. Los puntos de partida son importantes. Cuando comenzamos con la historia en la palabra de Dios, vemos, por supuesto, que los climas cambian, pero no debemos estar alarmados, y muchos científicos están de acuerdo. Así que cuidemos del ambiente sin estar alarmados por cosas políticas.
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0: Y hemos llegado a la 1:29. Gracias por quedarse en sintonía. La palabra de Dios nos dice en Juan 17:3. Y esta es la vida eterna, que te conozcan a ti, el único Dios verdadero, y a Jesucristo a quien has enviado. Esto fue el versículo en Juan 17:3. Ahora vamos a seguir adelante con el programa de El Faro de Redención con Pastor Daniel Rojas, y esperamos que no le vaya a mover a su dial y pueda quedarse en sintonía de esa emisora. 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Y si acaso se pierde algún programa, tal como el programa que vamos a escuchar a continuación, lo puede escuchar a través de la aplicación móvil de Radio Amistad. Ahora sí, vamos adelante con el programa de El Faro de Redención.
1: En la triste historia del juicio contra Edom y la esperanzadora promesa de la restauración de Israel, Dios estaba preparando el mundo para la venida de su Hijo, para proveer la promesa del Evangelio.

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8: 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Hola, soy el pastor Dani Rojas, el director y locutor del Faro de Redención. Gracias por acompañarme hoy. Estamos ya en el cuarto día de una nueva serie titulada El Evangelio según Abdías. El libro del profeta Abdías es el más corto del Antiguo Testamento y el cuarto más corto de la Biblia. Y te hemos estado recomendando que lo leas varias veces esta semana para que puedas analizarlo junto conmigo. Muy pocas personas conocen su mensaje y el mensaje puede ser difícil de entender, así que muy pocos predican este texto. Sin embargo, vamos a ver que podemos encontrar temas en este libro que nos ayudan a entender mejor el Evangelio y tiene un lugar dentro de la historia de la redención que es el tema de toda la Biblia. Hoy vemos en la historia de Edom la justicia de Dios. Vamos a ver que podemos confiar en la justicia de Dios porque esa justicia pertenece a los que estamos en Cristo, no para destruirnos, sino para restaurarnos y llevar a cabo sus propósitos eternos. Vamos a ver varios pasajes de la Biblia que nos instruyen en la justicia y misericordia de Dios. Si tienes una Biblia, busca primero el Salmo 102 y quédate conmigo para ver a Cristo en su palabra. El Faro de Redención comienza con Para su Gloria, Mil Voces.

0: Esto fue Para Su Gloria cantando Mil Voces. Soy el pastor Dani Rojas y esto es El Faro de Redención. Cristo desde toda la Biblia para toda Cuba y para todo el mundo. No hay nada más reconfortante para el creyente que conocer a Dios. Cuando leemos los Salmos, vemos muchas veces al salmista expresar su sufrimiento, su preocupación, sus inquietudes y sus quejas, pero siempre vuelve su corazón hacia Dios y dice algo como, «Pero tú, Señor». Escucha la primera parte del Salmo 102 como ejemplo. «Oh Señor, escucha mi oración y llegue a ti mi clamor. No escondas de mí tu rostro en el día de mi angustia. Inclina hacia mí tu oído. El día en que te invoco, respóndeme pronto, porque mis días han sido consumidos en humo, y como brasero han sido quemados mis huesos. Mi corazón ha sido herido como la hierba, y se ha secado, y hasta me olvido de comer mi pan. A causa de la intensidad de mi gemido, mis huesos se pegan a la piel. Me parezco al pelícano del desierto, como el búho de las soledades he llegado a ser. No puedo dormir, soy cual pájaro solitario sobre un tejado. Mis enemigos me han afrentado todo el día. Los que me escarnecen han usado mi nombre como maldición, porque he comido cenizas por pan y con lágrimas he mezclado mi bebida, a causa de tu indignación y de tu enojo, pues tú me has levantado y me has rechazado. Mis días son como sombra que se alarga, y yo me seco como la hierba. Ahora escucha esta parte. Pero tú, Señor, permaneces para siempre, y tu nombre por todas las generaciones. Te levantarás y tendrás compasión de Sión, porque es tiempo de apiadarse de ella, pues ha llegado la hora. Amén. Mi hermano, es bueno conocer a Dios, conocer su carácter y sus atributos. El conocimiento es lo que nos da confianza en medio de las pruebas. Claro, no siempre es fácil fijar los ojos de la fe en sus promesas. En particular, es difícil cuando sabemos que tal vez nuestro sufrimiento es debido a nuestro propio pecado. Lo natural para nosotros es cargar ese sufrimiento como un castigo y creer que no hay esperanza porque estamos recibiendo lo que merecemos. Pero mi hermano, fuimos creados para conocer a Dios, para tener comunión con Él. Y a través de Cristo, tenemos acceso a Dios por gracia, a pesar de nuestros pecados. Cuando entendemos y descansamos en esto, nos da una perspectiva divina frente a toda tribulación, incluso la que vino por nuestros errores. Hoy veremos que podemos confiar en la justicia de Dios, porque esa justicia pertenece a los que estamos en Cristo, no para destruirnos, sino para restaurarnos y llevar a cabo sus propósitos eternos. En el texto de hoy, llegamos a lo que es el punto central del mensaje de Abdías. Y aunque es un mensaje de terror para los enemigos de Dios, es un mensaje de esperanza y gozo para sus hijos. Escuchemos el texto de hoy en la voz de Taimí, que nos acompaña desde Bauta, Cuba. Esto es Abdías 1, del 15 al 18.
1: Porque se acerca el día del Señor sobre todas las naciones. Como tú has hecho, te será hecho. Tus acciones recaerán sobre tu cabeza. Como ustedes bebieron en mi santo monte, así beberán continuamente todas las naciones. Beberán y tragarán, y serán como si no hubieran sido. Pero en el monte Sión quedará un remanente, y será lugar santo, y la casa de Jacob volverá a tomar sus posesiones. Entonces la casa de Jacob será un fuego, y la casa de José una llama, y hojarasca la casa de Saúl. Los quemarán y los consumirán, y no quedará sobreviviente alguno de la casa de Saúl, porque el Señor ha hablado.
0: Gracias, Taimí. Otra vez, esto fue Abdías 1, del 15 al 18. Nuestro texto comienza diciendo en el versículo 15 que se acerca el día del Señor sobre todas las naciones. Pero, ¿qué es el día del Señor? El día del Señor en los libros proféticos se refiere al momento culminante en que Dios demuestra su soberanía, poder y justicia sobre Israel o las naciones de tal manera en que no cabe duda de que Él es el Señor. A veces se trata de castigo y a veces de restauración. De hecho, hay varios días del Señor y todos apuntan a un último día del Señor. El día del Señor para el reino del norte llegó cuando Asiria conquistó la ciudad de Samaria e Israel dejó de existir como nación. Para Judá, el día fue cuando Babilonia conquistó a Jerusalén y se llevó cautivo a miles de sus ciudadanos. Lo primero que vemos en el texto, y es nuestro primer punto, es que el día de juicio se acerca para los enemigos de Dios. En este caso, cuando Abdías dice que se acerca el día del Señor para todas las naciones, está hablando en particular de Edom, aunque varias naciones también experimentaron lo mismo. Edom pronto iba a experimentar la justicia de Dios debido a su violencia contra sus hermanos. Edom sería derribada y aniquilada. Y mira cómo Abdías apunta a la justicia de Dios. Como tú has hecho, te será hecho. Tus acciones recaerán sobre tu cabeza. Esta es la ley del talión. Por si no conoces este término, se refiere a una justicia retributiva, o sea, un castigo o consecuencias que son proporcionales al pecado cometido. Ojo por ojo y diente por diente. Cuando Babilonia conquista a Judá, esto fue el día del Señor para Judá. Pero debido a su participación, Edom experimentaría también su día. Edom había celebrado el sufrimiento de Judá, pero ahora les esperaba el mismo destino a mano de otros. Edom no tuvo misericordia de sus hermanos. Los enemigos de Edom tampoco tendrían misericordia de ellos. En el versículo 16 se sigue mostrando esta idea. Como ustedes bebieron en mi santo monte, así beberán continuamente todas las naciones. Beberán y tragarán y serán como si no hubieran sido. Edom bebió en el santo monte del Señor. Esto parece referirse a la práctica de los ejércitos de beber y emborracharse después de conquistar y saquear una ciudad. Y también parece que los edomitas se emborracharon celebrando la destrucción de Jerusalén y el templo. Los conquistadores bebieron y se intoxicaron, y Edom con ellos, celebrando cuando el pueblo de Dios estaba experimentando su día de angustia. Ahora, sin embargo, beberían de otro tipo de copa. La copa que beberían sería la copa de la ira de Dios. En Jeremías 25, del 15 al 16, vemos la misma idea. En esta profecía, las otras naciones están incluidas juntos con Edom. Escucha. Porque así me ha dicho el Señor, Dios de Israel, toma de mi mano esta copa del vino del furor y haz que beban de ella todas las naciones a las cuales yo te envío. Ellas beberán y se tambalearán y enloquecerán a causa de la espada que enviaré en medio de ellas. Fíjate en la imagen de la borrachera. Tambalearán, enloquecerán. Pero a diferencia de la bebida y borrachera con la que ellos eligieron celebrar, esta se la beberían aunque no quisieran beberla. Dios le dice a Jeremías luego en el mismo capítulo. Y sucederá que si rehúsan tomar la copa de tu mano para beber, les dirás, así dice el Señor de los ejércitos, ciertamente van a beber, porque yo comienzo a causar mal en esta ciudad que se llama por mi nombre, y quedarán ustedes sin castigo alguno. No quedarán sin castigo porque llamo a la espada contra todos los habitantes de la tierra, declara el Señor de los ejércitos. Esto fue Jeremías 25, del 28 al 29. Ahora, mi hermano, el día del Señor se acercaba para Edom porque Dios no permite que la injusticia permanezca sin castigo. Tarde o temprano el castigo llega para todos los que rechazan a Dios y menosprecian su promesa. La justicia de Dios es absoluta y nos debe producir temor a Dios. Jeremías dice esto acerca de Edom. Y Edom se convertirá en objeto de horror. Todo el que pase por él se quedará atónito y silbará a causa de todas sus heridas. Esto fue Jeremías 49:17. Ahora, vamos a seguir leyendo desde el versículo 17 de Abdías. Pero en el monte Sion quedará un remanente. y será lugar santo, y la casa de Jacob volverá a tomar sus posesiones. Aquí, Abdías nos dice algo que necesitamos oír. Para el pueblo del pacto hay misericordia y restauración. Esto es nuestro segundo punto entonces. La misericordia de Dios hacia el pueblo de su pacto siempre obra para restaurarlos. Ahora, tenemos un contraste entre las naciones y el pueblo. Edom, al igual que todas las naciones que Edom representa, serán como si nunca hubieran sido. ¿Pero qué dice de Sion? Dice dos cosas: que en el monte Sion quedará un remanente y que será un lugar santo. O sea, en el día del Señor para Judá quedaron algunos, un remanente, y que a pesar de la destrucción de Jerusalén y del templo, Dios aún tenía un propósito especial para Jerusalén y para su pueblo. ¿Por qué? Otra vez, mi hermano, esta profecía no es un mensaje aislado, sino que es parte de la historia de la redención. A través de Israel y la tribu de Judá en particular, Dios traería un Salvador para todas las naciones, así que tienen que permanecer. De hecho, lo que vemos a continuación es que Dios llevará a cabo el castigo de Edom en parte a través de las casas de Jacob y de José, que volverán a tomar sus posesiones, eso es, la tierra prometida que por un tiempo habían perdido. Entonces la casa de Jacob será un fuego, y la casa de José una llama, y hojarasca la casa de Esaú. Los quemarán y los consumirán, y no quedará sobreviviente alguno de la casa de Esaú, porque el Señor ha hablado. La imagen de la hojarasca que se quema y consume es fácil de entender. Es como cuando una llama hace contacto con hojas secas. Edom quedaría consumido por el juicio de Dios. El Señor ha hablado. Lo que él dice, hace, y no hay quien se le oponga. Aquí entonces vemos el tercer punto. El pueblo de Dios consume a los enemigos de Dios. Ahora, estas cosas profetizadas por Abdías se cumplieron en la historia. Después de la destrucción de Jerusalén, mientras que los judíos estaban en Babilonia y solo quedaba un remanente en la ciudad santa, enemigos se levantaron contra Edom, los atacaron y los debilitaron. Una tribu árabe conocida como los nabateos, con el tiempo empujó a los edomitas fuera de su territorio hacia el sur y se quedaron en la región de Edom. Hoy día podemos visitar las impresionantes ruinas de una de las ciudades de estos nabateos, Petra, en Jordania. Y luego, cuando regresaron del exilio, los judíos, bajo el liderazgo de los macabeos, conquistaron a los edomitas que quedaban y estos se convirtieron al judaísmo. Para el primer siglo después de Cristo, Edom había dejado de ser. Todo fue conforme a la palabra del Señor, porque el Señor ha hablado. Edom, mi hermano, pereció por su soberbia y su maldad. Nadie puede oponerse a Dios y triunfar. El éxito humano, la seguridad humana, la paz humana no son duraderos. Con el tiempo, el pecado que habita en cada corazón invita a la ira de Dios, y ningún esfuerzo humano puede cambiar eso. No hay sabiduría ni consejo que te proteja de la justicia del cielo. No hay buenas obras que sean suficientes para anular el juicio divino. Es más, la nación de Israel descubrió con el tiempo que ni siquiera ellos eran libres de esta realidad. Como precursor de Jesús, Juan el Bautista anunció que el hacha del juicio de Dios estaba puesto en la raíz de los que no producían el fruto de la justicia. Se convertirían en paja como Edom, sin importar su linaje. Ahora, mi hermano, si la justicia y la ira de Dios son así, ¿quién tiene esperanza de salvarse a sí mismo? Si pretendes hacer algo para escapar de este juicio, te digo que es inevitable. No hay escape humano, no hay esperanza humana. ¿Por qué te digo todo esto? Quizás estés pensando, ¿pero Dios no es amor? O a lo mejor sientes que esto es pesado, y lo es. Pero quédate conmigo por unos minutos más, porque estamos llegando a la esperanza, y es gloriosa. La única esperanza que existe está en la promesa de Dios. En otras palabras, necesitas que Dios te dé una promesa de que te va a perdonar y que te va a restaurar. Y por esto comencé hoy hablando de la importancia de conocer a Dios. La promesa de Dios ha venido a nosotros por medio de Cristo Jesús. La promesa es el Evangelio, las buenas nuevas de lo que Cristo ha hecho por todos los que ponen su fe en Él. En la triste historia del juicio contra Edom y la esperanzadora promesa de la restauración de Israel, Dios estaba preparando el mundo para la venida de su Hijo, para proveer la promesa del Evangelio. Quiero que recuerdes lo que hizo Jesús. Otro profeta lo profetizó así. Esto es Isaías 53, del 4 al 6. Ciertamente Él llevó nuestras enfermedades y cargó con nuestros dolores. Con todo nosotros lo tuvimos por azotado, por herido de Dios y afligido. Pero Él fue herido por nuestras transgresiones, molido por nuestras iniquidades. El castigo por nuestra paz cayó sobre Él, y por sus heridas hemos sido sanados. Todos nosotros nos descarriamos como ovejas, nos apartamos cada cual por su camino, pero el Señor hizo que cayera sobre Él la iniquidad de todos nosotros. Mi hermano, Cristo en la cruz cumplió esta profecía, esta promesa para obtener la promesa del Evangelio. Cristo, entregado por ti para el perdón de tus pecados y para el don de la vida eterna. ¿Conoces esta promesa? ¿La crees? Es tu única esperanza, mi hermano. Y por eso predicamos a Cristo en cada momento. No nos avergonzamos del Evangelio porque es el poder de Dios para la salvación para todo el que cree. Predicamos con la fuerza de la ley, como en este estudio de Abdías, porque el día del Señor se acerca para todos los enemigos de Dios y solo la promesa de Dios en el Evangelio nos puede reconciliar con Él. También predicamos este mensaje a los que ya creen porque debemos recordar que Dios es misericordioso y restaura a sus hijos cuando caen por medio de la misma promesa del Evangelio. Y predicamos a Cristo porque queremos ver a los que eran enemigos de Dios experimentar reconciliación por medio de Cristo. Algún día, mi hermano, y esto lo promete Dios, toda rodilla se doblará y toda lengua confesará que Jesucristo es el Señor para gloria de Dios el Padre. Algún día, como promete Dios en Apocalipsis 7:9, veremos lo que Juan presenció en su visión. Una gran multitud que nadie podía contar, de todas las naciones, tribus, pueblos y lenguas, de pie delante del trono y delante del Cordero, vestidos con vestiduras blancas y con palmas en las manos. ¡Gloria a Dios! Esa es la esperanza de los que conocen a Dios. Esa esperanza es para los que han creído y descansan en su promesa. Podemos confiar en esa promesa porque el que promete es fiel. El Señor ha hablado. Créelo. Amén.

0: Esto fue por gracia. Yo quiero oír tu voz. Soy el pastor Dani Rojas y esto es el Faro de Redención. Mi hermano, te invito a reflexionar profundamente sobre lo que hemos compartido. La justicia de Dios es ineludible y su misericordia es inmensa, pero ambas se encuentran en la persona de Cristo. A pesar de nuestros errores y pecados, en Jesús tenemos la promesa de restauración y vida eterna. No hay esperanza fuera de Él. Solo en su sacrificio encontramos perdón y reconciliación con Dios. Te animo a que pongas hoy tu fe en Cristo Jesús. Clama a Él y luego descansa en su promesa y permite que su amor y gracia transforme tu vida. Oremos. Padre, tú eres un Dios santo. No hay nadie como tú. Y Padre, leemos la historia de Edom con temor y temblor. Padre, vemos tu justicia retributiva, Señor. Que todo lo que Edom recibiría era merecido y era conforme a lo que habían hecho, Señor. Y Padre, sabemos que si tú nos dieras lo que merecemos, no tendríamos ninguna esperanza. Pero hoy te damos gracias por Cristo, que recibió el castigo por nosotros, que nos ofrece perdón por medio de su sangre, y Padre, que nos ofrece vida eterna por medio de su resurrección. Padre, ayúdanos como creyentes a aferrarnos a esta verdad y descansar en ti. Y para el que todavía no cree, Señor, que hoy ponga toda su esperanza en Cristo Jesús. Reconcílialo contigo, oh Dios, en el nombre de Cristo. Amén. ¿Tienes una historia que contarnos sobre cómo el Faro de Redención está impactando tu vida? Mándanos un correo electrónico a ministerio@elfaroderedencion.org. Y no olvides buscar el perfil del Faro de Redención en Facebook, Instagram y Twitter, donde encontrarás diariamente más recursos para animarte en tu fe. Soy el pastor Dani Rojas. Te invito a que me acompañes mañana en esta serie, El Evangelio según Abdías. 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
2: Este es el versículo de la semana que se encuentra en el Salmo 147:14 y dice: Él hace la paz en tus fronteras, te sacia con lo mejor del trigo. Una vez más, Salmo 147:14 dice: Él hace la paz en tus fronteras, te sacia con lo mejor del trigo.

Tazón, RNA Noticias, reporta Miguel Ángel Jacinto desde Houston, Texas. Un informe reciente ha calificado la ley de igualdad británica como un monstruo que ha enquistado una ideología defectuosa en el corazón del Estado, otorgando a las autoridades poderes excesivos para imponer la igualdad de forma desigual e injusta. Según The Telegraph, el documento de Prosperity Institute pide la derogación completa de la norma y sostiene que la ley ha alejado al país de la protección de la libertad individual para empujarlo hacia una cultura de victimismo colectivo. Asimismo, el informe destaca que dos de los factores más influyentes en las oportunidades de las personas en la Gran Bretaña actual, la clase social y el lugar de origen, no están protegidos por la ley. Al mismo tiempo, critica que la normativa parte de la premisa de que la discriminación es la norma en la sociedad. Suela Braverman, portavoz de Igualdad de Reform UK, afirma que el pueblo británico nunca dio su consentimiento a este régimen legal divisivo que fue impuesto por un gobierno laborista en sus últimos coletazos bajo la influencia de jueces y abogados europeos de extrema izquierda. Las escrituras enseñan que toda autoridad civil es establecida por Dios para promover el bien

0: 1. La verdadera justicia no nace de ideologías humanas, sino de la verdad de Dios. El equilibrio bíblico llama a defender la dignidad de todos sin caer en favoritismos. Levítico 19:15. El Estado debe promover equidad real, garantizando la libertad y justicia para que toda la sociedad refleje el carácter justo, santo e imparcial del Señor. Estas han sido RRA Noticias con permiso de La Voz Media, reportó Miguel Ángel Jacinto para la red de Radio Amistad.
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1: Julio 23. Dios suplirá nuestras necesidades. No obramos de manera indisciplinada entre ustedes, ni comimos de balde el pan de nadie, sino que con dificultad y fatiga trabajamos día y noche a fin de no ser carga a ninguno de ustedes. Segunda de Tesalonicenses 3, versos 7 al 8. Depender de Dios no está en conflicto con ganarnos nuestro pan diario. De hecho, el trabajo y la capacidad para realizarlo son parte de la provisión de Dios. Si lo dudamos, deberíamos considerar que Jesús mismo trabajó. Aunque Él vino del cielo y todas las cosas le pertenecían, Él trabajó como carpintero durante años para confirmar el patrón que fue establecido para la humanidad en Génesis. De manera similar, los apóstoles que vivían por fe y buscaban de todo corazón el crecimiento de la iglesia, trabajaban con diligencia día y noche. Ellos se negaron a ser perezosos y a comer de balde el pan de nadie. Como ministros del Evangelio, tenían el derecho de pedir ayuda para sus provisiones. Sin embargo, tomaron esa responsabilidad sobre sus hombros y practicaron los oficios que conocían, a fin de que sigan nuestro ejemplo. Segunda de Tesalonicenses 3, verso 9. En medio de nuestras labores, debemos reconocer que podemos abusar del trabajo al menos en dos maneras, mediante la pereza o el exceso de actividad. La advertencia de Proverbios aplica a nosotros. Desde el otoño, el perezoso no ara, así que pide durante la cosecha, pero no hay nada. Proverbios 20, verso 4. O, como lo dice Pablo, no debemos ser indisciplinados. Sin embargo, también debemos prestar atención a las palabras del salmista cuando dice, «Es en vano que se levanten de madrugada, que se acuesten tarde, que coman el pan de afanosa labor». Salmo 127, verso 2. Sí, debemos trabajar con nuestras manos. No obstante, si no estamos trabajando para la gloria de Dios, terminamos afanándonos y haciendo cosas a un paso alocado, pero en vano. En ningún lugar es esto más aparente que cuando ignoramos el principio del día de reposo. Nada revela nuestra indisposición para creerle a Dios y confiar en Él para nuestra provisión diaria, como cuando abusamos del mandamiento de trabajar durante 6 días y descansar uno. ¿Por qué pensamos que debemos trabajar todo el día, todos los días? La respuesta es, honestamente, porque tenemos problemas para confiar en que Dios suplirá nuestras necesidades. Debemos encontrar nuestra seguridad no en nuestro trabajo, sino en el Dios que provee tanto el trabajo como los medios para realizarlo. En nuestra cultura materialista, no es fácil trabajar con fidelidad y al mismo tiempo aprender a satisfacernos con lo que Dios nos da. Toma un momento para reflexionar sobre tu propio trabajo, ya sea en la casa, en el campo, en la fábrica o en la oficina. ¿De qué maneras eres tentado hacia la pereza? ¿De qué maneras lo eres hacia el exceso de actividad? ¿Cómo se vería en la realidad que trabajaras duro y que confiaras en Dios? En un mundo engañado por el materialismo, tu contentamiento en tu trabajo y en la provisión divina será un testimonio convincente de lo único que puede ofrecer verdadera satisfacción, el amor de Dios.
0: Que Dios nos ayude a vivir a la luz de esta verdad. 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
1: Un detalle muy significativo que se destaca en la carta que Pablo les escribe a los creyentes de Éfeso es que les ruega que se esfuercen por preservar la unidad. Aun cuando la iglesia de Éfeso fue resultado del ministerio de Pablo en esa ciudad, Pablo no considera que es su prerrogativa ordenarles algo a los creyentes. Lo que hace es rogarles que haya unidad. Desde luego, no es posible ordenar la unidad. Hoy, aquí, en Momento Decisivo, al continuar su serie Fe que Transforma, la carta a los Efesios, el Dr. David Jeremiah continúa sus enseñanzas sobre este ruego del apóstol Pablo a los creyentes que leerían su carta, y también a nosotros. Con ustedes, el Dr. David Jeremiah, para introducir la conclusión de su mensaje.
2: Pues bien, gracias por su sintonía. Hoy continuamos estudiando el ruego del apóstol Pablo a los creyentes de la iglesia en Éfeso. Un detalle interesante es que no les da una orden, sino que les hace un ruego. Esto es un detalle muy significativo, y usted y yo podemos aprender mucho de eso y ponerlo en práctica en nuestra vida cristiana. Si usted todavía no tiene el libro Fe que Transforma, la carta a los Efesios, debe conseguirlo durante este mes. También hemos preparado la correspondiente guía de estudio, pero en dos volúmenes, a fin de facilitar su uso. Y desde luego, también tenemos disponible para usted las grabaciones de los mensajes que escucha por la transmisión radial, en un juego de discos compactos. 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Ahora, empecemos con la lección de hoy.

0: La Biblia no enseña eso. La Biblia dice que hay solo un Señor. Primera a Timoteo capítulo 2 versículo 5 dice, porque hay un solo Dios y también un solo mediador entre Dios y los hombres, Cristo Jesús hombre. Jesús dijo, yo soy el camino, la verdad y la vida. Y en caso de que uno no entienda eso, añade otra frase, nadie viene al Padre sino por mí. Usted dice, ¿no es eso más bien severo? Yo solo quiero ser lo que la Biblia dice que debo ser. La Biblia dice que eso es verdad. No hay muchas religiones que todas conducen al mismo lugar. Si usted quiere ir al cielo, tiene que recibir a Jesucristo como Salvador. Él es el único camino al cielo. Y la Biblia dice que con uno, cuando uno recibe a Cristo, cuando comprende eso, puede celebrar el hecho de que está en un cuerpo con todos los demás cristianos. Ha recibido el Espíritu Santo que mora en su corazón, tiene una esperanza de que el cielo viene y tiene un Señor, el Señor Jesucristo. La Biblia dice que un día toda rodilla se doblará y toda lengua confesará que Jesucristo es el Señor para gloria de Dios Padre. Tenemos un Señor. Amén. Luego este pasaje dice que hay solo una fe. Usted dice, pastor, hay muchas fees. No, no estamos hablando de eso. Lo que el versículo 5 dice es que hay una fe. Tenemos la Biblia que nos instruye en lo que debemos hacer. La Biblia le dice que así es como usted llega al cielo y también le dice cómo comportarse mientras está yendo al cielo. La Biblia es el libro de Dios de instrucción. ¿Quiere saber cómo vivir la vida cristiana? Tiene que leer la Biblia. Si quiere saber cómo ser un hombre de negocios cristiano con éxito y próspero, tiene que leer la Biblia. Quiere ser un padre o una madre piadosa y cristiana, tiene que saber lo que dice la Biblia. Todo lo que usted necesita estar en el libro de Dios, la Biblia. Esa es su fe y hay solo una. Desde luego hay muchas versiones de la Biblia, como por ejemplo Reina Valera Revisada, Reina Valera Contemporánea y la Nueva Biblia de las Américas. En inglés yo utilizo la versión New King James. Y la gente me pregunta por qué hago eso. Les digo que lo hago porque quiero hacerlo. Es la Biblia que leo. Cuando niño leía la versión King James y cuando mi padre estaba en los últimos años de su vida, formó parte de un comité que hizo el borrador de la nueva versión del King James, eliminando algunas palabras antiguas que habían perdido su significado. Me encanta esa traducción de la Biblia y no digo que no haya otras igual de buenas. Pero esa es la que estudio cuando estoy tratando de figurarme qué es mi fe. Judas nos dice que nuestra fe es la fe que de una vez para siempre fue entregada a los santos. ¿Qué quiere decir eso? Que tenemos todo lo que Dios quiere que sepamos. Si alguien habla con usted y le dice, sé que esto no está en la Biblia, cuidado. Puede ser nuevo, pero no es verdad cuando se trata de nuestra fe, porque Dios nos ha dicho todo lo que quería decirnos en cuanto a nuestra fe, y se halla entre las dos tapas de este libro que llamamos la Biblia. Así que dice que hay un cuerpo, y si usted es cristiano, está en la Iglesia Universal. Hay un Espíritu Santo, la tercera persona de la Trinidad que mora en su corazón si es cristiano. Hay una esperanza si usted cree lo que Dios dijo, y un día usted va a ir al cielo. Si Él vuelve antes de que usted muera, usted será llevado en el rapto. Si Él viene después de que usted muera, usted será llevado de la resurrección. También dice que hay un Señor, no mucho, sino solo uno. Y también hay una fe de la que nos habla la Biblia. Pablo luego dice que hay un bautismo, versículo 5. Algunos tal vez piensen que hay muchas clases de bautismo. Hay quienes llaman bautismo al ritual de salpicar algo de agua o se rocía un poco de agua sobre la persona, y otros son sumergidos en agua. Eso es lo que nosotros llamamos bautismo. Sé que hay unas cuantas iglesias que practican una inmersión triuna. ¿Sabe qué es eso? Triuno significa tres. Al bautizar a la persona, la bautizan una vez por el Padre, una vez por el Hijo y otra vez por el Espíritu Santo. El bautismo es muy importante y no estoy tomándolo a la ligera. Recuerdo que cuando empecé en el ministerio, descubrí que había muchas cosas que debía saber y que no me enseñaron en el seminario. Nadie me enseñó nunca a bautizar. A lo mejor debería compadecer a la primera persona que bauticé. Recuerdo bien a la primera mujer que bauticé. Pienso que ella no se enfadó conmigo. porque solemos bromear sobre eso, era la mujer más delgada que jamás he conocido en mi vida. Quiero decir que realmente era flaca. Yo no entendía que cuando uno sumerge a la persona en el agua, es preciso volverla a levantar. Pero en este caso ella no sostuvo los pies abajo, sino que flotaron a la superficie. Yo estaba tratando de ayudarla a que se ponga de pie. Pero damas y caballeros, ella flotó sobre el agua en el bautisterio hasta el otro lado. Pienso que nunca me perdonó por eso. Recuerdo cuando bauticé a un hombre a quien había conducido a Cristo y que había sido jugador de fútbol y pesaba 350 libras. Cuando lo hundí en el agua desplazada mojó a todo el coro. Fue increíble. El bautismo es importante porque es el primer mandamiento dado a todo el que se convierte a Cristo. También se ordena que cuando vamos por todo el mundo y predicamos el Evangelio, bauticemos a los nuevos creyentes. Eso es lo que dicen las Escrituras. Cuando era niño y en la iglesia de mi papá, esto es lo que hacían. Cuando él iba a bautizar a alguien, el candidato bajaba por las gradas y mi papá decía, ¿crees en Jesús? Sí. ¿Confías en Él para la vida eterna? Sí. Por tu propia profesión de fe, te bautizo en el nombre del Padre, del Hijo y del Espíritu Santo. ¿Y después salían? Nunca decían ni una sola palabra más. Pero esto es lo que aprendí, damas y caballeros. En el Nuevo Testamento, el bautismo era la línea de demarcación para la fe. Simplemente decir que uno era cristiano no lo metía en problemas, pero si era un cristiano bautizado, era el blanco. En tiempos que no bautizaban a las personas en un estanque de agua calentada y ante un grupo de cristianos, el bautismo se realizaba en la fuente que había en la plaza del pueblo, en un arroyo o río, y allí la persona se presentaba ante toda la cultura pagana, anunciando que ponía su fe en el Señor. Desde ese momento era un blanco. No hay razón para no bautizarse, y es la primera palabra de Dios para nosotros al convertirnos. ¿Usted dice, iré al cielo si no me bautizo? Absolutamente. El ladrón en la cruz fue salvado, y no fue bautizado, y fue al paraíso. El bautismo no nos salva, pero es una expresión externa de la fe. Es importante, aunque hemos permitido que esto quede al margen. Damas y caballeros, el bautismo es importante. Si no se bautiza, eso no quiere decir que sea un cristiano de menor calidad. Algunos no se bautizan porque no entienden la importancia, pero la Biblia dice que es importante. Si los primeros cristianos podían dar públicamente su testimonio frente a todo el mundo pagano que los detestaba y quería matarlos, por la gracia de Dios, nosotros podemos presentarnos ante nuestros amigos en la iglesia cristiana diciendo, me bautizo para decirles que soy cristiano. Así que dice que hay un cuerpo, un espíritu, una esperanza, un Señor, una fe, un bautismo, y el séptimo es que hay un Dios. No somos politeístas, somos monoteístas, creemos en un solo Dios. Pablo empezó sus 7 puntos con esta afirmación, hay solo un cuerpo de Cristo, y termina su afirmación diciendo, debido a que hay un cuerpo de Cristo, hay solo un Dios. ¿Ha notado alguna vez, al estudiar esta lista de unidad, lo que no aparece allí? No hay nada en este pasaje en cuanto a nuestro estilo de adoración, o el tipo de bancas, o el color de la alfombra en el auditorio, ni tampoco nada en cuanto al trasfondo étnico del pastor que está predicando. Y algo que me encanta es que no hay nada en cuanto a la edad que hay que tener para dejar de predicar, nada en ese respecto. Todo eso es incidental. Podemos discrepar sobre esas cosas, pero Pablo dice que tenemos que estar de acuerdo que hay un solo cuerpo, un espíritu, una esperanza, un Señor, una fe, un bautismo y un Dios. Manténganse unificados en esas cosas. Discrepen en cuanto a los detalles incidentales si lo quieren, pero nunca discrepen en cuanto a la unidad del cuerpo de Cristo. Los puntos de la unidad. Ahora permítame darle unas cuantas cosas prácticas que Pablo quiere que sepamos. La práctica de la unidad. Efesios capítulo 4, versículos 1 al 3. Yo, pues, prisionero del Señor, les ruego que ustedes vivan de una manera digna de la vocación con que han sido llamados. ¿Y cómo se hace eso? observen, que vivan con toda humildad y mansedumbre, con paciencia, soportándose unos a otros en amor, esforzándose por preservar la unidad del Espíritu en uno, el vínculo de la paz. Pablo nos da unas cuantas cosas realmente prácticas para ayudarnos a entender. Primero, con toda humildad. Si usted quiere tener unidad en un cuerpo o si quiere tener unidad con el personal en donde trabaja, incluso en un medio ambiente secular, la humildad tiene que ser parte de todo lo que hace. Dice, vivan con toda humildad. Lo primero que necesitamos hacer para retener la unidad en la iglesia es ser humildes. Hay que dejar de pensar que somos todo el rollo. ¿Qué tal le gustaría trabajar en una situación en donde alguien piensa que él o ella es todo el rollo? La unidad empieza con humildad. No podemos estar llenos de nosotros mismos y mantener unidad. No podemos ser arrogantes, ni podemos pensar que somos mejores que otros sin causar separación y discordia. La Biblia nos dice que el Señor Jesús se humilló a sí mismo y se hizo uno de nosotros a fin de ser nuestro líder y llevarnos al cielo. Debemos practicar la humildad. La humildad es necesaria para la unidad de la iglesia. Uno de mis relatos favoritos es algo que ya he dicho antes, pero parece apropiado aquí. Algunos me han preguntado alguna vez, ¿quién es la persona que menos tiempo ha trabajado aquí desde que usted es pastor? Y les digo que fue un individuo que trabajó aquí por 15 minutos. Se quedan mirándome y piensan, ¿está bromeando? No, sucedió así. Antes de que construyéramos el santuario principal y los demás edificios grandes, había unos pocos edificios cuando compramos esta propiedad. Así que todos los edificios se usaban de múltiples maneras. Para lo que llamábamos escuela dominical, poníamos las sillas de cierta manera y luego teníamos que moverlas, porque una de las clases del bachillerato se reunía allí. Todos tenían que estar dispuestos a trabajar y lo hacíamos para que funcione, pero era realmente trabajo arduo. Una vez contratamos a un hombre para que fuera un líder de grupos pequeños y estuvo presente en la reunión del personal a fin de que él nos conociera y supiéramos quién era él. Después de esa reunión, teníamos que mover las sillas para ponerlas en otro orden. Entonces les dije a todos, cada uno tome una silla y arreglemos el salón. Y al alzar la vista, mi candidato estaba sentado a un lado, en una silla. Me acerqué y le dije, ¿puedes ayudarnos? Pero él contestó, yo no muevo sillas. Así que le dije, entonces no puedes trabajar aquí si no mueves sillas. Por lo tanto, voy a buscar a algún otro. Sorprendido me dijo, ¿qué? A lo que contesté, ese espíritu te hace demasiado orgulloso para mover sillas. Pero si quieres trabajar aquí, nada debería estar por debajo de tu dignidad, si es para el Señor del cielo. Y no trabajó aquí. No sé lo que está haciendo, pero sí puedo decirles que no está moviendo sillas en algún otro lugar. Pero no aquí. Es un relato que puede sonar hasta cómico. Me gusta decirlo, porque nadie trabaja para alguien por 15 minutos, pero nosotros tuvimos un empleado de tiempo muy breve. Pero es un buen recordatorio para nosotros, ¿verdad? Si usted está en el cuerpo de Cristo, no está mirando si esto es algo que es una parte de donde está usted en su estrato en la vida. Somos siervos y los siervos sirven. ¿Quiere saber cómo usted puede decir si es o no un siervo? Permítame ayudarle por la forma en que usted actúa cuando alguien lo trata como si lo fuera. Tan pronto como haga eso, lo sabrá. ¿Soy siervo o simplemente estoy pavoneándome aquí como si yo fuera la gran cosa? La humildad es esencial para la unidad. Luego dice, mansedumbre. Mansedumbre es poder bajo control. Mansedumbre es tenerlo todo como para poder doblegar a cualquiera, pero no lo hace. Mansedumbre es tener poder que no siempre se usa. En cierta ocasión los enemigos acosaron a Jesús y les dijo, yo podría llamar a los ángeles del cielo que vengan, tantos como yo quisiera. Pero, ¿no se alegran de que no lo hiciera? Porque si él hubiera llamado a los ángeles para que lo rescataran, nosotros no seríamos cristianos, no seríamos salvados. Mansedumbre es tener todo el poder, pero no siempre pensar que uno tiene que demostrar que tiene todo el poder. Alguien me dijo una vez que si uno insiste en decirle a todos que uno es el líder, no lo es. debe ser el líder por lo que usted es y cómo funciona, con humildad y mansedumbre, teniendo el poder de Dios y usándolo apropiadamente cuando se presenta la ocasión. Que vivan con toda humildad y mansedumbre. Paciencia es lo que sigue. Si usted ha sido parte de alguna iglesia por algún tiempo, sabe que necesita paciencia, porque en tanto que todos creemos estas cosas, todos somos diferentes. Procedemos de diferente trasfondo y pensamos de manera diferente en cuanto a las cosas, especialmente las cosas ancilares. Debemos ser pacientes unos con otros. No piense, ah, ya lo tengo, y da un brinco y les dice a todos que se equivocan y que usted tiene la razón. Me gusta el que sigue y pienso que es el mejor en la lista. Tolerancia, dice, soportándose unos a otros en amor. Tolerancia es una palabra que significa literalmente aguantarnos unos a otros. ¿No les parece grandioso? Cuando usted está en un cuerpo, una iglesia, una organización, tiene que haber una cierta cantidad de disposición para aguantarnos unos a otros. Quiero decir que algunos de ustedes hacen unas cuantas cosas estrafalarias, pero yo los soporto. Sé que yo hago algunas cosas que les parecen estrafalarias y ustedes me aguantan. Nos aguantamos unos a otros porque más allá de todo eso está la unidad de quienes somos en Cristo. Somos uno. Aleluya. Alguien dice, ¿cuán difícil es hacer esto? Pues bien, mire el versículo 3 de Efesios, capítulo 4. Dice, esforzándose por preservar la unidad del Espíritu en el vínculo de la paz. El precio de la unidad. La unidad es difícil de mantener. La unidad exige trabajo de parte del liderazgo y de las personas en la iglesia. Hay que esforzarse por lograrla. A veces he pensado, en algunos periodos de mi tiempo como pastor, que el esfuerzo por mantener la unidad era lo más difícil de hacer, era lo que más costaba. Pero estoy agradecido de haberlo hecho, porque para tener unidad hay que trabajar por ella. ¿Cuántos saben que no todos nos llevamos bien de manera natural? No nos despertamos un día y nos damos cuenta de que somos cristianos y decimos, ah, sí, todo marcha bien. No, la unidad requiere esfuerzo de parte nuestra. Tenemos que esforzarnos por lograrla. Suelo leer muchos libros durante mis vacaciones de verano y una vez me recomendaron un libro que constaba en la lista de éxitos de librería del New York Times y es un libro secular. Pero vaya que fue divertido leerlo. Se titula Muchachos en el barco. Se refiere al equipo de remeros de la Universidad de Washington que ganó la medalla de oro en los Juegos Olímpicos de 1936. El escritor Daniel James Brown muestra cómo la Universidad de Washington formó este equipo de jóvenes que se criaron en granjas, en pueblos madereros y cerca de astilleros. Cuando empezaron a trabajar juntos, superaron a todos sus rivales en California y luego empezaron a competir con equipos de universidades de la Liga de la Hiedra y uno por uno los vencieron a todos. Cuando llegaron a los Juegos Olímpicos, todos se reían, preguntándose cómo eso habría sucedido y diciendo que jamás lograrían ganar nada, pero ganaron la medalla de oro. Fue una de las experiencias más desusadas que jamás sucedieron. El libro abunda en lo que tuvieron que hacer para lograrlo y en relatos de las batallas que libraron para ganar. Brown explica el secreto de su éxito y dice, las carreras las ganan los equipos y los equipos grandes son una combinación cuidadosamente equilibrada de capacidades físicas, tanto como de tipos de personalidad. Un equipo compuesto por entero de 8 remeros engreídos, exageradamente agresivos, a menudo degenerará en una pelea disfuncional en el bote o se agotará en la primera parte de una carrera larga. De manera similar, un bote lleno de introvertidos calmados pero fuertes tal vez nunca halle la médula común de feroz resolución que hace que el barco supere a sus competidores cuando todo parece perdido. Las buenas tripulaciones son buenas mezclas de personalidades, alguien que dirige el esfuerzo, alguien que conserva algo en reserva, alguien que toma la pelea, alguien que hace la paz, alguien que piensa las cosas a cabalidad, alguien que se lanza hacia adelante sin pensarlo. De alguna manera, todo esto debe combinarse. Ese es el reto más escarpado. Es algo exquisito cuando todo se junta precisamente de la manera correcta. ¿Es posible ganar en los Olímpicos con un equipo de esos? Esa es una buena ilustración de la unidad bíblica. La Biblia dice que a todos nos han sido dados diferentes dones. Hay por lo menos 19 diferentes dones que menciona las Escrituras que Dios nos da a los que somos cristianos. Cualquiera que sea su don, usted lo pone sobre el tapete, así como yo pongo el mío. Un relato más para ayudarles a ver cómo encaja todo esto. Los árboles secoya que crecen en California son los más grandes del mundo. Cuando voy al lago Hume, paso por un bosque en donde crecen estos árboles. Uno quisiera ponerse de rodillas y adorar. Es algo asombroso. El más grande mide casi 100 metros de alto y tiene como 10 metros de diámetro. Dicen que tiene aproximadamente 2.500 años. Posiblemente ustedes han visto retratos de algunos de estos árboles tan grandes que han abierto un túnel en su base y los vehículos pasan debajo del árbol. El árbol secoya es una evidencia increíble de Dios, pero son muy diferentes, más de lo que uno piensa. Uno pensaría que un árbol así, para sobrevivir, debe tener raíces de como 15 metros en la tierra sosteniéndolo. Lo interesante es que no tienen raíces que se extiendan más de 3 metros. Resisten fuertes vientos, terremotos, incendios, tormentas, prolongadas inundaciones. ¿Cómo puede algo que pesa como 500 toneladas y que se extiende más de 100 metros en el aire y vive por tantos siglos mantenerse erguido con raíces que solamente se entierran 2 o 3 metros? Este es el secreto. Debajo de estos árboles gigantescos, altos, como estatuas, hay raíces como un ejército de hombres que han unido sus brazos, cruzándolos unos con otros. Así previenen que la adversidad de la vida los derribe. No crecen solos, crecen en grupos. Las raíces de un secoya no se hunden mucho, pero se entrelazan y conectan con las raíces de los otros árboles cerca. Así que trabajando juntos, todos estos árboles secoya, increíblemente altos, producen un gran sistema de fortaleza y estabilidad que permite que los árboles individuales resistan las tormentas de la vida. Unen sus estructuras de raíces para que los árboles sean estables. Debo decirles, amigos y amigas, que así es como se supone que la iglesia debe ser. Traiga su unidad, póngala en el centro, únase y reúnase con el pueblo de Dios, cruzando los brazos diciendo: «Listo, Satanás, estamos listos para enfrentar el reto y enfrentar la guerra que se avecina. Debemos aprender esto, debemos aprenderlo bien, porque la iglesia, tal como está hoy, no será la iglesia como lo es hoy por mucho tiempo, a menos que tengamos un despertamiento espiritual. Así que será mejor que aprendamos cómo ser fuertes los unos con los otros, entrelazar nuestras raíces y levantarnos por la unidad que es nuestra en Jesucristo». Esa es mi oración. Amén. Amén. Pues bien, estamos hablando de las enseñanzas que el apóstol Pablo incluyó en su carta a los Efesios. Mañana empezaremos a considerar lo que el apóstol quiere enseñarnos a respecto a la diversidad de la unidad. Unidad no quiere decir necesariamente uniformidad. Pablo lo explica en los versículos que siguen y empezaremos a considerar ese tema en la edición de Momento Decisivo del día de mañana. 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
4: Este es el versículo de la semana que se encuentra en el Salmo 147:14 y dice, Él hace la paz en tus fronteras. Te sacia con lo mejor del trigo. Una vez más, Salmo 147:14 dice, Él hace la paz en tus fronteras. Te sacia con lo mejor del trigo.

Cazón, RRA Noticias, reporta Miguel Ángel Jacinto desde Houston, Texas. Un nuevo informe de un grupo de vigilancia gubernamental sobre el gasto federal ha revelado que no está claro a dónde van a parar los cientos de miles de millones de dólares de las subvenciones una vez que llegan a los estados. El Project on Government Oversight descargó y analizó datos de usspending.gov, lo que la organización sin ánimo de lucro afirma en un informe publicado muestra que el más del 74%, es decir, 712,600 millones de dólares de los 958,600 millones de dólares en gasto en subvenciones nacionales del ejercicio fiscal 2024 no se pudo rastrear hasta el nivel local. Las relaciones entre Estados Unidos y México atraviesan una etapa de creciente tensión marcada por la ofensiva de Washington contra el narcotráfico y sus presuntos vínculos con sectores de poder político mexicano. El periodista y analista político Pedro Ferriz de Con aseguró que la presidenta mexicana habría recibido un ultimátum por parte de altos funcionarios de la CIA y del FBI durante una reunión privada antes de la final del Mundial 2026. Ferriz de Con sostuvo que el mensaje buscaba exigir mayor colaboración con las investigaciones estadounidenses contra políticos presuntamente relacionados con organizaciones criminales en México. Un artista musical estadounidense de 14 años está llegando a millones de personas al compartir valientemente su fe cristiana a través de su música. Tate Batts, originario de Carolina del Sur, ha cosechado un éxito notable para su corta edad. La fama de Batts creció cuando interpretó su canción original My Defender en el concurso internacional Teen Talent 2025, organizado por Global Worship Initiative en la Universidad

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Dios de la creación. Hace algún tiempo, un artículo noticioso describió cómo los científicos habían estudiado el material genético de una hoja de magnolia que supuestamente murió hace 20 millones de años. Hola, soy Milton de los Santos. Parece sorprendente que los científicos puedan duplicar el material genético de un fósil. Sin embargo, la técnica parece funcionar. Si bien rechazamos la fecha de 20 millones de años, estamos a favor de una historia bíblica de la vida sobre la Tierra. De hecho, lo que los científicos descubrieron acerca de esta hoja apoya la historia bíblica. La información genética en las cosas vivientes contiene las instrucciones para hacer esa cosa viviente. El color de su cabello, sus ojos, su piel, su estatura y todas sus otras características están contenidas en su información genética. Los científicos no pueden leer esa información en todo su detalle, pero pueden identificar la diferencia entre un tipo de criatura y otra. Asimismo, pueden comparar similitudes y diferencias en gran detalle. Sin embargo, cuando compararon esta hoja de magnolia de supuestamente 20 millones de años con las hojas modernas, descubrieron que incluso en su detalle genético era virtualmente idéntica a las magnolias modernas. Los científicos libremente admiten su sorpresa. No se había dado ninguna evolución. 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

Escuchamos la voz del Cuarteto Jerusalén interpretando La solución es Jesucristo. Y definitivamente Jesús es la solución a todos nuestros problemas, a nuestras dudas. Jesús nos puede transformar, dar una nueva vida. El apóstol Pablo nos dice que los que confiamos en Él somos transformados en nuevas criaturas. Las cosas viejas pasaron y aquí todas son hechas nuevas. En Jesucristo usted puede tener una nueva vida. Este es el mensaje que usted escucha a través de la música y la programación diaria en Radio Amistad. Manténgase en sintonía, vamos a continuar con otra hermosa melodía titulada Tú conoces mis sueños, interpretada por Paola Aguirre.

0: 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Dice la palabra de Dios en el Salmo 71:5, porque tú, oh Señor Jehová, eres mi esperanza, seguridad mía desde mi juventud. Dios es nuestra esperanza. Él es nuestra seguridad. Confiemos en Él. Vamos a continuar en breve con El amor que vale.
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2: Por los países del mundo viajan hacedores de milagros que han desarrollado un léxico pseudoespiritual muy especializado. Pero ellos dicen: hemos tenido tremendas reuniones, cientos de personas fueron sanadas. Bueno, si usted quiere saber si fueron tremendas reuniones evangelísticas, regrese un año después y vea si los cientos de personas que fueron sanadas continúan sanas. ¿Y cuántos de esos cientos de personas ahora son discípulos de Cristo? Dios no nos mandó a que primordialmente sanemos a la gente. Dios nos mandó a ser discípulos. Los frutos sensacionalistas son como el Alka-Seltzer. Burbujean y hacen ruido hasta que se les termine el gas.
1: 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La naturaleza interna de un genuino creyente que permanece en Cristo es Cristo. Cuando usted permanece en Cristo, la naturaleza de Jesús va a estar en usted, así como cuando un pámpano permanece en la vid. La misma naturaleza de la vid ha de estar en ese pámpano. O sea, la misma vida de Jesús estará en usted si usted permanece en Cristo. La segunda parte del estudio bíblico, ¿cómo estar en el lugar de la oración?, nos es presentada por el Dr. Adrian Rogers en la voz del pastor Lenín de Llanón.
2: Haré un breve resumen del programa anterior. Usted podría cantar, enseñar, testificar y aún predicar sin estar bien con Dios. No digo que debería hacerlo, sino que podría hacerlo. Pero definitivamente, usted no puede orar sin estar bien con Dios. ¿Y sabe por qué? Porque las otras cosas son de persona a persona y nosotros nos podemos engañar mutuamente. Pero la oración es del hombre a Dios y usted no puede engañar a Dios. Y francamente, esa es la razón por la que muchos no oran. No se puede engañar a Dios. Así que seguimos haciendo todas esas otras cosas, pero cuando se trata de la oración, no queremos orar porque sentimos que Dios nos conoce y nosotros en verdad no queremos mirar en el rostro de Dios. Cuando usted se desvía espiritualmente, la primera cosa que desaparecerá de su vida será su vida de oración. Cuénteme acerca de su vida de oración y yo le diré qué clase de relación tiene usted con Dios. Cuando usted apostata, lo primero que dejará no será necesariamente el ganar almas, o el enseñar, o el predicar, o el cantar, o su trabajo en la iglesia, o ser miembro de algún comité, o ser anciano o diácono en su iglesia. No. Lo primero que desaparecerá será su vida de oración. Porque su vida de oración tiene que estar bien antes de que pueda orar. Nuestra naturaleza carnal no quiere orar. Y hablo de una vida de oración, no de balbucear unas cuantas palabras religiosas. La clase de vida de oración que usted viva será la mejor evidencia de cuán espiritual es. Y lo que es usted en privado delante de Dios, eso es lo que es. Y la razón por la que muchos no oramos es porque no somos demasiado. Y como la oración es una doble avenida, Dios y el hombre y Dios, usted no puede falsificar esta relación por mucho tiempo. Escuche lo siguiente muy atentamente. No ore por nada que no esté dispuesto a que Dios lo haga por intermedio suyo. No estoy diciendo que Él siempre lo hará por su intermedio. Si lo que pide no está de acuerdo a la voluntad de Dios, le puedo asegurar, bajo la autoridad de la palabra de Dios, que Él no lo hará. No importa que usted ore postrado en tierra con sus vestidos rasgados y cubierta su cabeza con ceniza. La prueba de su permanencia en Él es el fruto que exhibe. Es decir, si usted no lleva ningún fruto, no trate de convencer a nadie de que permanece en Cristo. ¿Y qué es el fruto, después de todo? El fruto es la expresión externa de su naturaleza interna. Mire los árboles frutales. A cierta distancia usted no puede decir si es un árbol de peras, o de manzanas, o de duraznos, o de cualquier otra fruta. Tal vez usted sí pueda identificarlos. Yo en eso soy ignorante. Para mí todos los árboles me parecen iguales. Pero los puedo identificar de inmediato cuando veo su fruto. Por su fruto, usted reconoce el árbol. En Mateo 7, 16 leemos, «Por sus frutos los conoceréis». La naturaleza interna de un genuino creyente que permanece en Cristo es Cristo. Cuando usted permanece en Cristo, la naturaleza de Jesús va a estar en usted, así como cuando un pámpano permanece en la vid, la misma naturaleza de la vid va a estar en ese pámpano. O sea, la misma vida de Jesús estará en usted si usted permanece en Cristo. El fruto del que está hablando aquí no es el construir iglesias grandes o pequeñas, ni el ganar tantas personas para Cristo. El fruto del que está hablando aquí lo encontramos descrito en Gálatas 5, los versos 22 y 23. Mas el fruto del Espíritu es amor, gozo, paz, paciencia, benignidad, bondad, fe, mansedumbre, templanza. Contra tales cosas no hay ley. Alguien ha comentado muy sabiamente, por cierto, que estos versículos son la biografía de Jesús. La vida de Jesucristo va a ser reproducida en mí. Y alguien dirá, bueno, yo pensé que deberíamos ser ganadores de almas. Yo creo que ese debe ser el fruto. Pues no, no lo es. La Biblia dice, mas el fruto del Espíritu es amor, gozo, paz, paciencia, benignidad, bondad, fe, mansedumbre, templanza. Contra tales cosas no hay ley. La semilla está en el fruto. Es la semilla la que se reproduce, pero es el fruto que ocasiona que la semilla sea esparcida. Y lo que necesitamos hacer es tener frutos que hagan que la semilla sea deseable. Es la vida del Señor Jesucristo la que va a estar en nosotros cuando permanecemos en Él. Cuando estamos unidos con Cristo, su vida fluye de nosotros, y cuando usted ha estado junto a una persona que permanece en Cristo, usted, por así decirlo, ha estado junto a Jesús. Usted me dirá, pastor, eso está un poquito exagerado. No, de ninguna manera. Amigo, yo estoy en Él, y Él es mío. Y nosotros, sus hijos, somos su cuerpo. Somos parte de Él tanto como el pámpano es parte de la vid. Su vida está en nosotros. Él habita en nuestra humanidad. Pablo, escribiendo a los hermanos en Galacia, les dijo, «Ya no vivo yo, mas vive Cristo en mí». ¿Sabe cuál es el problema? La gente está teniendo contacto con iglesias, denominaciones, programas y estructuras. Y lo que la gente realmente necesita es tener contacto con Jesucristo. Necesitan conocer a Jesús. La vida de Dios necesita fluir de nosotros. Y cuando la vida de Dios emane, salga de nosotros, es cuando daremos fruto y fruto que permanezca. Veamos una vez más Juan 15, 16. No me elegisteis vosotros a mí, sino que yo os elegí a vosotros. Y os he puesto para que vayáis y llevéis fruto. Si usted, el pámpano, no está dando ningún fruto, es que no está permaneciendo en Cristo, que es la vid. Usted está rechazando a aquel que le ha escogido y le ha ungido para que dé fruto, y para que su fruto permanezca. Otra vez diré que el fruto del que estamos hablando no es ningún edificio, porque a la larga todos los edificios se convertirán en ruinas. Solo espere que pase el tiempo. Y con ese pasar del tiempo, El frío pero real aliento de la destrucción terminará con edificios y todo lo demás. Todo lo que el hombre construye, el hombre lo puede destruir, o el tiempo lo hará. Pero lo que usted hace en el poder del Espíritu Santo de Dios, nunca jamás será destruido. Ese fruto permanecerá, será eterno. Todo lo demás será como madera, heno y hojarasca, frente al tribunal de Cristo. Por los países del mundo viajan algunos evangelistas que han memorizado algunos cuantos mensajes evangelísticos. Y yo no estoy en contra de eso. Pero ellos dicen, hemos tenido tremendas reuniones. 500 personas hicieron decisiones de fe. Bueno, si usted quiere saber si fueron tremendas reuniones evangelísticas, regrese un año después y vea si hay 500 discípulos. Dios no nos mandó primordialmente a que tratemos de que la gente haga decisiones. Dios nos mandó a hacer discípulos. Los frutos sensacionalistas son como el Alka-Seltzer, burbujean y hacen ruido hasta que se les termine el gas. Cualquier cosa que Jesús hace permanece para siempre. El pámpano no produce el fruto. La vid produce el fruto. El pámpano lleva el fruto. Si usted quiere que sus oraciones sean contestadas, tiene que permanecer. Si permanecéis en mí, y mis palabras permanecen en vosotros, pedid todo lo que queréis. Y os será hecho. Cuando usted comienza a dejar que la vida de Jesucristo fluya a través suyo, cuando está disponible para los propósitos de Cristo, cuando se rinda por completo a Jesús como el pámpano a la vid, entonces, mi querido amigo, tendrá la clase de vida que necesita para orar y que sus oraciones sean contestadas. Pero note que él da otra calificación en el verso 7 y también tiene que ver con el carácter de la persona que está orando. Si permanecéis en mí y mis palabras permanecen en vosotros, pedid todo lo que queréis y os será hecho. Hay una vida en comunión con el Señor y eso es permanecer en Él. Y hay una vida controlada por el Señor. Y esa es su palabra que permanece en nosotros. Y estas dos cosas construyen un carácter y ese carácter será evidente en la vida de quien ora. ¿Qué significa que su palabra permanezca en nosotros? La palabra permanecer quiere decir vivir con, estar permanentemente en el hogar. Cuando la palabra de Dios llega, no lo hace como huésped por una noche, sino que viene a tomar residencia en nosotros. Y ese momento comienza a habitar en nosotros. Cuando eso pasa, sucederán tres cosas. Primero, la palabra de Dios le controlará. Es decir, la palabra de Dios, por medio de sus mandamientos, le dirá lo que debe o no debe hacer. Y los mandamientos de Dios son eso. Mandamientos, no sugerencias. Hay alguna cosa que Dios le ha dicho que haga y que usted no la está haciendo. Bueno, entonces, ¿cómo espera que Dios conteste sus oraciones? Si permanecéis en mí y mis palabras permanecen en vosotros, pedid todo lo que queréis y os será hecho. Ahora, usted tiene que aceptar que Dios le va a controlar, que usted va a ser controlado por la palabra de Dios. Segundo, la palabra de Dios le limpiará. Juan 15:2. Todo pámpano que en mí no lleva fruto lo quitará, y todo aquel que lleva fruto lo limpiará, para que lleve más fruto. O sea que hay un proceso de poda. ¿Cómo Dios hace eso? ¿Qué herramienta usa? Bueno, leamos el verso 3. Y a vosotros estáis limpios por la palabra que os he hablado. ¿Notó eso? La palabra de Dios es la podadora. La palabra de Dios es la que le controla. La palabra de Dios es la que le limpia. ¿Alguna vez usted ha sido recortado o podado? Si no lo ha sido, Y eso quiere decir que no pasa mucho tiempo en la palabra de Dios. ¿Sabe lo que Dios poda en nosotros? Y usted me dirá, el pecado. Sí, sí, es cierto, pero eso no es todo. Él poda de nosotros las ramas secas, las no productivas, las ramas que succionan la savia de la vida. O sea, demasiadas diversiones, televisión, pasatiempos, gastos innecesarios en lujos y vanidades. Y usted me preguntará, pastor, ¿qué hay de malo en eso? Escúcheme. Si esas cosas no dan el fruto que Dios espera, ¿de qué sirven? Quiero decir, no es que produzcan fruto venenoso, sino que simplemente nos absorben la vida, succionan nuestra vitalidad espiritual. Y uno de estos días vamos a estar frente al tribunal de Cristo y entonces diremos, ¿por qué no dejé que mi vida sirviera más para Cristo? ¿Por qué gasté tanto tiempo en cosas que no fueron importantes? Si usted hubiera permanecido en la palabra de Dios, y la palabra de Dios hubiera permanecido en usted, la podadora de Dios hubiera hecho lo que debía hacer en usted. ¿Sabe? Usted no tiene que podarse a usted mismo, porque francamente usted no sabe cuáles son las ramitas o las hojas secas que debe recortar. Y porque además recortar donde no debe y recortar donde sí debe hacerlo, pues se volverá un fanático. Permanezca en la palabra de Dios y la palabra de Dios le limpiará, le controlará y le comunicará la voluntad de Dios. Cuando usted permanece en el Señor Jesucristo y la vida de la vid comienza a fluir en usted y permanece en la palabra de Dios y esa palabra de Dios comienza a controlarle y a limpiarle, esa palabra de Dios se comunicará con usted. Y lo que es su voluntad y lo que es la voluntad de Dios será la misma cosa. Entonces, el contenido de su oración será el correcto. Pero recuerde, es el carácter que le ayuda a tener el contenido. ¿Sabe cuál es el mayor obstáculo para su vida de oración? Usted. Yo quiero que la gente sea bendecida con el fruto de mi vida. Y yo creo que usted desea lo mismo. Yo quiero que mis hermanos en la fe, mis hijos, mis nietos, mis amigos puedan saborear el fruto de una vida que permanece en Cristo. Y permítame decirle algo personal. He sido desafiado por la palabra de Dios ahora mismo. No estoy aquí como el paradigma de alguien que ya lo ha solucionado todo. Tal vez en algunas cosas soy el más necesitado de los seres humanos porque de alguna manera conozco un poco más de lo que muchos conocen. En Lucas 12:48 leemos, porque a todo aquel a quien se le haya dado mucho, mucho se le demandará. Ahora piense, ¿hay algo tan valioso en la vida que no vale la pena que nuestras oraciones sean contestadas? El solo pensar de esa manera es una irreverencia. Debemos pedir a Dios que nos ayude a permanecer en Él, a rendirnos completamente a Él para cumplir sus propósitos. Un pámpano existe con un solo propósito, el estar en la vid. Un pámpano que no permanece en la vid solo sirve para una cosa, ser quemado. Porque su madera ni siquiera sirve para hacer muebles o para leña, porque aunque se prende, no se mantiene encendida. Debemos pedir a Dios que nos ayude a guardar su palabra. A que dejemos que su palabra nos controle, nos limpie, nos comunique la voluntad de Dios. Y nada de esto sucederá si es que no leemos su palabra. Y si la leemos y no la obedecemos, nos engañamos a nosotros mismos y la verdad no está en nosotros.
3: Que Dios pode lo que sea necesario. Esa es nuestra oración por usted y nuestra oración por este ministerio. Que cada uno de nosotros permanezcamos en Jesús y que Dios actúe en su corazón y en nuestros corazones, podando lo que sea necesario para su gloria. 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
2: Permítanme unos segundos más. 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Por eso, a nombre de nuestro ministerio, El Amor que Vale, deseo expresar a todos y cada uno de ustedes nuestro profundo agradecimiento por su respaldo espiritual y por su apoyo financiero.
1: Así es, pastor Lenín, ya que, amigos, sus donaciones cambian vidas para Cristo. Escuche este testimonio de Toronto, Canadá.
3: 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Soy una oyente y admiradora de este legado. Gracias.
2: Bueno, gloria a Dios por esa carta.
1: Amén.
2: Usted es mi amiga, mi amigo, para nosotros. 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
1: Y ahora el pronóstico del tiempo para Houston en Radio Amistad. Se reporta 84 grados con lluvia. El viento sopla del nor-noroeste de 5 a 10 millas por hora. Después mañana, despejado, con una temperatura máxima cerca de 95 grados. Mañana por la noche, despejado, con una temperatura mínima cerca de 78 grados. Este fue el reporte del tiempo para Houston en Radio Amistad. Soy Dolly Martín, invitándole a que continúe disfrutando nuestra programación.
0: Este es el versículo de la semana que se encuentra en el Salmo 147:14 y dice: Él hace la paz en tus fronteras, te sacia con lo mejor del trigo. Una vez más, Salmo 147:14 dice: Él hace la paz en tus fronteras, te sacia con lo mejor del trigo.

Estas son RRA Noticias. Dolly Martín reportando desde Houston para Radio Amistad. Mientras el ejército estadounidense continúa sus ataques en Irán por duodécimo día consecutivo, el presidente Donald Trump amenazó con escalar el conflicto atacando infraestructura iraní. En una publicación en su cuenta de Truth Social, el presidente Trump amenazó con bombardear un puente o una central eléctrica en Irán por cada embarcación atacada en el Estrecho de Hormuz. De ahora en adelante, cada vez que la República Islámica de Irán dispare contra un barco en el Estrecho de Hormuz, ya sea con misiles, cohetes, drones o cualquier otro dispositivo o arma, Estados Unidos bombardeará o destruirá un puente o una central eléctrica, incluidos aquellos situados junto a la capital Teherán o dentro de ella. Estados Unidos y el Reino Unido de Arabia Saudita anunciaron oficialmente su acuerdo de cooperación nuclear a última hora del miércoles, confirmando así las informaciones de los medios de comunicación al respecto. El acuerdo suscitó rápidamente duras críticas por parte de políticos y expertos israelíes, aunque la reacción general fue relativamente contenida, posiblemente en un intento de no irritar al presidente de Estados Unidos ni al Reino Unido Saudí, mostrando una oposición pública. El acuerdo se remitirá ahora al Congreso para su revisión. Tras un conflicto con su hijastro, Flavio Bolsonaro, y el lanzamiento de su movimiento Imparables MB, la ex primera dama brasileña emerge como una figura autónoma dentro de la derecha brasileña. Su trayectoria personal, marcada por la fe evangélica y una narrativa de superación, se convierte en uno de los pilares de su creciente influencia política. Michel Bolsonaro, de 44 años,

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Este ha sido el calendario comunitario.

Los padres siempre se sorprenden por los cambios que atraviesan los hijos al pasar de la infancia a la adolescencia. Una descripción útil que leí decía: puedes notar que tu hijo está creciendo cuando ya no pregunta de dónde vino, sino que se niega a decir a dónde va. Criar hijos nunca es tarea fácil, pero puede ser más gratificante si usamos nuestro propio crecimiento espiritual como ejemplo. Dios es infinitamente paciente con nuestra inmadurez y nuestras actitudes obstinadas. Cuando comenzamos una relación personal con Él, al imitar su paciencia y amor, podemos convertirnos en el tipo de padres que nuestros hijos necesitan, guiándolos con cuidado, comprensión y afecto constante. Le habla David Jeremiah, animándole a que tome el camino a una vida nueva. Descubra el consejo de Dios para criar hijos en Su Minuto en la Biblia.

Gracias por su sintonía en la red de Radio Amistad. Compartimos esperanza en Cristo Jesús. Vamos a continuar con un segmento musical. Estaremos escuchando a Marcela Gándara interpretando Más Allá de Todo.

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¿Le gustan los regalos? 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Este es el reporte financiero. 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Hasta la próxima vez en que conversemos juntos, atentamente les saluda Dolly Martín. 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

Llevo tu nombre era la interpretación de Erika Ali. Esta es la red de Radio Amistad compartiendo esperanza en Cristo Jesús. Escuche lo que dice Romanos 12:12. Gozaos en la esperanza, sufridos en la tribulación, constantes en la oración. El apóstol Pablo nos anima a gozarnos en medio de la tribulación, en medio de los problemas. Debemos confiar en Dios. Él está en control. Él es soberano. Y por supuesto, debemos orar, depender del Señor en medio de los problemas. ¿Por qué? Porque Dios tiene el poder ilimitado para ayudarnos, socorrernos en medio de las dificultades. Él está con nosotros. Esa es la esperanza que tenemos en Cristo Jesús. Vamos a continuar con el grupo Palabra de Vida interpretando Necesitamos a Jesús. Y Edith Aravena interpretará Él me sostendrá. Recuerde, la red de Radio Amistad comparte esperanza en Cristo Jesús.

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1: Y ahora, el pronóstico del tiempo para Houston en Radio Amistad. Se reporta 86 grados con lluvia. El viento sopla desde el noreste de 5 a 10 millas por hora. Después mañana, despejado, con una temperatura máxima cerca de 95 grados. Mañana por la noche, despejado, con una temperatura mínima cerca de 78 grados. Este fue el reporte del tiempo para Houston en Radio Amistad. Soy Dolly Martín, invitándole a que continúe disfrutando nuestra programación.
2: Este es el versículo de la semana que se encuentra en el Salmo 147:14 y dice: Él hace la paz en tus fronteras, te sacia con lo mejor del trigo. Una vez más, Salmo 147:14 dice: Él hace la paz en tus fronteras, te sacia con lo mejor del trigo.
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3: Bienvenidos nuevamente al programa La Voz de los Mártires. Soy Todd Nettleton y hoy tenemos en el estudio a un invitado que, por razones de seguridad, usará solo un nombre. Lo llamaremos simplemente Hermano Silas. El Hermano Silas es de Turkmenistán y, que yo recuerde, nunca antes habíamos tenido en este programa a alguien de ese país. Así que esta será una conversación muy interesante, muy enriquecedora, sobre una parte del mundo que la mayoría de nosotros conoce muy poco. Hermano Silas, bienvenido a La Voz de los Mártires.
4: Gracias, gracias por recibirme.
3: Cuéntanos cómo fue crecer en Turkmenistán. ¿Viviste la transición de ser parte de la Unión Soviética a convertirte en ciudadano de un país independiente? ¿Cómo fue o qué cambios produjo esa transición en la gente del país?
4: Sí, mira, nací en 1973, durante los últimos 20 años de la Unión Soviética, por lo que experimenté el régimen comunista en mi país. La mayoría de la gente en Turkmenistán es musulmana. Su cultura está influenciada por el Medio Oriente y marcada por el Islam. Pero también adoptamos muchos elementos de la cultura comunista rusa.
3: Claro.
4: De repente, en 1990, justo cuando me graduaba del bachillerato, la Unión Soviética colapsó. Para mucha gente, fue como reiniciar sus vidas. Había mucha incertidumbre, como el temor de perderlo todo, de tener que empezar de cero en todos los aspectos de la vida. Incertidumbre sobre cómo sería la vida después de la Unión Soviética. Ya sabes, había una especie de normalidad en las comunidades, pero de pronto la vida cambió.
3: Había también algo de entusiasmo, como decir,

0: país donde el gobierno no quería que la gente fuera religiosa.
1: Sí, creo que lo que hacía la gente con el Islam en la Unión Soviética, especialmente en Turkmenistán, era vivirlo más como parte de la cultura, del estilo de vida. Mm. Ya sabes, eventos como bodas, funerales, nacimientos, ponerle nombre a un bebé, todo eso incluía elementos de la cultura y las tradiciones islámicas. Y creo que con los años los turcomanos aprendieron a no desafiar al régimen comunista abiertamente, a mantener la paz con el gobierno, pero al mismo tiempo encontraron formas de practicar su fe y transmitirla a la siguiente generación.
0: Hmm. Hoy estamos conversando aquí en La Voz de los Mártires con el hermano Silas. Él es de Turkmenistán. Nació en una familia musulmana durante el gobierno comunista de ese país. Hoy es seguidor de Jesucristo y en un momento vamos a llegar a esa parte de la historia. Silas, dijiste que de joven eras ateo en tu mente, pero musulmán en tu corazón. ¿Qué quiere decir eso?
1: Mientras crecía, mi madre trataba de hacer todas las cosas correctas. Tenía un carácter excelente. También trataba de vivir algunas de las tradiciones del Islam y me enseñó algunas oraciones y otras cosas islámicas. Pero cuando llegué a la adolescencia, traté de encontrar respuestas a mis preguntas. Mis preguntas espirituales como, ¿por qué existe la muerte? ¿Existe un Dios, Alá? Y si existe, ¿por qué está tan lejos? ¿Cómo puedo acercarme a él? Mm. No encontraba respuestas a esas preguntas dentro del Islam. Y en ese tiempo, todas las escuelas en Turkmenistán eran comunistas. Los docentes enseñaban a los estudiantes que Dios no existía, aunque muchos de ellos eran musulmanes culturales también.
0: Claro.
1: Pero tenían que enseñar ateísmo. Como no encontraba respuestas que llenaran mi alma, pensé que tal vez el ateísmo tenía sentido. Dios no existe. La gente inventó la religión y nosotros somos musulmanes solo por cultura. Por eso me volví más ateo.
0: Entonces, era en gran parte una cuestión de identidad.
1: Sí.
0: Soy turcomano. Todos los turcomanos son musulmanes, así que soy musulmán.
1: Así es.
0: Aun si no lo creo, aun si no lo practico, simplemente es parte de lo que soy.
1: Exacto. Creo que es la realidad de muchísimas personas en todo el mundo, especialmente en los países que formaron parte de la Unión Soviética. Mucha gente se identifica así. No necesariamente practican el Islam activamente. De hecho, muchos viven como ateos, podrías decir.
0: Si les preguntas, te dirán, oh, soy musulmán.
1: Sí. Si les preguntas o apenas escuchan algo del evangelio o del cristianismo, responden, soy musulmán, no quiero eso, no quiero escuchar nada más.
0: No he pisado una mezquita en 20 años, pero soy musulmán, no me hables de Jesús.
1: Sí, esa es la realidad.
0: Como decías, eso sucede en muchos lugares del mundo. Yo lo he oído de turcos, también de malayos en Malasia. Esto forma parte de lo que soy. Entonces, tú eras un ateo práctico, pero musulmán de corazón. Y de pronto, tu cuñado te dijo que ahora seguía a Jesús.
1: Sí.
0: ¿Qué pensaste al respecto? ¿Cómo reaccionaste?
1: Sí, mira, fue muy interesante. Nunca había hablado con él sobre Alá, ni sobre la religión islámica, ni sobre tradiciones o temas religiosos. Pero de pronto me dijo que ahora era seguidor de Cristo. Eso me impactó. Esa afirmación me sorprendió y pensé, ¿de qué está hablando? Hasta donde yo sabía, el cristianismo era una religión que practicaban los rusos y los eslavos. Veíamos esas enormes iglesias ortodoxas con cruces, íconos y sacerdotes rusos con sus vestiduras impresionantes y, ya sabes, muchos rituales distintos.
0: Claro.
1: Pero la persona de Cristo, las historias sobre su vida, lo que hizo y algunas de sus enseñanzas que mi cuñado compartía conmigo, todo eso me atrajo. Quería saber más. Y justo en esa época apareció la película Jesús, basada en el Evangelio de Lucas, doblada al turcomano. No sabíamos nada de esa película, quién la había hecho, cómo había llegado, ni aún que existía. Pero Dios lo orquestó todo. Mi suegro compró el primer reproductor VHS del pueblo. En ese tiempo, justo después del colapso de la Unión Soviética, aquello era un lujo. Casi nadie tenía un reproductor de VHS. Pero Dios lo orquestó todo y consiguieron esa película. En cuanto empecé a verla, escuché a Jesús hablando en turcomano. Y cuando lo oí hablar en mi lengua, en mi idioma, el evangelio se volvió real. Ya no era solo conocimiento en mi cabeza, sino algo personal. Estaba tocando mi alma, mi corazón. mientras

0: Mientras veía esa película sobre la vida de Cristo, todo lo que hizo, su vida santa y perfecta, sus enseñanzas, su muerte, su resurrección, todas mis preguntas empezaron a tener respuestas. Desde muy joven había tenido miedo a la muerte. Me angustiaban mis pecados y cómo me presentaría ante el juicio del trono de Dios. ¿Hay vida eterna? ¿Cómo se resuelve este dilema de la muerte? Todas esas preguntas encontraban respuesta en Jesucristo.
1: Uno de los desafíos del Islam es que no hay forma de saber con certeza qué pasará contigo después de la muerte.
0: Exactamente. Yo crecí escuchando la historia, o más bien el concepto, de cómo cruzar al cielo. En las enseñanzas del Islam está este concepto de que hay un puente entre el infierno y el cielo. Este puente es más delgado que un cabello y más filoso que la espada más afilada del mundo.
1: Wow.
0: Y debajo de ese puente hay fuego. Si tienes suficientes buenas obras y cumples con todo lo que el Islam exige, entonces, tal vez, puedas cruzarlo.
1: Tal vez.
0: Sí, tal vez. No hay garantía. Me daba mucho miedo y mucha gente sigue viviendo con ese temor. Vives en esa desesperanza y esa era mi condición. Pero Jesús respondió. Él dijo, ¿te preocupa la muerte? Yo vine y vencí a la muerte. Morí por tus pecados, por tu castigo. Y con su resurrección mostró que hay vida eterna y da vida eterna a todo el que cree en Él.
1: Amén.
0: La paz que yo tanto anhelaba no la tenía en mi corazón, a pesar de haber crecido como hijo único. En la cultura islámica, los hijos varones son muy consentidos, y si eres hijo único, todavía más. Aunque tuve muchos privilegios, mi corazón seguía vacío y sin sentido. Pero en el momento en que acepté a Cristo en mi corazón, experimenté una paz y un gozo que nunca había sentido antes. Jesús dijo, «Vengan a mí todos ustedes que están cansados y agobiados, y yo les daré descanso». Esa frase resonó poderosamente en lo más profundo de mi alma. También cuando dijo, «Aunque mueras, yo te resucitaré». Yo soy la resurrección, yo soy el camino, la verdad y la vida. Todas esas palabras respondieron mis preguntas y yo estaba listo para entregarle mi vida.
1: Entonces, ¿tomaste la decisión mientras veías la película? ¿Estabas ahí sentado viéndola y pensaste, estoy completamente decidido, o fue algo que decidiste más adelante?
0: Creo que vi la película Jesús dos veces. La segunda vez, el Espíritu Santo tocó de verdad mi corazón y al final de la película acepté a Cristo. Hice la oración sugerida, creí en Él y en ese momento empecé a experimentar esa paz y ese gozo.
1: Amén. Entonces, llegaste al final de la película esa segunda vez y sabías que ibas a seguir a Cristo. ¿En algún momento pensaste en lo que eso podía costarte? Algo como, esta decisión no va a ser bien vista. ¿Qué dirá mi familia?
0: En ese momento, esas preguntas no me pasaron por la cabeza. Me sentía abrumado por la alegría, la paz y las buenas nuevas. Regresé a mi pueblo como en la historia de la mujer samaritana cuando Jesús la conoce y se le revela. Ella salió corriendo a contarle a todo el mundo quién era Él. Algo parecido me pasó. Estaba muy emocionado y fui a mi pueblo. Empecé a hablar sin parar de mi experiencia con Jesús y a compartir lo que había aprendido. Mi mamá tenía 75 años. Había sido musulmana toda su vida, pero estaba esperando esa noticia, esas buenas nuevas. En cuanto escuchó el Evangelio, entregó su vida a Cristo. También algunos de mis hermanos y varios vecinos creyeron. Al principio, varios amigos aceptaron a Jesús, pero de pronto, cuando más gente del pueblo empezó a escuchar el Evangelio, algunos empezaron a reaccionar de forma negativa, en algunos casos incluso con enojo.
1: ¿Y cómo fue ese rechazo? Porque lo que tú le dijiste a tu cuñado fue, ese es un dios extranjero, aquí no creemos en eso, soy turcomano y por supuesto musulmán. ¿Eso fue lo mismo que escuchaste de la gente de tu pueblo?
0: Sí, era lo mismo. La mayoría de las veces era la misma reacción. Y fue curioso. Empezaron a correr rumores y chismes sobre mí. Decían, Silas se hizo sacerdote ruso y ahora anda con una cruz colgada al cuello. está convirtiendo a la gente al cristianismo, a la religión rusa. Eso era lo que se comentaba por todos lados.
1: Como diciendo, aléjate de él, se volvió espía, ahora es ruso.
0: Sí, era la reacción de mucha gente, porque tenían el mismo concepto de religión que yo tenía antes.
1: Algo que me parece realmente fascinante de tu historia es lo rápido que empezaste a compartir tu experiencia con otros. Tu cuñado apenas llevaba 3 días caminando con Cristo cuando habló contigo. Y tú, enseguida, saliste a hablar con tu mamá y con el resto del pueblo. Se nota que había una gran emoción.
0: Sí, sin duda.
1: Al salir de la esclavitud del Islam y encontrar un Jesús que habla tu idioma, no podías evitar decírselo a todos.
0: Exactamente. Era el impacto del Evangelio en nuestras vidas. El encontrar respuestas a esas preguntas sobre la salvación del alma, la muerte, vencer la muerte, la resurrección de Jesús, la promesa de la vida eterna, el perdón de los pecados. Todo eso eran ideas nuevas. Nunca habíamos oído hablar de eso.
1: Claro.
0: Mucha gente ni siquiera sabía que existía algo así. Por eso estábamos tan entusiasmados de compartir esas buenas nuevas con los nuestros. Era algo natural, como dice la Biblia, el gozo de la salvación. Es un gozo que no depende de tus circunstancias, viene de Dios, porque Dios te reveló su amor, su salvación y avivó tu espíritu por medio del Espíritu Santo. Y ahora estás tan lleno de gozo que no puedes dejar de hablar de Él. Eso fue lo que yo viví. Nadie me dijo que ahora tenía que evangelizar, que tenía que salir a compartir con otros para ser un buen discípulo. Nadie nos discipuló ni nos dio instrucciones. Fue el mismo Espíritu Santo el que nos llenó de ese gozo de la salvación, de esa experiencia tan real con Cristo, y naturalmente salíamos a hablar de eso. En el Evangelio de Juan leemos que Andrés se encuentra con Jesús y luego lleva a su hermano Pedro al Señor. Así fue también con nosotros. No sabíamos mucho teológicamente hablando. No teníamos una gran formación, ya que éramos nuevos creyentes. Fuimos de los primeros. Entre unos 5 millones de personas, fuimos los primeros 5, 6, tal vez 10 creyentes.
1: Vaya.
0: En toda la nación en aquella época.
1: Entonces, ¿cuánto de la Biblia estaba a tu disposición?
0: La primera vez que tuve en mis manos la palabra de Dios era como un pequeño Nuevo Testamento. Era una Biblia de los Gedeones, de esas que traen también los Salmos, y estaba en ruso.
1: ¿En ruso?
0: Sí, sí, de bolsillo, pero en ruso. La palabra de Dios aún no estaba en idioma turcomano. Más adelante, creo que fue en 1994, se tradujeron los evangelios al turcomano y empezaron a estar disponibles en la capital. De alguna manera, alguien consiguió una Biblia en turcomano. Bueno, en realidad era el Nuevo Testamento y lo compartió entre unos 50 o 60 creyentes que habían en ese tiempo.
1: Vaya. Silas, sabías que llegaría el momento en que te tocaría pagar un precio. Mencionaste que algunas personas del pueblo empezaron a oponerse.
0: Así es.
1: ¿Y cómo se manifestaba esa oposición? ¿Empezaron a correr rumores sobre ti o llegaron a agredirte físicamente?
0: No me agredieron físicamente, pero sí me empezaron a aislar. Algunos amigos ya no querían tener trato conmigo. Algunas personas no querían hablarme. Y algunos familiares también me dieron la espalda. No estaban contentos con mi decisión. Mi propio papá, me refiero a mi padre biológico, estaba en contra.
1: Wow.
0: Él no era religioso, era como yo antes, con una mentalidad más bien atea, pero no le gustaba que yo siguiera a Cristo. Sí, tuve algunos momentos difíciles. Me llegaron amenazas y hubo gente en el vecindario que se enojó conmigo. Algunos adolescentes de unos 13 o 14 años habían entregado su vida al Señor, así que teníamos un pequeño grupo de jóvenes, por decirlo así. Pero sus padres reaccionaron con mucha dureza. Venían a verme, me amenazaban y se enfurecían. Me decían, ¿por qué haces esto? Después, cuando me mudé a la capital, entré a la universidad. Estudié Derecho Internacional y me convertí en abogado. También empecé a liderar un pequeño grupo congregacional dentro de una iglesia rusa oficial registrada.
1: ¿Eso les daba cierta protección legal por estar bajo cobertura de la iglesia rusa?
0: Sí, pero al mismo tiempo menos personas se acercaban o se interesaban por el cristianismo si estábamos dentro de una iglesia rusa, porque eso confirmaba lo que ellos ya pensaban.
1: Claro, ¿ves? Es una religión extranjera.
0: Decían, nos estás invitando a una iglesia rusa. Para ellos era difícil entender que Jesús no vino a traer la cultura rusa. Jesús vino a transformar vidas, el carácter de las personas, a darnos una nueva vida en Él.
1: Así es.
0: Para que quedara claro, más adelante empezamos a ir a los pueblos a decirles, esto no es algo ruso. Pueden hablar su idioma, pueden sentarse como quieran, pueden adorar a Dios desde su propia cultura, pero basado en la verdad. Fue por eso por lo que, tiempo después, Dios me llamó al ministerio a tiempo completo. Yo era abogado. Trabajaba en el Ministerio de Relaciones Económicas Exteriores. Dejé mi trabajo para predicar el Evangelio y plantar iglesias en la capital y en los alrededores.
1: Wow.
0: Y fue en ese momento, cuando me comprometí de lleno con el ministerio, que empezó la persecución fuerte. Al principio, hacían redadas en nuestras reuniones, tanto en las iglesias como en los grupos que se reunían en casas. Luego nos prohibían seguir reuniéndonos. Yo conocía mis derechos. Como abogado, sabía que según la Constitución uno puede elegir su religión, que nadie te puede obligar a seguir una fe. Pero en la práctica, eso no se respetaba. Violaban nuestros derechos. Yo intentaba proteger a nuestra comunidad. Les decía a las autoridades, ustedes eligieron esto. Tenemos una constitución. Este es un gobierno secular. ¿Por qué nos están persiguiendo? Pero ellos respondían, sí, pero seguimos órdenes. Eran órdenes no escritas, venidas de arriba de sus superiores. Y yo no lo podía creer. Les decía, esto no debería ser así. Pero la persecución se intensificó cuando nos negamos a dejar de reunirnos, de predicar y de compartir el Evangelio. Fue entonces cuando publicaron un gran artículo sobre mí en el periódico principal. Decían que yo era un criminal, un líder de sectas, un traidor que trabajaba para un gobierno extranjero. Querían manchar mi nombre y asustar a la gente para que no se asociara conmigo. Esa era una de sus tácticas, presionar desde distintos ángulos. Una vez vinieron y me arrestaron. Me enviaron de regreso a mi pueblo como si eso me prohibiera volver a la capital. Pero cuando regresé, me volvieron a detener. En Turkmenistán, si quieres vivir en una ciudad, necesitas un permiso del gobierno. Cancelaron mi permiso y me prohibieron residir legalmente en la capital.
1: Wow.
0: En otra ocasión, me detuvieron de nuevo y allanaron nuestro apartamento. Mi esposa y mis dos hijos, que tenían 3 y 4 años, estaban en casa. La policía sacó todas nuestras cosas, las tiró en la calle. Sellaron la puerta del apartamento y nos prohibieron volver a entrar. Nos quedamos sin casa. No sabíamos a dónde ir. Todas nuestras pertenencias estaban en la calle. Mi esposa lloraba con 2 bebés en brazos. Las autoridades tenían muchas formas de aumentar la presión cada vez más.
1: ¿Cómo podías poner fin a todo eso? ¿Querían que dijeras, está bien, volveré al Islam? ¿O que dijeras, está bien, ya no voy a hablar de Jesús?
0: ¿Sabes? Realmente no les importaba si decía que volvía al Islam o algo así. Lo que más les importaba era que dejara todas las actividades que estaba haciendo.
1: O sea, nada de plantar iglesias.
0: Exacto. Nada de plantar iglesias.
1: Nada de evangelismo.
0: Sí, nada de predicar, nada de eso.
1: Así te dejaremos en paz.
0: Sí, te dejaremos en paz. Puedes creer lo que quieras, pero guárdatelo para ti mismo y no hagas ninguna actividad cristiana.
1: Hemos estado conversando con el hermano Silas aquí en La Voz de los Mártires. Vamos a hacer una pausa justo aquí, a la mitad de su historia. La próxima semana, él regresará para compartir la segunda parte de su testimonio de persecución en Turkmenistán. 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

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Vamos a continuar con un segmento musical. Estaremos escuchando a el grupo Armonía interpretando Él me prometió. Después escucharemos al Ministerio Javes interpretando Vengan a verle. 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

así. Este mismo Jesús que fue crucificado, muerto y sepultado, está vivo. Él vive. Nuestro Salvador vive para siempre.

El Evangelio de Mateo nos dice que Jesús recorría toda Galilea, enseñando en las sinagogas, anunciando las buenas nuevas del reino y sanando toda enfermedad y toda dolencia entre la gente.

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0: La Biblia dice, no digas, yo me vengaré. Espere a Jehová y Él te salvará. 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Y ahora, el pronóstico del tiempo para Houston en Radio Amistad. Se reporta 79 grados con lluvia. El viento sopla desde el norte. Después mañana, despejado, con una temperatura máxima cerca de 95 grados. Mañana por la noche, despejado, con una temperatura mínima cerca de 78 grados. Este fue el reporte del tiempo para Houston en Radio Amistad. Soy Dolly Martín, invitándole a que continúe disfrutando nuestra programación.
1: Este es el versículo de la semana que se encuentra en el Salmo 147:14 y dice, Él hace la paz en tus fronteras. Te sacia con lo mejor del trigo. Una vez más, Salmo 147:14 dice, Él hace la paz en tus fronteras. Te sacia con lo mejor del trigo.

0: Estas son RRA Noticias. Dolly Martín reportando desde Houston para Radio Amistad. El Comando Central de los Estados Unidos, CENTCOM, anunció el inicio de una duodécima noche consecutiva de incursiones aéreas y de precisión contra objetivos militares dentro del territorio iraní. La operación, ejecutada bajo la orden directa del presidente Donald Trump, busca degradar de manera sostenida las capacidades del régimen de Teherán para amenazar a la navegación comercial y a las tripulaciones civiles que transitan por las marítimas del Oriente Medio. Más de 2,000 voluntarios de diversas profesiones se reunieron en Polonia para ayudar a desenterrar el esqueleto de uno de los mayores depredadores anfibios del mundo. Los paleontólogos consideraron que el hallazgo era revolucionario, dado que el esqueleto estaba prácticamente completo. Un equipo de paleontólogos descubrió el esqueleto de mastodonsauros en el sur de Polonia en 2023. Trabajadores de la construcción y residentes locales de la zona colaboraron con el equipo del paleontólogo y profesor Tomás Zulech para extraer el fósil. El esqueleto medía casi 20 pies de largo y pesaba más de 2,800 libras, lo que lo convierte en el esqueleto de mastodonsauros más grande conocido en el mundo, según señaló Zulech. En las últimas semanas, las inundaciones han asolado a cientos de propietarios a lo largo de Mississippi, Luisiana y Texas. Las familias están perturbadas, sus preciadas pertenencias se arruinaron y el moho se instala rápidamente debido al calor y a la humedad del sur. En algunos lugares de Texas, es el segundo año consecutivo que las comunidades se enfrentan a los ríos desbordados. Samaritan's Purse se ha desplegado a 4 localizaciones en estos 3 estados. Su servicio consistirá en limpiar casas, desmontar pisos y paneles de yeso empapados y llevar consuelo en el nombre de Jesús a las personas que sufren. Dolly Martín reportando desde Houston para RRA Noticias con permiso de Voz Media y World News Group.
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2: El doctor John MacArthur cree que los padres tienen la responsabilidad de criar hijos que puedan manejar la vida con destreza.
3: La verdadera destreza es vivir según el diseño del Creador, y el Creador es Dios. Él nos ha dado el manual para maximizar la vida, y eso es lo que en realidad queremos hacer como padres. Nosotros podríamos llamarlo santificación. Se trata del proceso de tomar a un hijo, guiarlo hacia el conocimiento de Cristo, y luego enseñarle cómo vivir de acuerdo a la voluntad de Dios.
2: Esto es Vida en Familia Hoy. Nuestro anfitrión es Dennis Rainey y yo soy Roberto Lepín. Hoy nos acompaña el doctor John MacArthur, que nos habla sobre cómo ser padres según la Biblia. John, tú eres pastor y maestro de la Iglesia Comunidad de la Gracia en California.

0: enfoquemos, como lo haces en uno de tus capítulos, en cómo impartir sabiduría a nuestros hijos. John, ¿cómo definirías la sabiduría para una mamá o un papá que están escuchando el programa en este momento y que desean impartir sabiduría a sus hijos?
1: Creo que en un sentido más amplio, el concepto hebreo de sabiduría es lo que realmente está detrás del término bíblico jogma, que es la palabra. Es la idea de tener destrezas para vivir. Y la verdadera destreza es vivir según el diseñador. Y el hacedor es Dios. Él nos ha dado el manual para maximizar la vida. Y eso es lo que en realidad queremos hacer como padres. Nosotros podríamos llamarlo santificación. Se trata del proceso de tomar a un hijo, guiarlo hacia el conocimiento de Cristo y luego enseñarle cómo vivir de acuerdo a la voluntad de Dios.
2: ¿Crees que los padres cristianos hoy en día están criando a jóvenes cristianos sabios, John?
1: Algunos, pero realmente no todos lo hacen. Y creo que los padres tienen miedo del hecho de que sus hijos no son sabios, porque los medios de comunicación les han quitado el poder. Todas las cosas que se clavan en sus mentes, incluso por medio de los educadores seculares, así como la presión de grupo, creo que están escuchando tantos sonidos diferentes y tantas autoridades diferentes que en realidad los padres ni siquiera están seguros a dónde ir para encontrar algo que sea verdadero para enseñar sabiduría. Y lo que estoy tratando de hacer en el libro es simplemente hacerles un llamado para que vuelvan a lo más importante, que es el creador, el hacedor, el diseñador, nuestro gran Dios que nos ha delineado la estrategia. Él ha definido la sabiduría no solo en el sentido amplio de la palabra, sino también en términos muy específicos y delimitados. Y nos ha dado un manual para que podamos enseñárselo a nuestros hijos.
0: John, lo has mencionado muchas veces. Tú les enseñaste a tus hijos con base en la Biblia. Y uno de los libros principales de los que nos sacaste tus enseñanzas fue el libro de Proverbios, por lo que pudiste transmitir varias lecciones que has aprendido de este libro maravilloso y que deseabas instruírselas a tus hijos. De hecho, dijiste que no debemos perdernos las 10 lecciones que querías transmitir a tus hijos tomadas del libro de Proverbios en la Biblia. Y la primera es tan fundamental. ¿Por qué no la compartes con nuestros oyentes?
1: Todo comienza en Proverbios, con este concepto global del temor de Dios. Enséñeles a sus hijos a temer a su Dios. Eso comienza con la salvación. Recordemos lo que el apóstol Pablo le dijo a Timoteo. Las Escrituras pueden hacerte sabio para la salvación. Y Timoteo aprendió eso desde niño, de su madre y de su abuela. El temor de Dios comienza con el conocimiento de Dios. Usted no puede adorarle, no puede darle reverencia, no puede alabarle, honrarle u obedecerle, a menos que realmente lo conozca. Así que ahí es donde comienza toda nuestra instrucción. Y siempre he sentido como padre que mi responsabilidad principal era la de guiar a mis hijos al conocimiento de Jesucristo. Junto con mi esposa Patricia, nosotros somos los evangelistas más vitales de su vida. Yo era la mayor influencia para el evangelio que ellos pudieran conocer.
0: ¿Sí?
1: Y ese era el gran desafío. Enseñarles a adorar a Dios, a alabar a Dios, a amar a Dios, obviamente a través del conocimiento de Él, a través de Cristo.
2: Sabes, Proverbios me dio un golpe en la cabeza el verano pasado debido al hecho de que nos enseña a temer al Señor en todo el libro. En ningún lugar Salomón dice, enséñales a tus hijos a amar a Cristo o amar a Dios, sino que en todo el libro dice, enséñales el temor de Dios. ¿Por qué crees que no está allí la idea de amar a Dios en Proverbios?
1: Bueno, creo que está plasmada en el concepto puro y verdadero del temor de Dios. Está plasmada la reverencia. Se trata de una adoración. Creo que la imagen de Dios como el Dios glorioso, gran soberano y creador, trasciende a la emoción humana. Estamos abrazando a Dios, tratando de abrazar a Dios en el nivel más amplio. Y esa es la razón por la que habla acerca de la reverencia, que plasma adoración y afecto, pero es mucho más que eso.
0: Hay una cosa que señalaste y que me gustaría que compartas en el programa de hoy porque me pareció interesante.

0: Dijiste que la mayoría de la literatura infantil hoy en día describe a Dios como amable, benevolente, amoroso, pero no lo describe como un Dios que debe ser reverenciado y al que debemos mirar con temor y temblor. Yo sentí que esa era una observación fenomenal.
1: Bueno, es absolutamente cierto. De hecho, Jonathan Edwards solía decir, cada vez que usted predique el Evangelio a los niños, hable acerca del cielo y hable acerca del infierno, porque ellos tienen una imaginación tan vívida. Ellos necesitan tener una anticipación saludable de las maravillas del cielo y un temor saludable del juicio de Dios y el castigo eterno. Y ellos sí entienden lo que es el castigo.
0: De manera práctica, ¿de qué manera un papá o una mamá, cómo enseñan a sus hijos a tener temor de Dios, John?
1: Creo que eso se da en las dos grandes aulas de enseñanza que tenemos. Una está en las escrituras y la otra en la vida. Creo que debemos llevarlos a la palabra de Dios. Usted abre la palabra de Dios y les presenta las verdades de la grandeza y la gloria de Dios. La otra es la gran escuela del ejemplo. Usted debe mostrar una vida de adoración. Usted demuestra honor hacia Dios. Usted abraza la adoración, la ama, usted adora al Señor, lo obedece, honra su palabra. Aquellas son las dos áreas. Estas se unen en su vida y causan un profundo impacto en sus hijos.
0: Sabes, no podría estar más de acuerdo contigo porque, en última instancia, nuestros hijos captan aquello que nosotros reverenciamos. Ellos aprenden a respetar lo mismo que nosotros respetamos y aquello sí comienza con nosotros. He contado muchas veces la historia de cuando estaba caminando, sí, caminando por una campiña una vez que fui a pescar truchas con mi hijo. Entonces, él se resbaló y utilizó el nombre de Dios en alguna expresión de jerga a la que le hacía falta reverencia. Y yo le dije, hijo, detente ahí. Permíteme ponerte un alto en este momento. Acabas de decir el nombre más sagrado del Señor, Dios Todopoderoso, el ser más amado para mí, y tienes que saber que eso no es apropiado lo que dijiste. Ahora, dudo que mi hijo, si lo llamara por teléfono, dudo que él recuerde ese incidente, pero son esa clase de incidentes uno tras otro los que nos ayudan a construir una reserva, un depósito de verdad en el alma de estos jóvenes, y eso es algo que debemos tener hoy en día. Si queremos que la gente respete las escrituras, creo que primero tienen que temer a Dios y respetarlo a Él.
1: Yo agregaría un componente a esto y creo que esto trae a colación un área de discusión completamente diferente. Realmente creo que los padres deben tener cuidado al seleccionar una iglesia. Hoy en día hay muchas iglesias que son antropocéntricas, es decir, son centradas en el ser humano. Están muy enfocadas en las necesidades humanas y todas estas cosas. Y esa es ciertamente una parte del ministerio. Busque una iglesia que exalte a Dios. Los discípulos le preguntaron a Jesús, ¿cómo debemos adorar? Él dijo, oren así. Padre nuestro, que estás en el cielo, santificado sea tu nombre, venga tu reino. Y luego dijo esto, que se haga tu voluntad en la tierra, así como en el cielo. Solo hay un lugar donde eso puede ocurrir, y es en la iglesia. La iglesia no es el lugar donde debemos meter al mundo, es donde bajamos el cielo. Y lo que pasa en el cielo tiene que pasar en la tierra. Si vemos al cielo y le echamos un vistazo al cielo, vamos a darnos cuenta que ahí ocurren tres cosas. Una es la adoración a Dios, la otra es la exaltación de Cristo y la tercera es la prioridad de la santidad. Usted puede derramar eso en sus hijos en el hogar. Pero si sigue siendo parte de una iglesia donde eso no ocurre, la enseñanza no será reforzada. No será reforzada en ese nivel. Entonces nos conformamos con el hecho de que no está siendo reforzada. Nos conformamos con el hecho de que esa no es una prioridad y entonces, en la mente de nuestros hijos, eso perderá importancia. Creo que la Iglesia realmente puede pararse detrás de los padres para enfatizar el temor de Dios. De hecho, lo he dicho a través de los años en mi ministerio. La Biblia es la revelación personal de Dios y deberíamos ver su gloria en cada pasaje de la Escritura. Eso debería salir de cada texto en algún punto, porque Dios es el que es honrado y reverenciado.
0: ¿Sabes? Me alegra que lo hayas mencionado, porque no podría estar más de acuerdo contigo, John. Soy miembro de una iglesia excelente y ni siquiera creo que Bárbara y yo nos damos cuenta cuánto nos ha ayudado y apoyado en el proceso de formar una familia, de establecer los valores de Dios. Y no es solamente la proclamación de la palabra los domingos en el servicio de adoración. No, se trata de todas las demás relaciones que están vinculadas con la iglesia. El estudio de las Escrituras, el llamado a la santidad que se da de varias maneras a través del grupo de jóvenes y a través de los diversos ministerios de la iglesia. Esto es tan vital.
2: Gracias por sintonizar el programa de hoy. Si desea mayor información puede escribirnos a comentarios@vidaenfamiliahoy.com. Estuvimos junto a usted, Jaime Cabrera, como John MacArthur, Vicente Vieira, como Dennis Raimi, y quien les habla, Duval Rueda, interpretando a Roberto Lepin. Que Dios le bendiga.
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2: He decidido centrarme hoy en este versículo porque ha sido muy relevante para mi vida. Muchos de ustedes de seguro ya lo conocen, pero si no, sé que si Dios lo siembra en su corazón hoy, le será de gran ayuda el resto de sus vidas.
3: Soy Omar Jaramillo y quiero darles la bienvenida al programa Abre la Biblia con el pastor Colin Smith en la voz de Fausto González de Chávez. Colin, ese versículo es sumamente práctico, porque todos enfrentamos preguntas que no podemos responder. ¿Por qué Dios permitió algo? ¿Qué pasará con nuestros hijos? ¿Cómo será el futuro? ¿O qué hará Dios con ciertas circunstancias de nuestra vida?
2: Bueno, estamos en el libro de Deuteronomio y me refiero al versículo de Deuteronomio 29:29. Las cosas secretas pertenecen al Señor nuestro Dios, pero las cosas reveladas nos pertenecen a nosotros y a nuestros hijos para siempre, a fin de que guardemos todas las palabras de esta ley. Así que hay una distinción. Hay algunas cosas que son secretas y que solo le pertenecen al Señor. Y esto es algo con lo que luchamos. ¿Por qué Dios hizo esto? ¿Por qué Dios permitió eso otro? ¿Por qué permitió este cambio en mi vida? Las cosas secretas pertenecen al Señor. Tengo que dejar en las manos de Dios las cosas que Él no ha revelado. Pero luego están las cosas reveladas que nos son dadas a nosotros y a nuestros hijos. En otras palabras, son para ser entendidas, para ser vividas, para ser transmitidas a la siguiente generación. Si somos capaces de entregar y confiar las cosas secretas al Señor y aferrarnos y seguir las cosas que sí han sido reveladas, seremos capaces de vivir de una manera sabia y piadosa por y para la gloria de Dios.
3: Vamos a considerar este tema a la luz del libro de Deuteronomio. Así que abre tu Biblia en Deuteronomio capítulo 29 y acompáñanos mientras comenzamos el mensaje. Actúa según lo que sabes, deja el resto a Dios. Escuchemos al pastor Colin.
2: Si aún no conoces este versículo, espero que hoy sea un medio para que Dios lo selle en tu corazón y en tu mente. Deuteronomio capítulo 29, versículo 29. Las cosas secretas pertenecen al Señor nuestro Dios, pero las cosas reveladas nos pertenecen a nosotros y a nuestros hijos para siempre, a fin de que guardemos todas las palabras de esta ley. Esto es lo que está sucediendo en Deuteronomio. El pueblo de Dios está a las puertas de la tierra prometida y Moisés les está hablando por última vez. Aquí estamos llegando al final del libro de Deuteronomio, libro que es realmente una serie de sermones, y este es el último de los sermones. Esta es la última vez que Moisés habló al pueblo. Y si pensaras en hablar a las personas que realmente amas por última vez, a aquellos en los que has invertido todos tus años, ¿qué les dirías? ¿Qué es lo que realmente importa? ¿Qué es lo más significativo y de mayor importancia? Creo que al ver esta última parte de lo que Moisés dice al pueblo de Dios, un buen título para el último sermón que Moisés predicó sería Dos maneras de vivir. Así llamaría el sermón, Dos maneras de vivir. Porque realmente su último mensaje es este. Ustedes están a punto de entrar en la tierra prometida y sabemos que Él no va a entrar con ellos. Moisés va a ir a casa con el Señor. Pero les está diciendo que cuando entren en la tierra prometida, recuerden que hay dos maneras de vivir. Si echas un vistazo al capítulo 28, verás que este es realmente el tema principal de su último sermón. Desde el versículo 1, enumera las bendiciones que seguirán a la obediencia. Si obedeces plenamente al Señor tu Dios, serás bendecido en la ciudad, serás bendecido en el campo, serás bendecido en el fruto de tu vientre, y así sucesivamente. Una larga lista de bendiciones relacionadas con el futuro nacional. Y luego, en el versículo 15 del mismo capítulo 28, Moisés enumera las maldiciones que vienen por la desobediencia. Sin embargo, si no obedeces al Señor tu Dios, vendrán sobre ti todas las maldiciones y te alcanzarán. Maldito serás en la ciudad y maldito serás en el campo. Maldita serán tu canasta y tu artesa. Así que ese es el tema y se desarrolla a lo largo de varios capítulos. Moisés está diciendo, ustedes entrarán a una nueva tierra maravillosa y habrán dos maneras de vivir allí y dos consecuencias radicalmente diferentes para la nación si la gente sigue el camino justo de Dios o se rebela contra Dios. Hay un camino en el que serás bendecido, pero hay un camino en el que experimentarás el juicio de Dios. Ahora imagina estar de pie escuchando el último sermón de Moisés. Estás a la entrada de la tierra prometida y Moisés dice, ahora, cuando entres, habrán dos maneras en que podrás vivir en la tierra y dos experiencias de vida que vendrán como consecuencia. ¿Cuál sería la pregunta que surgiría en tu mente? Moisés, ¿cuál de las dos será? ¿Cuál es el futuro para nosotros? ¿Cuál es el futuro para nuestros hijos? ¿Cuál será el futuro de nuestros nietos? ¿Qué clase de mundo van a heredar? ¿Cómo van a ser los próximos 10 años? Moisés, dinos lo que va a pasar. Y aquí está la respuesta de Moisés en Deuteronomio 29:29. Las cosas secretas pertenecen al Señor nuestro Dios, pero las cosas reveladas nos pertenecen a nosotros y a nuestros hijos para siempre, a fin de que guardemos todas las palabras de esta ley. Y hoy he decidido concentrarme en este versículo exclusivamente, porque ha sido muy importante para mi vida. Muchos de ustedes ya lo conocen, pero si no lo conoces, sé que a partir de hoy te será muy útil, si Dios lo planta en tu corazón. Es un versículo fácil de recordar, incluso la cita. Oye, Deuteronomio 29:29. Repítelo conmigo, Deuteronomio 29:29. ¿Lo es? Es hasta pegajoso, es fácil de recordar. Deuteronomio 29:29. Y la verdad que afirma es tan simple, porque son solo dos cosas. Las cosas secretas pertenecen al Señor, y las cosas reveladas nos pertenecen a nosotros. Y si lo piensas, toda la vida está realmente dividida en dos partes. Hay cosas que Dios ha mantenido en secreto y que tú no sabes ni entiendes, pero hay cosas que Dios ha revelado y te las ha confiado. Quiero que reflexionemos en esto y luego, durante la mayor parte del mensaje, quiero que apliquemos esta verdad muy simple, pero poderosamente liberadora. Dios guarda algunas cosas en secreto. Lo que esto significa es que debes entender que surgirán preguntas a las que no tendrás respuesta. Como cristiano, nunca temas decir, no sé. No es parte de la fe cristiana pretender que se tiene respuesta para cada pregunta que pueda surgir. La fe se inclina ante el misterio de lo que Dios ha mantenido oculto. Eso es parte de lo que hace la fe. Por eso decimos que es por fe y no por vista. Se inclina ante el misterio de lo que Dios ha mantenido oculto. He escuchado a algunos cristianos decir que tienen un archivo de Deuteronomio 29:29. No sé si has oído esa frase, y en realidad es bastante útil. Cuando algo a lo que no le encuentran sentido o que no entienden sucede en sus vidas, ellos dicen, bueno, voy a poner eso en el archivo de Deuteronomio 29:29. Así que no sé si realmente tienen un archivo con estas cosas escritas, pero es una gran manera de pensar en esto. Porque vamos a experimentar cosas en la vida que no comprenderemos, que no vamos a entender de este lado de la gloria. Entonces, ¿qué haces con ellas? Las pones en tu archivo de Deuteronomio 29:29. Las cosas secretas pertenecen al Señor. Vive por fe. Esto es muy importante entenderlo. Vivir por la fe significa aceptar los límites de la revelación, así como afirmar la realidad de la revelación. Normalmente hacemos énfasis en que la fe implica afirmar lo que Dios ha revelado y lo que ha dejado claro. Pero la fe también implica aceptar los límites de la revelación, así como afirmar su realidad. Por eso andamos por fe, dice Pablo, y no por vista. Ahora fíjate en lo que dice Moisés a continuación. dice que las cosas secretas pertenecen al Señor. Habrá cosas en tu vida que no tendrán ningún sentido para ti. Te dejarán desconcertado, no podrás entenderlas, y puede que en ese momento te sientas tentado a la desesperación. Podrías verte tentado a levantar las manos y decir, «La vida no tiene sentido, es completamente absurda. ¿Cuál es el punto? Me rindo». Pero eso no es el punto que hace Moisés. Él no dice que las cosas secretas están ahí para frustrarte y llevarte a la desesperación. Más bien dice, «Las cosas secretas le pertenecen al Señor». Así que habrá momentos en tu vida en los que digas, «Esto no tiene ningún sentido, pero Dios lo sabe». Las cosas secretas pertenecen al Señor, y el Señor, a quien pertenecen estas cosas secretas, es mi amoroso Padre Celestial. La fe convive con preguntas sin respuestas, tienes que tratar de entenderlo. Te tranquilizará en los momentos inquietantes de tu vida. Pero entonces Moisés dice algo más. Él dice, «Pero las cosas reveladas nos pertenecen a nosotros y a nuestros hijos para siempre», a fin de que guardemos todas las palabras de esta ley. ¿Ves lo que está diciendo aquí? Dios guarda algo en secreto y eso le pertenece solo a Él. Pero no todo es secreto, porque Dios ha revelado algunas cosas y esas cosas son para nosotros. Así que si bien es cierto que la fe se inclina ante el misterio de lo que Dios ha mantenido oculto, tenemos que poner junto a eso que la fe se sostiene sobre la promesa que Cristo ha revelado. Estas son realmente dos dimensiones de la fe. La fe se inclina ante el misterio de lo que Dios ha mantenido oculto y se sostiene sobre la promesa de lo que Dios ya ha revelado. Moisés dice, «Ahora entiéndelo, las cosas reveladas te son dadas para que seas capaz de seguir al Señor, incluso cuando te encuentres desconcertado por las cosas que no logras entender. Estas cosas reveladas nos pertenecen a nosotros y pertenecen a nuestros hijos, y te son dadas para que en esta vida, donde muchas cosas te dejarán desconcertado, seas capaz de mantenerte firme, aún en las circunstancias difíciles de tu vida». Así que este es un gran versículo de la Escritura que va al fundamento mismo de lo que significa vivir por fe en este mundo. Es fácil de encontrar, fácil de recordar y profundamente útil de aplicar. Vivimos por fe y no por vista. Habrá un día en que nuestra fe se convertirá en vista. Habrá un día en que conoceré plenamente como he sido conocido, pero ese día aún no ha llegado. Y hasta ese día, la fe se inclina ante el misterio de lo que Dios mantiene oculto, pero se apoya en la promesa que Dios ya ha revelado.
3: Tenemos que hacer una pausa aquí por un momento, pero cuando regresemos al mensaje, veremos 7 aplicaciones de esta verdad. Así que espero que te quedes con nosotros. Estás escuchando Abre la Biblia con el pastor Colin Smith en un mensaje titulado Actúa según lo que sabes, deja el resto a Dios. 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Nos encontramos en Deuteronomio capítulo 29, versículo 29. Volvamos al mensaje. Escuchemos de nuevo al pastor Colin.
2: Ahora quiero darles 7 aplicaciones de esta poderosa verdad que creo que van a ser muy útiles en su vida, en sus diversas experiencias. 7 secretos que pertenecen al Señor y luego 7 promesas que nos son dadas. Así que empecemos con los 7 secretos que pertenecen a Dios. Primer secreto, el futuro de tus hijos. ¿Hay algún padre que no se haya preguntado esto alguna vez? ¿Qué será de mis hijos? ¿Se casarán? ¿Tendré nietos? ¿Serán felices? ¿Prosperarán? ¿Te haces esa pregunta? ¿Qué clase de mundo heredarán mis nietos? Seguramente eso estaba en la mente de los que estaban junto a Moisés cuando les decía que hay 2 futuros muy diferentes que pueden suceder en la tierra prometida. ¿Cuál es el futuro de nuestros hijos? ¿De mis nietos? Las cosas secretas pertenecen al Señor. Segundo secreto, la razón de tu sufrimiento. Todos en algún momento de la vida nos preguntaremos, ¿por qué, Señor? Llegarás a alguna experiencia dolorosa, y para algunos de nosotros esa es una realidad sobrecogedora y muy presente. y te enfrascas en estas preguntas. ¿Por qué nací en esta familia? ¿Por qué me llegó esta enfermedad a mí? ¿Por qué le ocurrió este horrible accidente a mi hijo? Te haces las preguntas durante años sin tener respuesta. Las cosas secretas pertenecen al Señor. En tercer lugar, la manera en que morirás. Ahora no sé si piensas en esto de vez en cuando, pero te prometo que a medida que vayas envejeciendo, lo harás con más frecuencia. ¿Cuánto tiempo vivirás? ¿Llegarás a la vejez? ¿O Dios te llevará mientras eres joven? ¿Morirás por una enfermedad o por un accidente? ¿Morirás con sano juicio? Algunos pensamos mucho en eso. ¿Sentiré dolor al momento de morir? Las cosas secretas pertenecen al Señor. En cuarto lugar, la salvación de tus seres queridos. Estoy pensando en amigos, en miembros de la familia que aún no conocen a Cristo. Oras por ellos, los amas y compartes con ellos el Evangelio. Pienso en alguien por quien he estado orando por más de 20 años. No tiene interés en Dios, no tiene amor por Cristo. ¿Se convertirá algún día? No lo sé. Las cosas secretas pertenecen al Señor. En quinto lugar, los acontecimientos del mañana, del futuro. Mi esposa Karen y yo, cuando viajamos de regreso a Gran Bretaña, solemos volar de Chicago, Inglaterra, luego tomamos un segundo vuelo hasta Glasgow, y después seguimos en autobús hasta el norte de Escocia, en Inverness, donde pasamos unos días con mis padres y luego visitamos a los padres de Karen. Son unas 14 a 15 horas en total, con 3 etapas del viaje. Lo hemos hecho ya varias veces y lo tenemos todo planeado, todo listo. Y cada vez que voy a viajar pienso en las palabras del apóstol Santiago. Oigan ahora, ustedes que dicen, hoy o mañana iremos a tal o más cual ciudad. Sin embargo, ustedes no saben cómo será su vida mañana. Tampoco sabes lo que te va a pasar mañana a ti, sea lo que sea que tengas planeado. Oigan bien, esta es la vida, esta es la realidad en este mundo. Las cosas secretas pertenecen al Señor. Sexto secreto, el resultado de tu ministerio. Mientras sirves al Señor, hay momentos en que te preguntas, ¿estoy haciendo algo de valor eterno? ¿Estoy haciendo algo que verdaderamente tenga valor duradero? Estás orando y te preguntas si eso cambia algo. ¿Hay algún cristiano que no haya pasado por eso? ¿Hace sacrificios y te preguntas, ¿alguien se está dando cuenta de lo que estoy haciendo? Es fascinante para mí en Mateo 25, cuando el pueblo del Señor es llevado ante él en el día del juicio y se sorprenden. Están sorprendidos por el resultado de su ministerio. Recuerden que Jesús les dice, «Tuve hambre y me diste de comer. Estuve en la cárcel y me visitaste». Y ellos dicen, «¿Pero cuándo pasó eso? ¿Cuándo hicimos esas cosas?» Y Jesús les responde, «En cuanto lo hicieron a uno de estos hermanos míos, aún a los más pequeños, a mí me lo hicieron». La verdad es que en el último día, tendrás tantas sorpresas porque tú no sabes el resultado de tu propio ministerio. No lo puedes saber. Las cosas secretas pertenecen al Señor. Y en último lugar, séptimo secreto, el progreso, el avance de tu vida cristiana. Si eres cristiano, sabrás lo que es estar alarmado por tu propia falta de progreso en tu caminar de fe. Dios te está moldeando a la semejanza de Cristo y hay progreso en la santificación, pero la verdad es que no siempre es evidente. Y si esa santificación se puede ver, es más probable que sea vista más claramente por otras personas que por ti mismo. La realidad es que el pecado se encuentra tan profundo en nosotros que a menudo nos encontramos alarmados, asombrados y confundidos cuando irrumpe de maneras inesperadas. Lo has experimentado. La palabra repentina, el pensamiento cínico, el impulso abrumador y el fracaso inesperado y te dices, ¿de dónde ha salido eso? Salió de tu interior. Pedro le dice al Señor, estoy dispuesto a morir por ti, a morir contigo. ¿Recuerdas que unas horas después está maldiciendo y blasfemando? Y él dijo, nunca conocí a ese hombre. ¿De dónde vino eso? De su interior. Pensabas que estabas progresando, que habías dejado esas cosas atrás. Pero ahora el pecado que creías haber vencido ha regresado y te está mirando a la cara. Es casi como si se riera de ti y dices, ¿acaso no he progresado? ¿Seré algún día la persona que Dios quiere que sea? Si eres cristiano, sabrás lo que es contemplar el misterio de tu propio pecado. Las cosas secretas pertenecen al Señor. Por eso dice el Salmo 19, ¿quién puede entender sus propias faltas? ¿No es una gran pregunta esa? ¿Hay alguien aquí que realmente entienda sus propias fallas? Por supuesto que no. Las cosas secretas pertenecen al Señor. Y esa es una verdad que nos llena de humildad. Hay una quietud en nosotros porque al contemplar la vida te das cuenta que por poderosos que nos sintamos, nos asombra la inmensidad de todo aquello que no conocemos, las cosas que Dios ha mantenido ocultas. No sabes el futuro de tus hijos, ni la razón de tu sufrimiento, ni la forma de tu muerte, ni cuándo, ni la salvación de tus seres queridos, ni los acontecimientos del futuro. No conoces el resultado que tendrá tu ministerio, ni siquiera tienes una perspectiva segura de tu propio progreso en la vida cristiana. Y dices, ¿cómo puedo vivir con todo este misterio? ¿Cómo puedes recorrer un camino a través de este mundo donde Dios ha mantenido tantas cosas en secreto? Donde tantas cosas en las que piensas y crees necesitas saber y sin embargo Dios te ha dicho, no te las voy a decir porque me pertenecen solo a mí. Ese es el principio que está en el corazón de este versículo, que estoy tratando que asimilen nuestros corazones y pidiendo a Dios que sellen nuestras mentes. Tú vives con lo que Dios ha mantenido en secreto, confiando en lo que Dios ha revelado ya. Ese es el principio. La realidad es que sea cual sea el giro que tome tu vida, estamos rodeados de lo que no conocemos y de lo que no controlamos. Y vives con lo que Dios ha mantenido en secreto, confiando en lo que Dios ya ha revelado.
3: ¿Qué verdad tan necesaria? Vivir con lo que Dios ha mantenido en secreto, confiando en lo que Él ha revelado. Hoy hemos visto 7 secretos que pertenecen al Señor. En nuestro próximo programa, vamos a continuar con 7 promesas que Dios nos ha dado. Estás escuchando Abre la Biblia con el pastor Colin Smith en el mensaje Actúa según lo que sabes, deja el resto a Dios. Parte de nuestra serie Deuteronomio, el poder de un nuevo comienzo. 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

0: 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Y ahora, el pronóstico del tiempo para Houston en Radio Amistad. Se reporta 79 grados con tormentas eléctricas. El viento sopla del oeste-suroeste de 5 a 10 millas por hora. Algunas lluvias esta noche con una temperatura mínima cerca de 82 grados. Después mañana, despejado, con una temperatura máxima cerca de 95 grados. Mañana por la noche despejado, con una temperatura mínima cerca de 78 grados. El pronóstico del tiempo en KHCB Houston.
1: Este es el versículo de la semana que se encuentra en el Salmo 147:14 y dice, Él hace la paz en tus fronteras, te sacia con lo mejor del trigo. Una vez más, Salmo 147:14 dice, Él hace la paz en tus fronteras, te sacia con lo mejor del trigo.
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4: El libro de Salmos, Salmo 84, versículos 1 al 4.
5: ¡Qué bella es tu morada! ¡Oh Señor de los ejércitos celestiales! Anhelo y hasta desfallezco de deseo por entrar en los atrios del Señor. Con todo mi ser, mi cuerpo y mi alma, gritaré con alegría al Dios viviente. Hasta el gorrión encuentra un hogar y la golondrina construye su nido y cría sus polluelos cerca de tu altar. ¡Oh Señor de los ejércitos celestiales, mi Rey y mi Dios! ¡Qué alegría para los que pueden vivir en tu casa cantando siempre tus alabanzas!
4: El segundo libro de las Crónicas, capítulo 32.
6: Después de que Ezequías llevó a cabo fielmente este trabajo, Senaquerib, rey de Asiria, invadió Judá. Sitió las ciudades fortificadas y dio órdenes a su ejército para que penetraran las murallas. Cuando Ezequías se dio cuenta de que Senaquerib también pensaba atacar Jerusalén, consultó con sus funcionarios y consejeros militares y decidieron bloquear los manantiales fuera de la ciudad. Organizaron una gran cuadrilla de trabajadores para cegar los manantiales. Como consecuencia, se cortó el arroyo que corría por los campos porque dijeron,
7: ¿Por qué han de venir aquí los reyes de Asiria y encontrar abundancia de agua?
6: Luego Ezequías se esforzó en reparar todas las secciones caídas de la muralla, erigió torres y construyó una segunda muralla exterior a la primera. También reforzó los terraplenes en la ciudad de David y fabricó grandes cantidades de armas y escudos. Designó oficiales militares con mandos sobre los habitantes y los reunió delante de él en la plaza, junto a la puerta de la ciudad. Luego Ezequías les dio ánimo, diciendo,
8: «Sean fuertes y valientes. No tengan miedo ni se desalienten por causa del rey de Asiria o de su poderoso ejército, porque hay un poder mucho más grande de nuestro lado. El rey podrá tener un gran ejército, pero no son más que hombres». Con nosotros está el Señor, nuestro Dios, para ayudarnos y para pelear nuestras batallas por nosotros.
6: Las palabras de Ezequías alentaron en gran manera a la gente. Mientras el rey Senaquerib de Asiria aún sitiaba la ciudad de Laquis, envió a sus oficiales a Jerusalén con el siguiente mensaje para Ezequías y para toda la gente en la ciudad.
9: Esto dice el rey Senaquerib de Asiria. ¿En qué confían ustedes que les hace pensar que podrán sobrevivir a mi sitio de Jerusalén? Ezequías ha dicho, el Señor nuestro Dios nos librará del rey de Asiria. Ezequías los está engañando y los está condenando a morir de hambre y de sed. ¿Acaso no se dan cuenta de que fue el mismo Ezequías quien destruyó todos los santuarios y altares del Señor? Él ordenó a Judá y a Jerusalén que